0: quienes presenten DNI terminados en 0 y 1 a partir del jueves 8. Y para aquellos que cobren jubilaciones que están por encima del haber mínimo, van a percibirlo con los documentos terminados en 0 y 1 desde el viernes 23 de octubre. Segundos nos separan de las 7 de la mañana, tiempo de repasar los principales títulos. Desde las 10 se reúne el Gabinete Nacional en la Casa Rosada. Mañana se realizará la segunda licitación de 200.000 millones de pesos del Fondo de Garantía de Sustentabilidad para Créditos Hipotecarios. Continúa el tratamiento en comisiones del proyecto de ley de defensa de la soberanía nacional. Buenos Aires, Puerto Madryn y Ushuaia son las terminales marítimas con mayor rendimiento de cruceros. Un padre no pagó la cuota alimentaria de sus hijos durante 3 años y una jueza ordenó incluir la deuda en la boleta de luz. Pese a las malas decisiones de Alpine, el equipo argentino con Franco Colapinto finalizó 13º en el Gran Premio de Bahrein en Malasia.
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0: muy buen día. ¿Cuántos dos minutos nos están separando ahora de las 7 de la mañana en la República Argentina de este día lunes, 5 de octubre de 2026 en todo el mundo? Mi nombre es Nico Yacoy. Esto es primer round en el muy lindo aire de Radio Nacional, M870, hasta las
1: 10 de la mañana.
0: Cristian Bello, muy buen día, bienvenido, ¿cómo le va?
1: Muy buenos días, Nico, buenos días a todo el equipo y a los oyentes de Radio Nacional, a quienes nos sintonizan a través
0: hoy
1: de la
0: el Bello Durmiente, el Bello Durmiente.
1: Hoy estoy más achinado que nunca, ¿no?
0: El Bello Dormido sería.
1: Hoy estoy para atender una tintorería, ¿no? La vieja
0: hoy
1: tintorería.
0: Está con sueño, está sí, con sueño. Sí, sí.
1: Tenemos 15 grados de temperatura en este momento, humedad 70% en Buenos Aires, con cielo parcialmente nublado, y para hoy se espera una máxima de 23 grados. Un pronóstico de llovizna para arrancar la semana este día lunes. Veremos si se concreta o no. Pero tendremos una semana con temperaturas ya primaverales, con máximas entre los 19 y los 23 grados durante toda esta semana, Nico, aquí en Capital.
0: Oficialmente me saqué las camisetas, digamos, me saqué la camiseta.
1: La de Overlock.
0: Claro, viste que...
1: Sí.
0: Porque no se sabe qué hace. Lo escuchaba con atención. Si el frío, calor...
1: Sí, estamos en un intermedio.
0: Para dónde va a tender, ¿no es cierto? Sí. Estas indefiniciones así me ponen un poco nervioso. Y veo que yo tengo con las camisetas, no sé ustedes, y que nos cuentan los oyentes, la relación muy particular.
1: Claro.
0: Porque detesto ponérmelas.
1: La camiseta, la blanca, decís vos, la blanca de algodón, 100%
0: claro,
1: de algodón.
0: Claro, pues es blanca, gris o negra.
1: Claro.
0: Entonces sí, te la pone... Y ya no me gusta porque me enredo, pienso, pero ahora no me la pongo y siento que me está faltando
1: como que te
0: algo,
1: falta algo,
0: algo,
1: claro.
0: Me abrazo.
1: Como cuando terminas un libro, cuando terminas una serie, como que te falta algo. Te digo,
0: sí.
1: Es un proceso casi
0: es un
1: de...
0: Proceso. Sí, es un
1: de
0: proceso.
1: Claro, ¿cómo se llama? De viudez, sí, sí, ¿no? Porque uno se termina algo y ahora, ¿qué pasa?
0: Claro, claro.
1: ¿Qué tenemos? ¿Qué tenemos?
0: Es sí.
1: Pero bueno, sí, hay que vestirse en cebolla en esta época del año, en capa.
0: Claro, sí, el tema era, claro. Y uno no puede quedarse en camiseta, ese es el problema.
1: No, si no apareces
0: pero son ahora
1: Aníbal, el personaje de
0: están
1: Carlos,
0: hechos para eso.
1: Carlos,
0: no, Carlos. Pero no son de esas. Esas también se están usando ahora.
1: ¿Sí? ¿Se están usando las de...?
0: Las de Stretch, ¿cómo se llaman? Las
1: ah,
0: de
1: claro, pasa que ahora tienen
0: Morley.
1: Nombres.
0: No, ahora tienen nombres sí, más
1: claro, lindos, más fashion.
0: Se usan para entrenar y qué sé yo.
1: Claro.
0: Si Dios así y te ensucia todo, así se era, ese es el personaje, ¿no es cierto?
1: Claro.
0: En general.
1: Sos Aníbal. El de Calabroma.
0: Claro, claro. Pero no, sí que se usa. Sí que...
1: Llegás con el Topolino, ¿te acordás?
0: Con el Topolino.
1: Llegás con el Topolino.
0: No, no, hay una reversión de eso. ¿Podés creer que están volviendo a instalarlo?
1: No, no puedo creer. Que vuelven los pantalones...
0: de Morley, ¿te das cuenta?
1: Si vuelven los pantalones nevados, yo voy
0: ya
1: directo
0: está,
1: a Saizo.
0: Ya está.
1: A Saizo. ¿Cómo?
0: Ya estuvieron los pantalones.
1: ¿Ya estuvieron? Ah, no me enteré.
0: Se están por volver a ir de vuelta y usted no los usó.
1: Yo, directo a Seiza, si vuelven los pantalones nevados, todas esas modas, ¿no?
0: Sí, no,
1: no
0: eso, las camperas de Cidé.
1: Las camperas de Cidé.
0: ¿No es cierto? Que les decían tela de avión, no sé por qué les decían
1: qué
0: tela,
1: decía
0: de avión,
1: tela de avión. Si uno se sentía como que estaba vestido con un celofán.
0: Porque es una tela, ¿era tela de avión? ¿Los aviones están
2: no, que
0: eso
2: sí volvió.
0: Ah, ¿eso
1: volvió también?
0: Sí, sí, sí. Cuanto más abuchado y más colorinche, más mejor.
1: Voy a hablar con mi agente de viaje.
0: Los 80 volvieron, por eso está próximo a salir en esta en la programación de esta prestigiosa emisora, un programa relacionado con los 80, si recuerdo.
1: Sí, claro, ya tengo datos.
0: Ah, me están divirtiendo mucho lo que están preparando.

0: Tras el regreso de la Argentina Week en París, el presidente Javier Milei retoma la agenda oficial. El jefe de Estado encabezará este lunes un encuentro con sus ministros en Casa Rosada. Durante la semana también habrá reuniones políticas, actividades de funcionarios y una agenda vinculada a las relaciones internacionales. Llega una misión de altos funcionarios de Estados Unidos. La delegación recorrerá Buenos Aires, Salta y Jujuy para avanzar con los planes del corredor Andes-Atlántico. Analizarán proyectos de inversión en Argentina. Con una participación multitudinaria se llevó a cabo la peregrinación a la Basílica de Luján. Más de 2.700.000 fieles caminaron al santuario bonaerense. Durante la misa central frente al templo, el arzobispo porteño Jorge García Cuerva llamó a la unidad y pidió a los asistentes ser artesanos de fraternidad. Pedro Sánchez adelantó las elecciones en España. Serán el 29 de noviembre. El presidente del gobierno español anunció la disolución de las Cortes y el adelanto de los comicios generales. La decisión la tomó después de que su gobierno sufriera una derrota parlamentaria por 2 decretos sobre vivienda y en medio de una movilización social por el desalojo de una mujer de 87 años en Madrid. Lionel Messi participó del entrenamiento de la selección argentina en Ezeiza y se prepara para su partido de despedida. El equipo de Lionel Scaloni se medirá ante Benín este martes en el Monumental. Será el último encuentro del capitán después de más de 20 años. Cecilia Díaz, muy buen día, bienvenida. ¿Cómo le va?
1: Buen día, Nico. ¿Cómo estás? Y Flavio Bolsonaro se impuso en la primera vuelta electoral. Veníamos hablando que las encuestas daban un empate técnico, que el escenario era abierto, todos le daban a Lula da Silva como ganador de la primera vuelta. Fue al revés, el senador del Partido Liberal se impuso por casi 2 puntos de diferencia, 47,03 frente al 45,16 de Lula. Son 2.230.000 votos que sacó Flavio Bolsonaro sobre Luis Ignacio Lula da Silva. Esta diferencia,
0: al fin y al cabo, las encuestas estuvieron
1: ahí porque daban un margen de error.
0: Era el margen de error, pasó dentro del margen de error. Lo que falló fue el que ponían primero y el relato que se hizo, ¿no es cierto? La narrativa que prefería poner a Lula da Silva arriba.
1: Sí.
0: Por ahí el problema era nuestro como comunicadores. Si está dentro del margen de error, la encuesta no te está arrojando ningún ganador.
1: Sí, bueno, pero daba ese favoritismo. ¿Qué nos deja esta elección? Por un lado, entendemos que en Brasil se refuerza ya esta polarización que está marcando los últimos 10 años de la política de ese país. Hay un avance institucional muy fuerte del Partido Liberal, Nico, con la mayoría más grande en el Senado, dominando también la Cámara de Diputados, además de elegir 5 gobernadores ya en esta primera vuelta, imponerse en 10 de las 20 elecciones a gobernadores. Otras 5 van a ir a
0: el juez Moro se impuso en Paraná en primera vuelta.
1: Mira. También. ¿Qué tiene que hacer Bolsonaro para ganar en el balotaje del 25 de octubre?
0: La
1: tiene
0: plancha,
1: que hacer una alianza política con los otros candidatos, que son cerca de 7 puntos, que son de centro-derecha o de derecha, y tiene ahí un campo para hacer acuerdos políticos y poder atraer esos votos. Para Lula, la segunda vuelta está muy complicada. Porque,
0: ahora va a montar una épica, ¿no es cierto?, del remonte, ¿no?, una especie de lo que hizo Mauricio Macri acá en el 2019.
1: Sí, pero Macri
0: tenía un margen. Que la patria está en peligro, que el alma de Brasil, esto es un discurso, una narrativa muy francesa, el alma de Francia, dicen el alma de Brasil está en peligro. Ahora van a ver
1: lo que pasa
0: por ahí
1: es que este discurso de polarización ya se viene desarrollando hace cerca de 10 años en Brasil. Entonces, el que creía ese discurso ya lo votó. Ahora hay un margen muy chiquitito. Lula ya hizo las alianzas políticas que tenía que hacer, porque él llega como cabeza de una gran alianza de centro-izquierda. Entonces tiene poco poder de negociación con otros partidos políticos y lo que tiene que hacer
0: todo
1: es
0: lo grande que podía hacer.

0: Bien, ok, ya es todo lo grande que podía hacer. Se había jugado
1: canción...
0: de alguna manera a fraccionar el espacio de enfrente y ahora de cara a un balotaje, segunda vuelta, esa estrategia termina siendo de alguna manera auspiciosa, prometedora para Bolsonaro, porque dice todo lo que fui, todo lo que mi sector fue en pedacitos en la primera vuelta, ahora puede juntarse.
1: Claro, por ese lado sí, por otro lado yo te decía el viernes que la abstención era un tema preocupante para Lula da Silva, que la abstención iba a llevar a Lula da Silva a ganar o a perder, y una abstención recordé el 21% del electorado. Nunca tan poca gente fue a votar a Brasil.
0: ¿Tan poca gente, 21% termina siendo él?
1: Es el 78,16%. Un país que siempre ha tenido más del 80%
0: claro,
1: de
0: pero uno
1: de
0: compara
1: gente que
0: con nuestro, con nuestros números y está muy bien.
1: Bueno, pero si vos ves, 33
0: claro.
1: millones y medio de personas no fueron a votar, que es más grande que nuestro electorado.
0: Sí, claro.
1: Es una situación que Lula tiene ahí para movilizar y atraer una presidencia que es su tercera, que ya viene con un desgaste, un presidente que tiene números económicos buenos para mostrar, pero que la gente se ve que no se está moviendo en la elección por esos números. Toda su maquinaria para movilizar el voto desde el aparato estatal, como subir la bolsa de familia, como anunciar, por ejemplo...
0: Si Lula no hace esas cosas. Me llamó la atención algo de Lula.
1: Esto es todo pechicarea.
0: No, a usted no. Me llamó la atención algo de Lula, en el discurso, que no sé si fue de aceptación, sí, porque dijo que los resultados no eran los esperados, ¿no? Que debe ser una elección sorprendente. Que va a jugar limpio, va a dar limpio la batalla. Y sí, ¿de qué otra manera puede darla?
1: Sí, lo que pasa es que la última semana, no sé si te acordás, que hubo ahí un fuego cruzado fuerte de las redes, de las versiones, de los videos que fueron apareciendo. Entonces es un tema que se está hablando en Brasil en las últimas tres semanas.
0: Bien, vamos a tener todo el programa para que nos ayudes a entender un poquito, ¿no es cierto?,
1: sí.
0: en qué zonas ganó, en cuáles no. Uno ve el mapa y
1: sí.
0: está el norte, ¿no es cierto?, color Lula.
1: El noreste, el agro absolutamente está muy reforzado para el partido de Bolsonaro y... vamos a ir desandando lo que dejó Selección en el programa y alguito chiquito de España que también cimbronazo.
0: Hay que ver de Bahía para arriba, ¿no es cierto? Un poco lo de Lula, ¿no?
1: Del noreste.
0: Del
1: sí.
0: noreste. Y sí, tal cual. España puede ayudarnos a entender un poco qué pasó metiéndonos en el sistema español, porque uno dice disuelve las cortes y qué cosa es eso, ¿no es cierto? Así que pues sí, nos das una mano con eso. Alejandra Gallo, muy buen día, bienvenida, ¿cómo le va?
2: Pero muy buen día, muchas gracias, buen lunes para toda la Argentina, para tutti quanti. Vamos a estar hablando también de Brasil, claramente los mercados, los empresarios locales, los latinoamericanos, los organismos internacionales de crédito, la calificadora de riesgo, solo hablan de Brasil.
0: Y claro, ¿eso nos conviene?
2: Está bueno.
0: Ah, bien, muy bien.
2: Tiene un costado positivo,
0: okay.
2: Yo sé tus dudas.
0: Sí, a mí me da miedo la competencia, que...
2: Sí.
0: Amo en el concepto y después digo, pero yo y ahora cómo competimos con Brasil.
2: Claro, y en la geopolítica qué.
0: Claro.
2: Pero bueno, hay un ex canciller que me dijo una vez frente a algunas dudas de ese tipo que en algún otro momento tuve, me dijo, mira, Alejandra, cuando a tu vecino le va bien,
0: sí.
2: a vos te va a ir bien. Que yo un poco te repetía esa frase que
0: cual.
2: No me pertenece.
0: Sí, sí,
2: el otro día vamos a estar hablando de eso, ¿sabes por qué? Porque ya hay algunos... que empiezan a mirar, Nico, la posibilidad de recalcular las proyecciones de crecimiento para América Latina.
0: Ah, claro.
2: Entonces eso nos va a favorecer, porque este es un mundo que está creciendo económicamente, pero que se debate la velocidad del crecimiento.
0: Claro.
2: De hecho, Estados Unidos esta semana, lo que es la Fed, el Banco Central de Estados Unidos, va a debatir qué hace con la tasa, por este tema de la suba del barril, de eso también vamos a estar hablando. Y por supuesto, el otro dato que no podemos dejar de mirar es, bueno, terminó la Semana Argentina en París con un anuncio de inversión en torno a los 27.000 millones de dólares. Bueno, cómo empiezan a bajar esos anuncios a la tierra y la mirada se vuelve sobre el Congreso. Claramente, donde hay muchos temas económicos ahí que están bailando un minuto.
0: Siguiendo de cerca, que muchos políticos también que reverberan en lo económico. Andrea China Valdivieso, muy buen día, bienvenida. ¿Cómo le va?
3: Buen día, Nico. Feliz lunes para vos, para el equipo, para los oyentes. Con información policial hoy centrada en tres puntos del país. A esta hora, en Palermo,
0: tremendo,
3: un homicidio con sello narco, y está claro ya que se trata de esta la mayor hipótesis, porque un hombre fue acribillado en su propio departamento. Estamos hablando de armas de fuego, estamos hablando de dos detenidos sospechosos que fueron capturados muy poquito tiempo después del hecho en sí mismo, huyendo del lugar.
0: Medio es la zona de Pacífico, eso es Costa Rica, ¿no?
3: Exactamente, sí. Y no es la primera vez que ocurre un crimen de estas características, y la hipótesis de un ajuste de cuentas por los antecedentes que tenía la víctima, ¿no? Estamos hablando de la victimología, tenía antecedentes por tráfico de estupefacientes, vamos a ahondar un poquito ahí. Villa Langostura, también un caso tremendo este fin de semana, una nena de 3 años asesinada a puñaladas. Detuvieron a su padre, que tiene lesiones autoinfringidas después de atacar a su hija, y por eso está con custodia policial, internado y en grave estado. Y en Córdoba, donde otra vez la violencia juvenil. ¿Qué pasa entre los jóvenes? Una chica atacada a puñaladas en la puerta de su casa por otro joven de 17 años. Todavía no está muy claro el móvil. En este caso sí está detenido este menor de 17 años.
0: Pero no habría sido robo.
3: No es el robo está descartado, claro. Absolutamente, es un ataque. Lo que no se sabe es si
0: es la novia,
3: después
0: si
3: de la salida del colegio, cuál es el vínculo justamente,
0: claro,
3: entre ambos personajes, digamos, ¿no? en esta historia terrible, porque, como te digo, 16 y 17 años, y el grado de violencia es alarmante. Esto pasó en Córdoba.
0: El señor Rubén Santos, muy buen día, bienvenido y enojado, ¿cómo le va?
4: Buen día, ¿cómo les va? Sí, porque un bochorno del otro día, la verdad es que no da ni para hablar, realmente. No me preguntes si vi el partido, no vi el partido, no vi absolutamente nada.
0: Me hizo huelga de brazos, no. ¿Y entonces para qué vino? ¿Para qué vino hoy si no ve el partido?
4: No, claro.
0: ¿La carrera de Colapinto tampoco la vio?
4: Entonces, ¿qué vas a hacer? Lo que pasa, después se ve, el tema lo hablamos con Ale el sábado a la mañana, el sábado nacionales. Burkina Faso llegó 4 horas antes del partido. O sea, no estuvieron ni un día en Argentina.
0: Claro.
4: O sea, porque
0: pobre, pero lo tuvieron complicado, estuvieron ahí medio, no varados, pero casi.
4: Marruecos, seis horas.
0: Marruecos,
4: claro.
0: Casablanca,
4: pero
0: por esto de que...
4: Yo lo que me enoja es que con este presidente...
0: Porque no le pagaron, ¿no es cierto?
4: No le pagaron, solamente cobraron el traslado, el hotel, que bueno, no sé, ni una noche hotel fue. O sea,
0: con jet lag, es una manera de aceptar. Si te pones en la historia del bidón y todo eso, ¿no? si te pones en todo lo contrario del juego limpio, digamos, si te pones en tramposo, esa es la cosa que pensás. Ah, bueno, tengo al adversario dando vueltas, ¿no es cierto?
4: No,
0: en el avión, que aterrice justo antes de jugar
4: en un corte,
0: y está pobre que no sabe, ¿no?, ni qué hora es.
4: En la previa al inicio del programa, Ceci te dijo lo que realmente es la cuestión: armar partidos para que vayan bajando las sanciones de los jugadores después de lo que fue la final.
0: Eso no está mal, usted debería celebrar, o sea, eso como estrategia.
4: Porque partido, incluso que viene, yo ayer veía algunas quejas que de alguna manera las compartí. Messi merece algo mejor para retirarse. No se puede retirar contra Benin.
0: La selección también merece algo mejor.
4: La selección también, mejor, obviamente. Digo... Porque esto que está haciendo este impresentable presidente que tiene la AFA es perder prestigio. En el mundo, Argentina le ganó 7-0 a Burkina Faso. El campeón del mundo jugando con Burkina Faso. Cuando vos ves los partidos que se juegan... Está bien, es una copa la que se juega en Europa, ¿no? La National League, que juega, no sé, España contra Italia, Francia contra Alemania. Y vos jugás con Burkina Faso. La verdad que realmente...
2: Burkina Faso mal dormido.
4: Mal dormido, o sea, cansado... Habrán estirado un poco las piernas un rato antes del partido.
0: O sea, ese es el tema.
4: Ese es el tema. Pero bueno, está bien, ¿qué va a hacer? Ya está. Colapinto hizo una muy buena carrera, porque se quejó de la estrategia de haber salido con gomas blandas a correr porque llovía mucho, pero realmente él arrancó 21 y terminó 13. Realmente es una muy buena carrera. Vamos a tener a Scaloni hablando de Messi.
0: O sea, que aún descontándole las posiciones...
4: Claro, él salió 21,
0: mira,
4: porque había uno que tenía 30 puntos de multa, él tenía 15, y había uno que tenía el doble que él, que salió 22. Y así todo terminó 13º. Así que bueno, este fue una buena carrera. Se quejó por, insisto, la estrategia, ¿no? De haber salido con neumáticos blandos cuando llovía, cuando la cuestión no... fue una mala estrategia de la escudería. Eso fue lo que dijo...
0: No le pusieron las botas, digamos. ¿Eh? No le pusieron las botas. Se las mandaban en sandalias.
4: No, las cadenas, ¿viste? Con el sur, claro, con el cadena.
0: Claro. ¿Quién dice siempre que hay que poner las cadenas en determinado momento del año a las ruedas?
3: Romina Wiener.
0: Muy bien. Romina Wiener, muy buen día, bienvenida. ¿Cómo le va?
5: ¿Cómo andamos por ahí?
0: Muy bien, ¿usted?
5: Bien, los escucho picantes hoy.
0: Picantes como la pimienta.
5: ¡Burkina Faso!
0: Pero, ¿te das cuenta? ¿Disfrutaste el partido?
5: Pero fue una goleada asquerosa, Nico.
0: Y no es que
5: la verdad es que me pareció demasiado. ¿Qué querés que te diga?
0: ¿Podríamos haber ido a menos, decís?
5: No, el otro podría haber hecho más, te diría, pero bueno.
0: Pero ni siquiera vino por los titulares.
5: Y no, hicieron lo que pudieron, pobre. Bueno, vamos con algunos datos, Nico. Arrancó octubre a fondo este lunes, con un tránsito bien fuerte. Ya el primer choque en Panamericana entre 202 y el Camino del Buen Aire, en sentido hacia General Paz. Ahí la circulación está reducida, bien saturada la Panamericana. También ahora se suma otro incidente más a la altura de 202, todo en sentido hacia la Ciudad Autónoma de Buenos Aires. Los que vienen por Panamericana van a tener las demoras ya desde 197 hasta pasar el ramal Tigre. O sea que son muchísimas las demoras, salgan con tiempo y tranquilos. Después, acceso oeste, también tiene demoras entre Castelar y Aedo, todo en sentido hacia la autopista Perito Moreno, retrasos a la altura del Hospital Posadas, muy fuerte el tránsito y con demoras en la autopista Richeri, retrasos en la zona de Villa Celina, y ya la autopista de Lepiane, que es la urbana que continúa de la autopista Richeri, ya tiene demoras desde General Paz hasta el enlace con 25 de mayo. Así que imagínate la cantidad de vehículos que están ingresando. Y los que vienen por General Paz también se van a encontrar con demoras al Rojo Vivo, la General Paz, la zona de Mataderos, Liniers, Devoto, Villa Urquiza, todo en sentido hacia Lugones, afloja un poquito a la altura de Avenida de los Constituyentes y luego vuelve fuerte el tránsito y con demoras en la zona de Saavedra, Núñez, enlace con Lugones, todo mano hacia la autopista Iria. Los que vienen por la Buenos Aires-La Plata, Corredor del Sur, también tiene demoras en la zona de Wilde y Sarandí hacia el Bajo Porteño, bien cargada la Buenos Aires-La Plata y con demoras. Viste que los lunes siempre es así, Nico.
0: Sí. Sí, sí, sí.
5: Mucho tránsito. Y después, bueno, seguimos con el paso Cristo Redentor en Mendoza cerrado. Esto tiene que ver con el temporal que se está dando en zona de alta montaña. Así que en pleno octubre, cerrado el paso Cristo Redentor. También cerrado Pehuenche en la 145. Operativos desde las 9 de la mañana, Cardenal Zamoré y Pino Achado en Neuquén. Camino de los Siete Lagos con buena circulación, no van a tener ningún tipo de inconvenientes. Tener en cuenta que, bueno, los pasos Cardenal Zamorí y Pino Achado habilitan a partir de las 9 de la mañana, ¿no? Todavía no están operativos. Y después, todo lo que tiene que ver con las rutas de Chubut, con buena circulación, la ruta Nacional 3 a la altura del Club Huergo, circulación reducida porque trabaja una cuadrilla, así que disminuir la velocidad. Y en Río Negro, buena circulación en diferentes sectores, atentos, que está lloviznando, así que la calzada puede estar húmeda y resbaladiza, aumentar la distancia de seguridad. Y hoy hay una buena noticia, Nico.
0: Ajá.
5: Reabrió la estación de subtes tribunales de la línea D. ¿Te acordás que estaba cerrada por obras?
0: Sí.
5: Bueno, ya hoy está operativa.
0: Una buena noticia para usted. Ahora a mí me tarda más, me aparece una estación en el mes. ¿Cómo se acostumbra uno? Egoístamente, cuando no es la que usa, ¿no?
5: Sí. Claro. Y bueno, cosas que suceden.
0: Pero estamos bien.
5: Es el costado humano que tenemos.
0: Sí, total. Pero no, está
5: bueno,
0: muy bien. Está muy bien que vuelva.
5: Sí, muchos pasajeros ahí en tribunales. Bueno, y después el otro dato a tener en cuenta, desde hoy hasta el viernes 16 de octubre, el tren Belgrano Sur va a estar limitado entre Catán y 20 de junio por obras. El resto de los trenes y subtes me dicen que está bien y yo les creo.
0: Y nosotros a ti. Romina Wiener, muchísimas gracias, que tengas lindo día.
5: Chau.
0: Beso grande.
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0: Bueno, muy bien, 28 minutos nos separan ahora de las 7 de la mañana en la República Argentina, pero nos vamos a Brasil porque ocurrió ayer lo que se ha confirmado como la primera vuelta de este proceso electoral que tendrá una segunda el próximo 25 de octubre. Ahí dábamos cuenta con Ceci Diwan recién los resultados que se conocieron rapidísimo, además confrontado con la enormidad, ¿no es cierto?, que es Brasil, incluso en términos de cantidad de electores, un 47% para Flavio Bolsonaro y un 45,2% para Luis Ignacio Lula da Silva. Vamos a charlar con Leticia Navarro, periodista que nos atiende desde Brasil. Leticia, Nico, Jacoy, equipo nacional, buen día, muchas gracias por atendernos.
1: Hola, sí, muy buen día, colegas, buen día, oyentes. Y sí, tenemos ahí un resultado donde apuntó que las encuestas estaban totalmente equivocadas. Y creo que esto será un argumento también fuerte para la estrategia de Bolsonaro hijo, ¿no? Así que estamos delante de un nuevo panorama también de estrategia de campaña.
0: Sí. Ahí, Leti, las encuestas, porque si sabremos en Argentina de encuestas equivocadas, ¿no? Pero, ¿estaban tan erradas o todos la leímos mal? Porque la verdad que cuando charlamos con vos, la encuesta siempre estuvo dentro del margen de error, ¿no es cierto?
1: Sí, pero un margen de error siempre apuntando a la victoria de Lula.
0: Ah, sí, claro.
1: No, entonces, como que el margen de error fue totalmente de la propia, de las propias encuestas.
0: Ajá.
1: ¿Entendés? Porque fue al revés. El margen de error fue Flavio Bolsonaro en primero y Lula luego en seguida. Entonces, tenemos ahí un panorama totalmente distinto y una otra forma de ver la encuesta también.
0: Totalmente, totalmente. ¿Qué me puedes contar, Leticia, de bueno, la reacción de los candidatos, sobre todo de Lula da Silva, este resultado efectivamente sorprendente?
1: Bueno, lo que pasa es que Lula, luego ya, anoche mismo, después del escrutinio, habló con su gente, al público, diciendo que no se puede abandonar la esperanza, ¿no?, de seguir dando las condiciones económicas para la gente seguir adelante, con sus políticas y todo esto.
0: Uh-huh.
1: Entonces es como que reforzar más aún su plataforma.
0: Claro. Ahora, ¿dónde puede ir a buscar votos? Porque uno puede pensar, Bolsonaro del resto de los candidatos opositores, si no estamos interpretando mal, y Lula da Silva de los que no fueron a votar.
1: Mira, los candidatos que no fueron electos, obviamente, era claramente que no iban a ser, pero prácticamente todos representan a la derecha.
0: Claro.
1: Estas personas que votaron en estos candidatos que representan a la derecha no van a votar en Lula, van a migrar para Flavio Bolsonaro.
0: Así que le queda convencer a los que no fueron a votar y que si no fueron, uno puede pensar que son...
1: Exactamente, los indecisos y los que por ahí no fueron a votar, las abstenciones que dijimos,
0: eso,
1: ¿no?
0: Eso.
1: Entonces es un panorama bastante complicado para el lado de Lula.
2: Leticia, se habla de una abstención récord en esta elección del domingo, cerca de 33 millones de personas. ¿Por qué crees que esta elección no movilizó tanto al electorado?
1: Aparentemente no movilizó, sí, pero por la victoria ahora de Flavio Bolsonaro en esta vuelta, sí. Podríamos decir que hubo, sí, un movimiento, porque si no, Lula habría ganado.
0: Claro, claro. No, por ahí es la gente que en otro momento hubiese votado a Lula y ahora está desencantada, ¿no es cierto?, en parte la que no fue, hay que ver si logra volver a encantarla ahora.
1: Claro, exactamente. Es ahora una expectativa muy importante. El país va a decidir cuál es su gobernante que va conducir Brasil en 2027. Dos mil gracias por haber invitado. No tengo ahora una otra nota.
0: Sí, lo sé, así que vaya tranquilo.
1: Vamos a seguir hablando.
0: Pero no,
1: a disposición para
0: ustedes. No lo dudes, Leti, no lo dudes. Un beso grande.
1: Bueno, los quiero mucho y quiero siempre estar poniendo acá hablar con sus oyentes.
0: Lo sé, y nosotros también. Beso grandote.
1: Beso grande, chao.
0: Es Leticia Navarro, periodista, nos atiende desde Brasil. La sacamos poco menos que de la cama y entre notas que estaba dando, y tuvo la deferencia de ofrecernos este ratito y su interpretación. ¿Saben que yo? Y lo tiro a la mesa, ¿no?
3: Dale.
0: Insisto con mi tesitura. No fallaron las encuestas. Falló la interpretación, falló la narrativa, fallamos los periodistas. Cuando en charla con la misma Leticia el viernes conocíamos las encuestas, nosotros terminamos casi cerrando así. Ah, pero es el margen de error. Entonces,
3: sí, es verdad.
0: La encuestadora puso sobre tu mesa algo que tenía a Lula arriba y a Bolsonaro abajo. Pero como lector, y nosotros no lo hicimos con la suficiente fuerza, no estoy colgándome una medalla, pero digo, cuando te ganan una narrativa, mira lo que pasa. Como buen periodista, lo que tendríamos que haber dicho es esto: no gana Lula, está en el margen de error.
3: Sí, también.
0: No nos compramos el titular que, con toda su astucia y artimaña, las encuestadoras hicieron, pero el dato lo tenías, era el margen de error.
3: Bueno, también las encuestas hablaban de un número de indecisos en las zonas que iban a ser claves, y esas zonas se inclinaron para el lado de Bolsonaro. Más allá de encuestas, sí, encuestas no, es interesante ver el escenario que queda.
0: Pero es muy
3: y
0: importante
3: también,
0: lo de
3: si gana...
0: encuestas, porque te construyen, ¿no es cierto?
3: Un relato.
0: No solo la sorpresa en la llegada, sino que te construyen te condicionan el camino.
3: Sí, eso también, y eso también ahora Bolsonaro, ¿no? Muchas veces dicen que el que llega segundo al balotaje tiene más ventaja para tratar de movilizar al electorado que por ahí estaba más desencantado o decidió no votar en la primera vuelta. Pero acá, como yo te decía, Lula tiene un margen más chico porque las alianzas ya la hizo, entonces tiene que movilizar a un electorado que está desencantado con un presidente que ya tuvo tres mandatos. Hay un desencanto también un poco en el modelo, hay un cambio de era, hay otras cosas que movilizan hoy al electorado, y también se viene un cambio geopolítico importante si gana Bolsonaro, porque Bolsonaro dijo que se iban de los BRICS. Recordemos que China es el país que más invierte en Brasil, pero Brasil es el país que tiene el mayor caudal de inversión en el extranjero de China en cuanto país. Entonces, si se va a Brasil de los BRICS,
0: ricos,
3: va a haber
0: serio.
3: Un cimbronazo geopolítico impresionante.
0: Sin dudas. Ahora, en un ratito vamos a charlar con Juan Bataleme, precisamente sobre eso, y bueno, cuánto puede modificar las posiciones argentinas en ese tablero de la geopolítica. Ahora, yo insisto en lo siguiente: Lula da Silva y su PT, como pocos otros grupos en Latinoamérica, han trabajado muy bien desde lo cultural, de modo que han construido un cierto sentido común. Pero yo propondría no ir a este proceso con los lugares comunes o frases hechas que ellos mismos consolidaron, del tipo el que gana la primera vuelta no gana el balotaje, el segundo tal. Vamos a verlo, ¿cierto? Vamos a verlo el 25.
3: El 25 de octubre.
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0: 37 minutos ya de las 7 de la mañana en la República Argentina y nosotros empezamos nuestra ronda de amaneceres provinciales. Nos vamos de primero de todo a Zapala, provincia de Neuquén, con Nélida López. Nélida López, muy buen día, bienvenida. ¿Cómo le va?
1: Muy buenos días, Nico. Muy buenos días al equipo. Bien, comento que aquí en Zapala tenemos una temperatura de 4 grados, el viento a 11 kilómetros. Y para hoy esperamos viento con ráfagas que no sobrepasarán los 42 kilómetros, el viento que no nos quiere abandonar aquí en la zona.
0: Nélida, contanos este hecho luctuoso, ciertamente, ¿no es cierto?, consistente en el asesinato, puedo ponerlo así, de una niña de 3 años en Villa La Angostura.
1: Así es, Nico, el día sábado por la tarde-noche aquí la provincia se vistió de luto, vamos a decir, por este asesinato de esta niña de solo 3 años. Ella había llegado allí a Villa La Angostura, a la casa de su papá. Ella había venido con su madre desde Río Negro, La Marque, a visitar a su padre. Allí se produce una fuerte discusión en la pareja. El hombre habría atacado a la mamá de la nena y agredió mortalmente de una puñalada a la niña con un arma blanca. La madre logra escapar por una ventana, es asistida, socorrida por un vecino, es la información que tenemos. El hombre se autolesiona. Es derivado al hospital allí en Villa La Angostura, luego allí a San Martín de los Andes. La causa quedó en manos de la Fiscalía de Neuquén. Las primeras indicaciones indican esto que acabo de decir, que habría llegado allí al lugar para visitar a su padre, que vivía en esta localidad neuquina. Llegaron allí desde Río Negro.
2: Nélida, ¿cómo estás? La China, buen día.
1: Hola, China.
2: Atroz este caso realmente. Tremendo. Pero ¿estaban separados? El matrimonio estaba separado y llevaba a la madre a que la nena tuviera contacto con su papá, porque tengo entendido que él también era oriundo de La Marque.
1: Él estaba trabajando allí. La información que tenemos, China, porque bueno, hubo mucho hermetismo también aquí en la provincia en cuanto a este caso. Aparentemente él estaría trabajando allí en Villa La Angostura, por eso la mamá viajó desde allí, desde La Marca Río Negro, a visitarlo. Se habría producido esto que digo, esta fuerte discusión entre los padres o la pareja. Ella igualmente también está internada, no tiene heridas, pero está recibiendo atención psicológica, por supuesto.
0: Ella escapa por la ventana, literal, ¿no?
1: Ella escapa por una ventana y es socorrida por un vecino en las afueras. El hombre adentro, luego de ver que habían matado a su niña, no sé, se autoinflige heridas. Se cortó el cuello.
2: Claro.
0: Se cortó el cuello. Fíjate,
2: sí, estaríamos...
0: el estado... que no es justificante, ¿no?
2: No,
0: es
2: no, pero...
0: pero de excitación, porque
2: se está dando mucho, Nico, ¿no? Para zafar de cualquier pena, en lo que tenga que ver con un proceso posterior, está habiendo mucho, por lo que se ve, este caso es un femicidio vinculado, lo que llamamos siempre, ¿no? Dañar a alguien del entorno del blanco, de la víctima, en el caso de que medie violencia de género, pero la hipótesis más certera es esa a esta hora. Pero lo cierto es que cometen suicidio posterior, después de un ataque así.
0: Eso mismo, Nélida, que traes, ¿no es cierto?, lo que se conoce como violencia vicaria, la idea, ¿no?, de causar un sufrimiento irreparable a la madre.
1: A la madre, totalmente. Desde el Ministerio Público Fiscal se preparan la acusación por homicidio doblemente agravado, ¿no?, tanto por el vínculo con la víctima como la hipótesis de que el crimen había tenido como propósito esto que dije, causar sufrimiento a su pareja, madre de la niña. Este hecho ocurrió alrededor de las 18:30 del sábado y bueno, ya a la hora 19 estaba en todas las redes aquí en la provincia.
0: Tremendo, tremendo, aguardando ahora la evolución médica, ¿no es cierto?, el sospechoso, para proceder eventualmente con lo que se llama audiencia de formulación de cargos, ¿no?
1: Exactamente. La niña que sufrió esta herida extrema murió allí en el lugar. después se provoca estas heridas, como decía, fue asistido allí en Villa La Angostura, ahora está derivado allí en San Martín de los Andes, permanece internado con la evolución reservada bajo custodia policial a disposición del fiscal del caso, es Adrián Delillo. Y bueno, la condición de salud de este hombre impide por el momento avanzar con la audiencia de formulación de cargos.
0: Efectivamente. Nélida, muchísimas gracias, que tengas lindo día.
1: Muchísimas gracias, Nico, igualmente.
0: Un beso grandote, Nélida López, de LRA 17, Radio Nacional Zapala, provincia de Neuquén. Y nos vamos ahora a Jujuy con Alejandra Bejarano. Alejandra Bejarano, muy buen día, bienvenida. ¿Cómo le va?
3: Hola, Nico, ¿cómo estás? Buen día al equipo. Estamos muy bien aquí con un clima nublado en la capital jujeña, con lluvia intermitente, 14 grados 5 la temperatura, y para el día de hoy se espera una máxima que no llegaría tanto como a los 23 grados.
0: Bien. Bueno, ustedes también están ahí con un hecho policial, ¿no es cierto?, que ha llamado la atención, que es la muerte de un hombre en un departamento del centro de la ciudad.
3: Así es, Nico. Bueno, esto pasó el fin de semana, el día sábado más precisamente. Están investigando la muerte de este hombre a través del Ministerio Público de la Acusación y la policía, que están trabajando para aclarecer este hallazgo. En su momento, bueno, hay una persona detenida, investigan las circunstancias de la muerte de un hombre en este departamento de la capital jujeña. Hay un detenido, se trataría de un vecino, quien habría sido la persona que alertó sobre lo sucedido a través de un llamado al 911 cerca de las 23 horas del día sábado. Bueno, al arribar al lugar, la policía logra ingresar a la vivienda y los uniformados habrían hallado a un sujeto sin signos vitales, con aparentes lesiones en la zona de la cabeza y el torso. Estas lesiones, bueno, es la que presentaría en ese momento. Se aguarda entre lunes y martes, se lleva a cabo la autopsia de rigor del examen cadavérico que permita determinar con precisión la causa y la fecha del deceso, por un lado.
0: Otro pase de cuadrito, sí. ¿No es cierto? La China toma nota mientras te escucha, Alejandra, sí. Que de librito, que sí. El propio, bueno, aparentemente asesino llamando al 911, ¿no?
2: Y poniéndose al frente de las investigaciones, ¿o no?
3: Sí, tal cual. Bueno, te quería contar que, bueno, por su parte, este hombre que ha sido detenido sería indagado este lunes. Ajá. Por la fiscalía que tiene el caso, y que esto, bueno, con el objetivo de esclarecer si tendría alguna vinculación directa con el episodio o si podría aportar datos que permitan esclarecer este hecho.
0: Claro, hay especulaciones sobre el móvil, entonces.
3: Y sí, hay especulaciones, así que, bueno, tendremos información seguramente en estos días.
0: Está muy bien, está muy bien. Ale, muchísimas gracias, que tengas lindo día.
3: De nada, le mando un abrazo grande.
0: Un abrazo grandote, Alejandra Bejarano, de LRA 22, Radio Nacional Jujuy.

0: vamos ahora a Mendoza con Pablo Molina. Pablo Molina, muy buen día, bienvenido. ¿Cómo le va?
1: Muchas gracias, Nico. El saludo al equipo, a todo el país en este primer round de día lunes, comenzando con mucha energía informativa aquí desde LB8 Mendoza.
0: ¿Cómo se amanece por ahí, Pablo?
1: Con el cielo totalmente cubierto, con densas nubes llenas de agua. Estamos todos a la espera a ver en qué momento empieza a llover. 12 grados 8 décimas la temperatura, 58 el porcentaje de la humedad. La máxima, Nico, para esta tarde puede rondar los 20 grados, según lo que anticipa el Servicio Meteorológico Nacional. La situación en la alta montaña: se volvió a suspender el tránsito internacional, se cortó la atención en el paso Cristo Redentor. Esto es de forma preventiva porque hay pronóstico de tormenta, de viento blanco de ambos lados de la cordillera. Estas decisiones se toman en forma conjunta tanto por las autoridades de la aduana argentina como las autoridades de la aduana chilena. A esta hora, en Punta de Vacas, 8 grados bajo cero, en Puente del Inca, 10 grados bajo cero, y en las Cuevas, 11 grados bajo cero, Nico.
0: Bien. Cuéntanos, Pablo, qué pasó con este avión. En realidad sucedió acá en Jorge Newbery, pero estaba destinado a llegar a Mendoza.
1: Imagínate que con las redes sociales, Nico, nos enteramos todos al segundo de estaba pasando en el Jorge Newbery, porque empezaron a subir fotos, videos, comentarios, quejas. Esto empezó en la jornada del domingo, en un vuelo, el WJ3072 de la empresa Yesmar, que tenía que salir de la ciudad de Buenos Aires con destino a Mendoza. Los pasajeros quedaron varados por desperfectos técnicos. Esto sucedió alrededor de las 5 de la mañana. Los viajeros tuvieron que hacer el preembarque, luego a las 6:10 estaba programado el vuelo. Pocos minutos antes, la compañía notificó postergación por tarea de mantenimiento, entre comillas, y hubo reprogramación durante toda la mañana. Alrededor de las 12:40, es decir, que 6 horas de espera, más de 6 horas de espera, le dijeron a los pasajeros que subieran a la nave, que el vuelo iba a despegar. Bueno, a las 13:15 se autoriza el ingreso al avión. Minutos después iniciaron los movimientos de carreteo sobre la pista principal, cinturones abrochados, la gente dispuesta al despegue. Cuando el avión pasa del carreteo a poner la máxima velocidad y ya en pista, abortan el despegue. Imagínate el terror de la gente arriba del avión. Entonces, bueno, ningún tipo de explicaciones, la nave se va hacia un costado de la pista, una demora de 15 minutos, mutis por el foro, el piloto no decía nada, se abrió una de las puertas, subieron técnicos, estuvieron revisando, hablaban entre ellos, la gente preguntaba, nerviosa, ansiosa, imagínate, todo queriendo saber qué había pasado, si había riesgo para la nave, esperen, ya se les va a informar. Bueno, a los pocos minutos el piloto dijo, les pedimos por favor a los pasajeros que desciendan, hemos tenido un inconveniente técnico. Fue lo único que en ese momento se les advirtió. Bueno, la gente volvió a subir a esos colectivos que vemos en zona cercana a la pista, de allí los llevaron nuevamente hasta el edificio de Aeroparque, y mutis también por el foro por parte de quienes tenían que dar información en el mostrador. La empresa Yesmar, no había personal, la gente empezó
0: a... Ahí ya se te fue el susto y te empieza la indignación. Está bueno que den información, ¿no es cierto? Que claro, te cuenten qué pasó, porque es lo que te da seguridad. En todo caso, esperás, ¿viste? Después lo subieron al mismo avión o a otro.
1: Bueno, el tema fue de que no nadie daba explicaciones, la gente empezó a pedir explicaciones, pasaron de los gritos a los insultos, fueron rodeados por la PSA, por la Policía de Seguridad Aeroportuaria. Esto fue en la puerta 3 y en la puerta 10. Allí la policía trató de evitar incidentes, se calmó la gente, se fue reprogramando este vuelo, algunos pasajeros lograron volver a Mendoza en otras aerolíneas, pero recién a las 4 o 5 de esta mañana terminaron de embarcar los últimos pasajeros que ya estaban a punto de salir hacia Mendoza en la jornada anterior.
0: Que no sea en el mismo avión, porque ahí te empieza el miedo, ¿viste? Si ahí apretaron bien la tuerquita, ¿viste?
1: Claro. Exactamente. Era toda incertidumbre. Claro. La gente aglomerada en la sala, queriendo saber si, bueno, está bien, me van a ubicar, ¿a qué hora? No había respuesta. No le dieron voucher para la comida, para pasar una noche de hotel, para pagarse un café, un vaso de agua, absolutamente nada.
0: Ahora, ¿cómo es de las rutas más, es de las rutas más turbulentas del mundo, viste? Buenos Aires, Mendoza.
1: Exactamente, exactamente, por los vientos de,
0: tal cual.
1: Del
0: me encanta ir a Mendoza,
1: los vientos del Pacífico.
0: Me da miedo el vuelo, se iba cortando, claro.
1: No, pero cuando vos vengas, nosotros vamos a dar la orden de que no haya vientos sondas.
0: Me imagino. Vos la orden la vas a dar, no sé si te van a dar bola.
1: Exactamente. Desde LV8 vamos a dar las condiciones para que puedas llegar y te voy a esperar con una copa de Malbec en el aeropuerto.
0: Ahí me convenciste, entonces estamos saliendo en el vuelo de las no sé qué hora. Che, Pablo, y Dejanos, después lo desarrollamos, pero Dejanos planteado este tema que me pareció súper interesante porque es denotativo de un cambio en las costumbres, ¿no es cierto?, al menos en Mendoza, pero no sé si también en el resto del país, crecen los itinerarios en las iglesias de la ciudad.
1: Exactamente, Nico, porque se tomó como una nueva modalidad, costumbre de las familias mendocinas. Esto tiene una evolución en el tiempo. Recordarás que cuando éramos chicos los velatorios se hacían en la casa. Luego pasamos a las salas velatorias. Del cementerio, tenebroso, feo y hasta sucio, con falta de iluminación, pasamos al bonito parque de descanso. Pero toda esta evolución significa también una erogación de dinero. Tanto tenés, tanto valés. Sobre todo en el momento de la muerte. Entonces, ¿qué pasa? Que ahora, en la modalidad en la provincia de Mendoza, y sobre todo después de la pandemia, según cuentan los que están en el tema, se incrementó el servicio fúnebre con destino final, pero con cremación. Esto es, el 43% de la sepultura en cementerio o parque de descanso, la gente opta no por dejar a sus familiares en el parque de descanso, para evitar el mantenimiento del pago anual, más el pago de la parcela, más la letra chica, más estar complicando gente para que preste la firma, porque en el parque de descanso te piden dos solicitantes como mínimo. Entonces, lo que pasa a ser un acto de amor del destino final se convierte en un préstamo que lo terminas pagando nunca, salvo no, que hombre. Pagues el mantenimiento definitivo. Bueno, sí. Esto es que se llevó a que Mendoza los templos acepten las urnas con las personas cremadas. ¿Por qué? Hasta hace poco fue un tema de muchas entrevistas que hicimos en LV8 Mendoza con los funcionarios del ámbito oficial de los municipios, porque vos ibas, Nico, a un parque, a una plaza, a una canchita de fútbol, y había una urna con alguien que estaba cremado adentro. Una falta de inspección, una falta de
0: responsabilidad. Dejaban la urna, la enterraban en cualquier lugar.
1: Te la dejaban abandonada en cualquier lugar. Vos ibas por la ruta y bueno, había una grutita, el santo que se te ocurra, de la difunta Correa, de Chito Gil, de quien sea, y te dejaban la urna con los muertos ahí. Entonces, en un momento, vos pasabas y veías 3 urnas, a la semana siguiente 7 urnas, al mes 50 urnas.
0: Claro.
1: Fue un tema de mucho debate aquí en Mendoza.
0: Bueno, el punto con el itinerario es que un canto a la vida su columna hoy, Pablo, pero está bien, está muy bien, porque seguro va a desatar, ¿no es cierto?, la postura de los oyentes, lo cual me parece bien.
1: Y está bueno que la gente opine y diga qué prefiere, si seguir pagando un parque de descanso o cremación, depositar los restos en un itinerario común. Ese es el
0: ese
1: tema,
0: es el
1: no hay
0: punto.
1: Que
0: es común, lo vacían adentro y todo al polvo, de polvo viernes al polvo, es eso, ¿no?
1: Con la ceniza de gente que ni conociste en la vida, gente que a lo mejor te llevaste mal y te va costar compartir por la eternidad con gente que a lo mejor tenía...
0: Pueblo chico, infierno grande, para colmo, claro. Tal cual.
1: Tus cenizas con la de tus enemigos ahí dando vueltas,
0: es un punto que usted trae ahí, es un punto, sí, bueno.
1: ¿Ha visto qué lindo tema? Bueno, este es el debate por ahora en Mendoza.
0: Suponga. Pablo, muchísimas gracias, que tenga lindo día. Nos deja pensando, esa es la realidad.
1: Qué lindo, eso es lo bueno.
0: Abrazo grandote.
1: Fuerte abrazo, Nico, y a todo el equipo también.
0: Es Pablo Molina, de LV8, Radio Nacional Libertador, provincia de Mendoza.
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0: Hoy, ¿cómo quedaron acá con ese tema? ¿Cómo quedaron? Ya volveremos. César Tapia, muy buen día, bienvenido. ¿Cómo le va?
4: Nico y equipo, buen día.
0: Bien, muy bien. ¿Usted?
4: Bien, todo muy bien, todo muy bueno, bien. Aquí arrancando la semana.
0: Me alegro. Acá quedamos enganchados con este tema que trae nuestro colega Pablo Molina de Radio Nacional Libertador Mendoza sobre el cinerario en las iglesias, ¿viste? Que empieza a haber cada vez más la costumbre de llevar las cenizas a una iglesia donde las mezclan con la ceniza de los otros. Ese es un poco el punto ahí.
4: Claro.
0: En los
4: claro.
0: cementerios se llama osario eso, ¿no?
5: Uh-huh. Sí.
4: Así claro. Claro, cada cultura tiene, o cada provincia de diferentes culturas, ¿no?
0: Seguro. Uh-huh. César, nosotros vamos a hablar del sector ovino, que en cualquier caso es algo de mejor gusto, ¿no?
4: Sí, la verdad que de mejor gusto, y por otro lado también que ha mostrado en el último tiempo recuperación con un sector ovino que ha tenido durante los últimos años caída de stock por los valores también, consumos, si bien la Patagonia es la zona de mayor producción, pero no nos podemos olvidar del litoral también, la provincia de Buenos Aires, que en el último tiempo había perdido mucho valor con respecto al tema de la lana, y que los números del último año dan ese signo de recuperación, porque las exportaciones crecieron alrededor de un 28% en volumen y también en divisas más del 60%. Y esto, hay dos factores importantes: los lugares de exportación, que son China y la Unión Europea. Me parece que ahí están las explicaciones importantes. Y con respecto al inicio en la zafra, porque esto está, por eso se habla de entre el mes de julio del año pasado y junio de este año, que es el mes de la zafra. Luego la zafra empieza entre julio y en adelante, y la nueva zafra entre julio y agosto, que son los meses que se han medido hasta el momento, tiene también esa importancia del 39% positivo, claro, en volumen, y más del 100% en valor.
0: Claro.
4: Aquí vemos, Nico, un punto en referencial para este sector, sobre todo también para el productor, porque un poco más del 80% de quienes crían ovinos tienen alrededor de 100 ovejas, ya no se ven tanto las grandes majadas. Ajá. Entonces, esas productividades que se apuesta a la producción mixta, ¿no? En todos los campos, que en algún momento también por un avance de agricultura o por un dinamismo de productividad que no daba esos dividendos, a lo mejor se abandona ese tipo de productividad, y hoy por hoy de alguna manera puede darse como un signo de recuperación. Y por el otro lado, el tema de la carne, y algo que podemos profundizar por ese lado, que ya es otro tema de que si se suma o no con tipificación, con lugares donde se puede faenar y demás para que se pueda consumir esa carne, que sería otro punto aparte también para sumarle al sector ovino, ¿no?
0: Así es. César Tapia, no podemos zafrar del noticiero nosotros, así que lo tengo que decir.
4: abrazo grande, que tengan lindo día.
0: Abrazo grande, lo mismo vos, es César Tapia.
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6: 8:00 a.m. en la República Argentina. Los activos financieros de Brasil mejoran tras la elección general. Los fondos que cotizan en bolsa suben 9% y el real trepa 4 puntos. En tanto, por Radio Nacional, la periodista Leticia Navarro se refirió al triunfo de Flavio Bolsonaro sobre Luis Ignacio Lula da Silva y las perspectivas para la segunda vuelta electoral prevista para el próximo 25 de octubre.
7: Los candidatos que no fueron electos, obviamente, era claramente que no iba a hacer, pero prácticamente todos representan a la derecha. Estas personas que votaron en esos candidatos que representan a la derecha no van a votar en Lula. van a migrar para Frente Bolsonaro.
0: Así que le queda convencer a los que no fueron a votar y que si no fueron, uno puede pensar que
7: los, exactamente, los indecisos y los que por ahí no fueron a votar, las abstenciones que dijimos, ¿no? Entonces, es un panorama bastante complicado para el lado de Luna.
6: El premio Nobel de Medicina fue para las investigaciones que usan la luz aplicada a la salud. El estadounidense Carl Disseroth y los alemanes Peter Hegemann y Georg Nagel compartirán la distinción por sus trabajos que permiten estudiar la memoria, las emociones, la conducta y distintas funciones corporales. La información del deporte con Rodrigo Ruiz.
8: Cuatro partidos le darán cierre a la fecha 11 de la Liga Profesional del Fútbol Argentino. 16:45 Deportivo Riestra, Central Córdoba de Santiago del Estero. 7 de la tarde el Liniers Vélez Arfield ante Platense. Al mismo horario Estudiantes de La Plata en su estadio recibiendo a Gimnasia de Mendoza. Y 21:15 cerrando la jornada de lunes Banfield en el Florencio Sola ante Rosario Central.
6: La información de tránsito ahora con Romina Wimmer.
9: En la provincia de Mendoza, el paso internacional Cristo Redentor, ubicado en Ruta Nacional 7, que conecta a Argentina con Chile, continúa cerrado por un temporal de nieve en zona de alta montaña. También está inoperativo el paso Pehuenche, ubicado en la Ruta Nacional 145. En Neuquén, buena circulación en el Camino de los Siete Lagos, y a partir de las 9 de la mañana se espera la habilitación de los pasos internacionales Pino Achado y Cardenal Zamoré.
6: En Mendoza, donde escuchás Radio Nacional a través de AM960, la temperatura es 12 grados, 8 décimas, con cielo parcialmente nublado. Aquí en la Ciudad Autónoma de Buenos Aires, temperatura 14 grados, 1 décima, humedad 71%, la presión 1014.8 hectopascales, el cielo parcialmente nublado.
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0: Vamos, que ya va por los ravioles. 6 minutos, nos separa la hora de las 8 de la mañana en la República Argentina, este lunes 5 de octubre de 2026 en todo el mundo.
1: Tenemos en la ciudad de Buenos Aires una temperatura que llega a los 14 grados, la humedad relativa del ambiente es del 71%, y vamos a hacer una recorrida por el país, que pasa, por ejemplo, en las distintas regiones de nuestra queridísima República Argentina. ¿Qué pasa, por ejemplo, en la Patagonia, con temperaturas mínimas entre 3 a 6 grados y máximas templadas a frías de 11 a 21 grados? Las condiciones, bueno, ambiente frío en toda la región de la Patagonia, con vientos intensos del oeste, se mantiene.

0: elecciones presidenciales de Brasil, el senador e hijo del ex mandatario se quedó con el 47,03% de los votos, frente a los 45,16% de Lula. El próximo 25 de octubre será la segunda vuelta para definir el presidente de Brasil.
1: Vemos que se ratifica la influencia global del presidente Milei, la influencia regional. En los últimos 10 meses han habido 7 elecciones en la región, todas apoyadas, todos los candidatos apoyados por el presidente Milei ganaron esas elecciones: Bolivia, Chile, Colombia, Perú, Honduras, Costa Rica y esta noche Brasil. Y era también en muchas de esas instancias en contra de lo que decían los propios encuestadores. Así que vamos a tener que usar el olfato y la intuición del presidente como el mejor encuestador de resultados.
0: Es Pablo Quirno, canciller de la República Argentina. Llega una misión de altos funcionarios de Estados Unidos. La delegación recorrerá Buenos Aires, Salta y Jujuy. Es para avanzar con los planes del corredor Andes-Atlántico. Analizarán proyectos de inversión en el país. Con una participación multitudinaria se llevó a cabo la peregrinación a la Basílica de Luján. Más de 2.700.000 fieles caminaron al santuario bonaerense. Durante la misa central, frente al templo, el arzobispo porteño Jorge García Cuerva llamó a la unidad y pidió a los asistentes ser artesanos de fraternidad.
2: Querido hermano peregrino, déjate abrazar, déjate contener. Nadie puede solo, nos necesitamos y la necesitamos a María para seguir caminando en la vida. A veces, así como ayer nos sorprendió la tormenta y la lluvia, también llueve adentro, llueve en el corazón y nos sentimos solos, nos sentimos heridos, nos duele la vida, la nostalgia y las ausencias pesan mucho. Son esos momentos en los que la Virgen María nos sale al encuentro y sentimos que nos dice: hijo querido, va a estar todo bien.
0: 3 científicos ganaron el Premio Nobel de Medicina por sus investigaciones sobre la actividad cerebral. Hicieron investigaciones sobre canales iónicos activados por la luz y la optogenética. Están radicados en universidades de Alemania y los Estados Unidos. Pedro Sánchez adelantó las elecciones en España, serán el 29 de noviembre. La decisión la tomó después de que su gobierno sufriera una derrota parlamentaria por 2 decretos sobre vivienda y en medio de una movilización social por el desalojo de una mujer de 87 años en Madrid. Lionel Messi participó del entrenamiento de la selección argentina en Ezeiza y se prepara para su partido de despedida. El equipo de Lionel Scaloni se medirá ante Benín este martes en el Monumental. Javier, los nombres que quiere que yo diga, ¿no es cierto?
3: A ver.
0: Son mis enemigas, esta
3: ver,
0: es. Claro, Deiserot, Hegemann y Nagel. Ah, no eran tan difíciles, son los 3. Claro, pero quiere que los diga con ritmo de titular. Mal. Se dan cuenta, ¿no? Y aparte, después expliquemos qué son los canales iónicos activados por la luz y la optogenética, porque es lo mismo que no decir nada. Yo le estoy explicando qué cosa a nuestros oyentes con esto, ¿o no?
4: Claro.
0: Que 3 personas, que no son de la Universidad de Massachusetts, sino de otra, ganaron el Premio Nobel de Medicina por sus investigaciones que tienen que ver, sí, ciertamente, sobre la actividad cerebral. Información recientemente conocida y vamos a tratar de meternos en el detalle de eso.
3: ¿Tendrá que ver con la luz y el estado
4: de
3: la luz?
4: Sí, la técnica científica,
3: ¿no?
4: Sí, combina la genética y la luz. Es para activar las células utilizando luz. Y se usa para... Sí, gracias, doctor, me dicen por acá. Se usa para los estudios vinculados con las enfermedades de Parkinson, las células de la retina que causan la ceguera. Ajá. Se usa para eso, la optogenética.
0: Así que, nada, después vamos a charlar con alguien que nos explique un poco, ¿no es cierto?, el paso que ha significado esto. Ha sido un fin de semana movido desde el punto de vista de la ciencia porque hubo una declaración, Ceci, en Japón sobre la importancia, 15 países la firmaron, 17 en realidad, 15 más Estados Unidos más Argentina participó,

0: en Tokio, puntualmente, es un protocolo sobre la nueva ciencia a través de la incorporación de la superinteligencia, como llamada ahora, la inteligencia artificial. Así que después
1: acuerdo de ciencia y tecnología, ¿no?
0: Efectivamente.
1: Tratado de cooperación científica.
0: Y es un abordaje tecno-optimista, ¿no es cierto?, respecto de las virtualidades de la inteligencia artificial en el desarrollo de la ciencia. Hernán Mundo, muy buen día, bienvenido, ¿cómo le va?
2: ¿Qué tal, Nicolás? Buen día. Buen lunes para vos, buena semana para todos. Bueno, arrancando esta semana en la que, por supuesto, como ustedes vienen contando desde temprano, la elección en Brasil, por supuesto, ha sido seguida con atención y como escuchábamos en la voz del canciller Kirchner, que fue uno de los primeros que hizo su análisis y su dio sus impresiones anoche, todavía cuando restaba algún margen de votos por contabilizarse en Brasil. Hubo conversaciones durante toda la jornada con el centro de campaña de Flavio Bolsonaro y con particularmente Eduardo Bolsonaro, el diputado federal y hermano de Flavio, lo confirmó ayer el propio canciller Pablo Kirchner. Bueno, los tweets de alguna forma de anoche del propio presidente felicitando a Flavio Bolsonaro y coronando, bueno, lo que ha sido también el respaldo que se inició cuando, recordemos, en aquella oportunidad el propio Milei participó del lanzamiento, ¿no?, de la campaña, el lanzamiento en todo caso de la candidatura, la oficialización allí en San Pablo en ese viaje que tuvo lugar ya hace unos meses, en el mes de julio. Bueno, demuestra la afinidad con el candidato del Partido Liberal y, bueno, la satisfacción por parte del gobierno también que se dio expresada en otros pronunciamientos, el caso de Patricia Bullrich y también de Martín Menem, presidente de la Cámara de Diputados. En ese clima es que, en cuanto a la actividad en Casa Rosada, vuelve de alguna manera el tránsito habitual o el tono de las actividades de otras semanas. Recordemos que la semana pasada no había habido reunión de gabinete en la previa de la Argentina Week. Bueno, hoy vuelven después de dos semanas las reuniones de gabinete, será a las 10 de la mañana, Javier Milei con los ministros que componen el gabinete, y con una actividad que va a desarrollarse posteriormente, que será a la hora 13, y hay un dato interesante para comentar, porque la participación de los embajadores que presentan sus cartas credenciales en Casa de Gobierno, uno de ellos, o una de ellas, mejor dicho, es la nueva embajadora de Israel en nuestro país, hablamos de Ahuva Spiller, que reemplaza y alcela al frente de la Embajada de Israel. Es una diplomática con 25 años de trayectoria, ya estuvo presentando sus cartas ante el canciller Kirchner, ahora lo hace ante el presidente. También estarán en Casa Rosada, en el Salón Blanco, como suele suceder en este tipo de ceremonias, los representantes diplomáticos de Bélgica, de Irlanda y de Finlandia. Y para mañana, lo habitual en cada martes, se repite en este caso, la conferencia de Adrián Rabieri y también la reunión de mesa política con la discusión, por supuesto, sobre la reforma electoral, fundamentalmente la eliminación de las PASO y también el avance en lo que respecta al presupuesto nacional. Así que en un sendero más habitual, después de la actividad en el plan internacional de la semana pasada, vuelve de alguna manera todo a sus cauces en Casa Rosada.
0: Hernán Mundo, muchísimas gracias. Que tengas lindo día. Te escuchamos a la tarde.
2: Muy bien, un abrazo, gracias.
0: Abrazo grande, Hernán Mundo, corresponsal de Radio Nacional en Casa de Gobierno.
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0: Bueno, bien, Ceci, tenemos ahí el audio, las repercusiones.
1: Sí, después de conocerse, ¿no?, los resultados donde el senador del Partido Liberal se impuso por el 47% de los votos en la primera vuelta y pasa como favorito para el balotaje, salió a hablar en Brasilia y dijo esto, Nico.
5: Se que nós tivéssemos uma vitória no primeiro turno, foi por muito pouco, mas eu fiquei muito feliz com a quantidade de brasileiros que foram.
1: Uma vitória em primeira ronda por muito pouco, mas estou muito feliz com a quantidade de brasileiros que salieron a la calle, a las urnas. Não foram ignorados porque queriam este cambio.
5: Da era do PT, está decretado o fim da era do PT, a mudança do nosso país.
1: É o fim da era do PT. O fim da era do PT está decretado. Para el cambio en nuestro país, Esto dijo Flavio Bolsonaro después de imponerse por más de 2.230.000 votos sobre Lula da Silva en la primera vuelta.
0: Bien, para charlar de esto tenemos en línea a Juan Bataleme, es licenciado en Ciencias de Política y máster en Ciencias del Estado y Relaciones Internacionales. Hola, Juan Nico Yacoy, Equipo Nacional, buen día, gracias por atendernos.
6: ¿Cómo estás, Nicolás? Buen día. Vos, bien, a tu equipo, en esta mañana de lunes.
0: Muy bien. Acá queriendo de ti, Juan, la interpretación sobre esto que ha pasado y que es un proceso, ¿no es cierto?, todavía en las elecciones de Brasil.
6: A ver, en la previa a la elección, si bien las encuestas daban por ganador a Lula, lo que estaba claro es que Brasil estaba igual de dividido que muchos otros países en América Latina. Eso te demuestra los porcentajes tan parecidos de cantidad de votos con ese 7% que responde un centro, una centro derecha que supuestamente volverá o irá para Bolsonaro en la segunda vuelta. El gran cuestionamiento es hasta qué punto el modelo del PT está agotado, hasta qué punto el modelo del PT se lo identifica con un modelo que en América Latina no corre más, en el sentido de que no por lo que el PT dice en términos de ayuda social, de transformación social, o sea, la agenda del progresismo en América Latina, sino más bien la necesidad real de un cambio y que ese progresismo esté encarado por Lula da Silva, ¿no? Bolsonaro habla del fin del PT, en realidad lo que posiblemente esté hablando es del fin de la era de Lula, que 4 mandatos y 80 años, o sea, 3 mandatos más la necesidad de un cuarto y 80 años, marcan que ya Lula, prestigio, críticas Lula estaría llegando a su fin. No necesariamente el PT, pero Lula estaría llegando a su fin.
0: ¿Qué proceso después, no es cierto? Interesante es que de alguna manera vertebre para adaptarse al nuevo tiempo, ¿no es cierto? Pero eso ya lo veremos. Juan, ayúdame con esto. Si ganara, ¿no es cierto?, Bolsonaro, sí, cosa que veo el gobierno argentino ha celebrado, ¿no?, como posibilidad. Para nosotros como país, ¿eso es mejor o es peor? Porque vos sabés que en la teoría me encanta la competencia y etcétera, pero en la práctica digo, no hay posiciones en materia de orden geopolítico que Argentina está de alguna manera usufructuando porque Brasil es de signo contrario.
6: En primer lugar, ciertamente que Brasil y Argentina competirían por la atención de claro, Donald Trump, que esa es la cabeza.
0: Menos mal me traduciste, es eso.
6: En la cabeza de muchos. Yo te diría primero que para competir por la atención de Donald Trump, Brasil tendría que empezar, por ejemplo, rápidamente saliendo de los BRICS, que es una alternativa, pero es difícil porque Brasil deriva mucho de su prestigio de su relación, de la relación que tiene con China, con India, con Rusia y con otros países. Se muestra, la famosa idea de la equidistancia, la famosa idea de mantenerse equidistante de la pelea entre Rusia y China. También la gran pregunta que uno puede hacerse es si se puede, que es algo que optó la República Argentina, que vos podés tener comercio con China sin ser parte de los BRICS. Bueno, si eso se traslada o no a Brasil, lo veremos en caso de llegar a ganar Bolsonaro. La otra cuestión es que toda América Latina ha girado a la derecha, sí, por lo tanto, por así decirlo, es inválido pensar de que ahora la Argentina tiene menos atención porque toda América Latina giró a la derecha, uh-huh, eventualmente Brasil. Cada país tiene su realidad y su propia relación bilateral.
0: Qué interesante, Juan, eso, porque un coletazo de eso es Argentina sigue liderando ese proceso, aunque Brasil sea más grande, ¿no es cierto?
6: Exacto. Brasil lo que tiene es peso claro, capacidades, claro, políticas, claro, es una de las 10 economías más importantes, claro, del planeta. Entonces, no es que no tiene recursos. Lo que sí, ciertamente, la relación entre Brasil y Argentina, política, entre los dos liderazgos políticos, y la necesidad de articular temas vinculados al Atlántico Sur, vinculados al comercio Unión Europea, vinculados a la lucha contra el crimen organizado. Recién veía un video que ya no sabés si es hecho con inteligencia artificial o no, que había un votante de Lula que decía, en vez de decir partido de los trabajadores, partido de los traficantes. Claro. Entonces, vos tenés ahí una cuestión de que hay muchas cosas que deberían mejorar en la articulación de política, producto de que Bolsonaro hijo y Milei se entienden muy bien, y Milei tomó un riesgo político muy importante al ir a Brasil y acompañar la campaña de Bolsonaro, al igual que lo hizo Donald Trump. Ambos pueden decir que candidatos que apoyan, candidatos que ganan, así que no es un dato menor. Pero la discusión última que vos tenés acá es, llega un momento que estos liderazgos octogenarios, septuagenarios, encuentran límites propios de la velocidad que alcanza el mundo y de las necesidades de transformación. Fíjate que la gran posibilidad de Lula está en que se movilice la gente que no fue a votar. ¿Quiénes no fueron a votar? Gente mayor, en principio, por lo que pareciera decir las encuestas hoy o las primeras informaciones que hay en torno a eso. Así que, y ahora vamos a entrar en una campaña, por supuesto, muchísimo más agresiva y más sucia, que Lula tiene mucha experiencia y tiene muy buenos equipos políticos en campaña sucia.
0: Por eso me llamó la atención esa especie de, ¿no es cierto?, de declaración cuando sostiene, voy a correr limpio los 20 días que quedan, ¿no? Como si voy a jugar limpio, y obvio, tendría que jugar limpio siempre, pero hay esto que traes en el fondo, ¿viste?
6: Sí, pero lo primero que dijo en su discurso también era que Bolsonaro prácticamente es el culpable de la crisis del Banco Master, digamos, claro, cuando gente de su gobierno está involucrada. Ya están saliendo algunas publicaciones, que de vuelta no sabemos si son reales o no, de vínculos con del Partido Liberal o vínculos de Bolsonaro con determinadas redes de crimen. Entonces no va a ser una campaña limpia. En definitiva, todos quieren ganar, y si por más que Lula diga que va a correr limpio, los que manejan la campaña sabemos bien que no son los políticos, sino que son los que juegan el juego político de la campaña. Por supuesto que van a utilizar también la imagen de Donald Trump y la interferencia electoral. No sé, va a ser una campaña interesante de ver, y hay que ver qué sucede con el votante en estos 20 días que van a quedar para la segunda vuelta.
1: Juan Cecilia Diwan te saluda. Ha quedado un congreso configurado, ¿no? Del lado muy fuerte de los partidos conservadores, con un liderazgo del Partido Liberal en el Senado. También ha conquistado el partido de Bolsonaro 5 gobernaciones. ¿Cómo crees que este avance del Partido Liberal en territorio puede favorecer a Flavio Bolsonaro de cara a la segunda vuelta?
6: Si vos mirás el mapa de Brasil, todo el norte de Brasil, todas las zonas que tienen más problemas de desarrollo o que dependen en cierto sentido de mayor actividad estatal o de mayor presencia estatal, está en rojo, y Lula tiene una capacidad y recursos para generar influencia, mientras que la parte más productiva de Brasil está acompañando a Bolsonaro. ¿Qué quiero señalar con esto? De que la idea de responsabilidad fiscal, la idea de sacar al Estado del medio, también ha ganado peso en Brasil. Y esa configuración en el Congreso le está dando oxígeno, un oxígeno a Bolsonaro muy muy importante de vuelta de cara a esta segunda vuelta. Ahora, dicho eso, supongamos que llegara a ganar Lula, también tendría problemas, porque los estados en Brasil tienen muchísima autonomía y le van a marcar la agenda al PT, ciertamente, sobre todo porque son los que generan riqueza dentro de Brasil. Así que el modelo Lula está agotado, y el PT deberá elegir una nueva un un nuevo liderazgo. Y esto me trae a colación cuando vos miras todo el ciclo histórico. Nosotros pasamos de Lula y los 10 años más exitosos de Lula, que es lo que todos tienen en la cabeza, que es esa idea de Lula despega, a después a uno de los gobiernos más corruptos del PT, que fue el de Dilma Rousseff, junto, y que terminó cayendo con Lula también, generando ese su entrada a prisión. Y esta idea, y el gobierno de Dilma Rousseff fue el que más dividió a Brasil, y después de ese momento no se pudieron recuperar. Ya después vino Bolsonaro, que supo capturar muy bien las frustraciones en ese momento, el Lula, que captura el proceso incompleto de cambio en Brasil, y un Lula que se ha mostrado no buen gobernante, muy agresivo, muy divisivo, con un modelo de país que no convence a la mitad del electorado brasilero, y eso es lo que vimos en esta elección. Así que son centrales los gobernadores y el Congreso para justamente para capturar este impulso y darle la ventaja que Bolsonaro necesita para llegar finalmente al poder.
0: Juan, como siempre, muchísimas gracias.
6: A vos. Un abrazo. Fuerte abrazo.
0: Un abrazo. Es Juan Batalem, es licenciado en Ciencia Política y máster en Ciencias del Estado y Relaciones Internacionales.
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8: 8:30 de la mañana en todo el país. La Libertad Avanza de Argentina celebra el triunfo de Flavio Bolsonaro en Brasil. El legislador libertario del Mercosur, Iván Dubois, afirmó que la gente está cansada del socialismo.
9: El socialismo no pudo solucionar temas básicos de la economía, por ejemplo, como la inflación o, por ejemplo, la inseguridad. Brasil tiene una inflación creciente y una inseguridad atroz, y eso es algo que el gobierno de Lula nunca pudo abordar satisfactoriamente. La gente se cansa de la mentira constante del socialismo y vota la alternativa. La única alternativa que queda es, como vos decís, la derecha, digamos el liberalismo. Lula no hizo más que crecer el Estado, aumentar el gasto y aumentar la inflación. Además, aumentó la inseguridad. Son gobiernos que están del lado de los delincuentes.
8: Por Radio Nacional, el analista Juan Batalem se refirió a los efectos geopolíticos que provocarán los comicios en Brasil.
6: Brasil y Argentina competirían por la atención de claro, Donald Trump, eso, que es la cabeza de muchos. Yo te diría primero que para competir por la atención de Donald Trump, Brasil tendría que empezar, por ejemplo, rápidamente saliendo de los BRICS, que es una alternativa, pero es difícil porque Brasil deriva mucho de su prestigio, de la relación que tiene con China, con India, con Rusia y con otros países. Se muestra la famosa idea de la equidistancia, la famosa idea de mantenerse equidistante de la pelea entre Rusia y China.
8: Crisis en España. Dirigentes de la oposición anticiparon que llegó a su fin el gobierno del presidente Pedro Sánchez, quien anunció el adelantamiento de las elecciones generales para el 29 de noviembre. El jefe de Estado tomó la decisión tras el rechazo del Congreso de los decretos impulsados por el Poder Ejecutivo para afrontar la crisis habitacional que atraviesa el país. En la ciudad de Buenos Aires la temperatura 15 grados 8 décimas, humedad 67%. El cielo está parcialmente nublado.
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0: 34 minutos ya de las 8 de la mañana en la República Argentina, este lunes 5 de octubre de 2026 en todo el mundo. ¿Los mensajes llegan a qué número?
1: Al 113-870-7485. Gracias a Beatriz de Paraná que nos está escuchando. Buen día, Nico, y a toda su banda. Nos dice Diego de Chivilcoy también, palabras elogiosas para este equipo que tiene Diego de Chivilcoy.
0: ¿Pero en serio? ¿Qué bárbaro?
1: ¿Cómo me informan sobre todo? Nada de tristeza, nada de autobombo.
0: Uy, mire que hoy estuvimos densos en la primera hora porque fueron temas, ¿no? Sobre la ceniza nadie contestó nada.
1: Sobre la ceniza, un solo oyente.
0: ¿Y qué dijo?
1: Sí. Nora dice, yo soy muy tradicional, dice.
0: Claro.
1: Sí, yo prefiero tierra, puso.
0: Bueno, horrible. No, claro, horrible. No lo habíamos planteado así, pero cada cual puede decir lo que parezca. El punto es que, bueno, por esta costumbre que empieza a ver, ¿no es cierto?, cada vez más, vamos a ver si encontramos alguna nota, y si se da también en la ciudad de Buenos Aires, donde las iglesias, como en el principio, ¿no es cierto?, empiezan a, ahora, a aceptar cenizas, digo en el principio porque está muy común ver, sobre todo en Europa, ¿no es cierto?, la iglesia con las lápidas.
2: Exactamente.
0: Cementerio y adelante. Así es que bueno.
2: Y el tema de que estás ahí todos juntos, mezclados.
1: Claro, sí. Como una vecindad, ¿no?
2: Que para mí no es un tema ese, porque si todos venimos del mismo lado y todos vamos al mismo lado, en definitiva, si sos cristiano crees en eso, católico digo.
0: Acá en San Pedro Telmo hay, ¿no es cierto?, un ceniciario de estos. Y se pone directamente ahí. Después hay como otras prácticas más o menos relacionadas, ¿no es cierto?
2: Sí.
0: Que se deja directamente la urna en la iglesia, en fin. Pero nada, es denotativo de un cambio cultural profundo y por eso lo trae.
2: Interesante.
0: ¿No es cierto? Rubén Santos.
3: Bueno, hablamos de la selección, del partido que ganó, pero lo importante es lo que se viene. Ayer a las 5 de la tarde aproximadamente Messi llegó al predio que lleva su nombre para entrenar con sus compañeros.
0: Está nervioso porque es un rival de fuste.
3: Sí, no sé si es un rival de fuste, pero bueno, la neta es que bueno, será como futbolista el último ingreso de Messi al predio, ¿no?
0: Que es más o menos como la gestión de Lula da Silva en un punto, la del Chiqui Tapia, ¿no es cierto? Que se va agotando y mira lo que tiene para ofrecer. El retiro, nada más y nada menos que del mejor jugador del mundo, ¿no es cierto?
3: Sí, es triste. La verdad que ayer leí una nota en un portal que hablaba justamente de eso, ¿no? Messi merece algo bastante mejor para irse de la selección.
0: ¿Cómo decir esto sin ser soberbio? Pero en un punto
3: la lógica
0: argentina también.
3: Sí, claro.
0: Merece, ¿no es cierto?
3: Claro, está, mira, así de respirón estaba viendo, hoy juega Italia-Bélgica. ¿Entendés? Mirá de lo que estamos hablando. Pero bueno, hablo de Scaloni, del partido y de qué será la despedida de Messi.
4: Me imagino, primero, emoción de todo el mundo, de todo, incluido Leo, lógicamente, desde el momento que pise el Monumental, él y todo el público, va a ser un día inolvidable para todos. Creo que... bueno, agradezco ser parte de eso porque va a ser su día, el día de sus compañeros también, de los que le dieron la mayor alegría futbolística, que lo merecen, así que yo seré un espectador, estaré sentado ahí, lo afrontaremos con seriedad, pero agradezco poder disfrutar de ese día. Y tenemos todavía, si se puede, dos entrenamientos con él y bueno, verlo y disfrutar de él estos... bueno, el poco tiempo que queda, ¿no?
3: Bueno, ahí estaba.
0: Ni tienen que entrenar, ¿o no?
3: Ah, están entrenando, sí. Ayer, de hecho, Messi llegó ayer a las 5 de la tarde. A la noche fue el asado, que siempre ha hecho tan común esta selección. Y atento, Nico, me voy a cambiar un poquito de tema, porque todo esto que está pasando y estamos hablando de Brasil. ¿Te acordás? Yo el viernes les conté algo con respecto al tema de las apuestas deportivas.
0: Sí, absolutamente.
3: Bueno, justamente este congreso nuevo que se forma tiene a los bolsonaristas, que es todo lo contrario a lo que...
0: claro.
3: Lula, es decir, Bolsonaro está a favor de las sociedades anónimas deportivas, Bolsonaro está a favor de que sigan las casas de apuestas. Yo te decía que de 20 equipos de primera, 14 tienen sponsor de casas de apuestas, con lo cual me parece que, yo insisto, fue una medida que tomó Lula el viernes, un jueves, pero va a estar vigente por 120 días. O sea que el nuevo congreso es el que la va a tener que avalar.
0: Que ratificar
3: o modificar. Así
0: claro.
3: Que, pues también justo estaba viendo una nota en Perfil que hablaba de todo el tema de elecciones, pero había una que hablaba sobre los temas del fútbol. porque se ha hecho una potencia muy grande, claro, Brasil, en el último tiempo trayendo jugadores de Europa, por ejemplo, cosa impensada para el fútbol argentino, salvo alguno que se esté por retirar.
0: Nosotros traemos a los,
3: sí,
0: a
3: pero los que están, se claro, están por ir, ya, claro, ya están por bajar la cortina, pero Brasil trae jugadores que todavía están potables para el mercado europeo. Así que bueno, ganó las últimas 7 Copas Libertadores, la ganaron el equipo brasileño. Esto te demuestra un poco el potencial que tiene el fútbol de Brasil. Así que bueno, habrá que ver qué pasa ahora después de este
0: triunfo. Qué electoral era la medida, ¿no? Todavía
3: bueno, el viernes yo
2: decía, está sobrado, 48 claro, horas.
3: Para muchos era justamente una movida electoral que había mostrado Lula, claro. Pero bueno, que seguramente si esto se confirma lo que pasó ayer, evidentemente la cosa se va a modificar.
0: 40 minutos de las 8 de la mañana, mandamos un abrazo grande ahí a los médicos del Hospital de San Andrés de Giles, que sé que nos están escuchando, además alguno de ellos, y nosotros se taparán los oídos, como corresponde, ¿no? Cuando alguien te escucha,
2: recordarán alguna historia clínica.
0: Nos ponen fuerte.
2: ¿Vos sos buen paciente o sos un paciente
0: yo soy
2: rebelde?
0: Soy impaciente.
2: Claro.
0: Soy impaciente y soy... No, soy asustadizo, además.
2: ¿Pero hacés caso cuando te indican las cosas los médicos? O
0: sí,
2: los
0: que hago
2: que...
0: caso.
2: Sí,
0: ¿no? No, hago caso al pie de la letra.
2: Ok.
0: Pero todo me duele desde la consulta, desde que entro ya me duele, ya me está doliendo.
2: La presión,
0: olvídate que sí, tengo presión de consultorio ya. Yo vivo a media cuadra del hospital, y ya me sube la presión por estar a media cuadra del hospital, te lo digo, sí, sí. Soy muy cagón, se dice, sí. Eso.
1: Sí, en latín,
0: que...
1: sí, creo que es en latín.
0: Así que un abrazo grande que nos contó un pajarito, una pajarita, en realidad, que nos escucha por ahí. 41 minutos de las 8 de la mañana.
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1: Bueno, 41 minutos de las 8 de la mañana. ¿Alguien de ustedes se anotó como voluntario para la visita del Papa León XIV? ¿No? ¿No? ¿Todavía no?
2: No.
1: Hay un ratito.
3: ¿Cómo se hace?
1: Hay un ratito.
3: Y falta
1: casi
3: poco,
1: que está,
3: ¿no?
1: Casi que esté, me parece que se alcanzó el deadline, pero no el deadline, pero el objetivo de los 20.000, pero no vamos a dar nosotros un mensaje, ¿no es cierto?, disfuncional, porque para charlar sobre esto tenemos en línea a Fede de Estefanis, que es el coordinador nacional de voluntarios para la visita del Papa León XIV a la Argentina. Hola Fede, Nico Yacoy, equipo nacional, buen día, gracias por atendernos.
4: ¿Qué tal, Nico? Un gusto saludarte a vos, al equipo y a todos los oyentes. Buenos días.
1: Bien. Fede, estamos, ¿todavía puede uno presentarse como candidato a voluntario? Un rato
4: todavía
1: más.
4: Todavía estamos a tiempo, así que ahí a todos los tímidos del equipo que escuché recién, los invito a que se sumen y que se anoten todos.
1: Ahí va, ahí va. ¿La idea era llegar a 20.000?
4: Esa era la idea, un poco lo que estimábamos nosotros, siendo realistas, para poder cubrir de la mejor forma posible los distintos eventos en los que va a estar participando el Papa. Obviamente que es un número que puede ser, viste, más, menos, y también que después a la hora de los eventos masivos te puede quedar corto, te puede quedar grande en función de la cantidad de personas que participen. Entonces, es un estimativo aproximado que nosotros hemos calculado en función de otras visitas papales, otros eventos de la Iglesia, pero que bueno, si te van 5 millones de personas a un evento, siempre nos vamos a quedar cortos, ¿no?
1: Bueno, a ver, fue impresionante como se preveía, habíamos palpitado la previa y se preveía, ¿no es cierto?, multitudinaria, la peregrinación a Luján el fin de semana, pasando holgadamente los 2 millones de personas. Digo, es de pensar que los actos del Papa van a ser de una enorme convocatoria también.
4: Sí, totalmente, totalmente. Eso es lo que esperamos, que muchos fieles, que muchos peregrinos se acerquen a compartir esta gran visita del Papa León, por lo cual justamente si alguno se quiere seguir sumando como voluntario, nosotros más que felices a que participen.
1: ¿Y cómo lo hacen a eso?
4: Por la página del Episcopado, entran en acreditaciones.episcopado.org y ahí ellos ya van a encontrar el enlace, o simplemente en Google ponen voluntario Papa León XIV y ahí ya aparece el formulario para completar e inscribirse.
1: Bien. Fede, decías que sacaron la cuenta a partir de, entre otras cosas, los voluntarios en visitas anteriores.
4: Sí.
1: Pienso obviamente como Pablo II. ¿Para qué se los necesita a los voluntarios puntualmente? Para todo, pero por ejemplo...
4: Sí, sí. El cálculo también se hace en función de, por ejemplo, de visitas del Papa León en este último año. Hace poquito estuvo en Francia, entonces también tomamos mucho de la experiencia de la Iglesia francesa. Y las tareas del voluntario en gran parte se definen a partir del tipo de actividad en la que esté participando el Santo Padre, ya que no es lo mismo una misa masiva en el Monumento a los Españoles que quizás la actividad en el Cotolengo de Honorione o en la Universidad Católica Argentina, donde el aforo es muchísimo más reducido. Entonces,
1: llegó un mail
4: eso,
1: a la comunidad de la UCA, yo formo parte de eso.
4: Mira.
1: Llegó un mail, todos felices porque van a recibir al Papa, pero clarísimos, rector y vicerrector serán los representantes de toda la comunidad de la UCA, como diciendo, no intente venir nadie porque es imposible, ¿entendés?
4: Sí, sí, sí, sabemos que todos estamos con mucho entusiasmo para recibir al Papa León y poder participar de las actividades.
1: Así que, pero bueno, no los voluntarios, porque uno piensa, no es que van a hacer funciones de seguridad, porque deslindar perímetros, todo eso, ¿no? Administrar la Eucaristía tampoco.
4: No, el voluntario va a hacer diversas tareas. Por ejemplo, en una misa masiva, las principales tareas van a estar en la recepción de los peregrinos, de indicarles los distintos lugares donde pueden estar. También va todo lo que son los puestos de hidratación de los fieles que estén participando, acompañar a los ministros de la Eucaristía para que puedan ser reconocidos a la hora de entregar la comunión. Un poco de todo van a estar haciendo.
1: Ahora, que además son animadores en un punto, ¿no es cierto? Porque hay que mantener un determinado clima y todo eso.
4: Sí, recordemos que el voluntario puede que sea el primer rostro de la iglesia,
1: claro,
4: con el que se encuentra un peregrino. Entonces, para nosotros es muy importante lo que llamamos la formación del voluntario, que un poco trabaja esto, ¿no? ¿Cómo tiene que ser nuestra actitud como voluntario para poder recibir de la mejor forma al peregrino? Lo que está directamente vinculado con lo que es el bienestar del voluntario, que pueda encontrarse habiendo descansado, habiendo comido, que esté con ánimo, que esté con ganas. Está un poquito todo conectado.
1: Totalmente. Fede, ojo con lo que deseas, dicen por ahí, porque ahora tenés 20.000 voluntarios y empieza la segunda etapa. Tenés que llamar a 20.000 personas o contactarlas.
4: Sí, es muy desafiante todo lo que es la logística, todo lo que es lo que sería la parte del software del sistema de registro de voluntarios. Ahora toca justamente contactarnos por mail como primera instancia para que cada voluntario, en el enlace que les llega al mail, pueda entrar al perfil a su perfil particular, donde ahí se le indica a qué tareas fue asignada, quién es su coordinador de voluntarios, su formación particular, el alojamiento, si solicitó alojamiento. Es muy desafiante, es algo que va a llevar un poco de tiempo, entonces ahí también apelamos a la paciencia de los voluntarios, que no se desesperen, que ya esos mails van a empezar a llegar.
1: Excelente. Fede, muchísimas gracias por la charla y éxitos con eso.
4: Gracias, Nico. Gracias a vos y a todo el equipo. Un abrazo grande.
1: Es Fede de Estefanis, que es el coordinador nacional de voluntarios para la visita del Papa León XIV a la Argentina.
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4: ¿Querés saber cómo se alimentan, qué comen, qué no se puede comer en la Antártida? 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

0: Alejandra Gallo.
1: Bueno, a ver, ¿querés que hablemos un poco? Vamos a hacer el post-semana Argentina en París. Pero,
0: sí, sí, sí.
1: ¿Por qué te lo traigo? Porque vos recordarás que uno de los temas centrales fue conseguir dólares genuinos, que tienen que ver justamente con generar dólares desde la Argentina, no con la maquinita de hacer dólares que tiene exclusividad Estados Unidos, sino con el sector propio, con el sector privado propio y con la generación de empleo. Y te traigo esto a cuenta porque el secretario del Tesoro de los Estados Unidos, Scott Bessent, consultado por un colega en los Estados Unidos sobre si volvería, en caso de ser necesario, asistir a la Argentina, si podríamos volver a hacerlo.
0: Uh-huh.
1: Por supuesto que sí.
0: Por supuesto que sí.
1: Dijo.
0: Ahí hay muchas cosas. Yo me parece que con eso fortalece un poco el proceso electoral desde el principio. No hemos entrado todavía, pero algunos dicen que sí. Y en segundo término, nosotros también nos hemos portado muy bien con los Estados Unidos respecto de ese dispositivo, porque hemos devuelto.
1: Totalmente. 2.500 millones de dólares de ayuda del Tesoro, y se pagó, se informó el pago de los intereses también, 17 millones de dólares y más. Así que te lo pongo a cuento porque me parece que tiene que ver con esto que estamos hablando con Brasil, con cómo sigue la historia después. Y si vos recordás, Nico, estos 27 mil millones de dólares que se anunciaron como inversiones es el cálculo preliminar estimado que realizó la Embajada Argentina en París, luego como saldo de esta semana Argentina en París, donde participó el presidente Javier Milei. Recordamos, 13 gobernadores, lo marco. Y te lo pongo ahí, y empresarios uh-huh. muy importantes, CEOs y dueños de las compañías que más interacción tienen con Francia y con la Unión Europea. Estos 27 mil millones de dólares, por supuesto, están anunciados para proyectos energéticos y de minería, que son los sectores que vienen motorizando la economía argentina. Después están los que dicen las dos velocidades, claro. Hay algunos que no llegan, pero esto es indiscutible. En esto, aún los que dicen esto que te acabo de decir coinciden en que energía, y celebro la coincidencia, minería y agroindustria son los sectores que están traccionando la energía, es decir, aquellos que pueden generar inversiones solamente, no, las inversiones son muy importantes, pero sobre todo lo que van a generar después son exportaciones, es decir, vamos a exportar productos y nos van a pagar en dólares por eso, y esos dólares no se los pedimos prestado a nadie, son absolutamente propios. Y como si hubiera intuido alguna cosa acá, me parecería importante recordar, y con esto cierro, una declaración que hizo el presidente Javier Milei por videollamada, cuando dio la video entrevista en el coloquio de ideas.
0: En la madrugada parisina.
1: Claro, él ya estaba en París porque coincidieron uh-huh. esta semana con el inicio del coloquio, y se refirió justamente a esto, a la necesidad y que, no, según el presidente, no va a volver a pasar lo mismo, porque él dice que tiene una bazuca de reservas en el Banco Central. ¿Lo escuchamos?
2: El año que viene tenemos elecciones presidenciales y sabemos que en la Argentina los periodos electorales son temporadas de maniobras desestabilizadoras. Por eso dedicamos todo este año a adelantarnos y a prepararnos una bazuca de dólares compuesta por 20 millones de dólares que hemos comprado desde la elección del año pasado.
1: Bueno, perfecto, y ahí va detallando cómo se compone esta bazuca que él calificó bazuca de dólares, que tiene que ver con tener a las reservas gorditas y bien alimentadas.
0: Efectivamente. Andrea China Valdivia.
3: La información de último momento, Nico, que nos lleva hasta Neuquén y una comunidad totalmente perturbada con el hallazgo de un resto humano frente a un bar. Estamos hablando de un dedo que estaba atado a un alambre frente al Santorini Coffee Store, ahí en calle Ilia al 200 en la ciudad de Neuquén, y una investigación que no tiene una carátula clara tampoco, pero sí que ha generado concierto, sí, preocupación, porque bien sabemos es un mensaje para alguien. Y
0: atado en un alambre.
3: Atado en un alambre, dejado frente.
0: Estamos
3: a un
0: describiendo
3: bar.
0: La realidad, nos van a decir qué chicos, qué ganas. Es lo que es.
3: Es lo que es. Es justamente es un mensaje para alguien, claro está, dentro de los códigos mafiosos o este narcotráfico, que digo, en la ciudad de Neuquén también se están dando este tipo de hechos, como ajustes de cuentas y tal, pero lo cierto es que ahora el equipo de criminalística está trabajando en base al hallazgo de este resto humano, sí, que es un dedo aparentemente índice, y ya se ha confirmado que no se trata ni de una imitación.
0: Ah, eso,
3: de...
0: eso te iba a preguntar.
3: No, no se trata de ningún chiste, todo lo contrario, corresponde, sí, a...
0: Entonces hay una persona desaparecida en este momento.
3: Bueno, eso es lo que dicen hasta el momento, y ahí el misterio del caso es que no hay denuncia de pedido de paradero de persona alguna, no hay hasta el momento que han revisado los hospitales y centros de salud.
0: En la oscuridad, digamos. Alguien está siendo presa, ¿no es cierto?, de algún tipo de secuestro y sus contactos de amenaza... Todo en la oscuridad porque le han dicho lo primero, que no desaviso a la policía.
3: Y que no desaviso a la policía, ya sea a sus familiares, si es el caso de un secuestro, que puede llegar a ser, sí, un secuestro o incluso un delito mucho más grave como puede ser un homicidio. Pero lo cierto es que tampoco hay en centros asistenciales pacientes ingresados con una lesión compatible
0: con esto.
3: Con el hallazgo. Entonces, es todo realmente un hermetismo total al respecto, porque puede tratarse, y ya lo dijimos hace 3 o 4 semanas, que volvió el secuestro extorsivo como modalidad delictiva, no de manera masiva, pero sí ya hay 3 hechos en la República Argentina.
0: Como una cosa propia de un determinado estamento, que es básicamente el de la mafia de algún tipo.
3: Mafia de algún tipo, crimen organizado. Uh-huh. Ya, y lo he dicho varias veces también.
0: Sí.
3: Crimen organizado, en pandillas o en modalidades delictivas como estas, que vuelven después de 20 años de una gran caída en esta modalidad delictiva.
0: 57 minutos ahora de las 8 de la mañana. Nuestros oyentes escriben ¿a dónde?
4: Al 113-870-7485. Ese es nuestro WhatsApp. Gracias a Claudio de Ituzaingó que nos escribe. Muchas gracias por todas las noticias, nos dice Claudio. Y Alberto, también, que lo hace desde San Cristóbal, como siempre prendido a Radio Nacional. Bueno, muchas gracias.
0: 58 minutos de las 8 de la mañana.
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3: 9 de la mañana en todo el país. Visita del Papa León XIV a la Argentina. Por Radio Nacional, Federico De Stefanis, coordinador del equipo de voluntarios, dijo que todavía están abiertos los registros para colaborar en todas las actividades.
10: Las principales tareas van a estar en la recepción de los peregrinos, de indicarles los distintos lugares donde pueden estar, también todo lo que son los puestos de hidratación de los fieles, acompañar a los ministros de la Eucaristía para que puedan ser reconocidos a la hora de entregar la comunión. Ajá. Un poco de todo van a estar haciendo. Recordemos que el voluntario puede que sea el primer rostro de la iglesia,
0: claro,
10: para que se encuentre un peregrino. Entonces, ajá, para nosotros es muy importante lo que llamamos la formación del voluntario, que un poco trabaja esto, ¿no? ¿Cómo tiene que ser nuestra actitud como voluntario para poder recibir de la mejor forma al peregrino?
3: Crimen en Villa La Angostura. La periodista de Radio Nacional Zapala, Nélida López, afirmó que la provincia de Neuquén está conmocionada por el asesinato de un padre a su hija de 3 años.
11: La provincia se vistió de luto por este asesinato de esta niña de solo 3 años. Ella había llegado allí a Villa La Angostura, a la casa de su papá. Ella había venido con su madre desde Río Negro, La Marque, a visitar a su padre. Allí se produce una fuerte discusión en la pareja. El hombre habría atacado a la mamá de la nena y agredió mortalmente de una puñalada a la niña con un arma blanca. La madre logra escapar. La causa quedó en manos de la Fiscalía de Neuquén.
3: La información del deporte con Rodrigo Ruiz.
12: Fútbol de ascenso Primera Nacional, se cierra la fecha 32 del campeonato hoy desde las 17 horas en el República de Mataderos, Nueva Chicago, ante Deportivo Maipú de Mendoza, el local que quiere salir de la zona de abajo, intentará ganar ante el visitante, el equipo mendocino que intenta ingresar a los playoffs para clasificar entre los 7 mejores que van a pelear un ascenso a Primera División.
3: El estado del tránsito con Romina Guinar.
13: En la provincia de Catamarca, el paso internacional San Francisco, ubicado en Ruta Nacional 60, que conecta Argentina con Chile, continúa cerrado por nieve en el sector chileno. Además, en la misma Ruta Nacional 60, altura Quebrada de la Sevilla, se circula por un desvío a baja velocidad, respetar las indicaciones de señalización. Reiteramos, paso Cristo Redentor, ubicado en Ruta Nacional 7, en Mendoza, cerrado por un temporal de nieve en zona de alta montaña.
3: En Bariloche, Río Negro, donde nos escuchás en AM590, la temperatura 5 grados una décima. Se registran lluvias y nevadas. En la ciudad de Buenos Aires, temperatura 15 grados 8 décimas, humedad 67%. El cielo está parcialmente nublado.
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0: y lo hace Rubén Santos. ¿Cómo se hace? Aquí le salió. Prefiere decir la hora, prefiere sacar la cuenta.
1: Hasta pero, se puso colorado, mirá.
0: Está muy bien. No te lo vamos a volver a hacer hasta mañana. Hasta mañana.
2: Ahora que
0: se repitió. Claro, eso es así. 5 minutos nos separan ahora de las 9 de la mañana en la República Argentina este lunes. 5 de octubre de 2026 en todo el mundo.
3: Con abundante nubosidad sobre las provincias de Jujuy, Salta y Tucumán, tiempo inestable, baja probabilidad de lluvias aisladas en sectores de valles y ambiente fresco agradable allí en el NOA. Mínimas entre los 12 grados y las máximas entre 19 y 22 grados. Mientras tanto, en el NEA, en el noreste argentino, las condiciones estarán con cielo mayormente cubierto, con elevada humedad en Formosa, Chaco, Corrientes y Misiones, registrando probabilidad de lluvias dispersas y tormentas breves, Nico.
0: Muy bien, ¿usted trajo algún tema? Después nos lo cuenta.
3: Sí, yo, claro. Uy,
0: no, pero hace dos horas que empezó el programa, 2 horas 6 minutos que empezó el programa.
3: Y usted, como me hace el pie y me preguntas, claro. Bueno... tomo el toro por las astas.
0: Ahí está,
3: en realidad tomo el ave por las astas porque hoy es el Día Nacional del Ave.
0: Ah, mira, ¿de cuál ave?
3: Y acá me meto
0: ¿del abejorro? ¿Del abejorro?
3: No, del ave.
0: Ah.
3: Del ave, aquí en la Argentina.
0: Ave. Del ave, el ave, la agencia de administración de bienes.
3: Claro, pero ¿cuál es el ave nacional? El hornero.
0: ¿De cuál?
3: Y hay un
1: el hornero.
3: Y hay un negocio, y me meto en el ámbito de Ale,
1: por supuesto, venga.
3: Millonario, que es el avistamiento de,
0: sí,
3: de ave, justamente.
0: Claro que sí. ¿Le gustan las aves?
3: Sí,
0: es RDS, estamos en la quinta pista, ese es el pajarito, tal cosa.
3: Claro. Y además entramos ya en la época en donde se hace el avistamiento, sí, a veces en distintos puntos de nuestro país. Después vamos a estar dando algunos lugares. Un turista gasta entre 4.000 y 12.000 dólares por viaje para hacer un avistamiento de aves.
0: Y es, ¿cuánto? Y
3: entre 4.000 y 12.000 dólares por viaje.
0: Pero para ver una rara ave.
3: Para hacer avistaje de aves. ¿Cómo?
0: Una rara ave.
3: No, depende, porque acá es hotel, transporte...
1: Claro, un extranjero que viene, un deportista fanático...
0: Pero viene acá a la Ciudad de Buenos Aires a ver aves,
3: ¿no?
1: No, tenés que van a lugares
3: tenés esteros de Liberada, en Formosa, ahí en Valladolid...
1: Hay reserva.
4: Acá en Buenos Aires hay, está la reserva...
3: Está la reserva... Sí.
0: En el Coto, no, están en el freezer en el Coto, los aves. Claro, no,
3: en Punta Raza también...
0: Claro, no, tenemos que hacer, vamos a organizar... un avistamiento de aves.
3: Vamos.
0: ¿Le
1: parece? Pero a dónde,
0: pájaros, bueno, no, tal cual, varios pajarracos, yo puedo ir.
4: Podemos ir

0: su casa en este su farol, viste que está eso ahí en San Andrés de Giles, pasa y lo dejaba porque qué lindo queda el hornero, pero resulta que
1: ventana medio
0: que molesta, claro.
1: ¿Qué hace? ¿Pero por qué te molesta? ¿Te roba cosas?
0: Porque es que es un ocupa en todo caso, digamos. ¿Qué está haciendo usurpando mi farol, haciendo su casita?
1: Bueno, es tu farol,
0: no, pobre,
1: pero...
0: dicen acá, ahí está bien lo de...
1: Es el farol de todos.
0: ¿Qué va a hacer? ¿Cómo de todos? ¿Quién paga la luz?
1: En realidad lo que te ocupa es el aire.
0: Bueno,
2: le tenés que poner las semillitas para que venga a comer con un poquito de
0: agua. Sí,
2: pulgando.
0: O el cosito con azúcar para que venga
1: también
0: el colibrí. Qué bien, qué bien.
3: Ahí tenemos un horno, mirá. Ahí está, mirá, ahí está. El pajarito.
0: Ahí está.
3: El tema es que justo está...
0: Para la audiencia vamos a contarles que es Rubén Santo haciendo los pajaritos.
1: Está haciendo efecto especial.
3: Bueno, ¿lo dejamos ahí?
0: Sí, lo dejamos ahí. Lo dejamos ahí. Y yo les cuento que hay que saber... Hoy lunes 5 de octubre, a esta hora. Lo vimos charlando desde el principio del programa y seguiremos. Flavio Bolsonaro se impuso a Lula en las elecciones presidenciales de Brasil. Sorprendentemente, titulan los periódicos del mundo, sorprendentemente más o menos decimos nosotros, porque en las encuestas estaba el margen de error, ¿no es cierto? Lo que pasó es que se invirtieron el primer y el segundo término respecto de lo que los encuestadores relataban. Hizo bien Juan Batalé, me recién en decir, los encuestadores, es decir, no las encuestas, ¿no? Porque me parece que hay algo de eso. En cualquier caso, la disputa se dirimirá el próximo 25 de octubre, cuando se correrá la segunda vuelta. Se espera entre ahora y ese momento una campaña particularmente picada. Llega una misión de altos funcionarios de los Estados Unidos a la Argentina. Vamos a charlar con Alegallo sobre eso en un ratito nada más. Van a recorrer Buenos Aires, Salta y Jujuy, esto para avanzar con los planes del corredor Andes Atlántico. Si son proyectos de inversión de los últimos anunciados, ¿no es cierto?, en el país. Y Lionel Messi participa del entrenamiento de la selección argentina en el 6 y se prepara para su partido de despedida. Rubén Santos cree que con gusto a poco, porque hubiese preferido un adversario mejor calzado que Benín, ¿no es cierto? El equipo de Lionel Scaloni se medirá contra esa selección este martes en el Monumental. Alejandra Gallo.
2: Bueno, a ver, te voy a hablar, recién decíamos que los 27 mil millones de dólares que se anunciaron, que es el monto general de las inversiones en la Semana Parisina, Semana Argentina en París, tenían que empezar a decantar. Uno de ellos es este, ¿no? Este corredor atlántico, como vos decías, la visita de esta delegación de los Estados Unidos, que tiene que ver, ni más ni menos, también contábamos, Nico, con que el gobierno de vuelta a la Argentina empieza a mirar el Congreso y la actividad pasa por ahí. ¿Y qué tiene que ver esto? Tiene que ver con Malvinas, ¿no? Tiene que ver con esta necesidad de y este potencial que tiene la Argentina de complementar la gran moneda de oro que tenemos, que es Vaca Muerta, con este complemento en Malvinas que nos puede permitir una posibilidad de doble océano, que no hay en muchos lugares, geográficamente no hay posibilidades en otros lugares de hacer eso, y por eso me parece sumamente importante el tratamiento que debe retomar el Congreso esta semana respecto del proyecto oficial por el tema de Malvinas.
0: Que quedó ahí varado después del papelonazo de la semana pasada de...
2: Que fue sancionado, ¿no?
0: Provocador en el intento, hay un intento de eso. Juan Grabois, que en ejercicio, ¿no es cierto?, táctica provocadora, terminó jugando para los británicos. Porque la verdad es que empantanó el tratamiento de una ley que aseguraba nuestros derechos sobre los Malvinas, ¿no?
2: Derechos económicos, que es una manera también de ir después por la soberanía territorial.
0: Totalmente.
2: Pero digo, convertir la disputa que hasta el momento ha sido únicamente de soberanía territorial en una disputa de soberanía económica. ¿Por qué? Porque pegas, ¿dónde más duele? Abajo, legalmente, pegas en este caso, abajo del
0: cinturón. Usó para tirar la pelota afuera el enojo que aparentemente tenía, porque la Corte Suprema de Justicia de la Nación declaró incapacidad de un centro de combatientes de Malvinas de la

0: O sea, de La Plata para pedir la inconstitucionalidad de la ley de tierras, en realidad de todo un decreto, pero de la ley de tierras, es decir, la excusa, ¿no es cierto?, de un porcentaje sobre cantidad de tierra de extranjeros, porque ahí está la soberanía. Mientras tanto, la defensa real de la soberanía real la terminó empantanando, ¿no? Para que después quede claro, digo, que juega, ¿no?
1: No,
0: algún punto cada uno.
1: Pero además esto cae con esta declaración de justo en un momento en el que el gobierno de Reino Unido siguió pronunciándose a favor justamente de la decisión de Sea Lion, que es lo que disparó esta disputa, este complejo autorizado unilateralmente por Inglaterra para empezar a explorar hidrocarburos a partir de enero.
0: Después
1: vamos
0: a tener que meternos, así digo, con qué significa esta vuelta de tuerca que también da, ¿no es cierto?, el Reino Unido, que dice los proyectos de explotación en Malvinas van a necesitar de la autorización del gobierno británico, con lo cual es muy interesante porque vuelve a poner la cuestión en donde tiene que estar, que es una disputa bilateral. Yo no sé por qué lo hizo, por los efectos prácticos. A mí me parece que es mejor eso que se haga el que es algo que en su, entre comillas, autonomía, y entre paréntesis falsa, los isleños pueden determinar. Así que pues lo podemos estudiar. Andrea China Valdivies.
2: Vamos a hablar, lo que adelantamos tempranito, sobre lo ocurrido en el barrio porteño de Palermo este fin de semana con este ajuste de cuentas, este sello narco otra vez, y digo, recién dábamos un último momento de Neuquén, pero estos mensajes mafiosos se están dando cada vez más seguido. Hubo un caso en 2024 en Recoleta, si se acuerdan de Jardón, también un uruguayo que fue asesinado. En este caso, Carlos Andrés Migales Viera, también uruguayo, 31 años, asesinado a balazos la madrugada de ayer por 4, por lo menos, hombres que ingresaron a su casa sin forzar la cerradura, es decir, eran conocidos de la víctima, y lo acribillaron a balazos adelante de su propia pareja, quien resultó ilesa en este ataque. Salieron huyendo y la pronta acción de la policía logró dar con 2. Tres detenidos ya en el marco de esta investigación.
0: Qué bárbaro lo de la pareja, porque en un punto está, digo, bien suerte por ella, lo que quieras decir, ¿no es cierto? Sobrevivió al ataque, pero la dejaron testigo.
2: La dejaron de testigo. Si conoce a los agresores, deben cuidarla y mucho. Y si no, también, digo, cuando no hay una hipótesis firme más allá de los antecedentes de la víctima, porque por eso se estima que fue un ajuste de cuentas, ¿por qué? Porque era un ciudadano uruguayo que estaba acá en la Argentina hacía muy poco tiempo, escapando de una acusación que pesa sobre él en Uruguay por homicidio agravado. O sea, lo están acusando de homicidio en Uruguay y tiene acumuladas causas, en lo que tenemos que ver con la reiterancia y demás, de causas de narcotráfico, de robo modo piraña, uso de armas de fuego, o sea, que está en ese mundo de la mafia y que implica el narcotráfico, y hoy por hoy la investigación que va hacia allí y que tiene 2 prófugos hasta el momento, 2 personas apresadas, de las cuales no ha trascendido identidad, y dónde los están buscando, porque hacia dónde se escaparon, hacia el sur del conurbano bonaerense, buscan a los otros 2 asesinos de este ciudadano uruguayo acribillado en Palermo este fin de semana.
0: Muy bien, Cecilia Diwa, nos vamos a España, ¿os parece?
3: Nos vamos a España porque el presidente Pedro Sánchez anunció que va a adelantar las elecciones para el próximo 29 de noviembre, y esto decía.
4: Tras informar como corresponde al jefe del Estado, he decidido convocar un Consejo de Ministros y Ministras extraordinario esta misma mañana para disolver las Cortes Generales y convocar unas elecciones generales que se celebrarán el domingo 29 de noviembre, de acuerdo a los plazos que establece la ley. Ha llegado, por tanto,
3: elecciones
4: el momento
3: en España,
0: ¿Cómo?
3: Que se adelantan las elecciones en España unos 7 meses. Esto se da después de que la Cámara de Diputados tumbase los 2 decretos ley sobre viviendas que había presentado el Ejecutivo Socialista. Los textos fueron rechazados por el Partido Popular, por Vox y también por Junts, que era hasta ahora socio del gobierno de Pedro Sánchez.
0: Que cambia, ¿no es cierto?
3: Y entonces Pedro Sánchez, para continuar en el poder, estos meses hasta que se iba a hacer la elección en el cronograma habitual, necesita tener apoyo. Entonces, por eso disuelve las Cortes. ¿Qué es disolver las Cortes? Que el Parlamento deja de funcionar. Tanto el Congreso de Diputados como el de Senadores queda disuelto. Queda una pequeña Cámara de Diputados permanentes que pueden actuar en temas sobre todo electorales y asuntos muy urgentes, pero queda disueltos esos 54 días el Parlamento español. ¿Y por qué se da esta crisis? Bueno, se originó por el desalojo de Mari Carmen Abascal. ¿Quién es Mari Carmen? Mari Carmen era una mujer... Es una mujer, pues, todavía de 87 años, que vive en Madrid y fue expulsada de su vivienda de alquiler después de rentarla durante 70 años. 70 años alquiló la misma casa. ¿Qué pasó? Ese edificio, como muchos de los que están en Madrid, son comprados por fondos de inversiones y cambian los precios de alquileres de una manera muy abismal. Digamos, Mari Carmen pagaba 500 euros hasta ahora y se le fue el alquiler a 2.650 euros, cuando ella tiene una jubilación de 1.300 euros.
0: Sí, pero no entiendo igual.
3: ¿Qué es lo que
0: pues
3: no
0: entiendo? La problemática, pero el punto
3: bueno,
0: es... Y el, no, pero... Es un gobierno particular con un abordaje particular, ¿no es cierto?, de los problemas y por lo tanto de las soluciones. Lo que parece haber en el fondo es una afirmación del tipo, porque lo alquiló 70 años, tiene un derecho adquirido a seguirlo alquilando o a que no se mueva su... Digo, tendrá que alquilar en otro lado.
3: Sí, el tema es que está muy difícil alquilar en cualquier lado por la crisis de vivienda que hay en España, y por eso es este desalojo de una mujer de 87 años llevó a una gran movilización social. Esto ocurrió en Madrid, la gente salió a protestar, por un lado contra el gobierno de Madrid, pero también, sobre todo, con el gobierno de Pedro Sánchez, que no pudo pilotear esta crisis y llevar adelante las legislaciones que quería, y por eso adelanta la elección con unas encuestas que dan a un bloque potencial conservador como ganador, con el PP liderando, asociándose con Vox.
0: Es muy interesante, pues veamos si podemos dar con alguien en España para que nos ayude a interpretar, porque Ale en el fondo también tiene que ver con Vox, es qué está demandando la sociedad española, ¿no? Es de suponer que, como Lula en Brasil, también se está opacando el liderazgo de Sánchez en España, ¿no? Entonces, voy a lo siguiente. Eso no es tanto por Sánchez y por incluso sus vinculaciones con la corrupción y las denuncias, etcétera, sino que también por un cambio en la percepción, ¿no es cierto?, y en las miras de la sociedad. Vamos a ver si lo que está reclamando es más o menos estado, en este caso, de la jubilada de 86 años, que contado, ¿no es cierto?, así, es tremendo, pero ¿qué está esperando la sociedad? Que obliguen al Fondo de Inversión a alquilar. Digo, no lo sé, pero eso es lo que tenemos que meternos, ver finito, ¿cuál es la demanda? ¿Qué tan representativa de la demanda general es una manifestación? Que siempre es importante, pero no es el todo, ¿no? Y, como es el dicho, Sánchez no te enganche, pero sí se enganchó, porque en un proceso de aparente pérdida, ¿no es cierto?, de protagonismo y eficacia política y al fin y al cabo de poder, Pedro Sánchez avisora que acá puede de alguna manera encontrar una posición beneficiosa, porque dice, me voltearon, ¿no es cierto?, las leyes con las que yo iba a ayudar a esta pobre persona de 86 años, y entonces me reconcilio con la sociedad y me perdona todo. Pensé que es un poco exagerado.
3: Para mí son dos temas, Nico. Por un lado es la crisis habitacional que hay en Europa, sobre todo en las principales ciudades, donde se está dando este fenómeno de que los edificios están siendo comprados por fondos de inversiones, están aumentando muchísimo los alquileres y hay ahí un desfasaje donde cada vez se empieza primero a compartir pisos y ya muchos compartir habitaciones. Uh-huh. Eso es una problemática más allá del gobierno que esté en poder. Y otro es lo que pasa con Pedro Sánchez, ¿no? Que sí, está hace 11 años en el poder, esta va a ser su sexta elección y viene ya muy desgastada su figura, sobre todo este año con muchos casos y con su mujer que va a tener que ir a juicio.
0: Hasta el traje le quedó grande ahora con Don Sánchez, siempre ha sido un cultor, ¿no es cierto?, de la imagen, etcétera. Y fíjate que cuando lo anuncia, hasta el traje le queda grande. Sí, él adelgazó en el último tiempo y dice, claro, viene de cimbronazo en cimbronazo, pero raro no le ajustaron el traje, te queda un mensaje, ¿no es cierto?
3: El brazo, ¿no?
0: Estás como diciendo, ya me queda grande el rol, ¿no es cierto? Pues no, chica, fíjate que sí, ¿viste? No es el Sánchez de hace unos años. La comunicación, ¿no?
1: Muy importante.
0: Es muy importante, muy importante.
1: Sí, y una España que...
0: ¿Qué se ríen? Ahí están diciendo qué pavada está diciendo. No es una pavada, en serio, no es una pavada. Sí, sí es una pavada, dice Inés. Espera que no entiendo porque dice sí del otro lado del vídeo. ¿Sí a que es una pavada o sí a que es verdad? Sí, que tengo razón.
3: Razón.
0: Está bien. Está algo loco.
1: Y acentúa con la cabeza.
0: Sí, claro. No, en serio. Mariana Gil Laborde, muy buen día, bienvenida, ¿cómo le va?
5: ¿Cómo están?
1: ¿Cómo estamos?
5: Hay cambio de look, señora Legallo, ¿no?
1: Sí, me corté un poco.
5: Se nota.
1: Gracias.
5: Bueno, para todos, ¿cómo andan? ¿Qué dicen? ¿Descansaron fin de semana?
0: Sí.
5: Ninguno fue a caminar hasta Luján,
0: No,
5: pero algunos han venido agotados, pero bueno,
0: claro,
5: qué tremendo. 13 horas caminando, 12, 13 horas, depende si le pones buen ritmo, ¿eh?
1: Y con lluvia, ¿no?
5: Y con lluvia, así que... Bueno, por eso les traigo Masterchef, les traigo comida, porque, viste, seguimos con el primer eliminado, que ya había sido, ya fue un spoiler de Ángel de Brito, había dicho.
0: Vi algo que no me gustó nada de Masterchef.
5: ¿Qué viste?
0: A esta chica de los rollers, ¿cómo es que se llama?
5: Maru Botana.
0: Maru Botana.
5: Es lo que te traigo.
0: Maru Botana probando así, probando.
5: Es lo que te traigo. No, está bien, vamos a hablar de ese tema, pero te la traigo a quién, ¿ah? Su archienemiga, que es Janina Latorre, con quienes compartieron parte de la secundaria con ella, fueron compañeras. Y Maru Botana, entonces Janina Latorre no tiene buenos recuerdos. Es más, contó que era Maru era bulinera, trataba mal a la gente, se sentía como de... y la trataba como que era una chica que conocía a muchos chicos para esa época.
0: ¿Y que Janina Latorre trataba bien a la gente en ese momento?
5: Bueno, Janina Latorre dice eso, qué sé yo, yo no lo digo.
6: Muy sociable,
5: dice.
0: No dice que terminó. Porque no es que Janina Latorre tenga mucho miramiento.
5: No, pero parece que, bueno, no sé cómo era en esa época. No tenemos la versión de Maru Botana de Janina Latorre, digamos, sino que una enemistad y no le da muchísima bola. Bueno, lo cierto, te decía, Ángel de Brito ya dio el spoiler de quién era el que se iba a ir. Fue Pachu Peña, fue el primer eliminado. Ya dijo cuál es la segunda persona que se va a ir. No lo vamos a decir nosotros porque es un trabajo, una producción, hay gente que lo está viendo, que le gusta.
0: Esa boludez.
5: Me parece una boludez, coincido, totalmente.
0: La gente comparte eso que te polee.
5: Sí,
0: bueno, yo
5: comparten.
0: Porque no consumo el programa, jamás lo vi.
5: Pero bueno, pero para la gente que le gusta, nosotros no lo vamos a hacer. Así que para que sepan,
0: no lo vamos a hacer.
5: Pero
0: porque
5: sí
0: tenemos código.
5: Vamos a escuchar qué es lo que dice Janina Latorre y mucha gente con respecto a esto de Maru Botana, de... come, no come, prueba los platos, no los prueba, los desmenuza. Bueno.
0: Y después te vota que está mal. Comételo.
3: Si
0: vas a...
3: Claro. Bueno. Si lo vas a comer, comelo.
5: Vamos a escucharla.
7: Me divertí porque hacíamos el pro de para vos, quién le toca la
5: medalla
7: dorada, la cosa, le pegamos, quién va, quién viene, analizamos las caras al jurado, a Maru, que no comía la comida, que eso, que lo otro, que es una maleducada. O te das con la comida o tenés un problema con la comida, no puedes ser jurado.
5: Creo que con los platos que le daban a probar.
7: Claro, ella hacía así.
5: Claro. Ah, como que las desmenuza, sí, lo vi. Bocaditos más.
0: Sí, como yo decía.
7: Y come, porque ¿cómo ves? Ayer era una tortita de... Era una tortita callejera.
5: Sí, las tortitas.
7: Claro, que te venden en tres. Para mí es tortita, que va rellena. Pero si vos para la masa,
6: claro,
7: el relleno,
6: tenés
7: que llegar
6: en morderla,
7: maricón,
6: claro.
7: Comer la masa.
5: Bueno, no, lo cierto es que Maru abría la masa, probó un poquito del relleno y dicen, ¿y las harinas? Bueno, como que tiene un problema con comer ciertas cosas, aparentemente.
0: No puede ser
5: y además, las caras que pone. Las caras eran no son amables, no son agradables.
0: Bueno,
5: pone cara de asco.
0: Ahora, acá hay algo vinculado, y mirá que no es de primer grado el abordaje que yo tengo de las cosas, pero puede haber algo vinculado con el género, porque siempre hay un malo. en los jurados,
5: sí.
0: Y que cuando lo fue Betular nos reíamos, y ahora porque es Maru está muy mal que lo sea.
5: No, no, era Germán, siempre el, bueno, el malo
0: fue Germán.
5: Malo?
0: ¿Germán qué? ¿Betular?
5: No, Martitegui.
0: No sé, yo no sé cuál es quién.
5: El Martitegui. Pelado.
0: Pero hacía de malo, malo.
5: Sí.
0: ¿Y qué? Y
5: bueno.
0: Estaba bien, y ahora porque es
5: bueno,
0: ella,
5: lo cierto
0: está mal.
5: Es que me parece que a partir de esta semana la vamos a ver un poco más buena, me parece que hubo...
0: Va a comer todo.
5: No sé si va a comer todo.
2: ¿Quién hace el rol del malo esta vez?
5: No, ella. Es Germán en realidad. Ella lo que hace es caras. Caras que son desagradables, como diciendo, qué asco esto, qué feo.
0: Claro, qué asco. No, yo voy a ir ahí a la panadería de eso podemos hacer.
5: Vamos,
0: a la panadería de Marugotar y probamos.
5: Vamos a tomar venganza de la situación. Lo van a resolver. Me parece que esta semana no va a poner tan malas caras,
0: claro.
5: Según tengo entendido y nos han contado.
0: Tal cual, okay. ¿Y qué importa? Pero está bien. No, siempre me llamó la atención la avidez. Claro, es que probablemente son buenos chefs porque disfrutan de comer. Los pedazos enormes, por ejemplo...
5: Dolly,
0: vos ves cuando Dolly prueba los suyos, medio coso,
5: sí, claro.
0: Está feo.
5: Para probarlo.
0: Yo probar siempre...
5: No, y aparte,
0: yo probo los baros botana,
5: te
0: digo.
2: ¿Cuántos son los que pasan? ¿Cuántos platos tenés que probar?
5: Y 12.
2: Pero la verdad es que es una indigestión comerse todas esas porquerías que hacen todo crudo. Está bien lo que hace Maru.
0: Bueno, no si lo viera crudo,
5: no,
0: puede decir.
5: No,
0: ¿eh? Si lo viera crudo, puede decir, yo aparto esto porque esto es incomible.
2: Todo mal condimentado.
5: Pero no hay una mordisquita.
0: Deje de ponerle pimienta, claro. Cecilia Díaz, 29 minutos de las 9 de la mañana.
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1: 9:30 en la República Argentina. Flavio Bolsonaro señaló que Brasil se manifestó por el cambio y el futuro. Hace instantes, el dirigente liberal que ganó los comicios generales dijo que encabezará la lucha efectiva contra el narcoterrorismo en caso de triunfar en la segunda vuelta electoral prevista para el 25 de octubre. Celebró además el triunfo en el Congreso y en varias gobernaciones y agregó que la nueva realidad traerá seguridad jurídica al país. Trasladan a Cristian Pitti Álvarez para una pericia judicial. El informe de Lourdes Marchesen.
2: A las 13 horas el cuerpo médico forense recibirá a Cristian Pitti Álvarez para realizar una pericia interdisciplinaria a fin de determinar si está en condiciones de afrontar el juicio por homicidio que se le sigue. Esta medida fue dispuesta por el Tribunal Oral en lo 29 tras suspender una nueva audiencia del debate oral. Recordemos que Pitti Álvarez fue trasladado el viernes pasado al Hospital Psiquiátrico Solar Colonial en Castelar, donde ya había estado internado.
1: Continúa la recuperación de Mirtha Legrand en el sanatorio Mater Dei.
3: Se aguarda un nuevo parte médico de la señora Mirtha Legrand. Recordemos que se encuentra internada en el sanatorio Mater Dei. En el último parte, el director médico Enrique Echagüe confirmó que se encuentra en proceso de recuperación para poder volver a su casa en una habitación común, con seguimiento kinesiológico, nutricional y clínico, que agradecían las muestras de respeto dispensadas hacia ella y su familia, y que de no mediar cambios, en el día de hoy habrá un nuevo parte.
1: En la ciudad de Buenos Aires, temperatura 17 grados 4 décimas, humedad 61%, cielo parcialmente nublado.
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1: 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La quebrada de Humahuaca se ubica al noroeste de Argentina, en la provincia de Jujuy. El valle andino, de 155 kilómetros de extensión, flanqueado por altas cadenas montañosas y cavado laboriosamente por el Río Grande, ubicado a más de 2.000 metros de altura, constituye un itinerario cultural de 10.000 años. Por sus senderos caminaron aborígenes de distintas etnias y aún hoy conservan creencias religiosas, ritos, fiestas, arte, música y técnicas agrícolas que son un patrimonio viviente. 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

0: Bueno, bien, 34 minutos, ahora de las 9 de la mañana. Rubén Santos, nos vamos con Colapinto. Qué bárbaro esto de que todos los fines de semana en un país del mundo diferente no terminás de reponerte de jet lag, que estás...
1: Evidentemente las cosas no parecen estar bien manejadas en la escudería Alpín, porque ayer era una carrera en la que el suelo estaba húmedo y los hicieron salir con ruedas para piso seco. Con lo cual ya hablaron de estrategia. El propio Flavio Briatore salió a decir: no estuvimos a la altura de las circunstancias. Pero si te parece, lo escuchamos a Franco Colapinto.
2: Nos quedamos en grip, nos quedamos todos patinando en la largada, en el cajón, nos quedamos todos patinando y el auto no salió para adelante. Una lástima, obviamente, fue la decisión incorrecta. Creo que después había que tomar mucho riesgo para ir rápido con la goma lisa y ya habíamos perdido la carrera, había que esperar un safety car y estaba muy complicado con la goma lisa. No tomé tanto riesgo, pero íbamos muy, muy, muy, muy lento comparado con la cinta. No había chance, así que nada, es lo que hay después. Con la goma lisa, como habíamos visto antes, tuvimos muy muy buen ritmo, pasé a todos en pista, pasé a varios autos que venían adelante mío bastante lejos y tenía mucho mejor ritmo, así que nada, eso es positivo obviamente para el futuro, pero obviamente una pena lo de que nos haya costado tanto con esa decisión, y creo que si no hubiera sido una buena carrera. Al final obviamente con el trencito de las gomas nuevas en el restart de 4 vueltas, era difícil, no había muchas chances, muchas oportunidades, porque en el tren era complicado de marcar cualquier diferencia con la goma nueva todos, y nada, fue una tarde muy difícil, obviamente no decidimos bien, fue la decisión incorrecta y la peor que podemos haber tomado, pero bueno, es lo que hay, de que pasa en
1: agua. Es lo que hay, ¿no? ¿Te acordás que cuando hablamos con el colega que nos contaba que, bueno, es una escudería que para estar donde está? Él está 12º en la tabla general, tiene una aspiración que es llegar que estar entre los 10 mejores del mundo, que justamente el último es su compañero Pierre Gasly, el 10º que estaría ahora en esa lista. Así que bueno, quedan 7 carreras para ver si puede seguir sumando y modificar un poco ese puesto.
0: Ahora Rubén, está bueno que, porque digo, vamos conociendo mucho de Franco Colapinto este tiempo, porque en algún punto es transparente, ¿no? Entonces qué bien, como tiene aspiraciones que lo motivan, las comparten, labura arduamente para eso, comete errores pero aprende de ellos. Ahora, esto de ventilar, ¿no es cierto?, los trapitos, ¿es una cosa buena desde el punto de vista? ¿Puede restarle en su carrera? ¿Puede decir esto? Háblalo en boxes, no sé cómo se llama.
1: Yo siempre digo que en cualquier orden los trapitos se lavan adentro.
0: Por eso.
1: Es una percepción muy personal también, ¿no? Es como que yo un partido de fútbol pierde el equipo y uno salga y dice, si te muero, creo que es horrible. No, ¿viste? O sea, me parece que se tiene que manejar de otra manera. El tema es que, bueno, él hizo una buena carrera en los números, porque largó 21, no, yo lo contaba el sábado con Ale, que la clasificación no era importante en esta carrera, porque ya sabía que iba a salir atrás de todos. O sea, no le importó tanto sumar o dar una buena vuelta para mejorar su posición, sino que prefirió...
0: Pero es que conocer... el truco, yo no juego el truco, pero cuando Nati dicen durmió afuera, pero no durmió afuera, justito durmió adentro, y eso es un montón. Claro. Yo, para mí, cuando me contaban su situación, digo, bueno, ¿a qué podés aspirar? A no quedar 38 de 21.
1: Claro, no, quedó 21, quedó 22. 21. Y de ahí terminó en el 13º puesto, que me parece que para él es una buena performance. Yo creo que ya lo están mirando con otros ojos. Tiene 23 años apenas, yo creo que va a tener una buena carrera, pero coincido plenamente con lo que decimos. Yo creo que hay cosas que se tienen que hablar para adentro.
0: ¿Con otros ojos para bien?
1: Sí, sí, con otros ojos para bien, sí. Quiero decir que, insisto, coincido con lo que acabas de plantear. Yo... hablemos adentro.
0: Sí, o alguien que sea su director podría...
1: hablar él.
0: O decirle esto, che, Franco. Claro, está bien, nosotros, digo, pues no quiero hacer una crítica del periodismo sin meterme adentro, ¿no? Pero te pones el micrófono en el momento, en caliente, por supuesto, a decir cualquier cosa. Pero bueno. Alejandra Gallo.
3: Bueno, vamos a compartir, si te parece, un audio de Montamat, el exsecretario de Energía, que se refirió en Radio Nacional sobre el potencial de todo este tablero, esta combinación que se da, Nico, que la venimos señalando en primer round, en Radio Nacional hace bastante, esta combinación que se da de tener músculo preparado para aprovechar la oportunidad internacional y el potencial de Vaca Muerta, no solo para petróleo y gas, que queda ahí como muerto, pero recordemos que el tema del gas no está muerto para nada, porque la mayoría de los anuncios que se recogieron también en la Semana Argentina en París tiene que ver con aumentar la producción gasífera de Argentina. Uh-huh. Puede convertirse, gracias a Vaca Muerta, en la segunda reserva de gas del mundo. Esto parece una pavada, pero no es una pavada, porque eso después va a traer un coletazo de mejora eléctrica. Pero no solo te lo explico yo, te lo explica alguien que sabe y se lo dijo a Radio Nacional. Escuchamos a Montero.
0: Energía barata, nuevas fuentes productivas, nuevas fuentes de trabajo, trabajo de calidad, etcétera, etcétera. Así que el proceso este, de esta verdadera revolución energética que está viviendo la Argentina, es uno de los capítulos que nos debemos de la estrategia de desarrollo económico y social que el país tiene pendiente.
4: Muy bien, Andrés Cina Valdivieso.
5: Vamos a hablar de un delincuente que ha caído gracias al seguimiento que se le ha hecho, que era lo que pedíamos la semana pasada. Hablamos de Alan Maximiliano Soto, 23 años, tenía pedido de captura y 14 antecedentes penales. ¿Dónde operaba? Robando motos en Recoleta, y se jactaba luego de publicarlas en TikTok. Me hice esta moto, tengo esta moto KCM con total impunidad, y así fue que lo descubrieron por el rastreo de los dispositivos electrónicos que utilizaba para hacer esas publicaciones. ¿Dónde fue detenido? En el partido bonaerense de Lanús, Villa Caraza, cuando salía de su casa. Ahí lo atrapó la policía de la ciudad. Cayó entonces este ladrón de motos que operaba en Recoleta. Tiene tan solo 23 años y 14 antecedentes penales.
0: Bien, ¿qué hace de nuevo por aquí Mariana Gilabor?
6: Ah, porque me quedo pendiente, ¿no? Entre las cosas que teníamos para hablar de MasterChef.
0: Ajá. Ah, ¿más MasterChef?
6: Y pero que yo tenía un bloquecito MasterChef.
0: Ah, está bien.
6: Un bloquecito donde íbamos a hablar de Maru Botana, uno de los jurados, sí.
3: ¿Te puedo confesar algo?
6: Decime.
3: Ayer miré un poco de MasterChef. Ajá. Por primera vez, mientras estaba siguiendo los resultados de Brasil.
0: Para tener con qué contestarle a la señora Gilabor.
3: ¿Sí? Y las milanesotas que hacían, que era un desafío con milanesa.
0: Ah, allá, claro, ¿no? Rico.
3: Un hueso, entendí.
0: ¿Cómo mirás eso? Y no? Ah, porque ahora se usa con hueso la milanesa.
6: También.
0: ¿Por qué?
6: Sí. Y bueno, son modas.
3: Sí. Como
6: en casa la seguiremos comiendo sin hueso. Pero capaz que vas a un restaurante y te vas a encontrar con la milanesa con hueso.
0: Por ahí es una manera elíptica de decirte, che, es gruesa, tiene carne en serio, ¿no? Que tenga hueso, porque si no...
5: Más sabrosa.
3: Puede ser.
5: La carne pegada al hueso es la más sabrosa.
3: Pero para la milanga, qué sé yo, no sé.
6: Y pero es lo que se usa ahora. Vos no lo vas a comprar porque te van a cobrar el hueso, así que...
3: ¿Qué carne
6: vas a pedir la milanesa sola sin peso de hueso.
7: ¿Qué carne es la que es con hueso que se usa para la milanesa?
3: No, no tengo
0: la pechuga.
3: No, idea.
7: No, porque
0: de pollo,
7: está medio
0: no.
7: De moda. Ah, hablás...
6: No, eso era de carne. Era de carne. La de hacer era de carne.
1: Pollo.
6: Una costeleta.
3: No, lo que
6: será.
3: Me llamó la atención era el tamaño de las milanesas.
6: Enorme.
3: Unas tremendas zapatillas.
6: Sí, no presté atención cuál es el corte. De verdad que no.
3: Impresionante.
6: No,
5: o el animal.
6: ¿Eh?
5: O el animal. ¿Era vaca o era otra cosa?
6: Era vaca.
5: ¿Era vaca?
6: Sí, era vaca.
0: Era vos.
6: No, era vaca. Bueno, ¿ves que nos vamos por las ramas? No llego.
0: Te boicotea.
6: No me boicotean, para nada. No. Pero bueno, les traje a la conductora que agarró, viste que va pasando por las estaciones, por donde están, y se le instaló a Lucra. Que ya sabemos, Lucra, las Juárez.
8: La van a París justo.
6: TZK, y bueno, y toda la historia. Y fue al hueso.
0: Y le dijo, quiero la verdad de la milanesa, le dijo.
6: Fue al hueso y le preguntó.
9: ¿Te engañaron?
10: No.
9: ¿Engañaste?
10: No.
9: Pero primo, mírame la cara.
10: Tengo que prestar mucha atención a lo que Wanda me va a decir sin que se me queme la milanesa que estoy haciendo en este momento.
9: ¿Engañaste?
10: No.
9: ¿Se terminó el amor?
10: No. De mi lado no.
0: ¿Sabes lo que quieres, muchacho? Primero contar, ¿sabes qué?
6: Pero sigue.
10: ¿Me explico?
9: Yo siento o sentí apenas se separaron que iban a volver.
10: Sí.
9: Pero no, porque después pasó otra cosa.
10: Y después de la nada, como que yo fui un monstruo, ¿no? Supuestamente.
9: No, un monstruo no, un cornudo.
10: Ah. Bueno. No. Yo no tengo cuernos, solo tengo las orejas de burro acá y los dientes así también.
0: Burro
10: este. Yo puedo dar fe de que es así, me respeto mucho y yo por eso siempre la voy a respetar. Y después manos todo.
9: Que se dice, hay que aclarar también.
8: Estoy cocinando acá y estoy escuchando, se picanteó acá al lado.
6: Ese es Campi, y se picanteó acá al lado. Y si yo le dije, no picardearon.
0: Por eso no me gusta la manera como Argentina resuelve los certámenes de famosos, porque cuando uno ve Masterchef famoso, sí, es una franquicia extendida mundialmente, ¿no? En otro lado, no queda reducida al chusmerío como acá.
6: Bueno, pero acá vale es cierto, eso, sí, y es lo que sirve, es lo que funciona,
0: claro.
6: y lo que empieza a repetirse son estos pequeños shorts.
0: Uh-huh. Sí.
6: Obviamente, donde se habla de estas cosas y se pone incómodo, la cara de incomodidad de ese chico.
0: Sí, pero más vale.
6: Imagínate.
5: ¿Qué trago antes?
0: ¿Qué me preguntaste? Diría yo. No sé.
6: Bueno, no puede.
0: Cecilia, digo.
5: Nico, vamos a analizar un poco más minuciosamente la elección del domingo en Brasil, donde Flavio Bolsonaro, del Partido Liberal, lideró la primera vuelta con 47% de los votos frente al 45,16% de Luis Ignacio Lula da Silva. Decíamos, esta elección evidencia el avance institucional del Partido Liberal de Bolsonaro, que obtuvo mayoría en la Cámara de Senadores, en la de Diputados, y estas mayorías van a ser claves para los nombramientos gubernamentales que se vienen. Va a ser clave para la designación en la Corte Suprema, que está asustadísima la Corte Suprema, ya está intentando mandar una reforma, para la Fiscalía.
0: La Corte Suprema que ha ejercido, bueno, en Brasil ya, en fin.
5: Y para el Banco Central. Los próximos 8 años van a estar definidos en estas instituciones por el resultado del domingo, que reconfiguraron estas cámaras. Y además, hay que decir, los gobiernos estatales también se reconfiguraron. La centro-derecha y la derecha del Partido Liberal conquistaron 10 de las 20 gobernaciones, incluidas San Pablo, Santa Catarina, y el PT sí logró, digamos, obtener y seguir capturando el noreste, pero hubo un avance muy importante en el resto del país del Partido Liberal, y la izquierda, la verdad, que perdió en algo que le importaba mucho a Lula, que muchos de sus ministros renunciaron para presentarse a distintos cargos, y la derrota que tuvo Fernando Haddad, quien fue señalado muchas veces por Lula como su sucesor en la gobernación de San Pablo por más de 26% de los votos, fue muy fuerte internamente para el PT. El PT ya está hablando de una campaña revolucionaria, de cambiar todo lo que venía haciendo para esta segunda vuelta. Veremos en los próximos días cómo se reconfigura.
0: ¿Qué tema con la segunda vuelta, no es cierto? En ese sentido, porque entonces le permitís, pasa a ser una cuestión de táctica, que es como, no de cambio en las convicciones, de táctica. Entonces, ¿cómo te miento mejor? Aprendí, ¿no es cierto? Pero de cualquiera de los partidos, ¿no?
5: Sí,
0: a mí me extraña cómo por ahí está bueno, porque en algún punto las sociedades tenemos más poder cuando vemos los hilos. Por estas discusiones, cuando no traemos sobre la mesa, bueno, la táctica de campaña va a ser tal en vez de tal cual otra.
5: Sí.
0: Bueno, en realidad tendríamos que discutir sobre el fondo, no sobre cómo me lo cuentan.
5: Sí. Sí, y en una sociedad que ya estaba muy polarizada. Acordate que Lula ganó esta elección hace 4 años por 1.8% de los votos sobre Bolsonaro. La diferencia que ahora tiene Bolsonaro sobre él en la primera vuelta electoral.
0: Totalmente.
5: Ya está recontrapolarizado esto. Entonces, estos discursos que se vienen de civilización o barbarie, democracia y dictadura, que es la que venía planteando Lula, ¿no? Se ve que eso no.
0: No, lo que pasa es peor que eso. Él quedó del lado de la barbarie, quedó del lado de la dictadura, porque hasta ahora jugaban, otra vez, recupero lo que decíamos antes sobre la fuerza, ¿no es cierto?, con la cual creó sentido común Lula en su momento. Entonces él podía decir, es democracia o dictadura, porque yo soy la democracia, porque yo soy lo bueno, el otro es lo malo. O sea, es bien y mal, porque yo soy lo bueno, el otro es lo malo. Resulta que se le dio vuelta esa taba. Y él es muy del método del bien y el mal, pero quedó del lado de lo malo, ¿no? Entonces termina no rindiéndole lo que le rendía. che, 49 minutos ya de las 9 de la mañana y esto no fue la mesa de saldo, me dicen. ¿Tienen no. más saldo? ¿Tienen sí. más? Oh, dale, dale, dale.
3: Siempre.
0: Este, respiramos y venimos a vender lo que nos queda.
11: Mesa de saldos. Lo último, pero no menos importante, ¿qué quedó por decir?
0: Muy bien, Alejandra Gallo.
3: Bueno, todos mirando los mercados y la repercusión en materia económica y financiera de el resultado electoral en Brasil, sobre todo porque este triunfo de Bolsonaro en primera vuelta lo que parece anticipar es una disciplina fiscal mayor en Brasil. Por eso digo, los mercados están mirando eso. Y hablando de mercados, mañana se licita el segundo tramo, Nico, de los 200.000 millones de pesos para los créditos hipotecarios por un total de 2 billones de pesos que había anunciado el gobierno nacional. Atención con eso, en la primera licitación se habían adherido 13 bancos. Vamos a ver cómo va mañana.
0: Andrea Valdivieso.
5: Habíamos hablado de la violencia juvenil expresada en un nuevo caso en esta oportunidad en La Calera, provincia de Córdoba, donde Antonella fue atacada por un joven que tiene apenas un año más que ella, 17 años, en plena vía pública, cuando ella volvía a su casa de noche. Estaba agazapado, lo que ha avanzado la investigación, esperando a que llegara, y el vínculo hasta ahora habla de vecinos. O sea, no habían sido novios, no eran amigos, se contactaban a través de redes sociales por un tercero, o por un tercer amigo en común. Por lo cual el defensor de este joven de 17 años apunta a que, primero, no existe el agravante de violencia de género como si está caratulado en este intento de homicidio que dice la Fiscalía de Menores, y también está poniendo en duda si fue este muchacho realmente el atacante de Antonella, que tiene 16 años y se recupera de la serie.
0: ¿Pudo entonces defenderse o qué otro es el que la mató?
5: Que haya otra persona involucrada en los hechos materiales y que la madre haya entregado al menor como un chivo expiatorio. Eso es lo que dice la defensa. Esperemos cómo avanza este caso, pero lo cierto es, y a mí lo que me conmueve es la agresión, la brutalidad, la violencia entre chicos tan pequeños.
0: Rubén Santos.
1: Bueno, Nico, sabemos que estamos ahí en la cercanía de la continuidad o no de Leonel Scaloni. Quienes están en la conversación dicen que va a ser un hecho que va a continuar, pero vos sabés que mostró un...
0: No se puede.
1: Un costado más humano.
0: La trans, ¿qué sería esto? La transición.
1: No, él dijo, mira, me volvieron a preguntar, no cambió nada del miércoles a hoy, dijo.
0: Claro.
1: O sea, te voy a contestar algo distinto. Pero mostró un costado más humano, porque dijo, estoy intentando no olvidarme de vivir, tener mi vida y seguir de la misma manera como la gente me conoce. Este es un... Es importante para mí porque este es un puesto con mucha responsabilidad. ¿Sabes por qué viene esto? Habló, confesó que tuvo una charla con Silvana Rossi. Vos me decís, ¿quién es Silvana Rossi?
0: Silvana Rossi.
3: Exacto.
1: Es la que fue esposa de Alejandro Sabela, técnico de la Selección Nacional. Ajá. Entre el 2011 y el 2014.
0: ¿Quién fue Alejandro Sabela?
1: Dijo que para él esa charla fue muy reveladora. Se ve que contándole la esposa cómo era Sabela desde la puerta para dentro de la casa.
0: De la puerta para dentro de
1: la selección.
0: Con los cambios que produjo en él.
1: Claro, cómo él vivió, cómo los cambios que generaron a esa familia, que él sea el técnico de la selección, que no nos olvidemos, perdió la final del mundo en Brasil, Alejandro Sabela, llegó a la final con Alemania. Realmente, bueno, mostró esta cuestión ahora Scaloni que, insisto, yo me lo dijeron la semana pasada, júgatela que va a continuar.
0: Para mí hay que poner estrellitas más chiquitas cuando llegaste a la final. En el logo, sí, no estaría mal, una estrellita abajo, porque si no nos olvidamos, sí. Es un tremendo esfuerzo. Vamos a hacer una petición, una estrellita de algo, ¿te das cuenta? Muy bien, Cecilia Diwan.
12: Nico, ¿escuchaste vos? Sí a la familia natural, no a los lobbies LGBT, sí a la identidad sexual, no a la ideología de género.
0: Esta
12: sí
0: es...
3: Sí, aunque lo está diciendo en español, escuchaste este timbre de voz que a partir de este 5 de octubre de 2026 se convierte en el primer registro de voz como marca registrada de una mandatario en la Unión
5: europea y por qué hace
0: esto. Ahora tenemos
5: esto
0: que pagarle por haberla pasado, ¿no?
5: Exactamente, sí. Si la querés usar
0: para
5: usar ese timbre de voz en una práctica indebida, como hacer un video con inteligencia artificial o una deepfake, vas a convertirte en un infractor. Y vas
0: está
5: a tener
0: bien, lo que está
5: pagar
0: haciendo es de alguna
5: retruco
0: manera, claro. A mí no me usen para fake, porque además van
5: te demando.
0: A tener, sí.
5: Registró su timbre de voz, presentó una grabación con su voz y esa voz quedó registrada.
0: ¿Esta grabación presentó la que pasamos? No.
5: No. Una grabación con su voz que decía, yo sono Giorgia Meloni.
0: Ah, mira.
5: Yo sono Giorgia Meloni, la presentó hoy esa grabación.
0: Mira.
5: A partir de ahí, una vez que lo acepte, ¿no?, la Oficina de Propiedad Intelectual de la Unión Europea, cualquiera que use indebidamente su voz va a tener que atenerse a las consecuencias, que depende del país, son distintas consecuencias, desde multas en dinero hasta puede ser una demanda penal.
0: Mira vos.
5: Muy bien.
1: Como
5: un
1: firma lo vas, carta documento.
0: Carta documento. Bueno, Cristian, Bello, que lo veíamos haciendo ahí, no sé si estaba cantando el sapito.
13: No, porque entramos en octubre y empezamos a ver aquí en la República Argentina las aves que vienen de pasar el invierno en los bosques tropicales de Brasil, en Paraguay, en la cuenca del Amazonas, ya se empiezan a ver durante el mes de octubre. Un buen lugar, un buen spot, como dicen.
0: Que
13: vengan
0: según
13: ahora
0: a quien votaron, porque si no, que vengan según a quien votaron las aves.
13: Ah, también votaron.
0: Oh, no, claro.
13: Bueno, aquí en la ciudad de Buenos Aires se puede ver, por ejemplo, en la Reserva Ecológica, es un muy lindo lugar, allí en la Costanera Sur. Y si tenés un fin de semana para programar, en San Clemente de Tuyú, en la Reserva de Punta Raza, muy lindo lugar, agrego yo, lo visité.
0: Okay.
13: Hay que, eso sí, si vas con el auto, hay que tener en cuenta dos cosas. Si llovió el día anterior, ¿sí?, y preguntar a los del lugar, porque te puedes quedar encastrado ahí en la arena. Y la tabla de mareas en Punta Raza, porque va variando y te puedes quedar con el auto ahí flotando.
0: Bueno, ojo con eso.
13: Yo les aviso.
0: Muchísimas gracias, nos volvemos a encontrar, Dios mediante, el día de mañana a las
13: 7 de la mañana.
0: Muy bien.
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5: Adrián Corón, muy buen día, bienvenido. ¿Cómo le va?
6: Buen día, ¿cómo anda?
5: Bien, muy bien.
6: Me dijeron que arrancó un carnaval carioca hoy, ¿puede ser? O...
5: No lo sé, ¿por qué razón?
6: No, me dijeron que, no sé, me dijeron que había un carnaval carioca.
5: Algo así.
6: Había gente armando un carnaval carioca, digo, pará, loco.
5: Pará, que es el 25, qué sé yo, cómo
6: porque,
5: termina esto.
6: No, qué interesante, ¿no? Sí. Brasil, a mí... Hay algo de Brasil más allá, que me apasiona más allá, que viste que futbolísticamente nunca los quiero ni nada. Pero hay algo, viste, en esa cosa de pasión, de sentimiento que tienen para todo, que me encanta. Y además, quienes venían siguiendo de cerca, vos lo sabés, veían diciendo que las distancias se acortaban, sí. Que no era como se preveía hace unos meses, donde había una victoria casi segura de Lula, y ahora parece que Flavio no solo ha sacado una buena cantidad de votos, sino que superó los propios récords de Jair en dos elecciones anteriores.
5: Sí, efectivamente. Bueno, es cuando emerge la verdad, digamos, ¿no? En las elecciones, pues ya había mucho de sí. Relato en la previa, pero vuelvo, sí, es un proceso.
6: Hay que esperar, ¿no?
5: 25,
6: exactamente, cuando hay poca diferencia, cuando hay mucha gente que no votó, el final es abierto. Pues vos ya hay cosas que ya son inamovibles, que tiene que ver con otros cargos, con el Congreso, un mapa electoral, que son súper interesantes.
5: Eso,
6: ¿no? Y ahí está el top.
5: Y el mercado, que también vota, Adri, porque
6: bajó el real, el dólar bajó abajo de 5 y los... bonos se disparan en el exterior, ojo que después...
5: 10% Petrobras, los bancos se paran hasta 14,
6: ojo que después no nos afanen, viste, que todos le empiecen a dar bola...
5: Estamos celositos por eso.
6: Yo lo avisé antes.
5: Hay que hacer una gestión, ¿no es cierto?, coincidencia. Hay que hacer una gestión de la coincidencia, porque la disidencia... teníamos un lugar claro que ocupar. La coincidencia es lo que charlábamos hoy con Juan Bataglione más temprano, pero una de las puntas, digamos, para usufructuar y que hacen distinto esta confluencia de otras, es que en algún punto tenemos el liderazgo, ¿no? Al menos este ideológico, conceptual, porque aparece la visión como que, bueno, es otra elección que fuera de sus países ganan Milei y Trump, ¿no? Así que...
6: Vos que estás en tema, fijate, ¿viste? No quiero que aparezca Trump diciendo o más grande tu mundo.
5: No, claro. Che, te dejo hacer el programa, Adri, dale.
6: Obrigado.
5: Abrazo grandote.
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7: Hora 10:01. El presidente Javier Milei celebró la reacción positiva de los mercados tras la elección en Brasil. Señaló que los centros financieros festejen con grandes uvas el triunfo de Flavio Bolsonaro en primera vuelta en los comicios generales que se definirán el 25 de octubre. El jefe de Estado agregó, zurdos empobrecedores, córranse del medio que estamos intentando darle brillo al continente. Venden la casa de San Luis en la ciudad de Buenos Aires. El informe desde la emisora de Radio Nacional en la provincia a cargo de Gustavo González.
8: El gobernador de la provincia de San Luis, Claudio Poggi, rubricó ayer domingo por segunda vez el decreto de llamado a licitación para la venta del inmueble de la Casa de San Luis en la Ciudad Autónoma de Buenos Aires. A esos fondos el gobierno los va a utilizar exclusivamente a las obras de reconstrucción del Hospital Juan Domingo Perón en Villa Mercedes. El pliego de bases y condiciones y la apertura de ofertas va a ser el próximo 10 de diciembre en la sede de la Caja Social y Financiera de la provincia. La Casa de San Luis en Buenos Aires está ubicada sobre calle Ascuénaga 1083-1087 en la Ciudad Autónoma de Buenos Aires, en el barrio de La Recoleta.
7: La información del deporte ahora con Damián Zárate.
9: Liga Nacional de Básquetbol, victoria anoche de Gimnasia en Comodoro Rivadavia 92-86 sobre la Unión de Formosa. Hoy continúa 22-05, un partido Quimsa en Santiago del Estero contra Atenas de Córdoba.
7: Actualizamos el estado del tránsito con Romina Wiener.
10: En la provincia de Córdoba se habilitó la circulación en la Ruta Nacional 60, kilómetro 890, entre Lucio B. Mancilla y San José de las Salinas. El tránsito estuvo cortado, en estos momentos ya se circula sin inconvenientes. Además, movimiento constante en el complejo Zárate Brazo Largo, Ruta Nacional 12 del Mercosur. Misma situación en la Ruta Nacional 14, zona de Ceibas, provincia de Entre Ríos.
7: En Ushuaia, en Tierra del Fuego, donde nos escuchás por AM780, la temperatura es de 5 grados 6 décimas y se registran lluvias y nevadas. En la ciudad de Buenos Aires, temperatura 17 grados 4 décimas, humedad 61%, cielo parcialmente nublado.
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10 de la mañana, 7 minutos en toda la República Argentina. Muy buen día. Buen inicio de semana, 5 de octubre de 2026. Desde LT12, Radio General Madariaga, AM840. Esta es la mañana de Nacional, el programa regional. Guillermo Alejandro Romero, técnico operador hasta la hora 12. Teresita Reclusa Iribarren en la producción. Marcelo Ruchúa, José Esteban Medina. Mi nombre es José Rubén Gómez. A todos decimos muy buenos días. A nuestros oyentes de LT12, a los oyentes de Santo Tomé, a los oyentes.

0: mi gran amigo, a mi derecha, Marcelo Urruchoa. Buen día, Marcelo.
1: ¿Cómo estás, José? Buen día, José y José. Los dos José, José Gómez y José Esteban Pepe Medina, que está con nosotros también. Guillermo Romero y a todos los compañeros y compañeras de cada una de las emisoras con la cual compartimos este horario de la mañana.
0: Buen día, Pepe.
2: ¿Cómo te va, José? Un gusto estar con ustedes en esta mañana gris.
0: Sí, paso de los líderes. ¿Qué va a pasar con el tiempo, Marcela? A ver, yo les pregunto a ustedes, ¿qué va a pasar con el clima? Porque sí hay presagios, sí. Pero ¿qué sensación perciben ustedes?
1: Sí, realmente estuvimos afuera, en lo que nosotros percibimos personalmente, está el cielo cubierto, está con pronósticos de lluvias para la tarde. No tengo actualizado todavía el servicio meteorológico, no sé si usted por ahí que tiene la máquina un poquito más rápida que la que yo tengo, tiene actualizado el ranking o algo por el estilo, pero 15.9 estaba la temperatura en la hora anterior, 80% la humedad, así que vamos a ver qué pasa ahora en las próximas horas.
0: Aún todavía no se ha actualizado.
1: No se ha actualizado. Bueno, vamos a esperar entonces a ver qué pasa. Pero sí, hay pronósticos, había por lo menos, estábamos mirando hoy temprano, José, casi un 40-70% de probabilidades de lluvias para la tarde. Mejora un poco después para la noche, la madrugada y para mañana, pero después vuelve otra vez el miércoles. O sea, hay tres días. Lo que anuncia el Servicio Meteorológico para Corrientes y para la capital son tres días de lluvia en esta semana. Así que vamos a ver cómo se divide, después vamos a estar hablando de cómo se divide. Y hay alerta amarilla, sigue la alerta amarilla.
0: Creo, Pepe, que con lo que dijo Marcelo, vamos a tener una semana y hasta inclusive el domingo de inestabilidad.
2: Aparentemente sí, todo indica que esto va a ser así. Ojalá que no, pero... condiciones ya las vemos desde acá, no son de las mejores.
1: Por lo que se viene, por las actividades que siempre hay acá en Paso de los Libres y todo lo demás, ¿no?
0: Bueno,
1: viene un fin de semana largo.
0: Claro, también por el...
1: Más por eso.
0: ¿Es el Día de la Raza nuevamente?
1: Sí, bueno, le cambiaron otra vez el
0: sí, el nombre. Sí. El día es el mismo, ¿no? Sí, sí. No varía la celebración.
1: Claro.
0: Para nada.
1: Sí.
0: De la identidad, de los pueblos, por supuesto, el día 12 de octubre. Ahora bien, Marcelo, lo que decía, ojalá que no, decía Pepe, pero ¿por qué? Porque también hay que tener en cuenta a cómo está el río Uruguay en toda la cuenca.
1: Sí, sí.
0: Porque ya creo
2: Ojo
0: que...
2: Ojo que el río Uruguay ya está avanzando de una manera notable... Sí. Esto lo pude ver ayer, la primera de las vías, o sea, de las callejuelas,
0: sí,
2: que dan hacia el río, ya están tomadas por el agua. O sea, estamos hablando de que la suba del agua es importante y va a traer más inconvenientes de aquí en adelante.
0: Ya superó los 750, ¿no, Marcelo?
1: Sí, estamos chequeando, pero ya estamos en alerta, y se viene, pero muy rápido fue. Sí. Fue muy rápido de lo que estábamos acostumbrados en los últimos tiempos, crecía, bajaba, pero no era una cosa que tan rápido como la que está pasando ahora. Así que estamos viendo... aquí estamos en Paso de los Libres, 7.67 en las últimas 12 horas.
2: ¿Sabés cómo está la cancha de rugby y la tapada. Cancha de fútbol?
1: Tapada.
2: Totalmente tapada.
0: Bajo agua.
1: Claro.
0: Bueno, y todo esto indica que ya el paso, Troncón, está cortado.
1: Claro, exactamente.
0: La ruta 155.
1: Sí, empieza a cortarse. Así que estamos todos en este momento en la alerta y creciendo encima pero una cosa curiosa, ¿no? En Bonpland, por ejemplo, baja
0: bien
1: acá nomás, pero sube en Monte Caseros y baja después en todos los otros puertos para abajo, Mocoretá, Federación, ya para el lado de
0: Entre Ríos.
1: ¿Qué pasa? Está creciendo todavía, viene creciendo en Alvear, en

0: Cruz, en Yapeyú, en los puertos de arriba, pero ya está bajando más arriba todavía, y más arriba a su vez. O sea, es raro lo que está pasando, ¿no? Hay un ida y vuelta. Vamos a ver, vamos a ver.
1: Así estamos arrancando nuestro encuentro desde aquí. Ya vamos a ir saludando en minutos nada más a Jessica, a Noelia, a Carmen, allí en Puerto Iguazú, Jessica en Santo Tomé. Pero decimos, hoy es Día Mundial de los Docentes.
0: Ah, mira vos.
1: Día Mundial de los Docentes.
0: Pero...
1: Día Mundial del Hábitat.
0: También.
1: Día Mundial de la Meningitis. Día Mundial de la Arquitectura. Saludamos a los arquitectos.
0: Bien, ahí.
1: Día Internacional de la Educación Vial.
0: Sí.
1: Día Internacional de los Inquilinos.
0: Uh-huh.
1: Día Mundial de los James Bond. O de James Bond, ¿no?
0: Ah, eso me gusta. Yo voy a festejar eso.
1: Y Día del Camino.
0: Bien, bien, bien.
1: Día Nacional del AVE.
0: Uh-huh.
1: Día Nacional de Homenaje a las Víctimas del Terrorismo. Día del Especialista Militar en Salvamento y Extinción de Incendios.
0: Ah, mira.
1: Todo esto se celebra este 5 de octubre. Bueno, en cuanto a servicios, asignaciones de pago único, matrimonio, adopción y nacimiento, para toda terminación de DNI está abonando ANSES, como así también asignaciones familiares de pensiones no contributivas. Atención, Mercedes, porque desde las 8 y hasta las 16... hay un corte en el suministro de energía eléctrica para el día de hoy y el día de mañana en ese segmento horario, que es varias horas. Zona de ruta número 132, compra Sociedad Anónima, Molinos Libres Sociedad Anónima y zonas de influencia. Bueno, ¿qué le parece? ¿Nos vamos a... ¿Tiene algo para decirme?
0: Bueno, hoy es el cumpleaños de David Lebón, de Eduardo Duhalde también.
1: Sí.
0: Y en 1962, un día como hoy, se editó el primer single de los Beatles.
1: Ah, la Middle. ¿Ah?
0: Sí, exactamente.
1: Qué lindo tema.
0: Bueno, y en el 2011 muere uno de los genios de la comunicación de los últimos tiempos, sobre todo Steve Jobs, ¿se acuerda?
1: Sí.
0: De una gran empresa que está vigente todavía, ¿no? Bueno.
1: Bien, y hoy es el aniversario número 197 de Montecaseros. Paso de los Higos.
2: Montecaseros.
1: ¿Qué
2: años
1: hay? Sí.
0: Mire usted.
1: 197 años.
0: Nada más y nada menos. Y... el Día de las Aves le dijo.
1: Sí,
0: lo dijo usted, ¿no?
1: Lo dije.
0: Bueno.
1: Nos vamos a Santo Tomé, querida Jessica Rondán, muy buen día, buen inicio de semana.
3: Hola, José, buen día al otro José también, a Marcelo, a los colegas ahí, a las audiencias de Misiones de Corrientes, buen día para toda la región, bienvenidos, bienvenidas a la mañana de Radio Nacional, buen inicio de semana. Bueno, comienzo primeramente saludando a nuestros oyentes que nos escuchan a través de la frecuencia modulada 100.5 y también a los que nos escuchan a través de radionacional.com.ar. Para Pedro Nelson, un saludo muy especial a la gente de Paraje Atalaya que también está en sintonía esta mañana. El cielo cubierto esta mañana en Santo Tomé, 19 grados la temperatura, la humedad 80%, la máxima para hoy 24 grados, hay pronóstico de lluvia para la tarde, según el Servicio Meteorológico Nacional. Aquí en los controles el señor Lico Ferreira, Sergio Sanabria en la producción general, en la coordinación Nerina Álvarez. Dato más que importante, ya lo comentaban también nuestros colegas en Paso de los Libres, altura del río Uruguay, pero acá en el puerto de Santo Tomé el último registro, que fue a las 9 de la mañana, es de 11 metros 14 centímetros en bajante, información que nos brindó Prefectura Naval. De todas maneras se mantiene el seguimiento de la evolución del río. El paseo Papa Francisco continúa cortado a todo tránsito, así que bueno, de todas maneras hay buenas noticias porque aguas arriba está en bajante también el río Uruguay. Farmacia de turno del Indio, ubicada en calle Irigoyen 502. Y vamos a comentar lo que pasó el día sábado, sí, que llegamos a tener una alerta roja por tormentas intensas acá en Santo Tomé. La lluvia y las descargas eléctricas fueron realmente muy intensas. El registro de lluvia de ese día en el pluviómetro acá de la radio, 55 milímetros. Diecinueve minutos pasaron de la hora 10, habilitado nuestro celular 3756-403618 para enviar mensajes de texto y WhatsApp. También vamos a volver a las efemérides porque, como comentaban los colegas, el Día del Camino en la Argentina, del camino y también de la seguridad vial. Y hablando del Día del Camino, el viernes, y hoy también por la mañana hemos recibido un mensaje de vecinos de Atalaya que nos cuentan acerca de una situación, ¿sí?, con la ruta provincial 94, que está en muy mal estado. Hablan acerca de un pozo que está ahí cerca del puente, que se está hundiendo el asfalto, que es un peligro para los autos y motos, si pueden reparar. Piden a Vialidad Provincial que reparen esto porque realmente es muy complicado para ellos. Este es un mensaje que hemos recibido aquí al 3756-403618 y también con los caminos vecinales, que hicimos un pedido, dice esta persona, por el camino vecinal de la entrada del cementerio Parque. Es el camino vecinal y pasaron la máquina, pero haría falta ripio para que se afirme y se compacte la calle, porque cuando llueve se afloja con el barro y queda pantanoso para transitar. Así que le piden al señor intendente si puede ayudar con esta situación a los vecinos de Paraje Atalaya. Bueno, cambiando de tema, Santo Tomé fue escenario de la primera carrera híbrida del nordeste argentino, una propuesta deportiva organizada por Hybrid King, que unió atletas de diferentes localidades de Argentina y también de Brasil. La competencia se desarrolló en un ambiente de esfuerzo, energía y superación. Recuerden que el sábado estaba lloviendo también, así que bueno, los participantes pusieron a prueba su fuerza, también resistencia, en un desafío que combinó distintas exigencias físicas. Desde el municipio destacaron la importancia de este tipo de iniciativas que promueven la actividad física, fomentan hábitos saludables y generan nuevas oportunidades para el desarrollo del deporte en Santo Tomé. Bueno, recordamos la manera de comunicarse con Radio Nacional esta mañana con este programa regional 3756-403618. Volvemos hacia Paso de los Libres con ustedes, José.
1: Gracias, Jessica. Buen inicio de jornada para todos los trabajadores de LRA 12. Ahora nos vamos a Puerto Iguazú para el encuentro, el primero de la semana, con Noelia y con Carmen. Muy buen día, Misiones. Muy buen día, LRA 19.
2: Buen día a la gente de Paso a los Libres. Buen día, Santo Tomé. Buen día, buen inicio de semana para toda la audiencia de Radio Nacional Iguazú. Aquí estamos en una mañana gris después de una super tormenta durante el fin de semana que ya vamos a estar comentando. Pronósticos de lluvia tenemos para toda la semana, así que con paciencia para transitar esta semanita que aparentemente va a ser bastante lluviosa. Alejandro Fopoli, Juan Carlos Bogarín en controles técnicos, Carmen Segovia, ¿cómo te va?
4: ¿Cómo te va, Noelia? Muy bien, buen día para toda la audiencia también de la región, allí los colegas, Marcelo, José, Jessica y Pedro, por supuesto, tanto de Paso de los Libres como de Santo Tomé, y aquí en toda la zona norte de la provincia de Misiones. 21 grados la temperatura en Puerto Iguazú, la humedad del 79%, el cielo nublado, pronóstico de inestabilidad, arrancamos la semana con lluvias y esta tormenta que se vino y fue fuerte, el día sábado por la noche, ¿no? Esta tormenta que se hizo esperar porque teníamos como previsto que sean las más tempranas del día sábado, pero fue fuerte, y en otros puntos de la provincia más fuerte aún, ¿no? Con voladura de techos, algunos árboles que han caído, postes de luz también, algunos postes aquí también que han caído, y situaciones con los cables también, ¿no? Fue fuertísimo el viento, que bueno, en Puerto Iguazú hubieron situaciones, pero que no pasaron a mayores, ¿no? Como en otros puntos de la provincia de Misiones. Hoy tendremos un día bastante inestable, con lluvias de variada intensidad durante todo el día, un descenso de las temperaturas. Desde la alerta temprana nos anticiparon la caída de agua de 10 a 35 milímetros de precipitaciones en la parte centro y sur de la provincia de Misiones, con una máxima estimada en temperaturas de 24 grados para Puerto Iguazú, la mínima que ya se vivió de 14 grados que fue en la ciudad de Apóstoles. Esto, bueno, el pronóstico extendido para el día de hoy.
2: Fin de semana con elecciones en los países vecinos, en Paraguay, en Brasil. Escuchamos algunos estruendos anoche, ¿no? Desde que se sentían desde acá las repercusiones, ¿no?, de lo que iba sucediendo y los resultados tanto en Paraguay como en Brasil. Bueno, algo que una triste noticia del día de ayer domingo es el fallecimiento de un piloto. El participante que había finalizado su carrera se encontraba en el sector de boxes cuando sufrió una descompensación súbita. Fue asistido en el lugar, trasladado de urgencia al Hospital San Miguel del Dorado, donde los profesionales realizaron maniobras de reanimación durante 45 minutos, pero finalmente constataron su y confirmaron su fallecimiento. Bueno, el piloto de 35 años, joven, él es Alan Müller. Y bueno, había terminado su carrera, ya se encontraba descansando. Bueno, desde el hospital informaron el fallecimiento del corredor que estaba participando de un evento de motocross. Y de acuerdo a los datos que comunicaron por la organización de la competencia, el deportista ya había terminado su participación, como les contamos, y se encontraba en el sector de boxes cuando sufrió una descompensación repentina. La médica responsable de la cobertura sanitaria de este evento intervino de manera inmediata y constató que el corredor se encontraba en paro cardiorrespiratorio y en ese momento inició las maniobras de reanimación mientras se coordinaba su traslado hacia el centro asistencial. Fue derivado a urgencias, pero sin embargo no logró sobrevivir, lo estuvieron reanimando 45 minutos, estuvieron intentando. Pese a todo el esfuerzo del personal médico, entonces informaron desde el hospital el fallecimiento de este corredor.
4: Bueno, mucha información también de casos policiales aquí en la ciudad de Puerto Iguazú. Esta situación donde una mujer que aparentemente estaba visitando a su pareja en el sector Celdas de la Unidad Regional Quinta, bueno, ingresaba allí con un paquete de leche, ¿no? Un paquete de leche. Y aparentemente en el interior, ¿no?, tenía también, bueno, cocaína, estupefacientes. Bueno, esta mujer fue detenida, ¿sí? Fue detenida intentando ingresar en este horario de visita, ¿no?, a una persona que estaba allí detenida. Fueron, la revisan todo lo que lleva, ¿no?, para las personas que están presas allí, específicamente comida, ¿no? Casi habitualmente le llevan comida, bueno, algunas prendas, y en este caso quedó detenida por intentar ingresar con estupefacientes al sector Celdas, ¿no?, visitando a un detenido. También se detuvo al padre de un adolescente, tremendo esto, ¿eh?, acusado de agredirla con una silla. Este hombre de 35 años, bueno, agredió a su hija de 15 años y cuando la golpea con una silla le ocasiona un corte profundo en la pierna. Bueno, una situación en la cual la tía estaba presente, hace la denuncia, fue detenido. La denuncia se realizó en la comisaría de la mujer. Este hombre atacó físicamente a su hija, a su propia hija de 15 años, y ocasionándole una herida cortante en una de las piernas, obviamente, en este caso con el golpe de una silla, la pierna izquierda. Este hombre fue detenido. La joven fue atendida en el hospital, fue examinada por un médico, quien constató las lesiones y un periodo de curación de más de 7 días. También se adoptaron las medidas de protección que corresponden, ¿no?, a la joven, que quedó hasta en este momento bajo el cuidado de su tía, ¿no? No se refieren a la madre, no sabemos si aparentemente estaría al cuidado de su papá únicamente, ¿no? Pero bueno, este hombre está detenido y la joven de tan solo, esta adolescente, 15 años, al resguardo de su tía. Otro hecho también policial es lo que ha ocurrido el fin de semana con varias motocicletas que fueron recuperadas, varias motos que fueron sustraídas días anteriores, algunas que ya tenían denuncias por robos hace bastante tiempo, fueron recuperadas este fin de semana en distintos operativos que se realizaron aquí en Puerto Iguazú.
2: Bueno, sumamos a las efemérides que se cumplen 20 años de la sanción de la Ley Nacional 26.150, que es conocida como ESI, Educación Sexual Integral. Esto fue en el año 2006 que se sancionó y se aplica en todas las escuelas del país, sean públicas o privadas, o se deberían aplicar, laicas o religiosas, desde el nivel inicial hasta el nivel superior. La ESI, que une aspectos biológicos, psicológicos, sociales, afectivos, éticos de las personas, y no se limita solo a la genitalidad, sino que busca el desarrollo integral de niños, niñas y adolescentes. Sirve para ejercer derechos, cuidar el cuerpo, la salud, valorar la afectividad, reconocer la perspectiva de género, poder identificarla y deconstruir los prejuicios, los estereotipos, los roles asignados según el género. Así que bueno, 20 años de la ESI. Volvemos a Paso de los Libres.
4: Muy bien, adelante ustedes.
1: Muchísimas gracias, Noelia, muchísimas gracias, Carmen. Segundos para las 10:30, tenemos mucho más para compartir con las tres ciudades. Con Paso de los Libres, con Santo Tomé, con Puerto Iguazú, con nuestros oyentes. Hasta las 12:45.

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3: Fenómeno climático fuerte temporal en Paraguay, cayó granizo de gran tamaño y provocó destrozos. El fenómeno azotó Asunción, el área metropolitana, con piedras de hasta 12 centímetros, mientras la Dirección de Meteorología explicó la influencia del evento. El granizo, según el medio local ABC, lanzó diámetros de 5 y 12 centímetros, equivalentes al tamaño de un puño o una pelota de tenis. El violento impacto provocó rotura de cristales, abolladuras en carrocerías y la caída de líneas de energía eléctrica. Jueza federal. El Consejo de la Magistratura descartó la destitución de Cristina Poser Penso. El 21 de octubre tratará el proyecto de dictamen iniciado por la Unión de Empleados de la Justicia de la Nación contra la jueza federal de Goya, Cristina Poser Penso. La causa enmarca en el expediente 164/23, iniciado a partir de una denuncia del gremio. De acuerdo a la información que se accedió a través del corresponsal de Radio Sudamericana, Rafael Palacios, el Consejo de la Magistratura de la Nación cerró las puertas de la destitución de la magistrada. -15 grados 9 décimas, la temperatura, cielo cubierto, humedad 80%, presión 1009.2 hectopascales, viento sudeste 17 kilómetros, visibilidad 10 kilómetros.
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1: Bueno, uno de los cortes más conocidos, ese primer trabajo de los Beatles, los escuchábamos a Love Me Too. En el Reino Unido llegó número uno ranking 2 años después, en 1964. Mira, se demoró, justo ahí en el Reino Unido. Bueno, a ver, Marcelo. Vamos a reiterar la temperatura, la humedad y el cielo. ¿Se acuerda, no?
2: 16.4 la temperatura en Paso de los Libres y la humedad ha bajado, ¿no? Ha bajado.
1: 76,
2: exactamente.
1: Y el cielo está...
2: nublado, sí, cubierto. Nublado.
1: Muy bien. Bueno, lo tenemos en línea a Gonzalo Flores, que fue convocado para la selección correntina de pádel. Así que ya lo saludamos. Gonzalo Flores, muy buen día para este programa regional. Marcelo, José, te saludamos desde LT12.
3: Buen día. Un saludo para la radio de Paso de los Libres.
1: Bueno, te robamos unos minutitos en esta mañana de lunes para que nos cuentes sobre tu transcurrir en este lindo deporte que volvió a tener un resurgimiento en los últimos años.
3: Sí, ha crecido bastante el pádel. Y bueno, ahora me tocó ser convocado por la selección de Corrientes.
1: Gonzalo, vos practicás aquí en un grupo de pádel, estás dentro del ranking nacional. A ver, ¿qué vas a disputar representando a Corrientes? Contanos.
3: Yo ahora no juego entre semanas. Yo ahora juego torneos nomás. Ayer estuve jugando un circuito de pádel en el Real y ganamos. ¿Y cómo es? El torneo que quiero jugar es un nacional de pádel libre, categorías libres.
1: Bien. ¿Cuándo se va a desarrollar este torneo y dónde?
3: Se desarrolla el 10, 11 y 12 de octubre. Sería sábado, domingo y lunes en Rosario, Santa Fe.
1: Ah, así que ya estás con, como quien dice, de lleno, metido en lo que será este torneo, que es un torneo, como vos bien decías, un torneo federal de categorías libres. Ahora bien, ¿cómo nace esta convocatoria a la selección correntina?
3: Yo jugué un torneo con una chica de acá del Tapayú que jugué en contra, que vive allá en Corrientes. Y entonces, ella, ¿cómo es? Vino a jugar con un chico de la tercera categoría, yo jugué contra él y nosotros le ganamos. Y después de 2 meses, la chica le dijo que se acuerda del chico y había jugado contra ellos. Entonces, la chica le pasó mi número al
1: seleccionador.
3: Claro, sí. Y ahí le escribió que era un chico de apellido de tal categoría que podía ser seleccionado a él. Y bueno, es
1: bien. A ver, Gonzalo, ¿vas a ser pareja de esta chica de Yapeyú?
3: No, yo voy a jugar con el profesor de ella.
1: Ah, con el profesor. Bien, bien. O sea que, sí, Marcelo.
2: Sí, Gonzalo, a ver, ¿cómo está diagramado todo lo que se viene? O sea, el viaje, la estadía, ¿qué te dijeron? ¿Cómo está armado todo la logística?
3: Yo tengo que viajar miércoles, tengo que ir a Corrientes, y viernes a las 6 de la mañana salimos para Rosario.
2: ¿Y tenés algún contacto con, o sea, vos vas con, solo vas con el, ¿cómo es? ¿El profesor es de allá o es de acá?
3: Sí. No, de Corrientes. Yo voy a la casa de mi compañera allá en Corrientes.
2: Sí.
3: Y ahí ya juego, no tenemos que entrenar. Y ahí yo viajamos todos juntos en Corrientes en un colectivo.
2: Yo no entendí esa parte. ¿Vos ya jugaste con el profesor? ¿Ya tenés contacto con él o van a entrenar ahí? ¿Se van a encontrar ahí? ¿Van a combinar, o sea, con las estrategias y todo eso, no?
3: Yo jugué en contra del juez.
2: Ah, en contra.
3: Y queremos entrenar así, podemos practicar juntos y eso.
2: Bien. Bueno.
1: Mirá, o sea que va a ser... la primera vez que vas a tener un contacto, a ver, fluido, más allá de que fuiste su rival, ahora conformando una pareja y representando a Corrientes. Ahora, pregunto, ¿ustedes son la única pareja que van a representar a la provincia o hay más?
3: No, son muchas parejas, son femenino y masculino, de primera categoría, séptima.
1: Ah, bien. ¿Cuántos años tenés, Gonzalo?
3: Tengo 17.
1: 17 años. ¿Y desde cuándo practicás pádel?
3: Desde los 11 años. Yo fui al nacional de los Juegos de Vita, de pádel, en los 23, a Mar del Plata.
1: Bien. ¿Y cómo te ha ido?
3: Y ahí salimos décimo entre las 24 provincias.
1: Bueno, estuvieron en... entre los 10 mejores, en el top 10, por decir así. Y en esa oportunidad, ¿quién fue tu pareja?
3: Un chico de acá, era por localidad, era Agustín Suárez, se llama.
1: Bien. A nivel provincial, ¿en qué lugar, a nivel nacional, ubicás a Corrientes en cuanto a poderío de este deporte?
3: Corrientes ahora tiene muchos padres, está muy alto ahora y tiene que andar en el top 5. Hay muchos jugadores en Corrientes buenos.
1: Bien. ¿Vos estás aquí en Paso de los Libres ahora?
3: No, yo estoy en Jaffe Club. Tengo 2 días de escuela ahora.
1: Sí.
3: Y miércoles ya puedo regresar.
1: ¿Vos sos de Yapeyú?
3: Yo sí soy de Yapeyú.
1: Mira qué lindo. ¿Allí hay muchas canchas de esta actividad de pádel?
3: Acá hay 3, pero están funcionando 2.
1: 2. Bien, ¿y solés venir a jugar torneos aquí a Paso de los Libres? Últimamente, ¿en qué torneos has disputado a nivel personal?
3: Yo sí fui a Libres. Gané el torneo de Spin, la Copa del Pro, hace 2 semanas. Y yo todos los fines juego.
1: ¿Todos los fines de semana tenés competencia?
3: Sí, yo viajo a Brasil. Mis padres me tienen permiso para que yo pueda viajar por otros países solo. Así ellos lo van conmigo, entonces, porque se complica. Entonces yo puedo viajar con mi compañero que juega nomás a otro país.
1: ¿Cómo solventás los gastos? Esos son gastos personales.
3: Sí, yo tengo sponsor acá.
1: Ah, tenés gente que te respalda con el sponsor, entonces. Ah, bien. ¿Y rankeado estás a nivel nacional?
3: Creo que no, todavía no.
1: Bien. Bueno, Gonzalo, entonces, miércoles o jueves viajás a Corrientes y de allí a Rosario para estar sábado, domingo y lunes en esta competencia, en el torneo federal de categorías libres que se van a desarrollar, reitero, 10, 11 y 12 de octubre en la ciudad de Rosario, en la provincia de Santa Fe. El mayor de los éxitos. Te agradecemos el habernos atendido. No sé si, Marcelo, tenés otra consulta más para
2: no,
1: Gonzalo.
2: No, el saludo y bueno, todo el éxito, ¿no es cierto?, en este emprendimiento deportivo, el pádel tiene muchos adeptos, y Paso de los Vives tiene muy buen pádel también.
1: Sí.
2: Bienvenido a la representación.
3: Muchísimas gracias. Y quiero mandar un saludo y gracias a la municipalidad de Yapeyú y a todos los sponsors que me ayudan siempre, ahora que tengo muchos sponsors, para viajar al Nacional.
1: Bien, bien, Gonzalo, yo creo que es bueno el agradecimiento porque ven en vos que tenés futuro, pero a la vez están los resultados a la vista, y es por ello de que hoy podéis en parte solventar e ir a la mayoría de competencias provinciales, nacionales e internacionales, como vos bien decías, a la República Federativa del Brasil, en este caso, a representar a tu ciudad, a Yapeyú, a tu localidad, y representar a Corrientes en esta oportunidad.
3: Sí, bueno, eso no era, y ayer ganó y llegué a los 90 trofeos, así que...
1: 90 trofeos, otra vez competencia ganada en este fin de semana, que ha quedado atrás, y un trofeo más, que en tus vitrinas...
3: Ya le da el lugar ya en mi casa para poner trofeos.
1: Justamente te estaba por decir, vas a tener que ampliar ese lugar que tenés destinado a eso que has logrado con este deporte. Te deseamos nuevamente muchos éxitos en Rosario.
3: Muchísimas gracias.
1: Ahí estaba Gonzalo Flores, un jugador de pádel que nos va a representar en este torneo federal en la provincia de Santa Fe, 10, 11 y 12 de octubre. Ahora es tiempo de irnos a más información desde Puerto Iguazú con Noelia, con Carmen. Ustedes, chicas.
4: Bien, continuamos, por supuesto, aquí desde Puerto Iguazú. Sí, le mandamos un saludo grande a las vecinas que nos están mandando mensajitos aquí en la mañana. Gracias por la sintonía también. Y obviamente toda la información allí desde Corrientes, ¿eh? 22 grados la temperatura en Puerto Iguazú, la humedad del 78%, el cielo nublado, la máxima para hoy 22 grados. Y bueno, esta semanita que, como decíamos, arranca con lluvias, descenso de la temperatura que se sintió esta mañana. En este momento, la ciudad de Puerto Iguazú con el cielo totalmente nublado. Jornada lluviosa también para distintos puntos de la provincia de Misiones, debido a la influencia de un sistema de baja presión que va a favorecer la ocurrencia de precipitaciones de distintas intensidades a lo largo del día. Según la OPAT, ¿no?, las lluvias acumularían entre 10 y 35 milímetros, con una probabilidad de precipitaciones entre 24 y 61%. La calidad del aire va a ser regular, de acuerdo con el informe del organismo dependiente del Ministerio de Ecología y Recursos Naturales Renovables de Misiones. Se rige el alerta amarilla, ¿sí?, por tormentas para toda la provincia también en este lunes. El aviso del Servicio Meteorológico Nacional abarca toda la provincia ante la posibilidad de tormentas fuertes, lluvias intensas, ráfagas y ocasional caída de granizo. También para el martes se espera una mejora gradual en lo que se refiere al pronóstico, ¿no?, también del Servicio Meteorológico Nacional. Más temprano, en nuestro primer programa de la mañana, dialogamos con el colega Alcides Aguinagalde de la ciudad del Dorado, donde nos comentaba esta situación, ¿no? La tormenta se sintió mucho más fuerte en esa zona, hubo caída de postes, caída de árboles, voladura de techos. Nos decía que no fue tan fuerte como la vez anterior, hace 20 días aproximadamente. Lamentablemente el colega sufrió una pérdida muy grande, ¿no? Un árbol se le cayó encima del vehículo, ¿no?, el vehículo particular de su familia. Pero bueno, no pasó a mayores, ninguna persona resultó herida, estaba estacionada afuera, justamente le había ido a cenar, ¿no?, en la casa de un amigo, y pasó esta situación porque la tormenta vino muy fuerte de repente a partir de las 22 horas. Estaba pronosticada para la tarde, pero se hizo esperar, y bueno, muchas personas tal vez pensaron, no va a pasar, ya pasó el horario, pero bueno, fue bastante fuerte. En Puerto Iguazú también muchos vecinos se quedaron sin luz, algunos lugares donde se tuvo también inconvenientes con caída de postes, postes que ya estaban bastante viejitos, ¿no?, pero que bueno, ya Energía de Misiones informaba todo el trabajo que estuvo realizando en distintas zonas aquí en Puerto Iguazú. Así que bueno, por aquí, por nuestra zona, por la zona norte, no fue tan grande la tormenta, ¿no? No fue tan fuerte, pero sí ocasionó también distintas situaciones. Otra de las informaciones destacadas, lamentablemente, ¿no? Otro hecho de violencia, una mujer recibió un disparo en el pecho. Esto ocurrió aquí en Puerto Piraí, ¿no? Buscan a su pareja, la policía de la provincia de Misiones, en forma conjunta con Gendarmería Nacional, está buscando a este hombre de 25 años en el marco de una investigación por un disparo que hirió en el pecho a su pareja de 33 años en Puerto Piraí. Es una ciudad muy próxima al Dorado también. La justicia ordenó su ubicación y detención mientras los investigadores intentan establecer cómo se produjo el hecho. En un allanamiento a la vivienda donde habría ocurrido el episodio, secuestraron un revólver calibre 22 con una vaina servida en su interior. El caso se conoció el sábado a las 18 horas, cuando Rocío ingresó al hospital local con una lesión en el tórax. En sus primeras manifestaciones indicó que se encontraba en la casa de su pareja cuando sintió lo caliente en el pecho, aunque no precisó cómo se había producido la herida. La mujer fue derivada al hospital Samic del Dorado, donde los médicos confirmaron que presentaba una herida causada por un proyectil de arma de fuego en el sector izquierdo del tórax, con afectación en la sexta costilla. El informe médico estimó un tiempo probable de curación de 30 días. Como parte de las primeras medidas, los efectivos allanaron el inmueble señalado por la mujer, además el revólver, ¿no? Secuestraron este revólver, una pistola de aire comprimido, balines y una tarjeta de memoria. Los elementos serán sometidos a pericias para determinar su posible vinculación con el disparo. Aparte también de esta arma, ¿no? El revólver, calibre 22, con una vaina servida. Bueno, el principal sospechoso, ¿no?, es la pareja de esta mujer, de nombre Elio, pareja de la víctima, no estaba en la vivienda cuando se realizó el allanamiento. Por disposición del juzgado de instrucción de Puerto Rico, se activó la búsqueda en el marco de la causa por lesiones de arma de fuego. También se ordenó secuestrar su teléfono celular y otros dispositivos. La investigación continúa a la espera de resultados y también la ampliación de la declaración de la mujer, que es rarísimo que no haya acusado directamente, ¿no?, a su pareja. Porque, bueno, decir que sintió lo caliente en el cuerpo y, bueno, acercarse a ser atendida. Pero, obviamente, que la policía actuó en ese momento. Ambas medidas serán relevantes para reconstruir la secuencia y establecer las circunstancias en las que recibió este disparo, ¿no? La búsqueda se realiza de este hombre, bueno, en toda la provincia de Misiones. Esta mujer que recibió un disparo en el pecho en Puerto Piraí y buscan a su pareja como principal sospechoso, ¿no?, de haberle efectuado este disparo. Nos quedan 9 minutitos para las 10 en la República Argentina. La temperatura en Puerto Iguazú, ya estamos con 22 grados, la humedad del 78%, aunque tuvimos un descenso de la temperatura, teníamos un poquito más elevada en la mañana y, bueno, se siente el descenso de la temperatura, el cielo nublado, la máxima para hoy 22 grados. Volvemos con ustedes, colegas, allí desde Paso de los Libres. Adelante, José y Marcelo.
1: Gracias, Carmen, por toda esta información brindada en este nuevo bloque. Bueno, en esta semana, Marcelo,
2: sí,
1: tendremos presentación de libro. Paso de los Libres de Ayaytí será el viernes.
2: Algo hablamos con, sí, Gladys Mango
1: en su momento.
2: Pero
1: habíamos convocado para otro tema, ¿no?
2: Exactamente.
1: Ya había anticipado.
2: Este libro es importante. No hay, más allá de toda una bibliografía de algunos autores, ¿no?, trabajos así, no hay una historia como la que viene siguiendo Gladys, que ya ha hecho otros volúmenes sobre la historia de Paso de los Libres, que es muy importante. La historia en sí sobre, o sea, migraciones, sobre cómo se fue armando, ¿no es cierto?, la ciudad. Después tenemos una historia en cuanto a lo personal de cada personaje de Paso de los Libres,
1: sí,
2: historias de quienes bueno, fueron parte, se han destacado en diversos temas, que hizo Loetti, ¿no?
1: Claro.
2: El amigo Loetti. Y pero en este caso es muy importante esto, ¿eh? Muy importante el trabajo que viene realizando Gladys, por eso es bueno tenerla una vez más en nuestra programación.
1: Bien, el prólogo lo ha hecho el licenciado Julio Carmelo Goitía, y vamos a ver si el próximo viernes 9, que será esta presentación del libro Paso de los Libres de Aliaite, por Gladys Dora Mango de Rubio, estará el licenciado. La cita es a las 18:30 en la Asociación Italiana, que es un encuentro obviamente dedicado a la literatura, a la historia, como vos bien decías, de nuestra ciudad, a través de esta obra que pone en valor la identidad del libreño, de la libreña y de los libreños, valga la redundancia. En otro orden de cosas, también para este fin de semana, que es una propuesta de feriado turístico, también 10, 11 y 12, en nuestra ciudad será el segundo encuentro internacional de paramotor y para trail con pilotos de Argentina, Brasil, Uruguay y Paraguay. El público que se hará presente podrá disfrutar de vuelos y vivir cerca una propuesta que reúne, se conjuga la naturaleza, la participación y el deporte.
2: Claro.
1: Bien, lo tenemos a Lozano, a Braco, que son referentes de esta actividad, ¿no? Es un deporte más, con los parapentes.
2: Claro.
1: Se ve mucho, ¿no?
2: Sí, se ven. Últimamente no tanto, pero se ven, sí.
1: Pues todo implica combustible también, ¿no?
2: Sí, no, por supuesto. No. Bueno, pero aparte es una tarea también social interesante, ¿no? En búsqueda de personas o de algunas otras cuestiones, ¿no es cierto?, con esto.
1: Bien, la cita también es detrás del salón del Sindicato de Empleados de Comercio, que está en ruta al aeropuerto.
2: Claro.
1: Y los horarios que manejan serán desde las 16 hasta las 19 horas aproximadamente, y aclaramos que la entrada es libre y gratuita. Ahora, para presenciar esto, hay que llevar silleta y tratar de disfrutar al máximo el espectáculo. Algunos se paran, ¿no? Pero bueno, aconsejan de llevar silleta y estar presenciando, cuando comienzan a elevarse, ¿no?
2: Claro.
1: Y puedes estar pendiente allí en el aire. 3 minutos para las 11 de la mañana en todo nuestro país.
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1: 11 de la mañana en la República Argentina. Se reúne el Gabinete Nacional. Desde Casa de Gobierno, el informe de Hernán Mundo.
2: El presidente Javier Milei encabeza la reunión de gabinete en la que participan todos los ministros, a excepción de Mario Lugones, quien regresa hoy desde Europa, y de la titular de Capital Humano, Sandra Petrovelo. En el encuentro se repasan los alcances de las inversiones anunciadas por compañías francesas, tras lo que fue el Argentina Week que tuvo lugar la semana pasada en París. La reunión de gabinete se da en horas en las que el gobierno ha destacado el resultado en primera vuelta en Brasil, acontecimiento que llevó al propio Javier Milei a expresar su felicitación a Flavio Bolsonaro, candidato del Partido Liberal. A las 13... Mientras tanto, el presidente va a recibir las cartas credenciales de cuatro embajadores, entre los que está la nueva representante diplomática de Israel en Argentina, Ahua Spiller.
1: El paso fronterizo Cristo Redentor continúa cerrado. Desde Radio Nacional Mendoza nos informa Victoria Lupo.
3: Hacia la noche se esperan nevadas moderadas y regía una alerta amarilla del Servicio Meteorológico Nacional por acumulaciones de entre 20 y 40 centímetros, aunque esos valores podrían superarse de forma puntual. Escuchamos el informe de Osvaldo Valle, vocero de Gendarmería Nacional en Alta Montaña.
4: Sistema integrado Cristo Redentor, cerrado por lo menos hasta el miércoles, en horas de la tarde vamos a tener nevadas. Por ahora se puede transitar hasta el Valle de Uspallata.
1: La información del deporte ahora con Damián Zárate.
2: Fútbol de selecciones, torneo amistoso, la Copa Kirin. Se la quedó Japón, que en la final venció 2-1 a Nueva Zelanda. Antes, en el partido por el tercer puesto, empataron 1-1 Ecuador y Panamá y terminó perdiendo el equipo que dirige Marcelo Gallardo 7-6 desde los penales. De todas maneras, el entrenador argentino dijo, me voy con buenas sensaciones.
1: Actualizamos el estado del tránsito con Romina Winder.
5: En la provincia de Catamarca, el paso internacional San Francisco, ubicado en Ruta Nacional 60, que conecta Argentina con Chile, continúa cerrado por nieve en el sector chileno. Además, en la misma Ruta Nacional 60, altura Quebrada de la Sébila, se circula por un desvío a baja velocidad, respetar las indicaciones de señalización. Reiteramos, paso Cristo Redentor, ubicado en Ruta Nacional 7, en Mendoza, cerrado por un temporal de nieve en zona de alta montaña.
1: En la ciudad de Santa Fe, donde nos escuchás por AM540, temperatura 18 grados 3 décimas, cielo parcialmente nublado. En la ciudad de Buenos Aires, temperatura 18 grados 5 décimas, humedad 56%, cielo nublado.
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0: 5 minutos de esta nueva hora de este programa regional que compartimos de lunes a viernes por LT12, por Santo Tomé, por Puerto Iguazú. Ahora es tiempo de irnos al encuentro de Jessica Rondán. Te escuchamos, Jessica.
1: Gracias, José. Bien, 11 de la mañana, 5 minutos, ya lo decía José. 20 grados la temperatura, la humedad 76%, la temperatura máxima para hoy 24 grados, el cielo cubierto en Santo Tomé según el Servicio Meteorológico Nacional, lo que estamos viendo. Bueno, información de último momento, esto lo ha publicado el portal Urgente Santo Tomé. Está avanzando una investigación judicial que busca determinar si existió participación o colaboración de integrantes de la policía de Santo Tomé para permitir la salida de detenidos de la alcaldía con el objetivo de cometer delitos y luego regresar a la dependencia. Bueno, esto es de lo que está hablando prácticamente todo el pueblo. Local al que llegas a comprar algo y están hablando de eso. ¿Cómo puede ser que los que nos deberían estar cuidando en la vía pública, en diferentes lugares, o cuando llamamos por teléfono porque tenemos tal situación, o pasa algo en nuestro barrio, pasa algo en nuestra casa, pueden cometer estos delitos, ¿no? Bueno, es de lo que habla Santo Tomé en este preciso momento. Así que, bueno, la policía informó oficialmente que son 4 los efectivos desplazados por el caso. La investigación por el robo a un pago fácil ocurrido semanas atrás, que también lo difundimos acá en Radio Nacional, un nuevo giro profundizó el escándalo que envuelve a integrantes de la policía de la Unidad Regional Quinta. Así que bueno, por estas horas la Fiscalía analiza si un agente policial que habría mantenido un vínculo sentimental con uno de los detenidos tuvo algún grado de participación en la presunta maniobra que habría permitido que el interno saliera de la dependencia policial para cometer delitos. Bueno, de acuerdo con información vinculada a la investigación, la mujer policía habría sido imputada en la causa relacionada con el robo al pago fácil y actualmente se encontraría con licencia. La justicia busca establecer cuál habría sido su rol concreto y si la relación que mantenía con uno de los detenidos tuvo alguna incidencia en los hechos investigados, detenidos que habrían salido y regresado a la alcaldía. Uno de los elementos que habría cobrado importancia en la investigación son las imágenes de distintas cámaras de seguridad que están siendo analizadas por los investigadores. Y bueno, hay una hipótesis que se encuentra bajo investigación. Esas imágenes permitirían reconstruir movimientos de los detenidos y determinar si efectivamente alguno de ellos habría salido de la Unidad Regional Quinta, donde funciona la alcaldía local. Bueno, y también si cometieron estos hechos delictivos y posteriormente regresaron a la dependencia. La información habría sido determinante para avanzar sobre una hipótesis que inicialmente parecía difícil de comprobar, ¿no? Uno de los detenidos por el robo habría aportado datos considerados de importancia para los investigadores, información que habría permitido avanzar en la reconstrucción de lo ocurrido y establecer el posible móvil detrás de los hechos. Bueno, la investigación se encuentra en manos del fiscal doctor Facundo Cabral, que por cierto está siendo amenazado también, y habría profundizado el análisis de las imágenes y de otros elementos incorporados al expediente para determinar si existió una maniobra interna que facilitara la salida de los detenidos. Así que bueno, una situación bastante delicada con respecto

0: asumieron esas funciones y fueron puestos a disposición los responsables de distintas unidades y dependencias policiales de la localidad. Aparentemente son personal de Virasoro que han venido a cubrir estos puestos. Y la medida se produce en medio de este creciente malestar institucional y de la necesidad de determinar responsabilidades frente a las graves sospechas que se encuentran bajo investigación. Y ojalá no quede, ¿no?, como en la nada, que no se saben nombres de estos trabajadores de la provincia, simplemente son distribuidos en algún otro lugar, a otra localidad, y bueno, hasta que se olvide Santo Tomé de lo ocurrido, ¿no? Siempre suele pasar lo mismo, no se saben nombres, no se sabe si es verdad, si es mentira, queda como que ahí en suspenso, pero realmente es necesario saber si es así o no, saber nombres, estar con esta situación realmente preocupa muchísimo a todos, porque como decían los vecinos y vecinas acá de Santo Tomé, si no nos cuidan ellos, ¿quién nos va a cuidar? Bueno, así estamos en este momento con respecto a esto que ha ocurrido hace dos semanas atrás, el robo al Pago Fácil, que aparentemente con una persona detenida, que le encontraron con 2,5 millones, lo detuvieron y bueno, listo, ya está, terminó el tema. Sin embargo, esto era mucho más profundo aún. Así que bueno, vamos a seguir desarrollando esta información. Ojalá tengamos para ampliar y para comentarle más a la audiencia de Radio Nacional Santo Tomé. 11 de la mañana, 11 minutos, volvemos a Paso de los Libres.
1: Bien, para contarles desde aquí, agradecer a Jessica por toda esta información. Sí, si no se sabe profundamente qué es lo que pasó, aquí de la cuestión, ¿quién va a hacer la función de seguridad del ciudadano de Santo Tomé, no? Marcelo, sí. Bastante complejo, ¿no?
2: Sí,
1: la verdad. O sea, y lo que decía la señora Jessica, no es la primera vez.
2: Exacto.
1: No es la primera vez. Bueno, seguramente usted ya tiene los datos actualizados de las 11.
2: 16.6 la temperatura y 74% la humedad.
1: Bueno, a ver, vamos con información desde aquí. Tenemos un comunicado de el grupo de artillería de Monte 3, porque el jefe del grupo, tiene teniente coronel José María Carranza,
2: sí,
1: pone en conocimiento a la población que en el marco del ejercicio militar Arandú, a desarrollarse de manera combinado con nuestro país, vecinos de la República Federativa del Brasil, realizará la descarga y transporte de material y vehículos por las calles Uruguay, Avenida Salvador de Tomaso, Avenida JJ Valle y Ruta Nacional 117, kilómetro 10, oportunidad de día miércoles 7 de octubre en este segmento horario, de 7 de la mañana y hasta la hora 14. Por tal motivo, y a fin de evitar accidentes, se recomienda evitar el tránsito de personas en cercanía de la columna de marcha, cumplir estrictamente las indicaciones del personal de tránsito y prestar atención a los elementos de señalización y seguridad instalados para el evento. Bueno, esto está firmado por el teniente coronel José María Carranza, jefe del grupo de artillería de Monte 3. Bueno, va a estar bastante compleja la situación de transitabilidad desde las 7 de la mañana y hasta la hora 14 del próximo miércoles. Reitero las arterias, para que vayan tomando nota. Calle Uruguay,
2: sí.
1: Avenidas JJ Valle y Salvador Di Tomaso.
2: Bien, perfecto.
1: Bien. Hablando de Salvador Di Tomaso,
2: sí.
1: Ayer a la tardecita, ya tarde, ya de noche ya era ya, ¿no? 19.55 aproximadamente, hubo otro accidente de consideración, donde un joven de 27 años aproximadamente tuvo fracturas en una de sus piernas. ¿No es así, Marcelo?
2: Sí. Justamente ayer salía esta noticia, ¿no es cierto?, de otro accidente de tránsito. Se está investigando cuándo fueron los hechos, porque aparentemente hay una mala maniobra de otro vehículo involucrado, pero se

0: Está investigando a ver qué es lo que pasó.
1: Bien, el informe dice que un motociclista resultó con lesiones de consideración durante la noche del domingo, luego de impactar contra un automóvil que habría realizado una maniobra de giro en U sobre Avenida Di Tomaso frente al comercio El Faro. Según la información conocida, el automóvil habría realizado una maniobra no permitida para cambiar de sentido de circulación, momento en que fue impactado por la motocicleta. El conductor, el rodado menor de apellido Sendra, sufrió lesiones y debió ser asistido en el lugar. Posteriormente, trasladado por la unidad de rescate de bomberos voluntarios al Hospital San José para recibir atención médica. Las circunstancias del siniestro son materia de las actuaciones correspondientes. Bueno, también habíamos hablado los otros días de uno que ocurriera, un accidente vial que ocurriera en la avenida Arturo Frondizi, que es la que se dirige hacia el aeropuerto.
0: Claro.
1: Sánchez Guerrero, más precisamente, en
0: Sí.
1: esa avenida cruzada, ¿no? O sea, el cruce de las avenidas. Sigue en estado crítico uno de los tres jóvenes
0: Rubén
1: involucrados.
0: Toledo.
1: Sí, Daniel Toledo, que está internado en Corrientes, su estado es reservado. La familia constantemente está pendiente de los informes de los médicos. Bueno, tiene fractura de cráneo, en principio, que es bastante delicado su estado de salud. El otro, que era su acompañante, ya es que ya está recuperado, aunque tiene magullones, heridas, fractura, tiene un problema en en uno de sus ojos, de la cual también está siendo examinado. Pero ya se mueve por sus propios medios. Y la otra persona que estuvo involucrado en este hecho muy temprano en la mañana del jueves. La mañana del jueves fue, ¿no?
0: Sí,
1: Sí, la
0: sí.
1: mañana del jueves. Entre las 5:50 y las 6:10 aproximadamente de ese día, fue trasladado a Posadas, quien era quien se dirigía a su lugar de trabajo. Dos hechos bastante complejos, ¿no? En cuanto a consecuencias.
0: Sí.
1: Más allá de que el de ayer fue leve, pero tiene una fractura en una de sus piernas. Gustavo Ariel Sendra. Nació en el año 1999. Bueno, y queremos saber que en realidad qué pasó, ¿no? Porque se estaría hablando, no sabemos si el que efectuó esa maniobra quedó en el lugar o se fue. Tampoco, o sea, eso es que desconocido, pero
0: Había
1: sí,
0: abandono de persona
1: claro. Porque estaría incurriendo en dos infracciones, al menos, ¿no? O no sé si está permitido eso girar en U. Que todavía esa está por contestarse. O sea, por comentarios, ¿no?
0: Sí.
1: Uno se ha enterado de lo que había sucedido en la tarde de ayer. 18 minutos de las 11 de la mañana. Volvemos ahora para más información a Puerto Iguazú con Carmen, con Noelia. Ustedes allí.
2: Muchas gracias, por supuesto, José. Estamos aquí acompañándote desde la ciudad de Puerto Iguazú con una temperatura muy agradable, 22 grados, la humedad del 78%, el cielo nublado. La máxima para hoy, bueno, será de 23 grados en la ciudad de Las Cataratas. Arranca la semana con lluvias, como te decíamos, y descenso de temperatura en la ciudad de Puerto Iguazú. Y hoy muy tempranito, lamentablemente, otro hecho. En este caso, seguramente la policía, ¿no?, va a determinar cómo ocurre esta situación. el despiste de una camioneta Hilux 4x4 al mando, al comando de un menor. Esto ocurrió en las 2.000 hectáreas. El informe por parte de la policía de la provincia de Misiones y también el accionar de los bomberos voluntarios, ¿no? Este adolescente perdió el control de la camioneta y terminó en un arroyo, justamente a la altura del puentecito, en la zona de las 2.000 hectáreas. Esta mañana, a las 9 aproximadamente, el conductor de 17 años fue encontrado consciente y trasladado al hospital local. La camioneta quedó totalmente aplastada, ¿no? La parte del conductor, la parte delantera, se cae desde el puentecito al arroyo. No hay mucha distancia, o sea, no es tan alto, tan profundo el arroyo y la distancia hacia el puentecito, pero sí ocasionó que el guardarraíz se rompiera por completo, ¿no? Esto ocurrió a las 9 de la mañana en el puente del arroyo en Bocaí, sobre la avenida Libertad, que conecta el casco urbano de Puerto Iguazú con la zona rural, conocida como las 2.000 hectáreas. Todavía se trata de establecer, ¿no?, por qué motivo el adolescente perdió el control de esta camioneta Toyota Hilux 4x4 cuando intentaba atravesar el puente. Despistó y cayó al cauce del arroyo, volcándose por completo la camioneta, ¿no? Quedó boca abajo y la parte del conductor totalmente aplastada. El vehículo quedó en posición invertida. Al arribar al lugar, los efectivos de la comisaría seccional tercera, que es la que corresponde, ¿no?, a las 2.000 hectáreas, encontraron al conductor consciente. El joven fue asistido y trasladado al hospital local para evaluar sus lesiones. La policía continúa con las actuaciones para establecer las circunstancias del siniestro y también se aguarda el correspondiente parte médico. En el lugar hay un camino, o sea, el camino, ¿no?, allí principal, que se dirige a las 2.000 hectáreas, que es de tierra. Bueno, pero puede ser, ¿no?, la situación de la inestabilidad, la cantidad de agua caída, no sabemos realmente, se está investigando por qué este joven, igual a qué velocidad iba también, ¿no? Hay una curva justamente antes de pasar el puente, este puente que une, ¿no?, este sector de las 2.000 hectáreas. Bueno, esto ocurrió muy temprano, donde este joven de 17 años conducía esta camioneta Hilux 4x4 y terminó en un arroyo, allí en el puentecito, en la zona de las 2.000 hectáreas. Además, también otra de las noticias tiene que ver con una situación que ha ocurrido en la ciudad de Oberá. Esta mamá, qué terrible, ¿no?, dar estas noticias, pero esto ocurre y es lamentable. Esta mujer activó el botón antipánico y detuvieron a su propio hijo por agredirla. Este hombre de 25 años habría incumplido una medida judicial, amenazado de muerte a su propia madre y provocado lesiones con restos de una botella de vidrio a la propia madre. Una mujer activó este botón antipánico, tenía ya denuncias previas. Esto ocurrió la noche del domingo al advertir la presencia de su hijo en su vivienda de Oberá, pese a una medida judicial vigente de prohibición de acercamiento. La alerta permitió la intervención policial y la detención de este hombre acusado de amenazar de muerte y agredir a su propia madre. Esto ocurrió en la calle Alberdi a las 23:30, cuando el sistema de emergencias recibió la señal de auxilio. A partir de la alerta, efectivos de la Comisaría Segunda de la Unidad Regional 2 fueron enviados al lugar para verificar la situación. Al llegar, los policías encontraron a Diego Damián, de 25 años, quien se encontraba aparentemente bajo los efectos del alcohol y provocando disturbios. Según las primeras actuaciones, el hombre habría roto una botella de vidrio y utilizado los fragmentos para agredir a su madre, provocándole lesiones en el rostro, los brazos y uno de sus pies. Además, el joven habría amenazado de muerte a su madre, incumplido la medida judicial que le impedía acercarse al domicilio. La víctima recibió asistencia del personal de la Comisaría de la Mujer y posteriormente fue trasladada al Hospital Samic de Oberá para recibir atención médica. El procedimiento tuvo lugar en el domicilio, los efectivos secuestraron la botella, varios fragmentos de vidrio que habrían sido relacionados con el hecho. El hombre fue detenido y quedó alojado en una dependencia policial a disposición del juzgado de instrucción de turno. Terrible, ¿no? Este hombre que, bueno, aparentemente ya con anterioridad había agredido a su madre, la madre tenía botón antipánico y tenía prohibición de acercamiento hacia su propio domicilio, en el caso del domicilio de la madre, ¿no? Este hombre agredió a la madre nuevamente, ella activa el botón antipánico y la policía obviamente se acerca al domicilio y detiene a este hombre que agredía a su propia madre. 23 minutos de las 11 en la República Argentina, la temperatura en Puerto Iguazú 22 grados, la humedad 78%, el cielo nublado. Volvemos con ustedes, José y Marcelo, allí desde Paso de los Libres.
1: Gracias, Carmen, también por toda esta información desde allí. A ver, en el orden local debemos contarles a nuestros oyentes que el municipio, o en realidad el intendente, se ha reunido con vecinos del barrio Santa Rosa. Esto sucedió el último jueves, 1 de octubre, donde el intendente de nuestra ciudad, Agustín Faraldo, firmó junto a ellos un convenio para asfaltar una cuadra. Este documento, junto a residentes del sector, fue rubricado el último jueves y la iniciativa contempla el asfaltado de una cuadra. Según lo establecido, la municipalidad asumirá el 60% del costo de la obra y los vecinos aportarán el 40% restante. Bueno, una buena predisposición, en este caso, de la gestión para con los vecinos del lugar. Hay una fotografía que están algunos ediles, gente ligada también a la gestión de Agustín Faraldo con los vecinos del barrio Santa Rosa. Tenemos más información. Efectivos de la Unidad Especial Rural Ecológica de La Cruz localizaron y restituyeron a 40 vaquillas que se encontraban deambulando en un establecimiento rural ubicado a unos 20 kilómetros del campo al que pertenecían. El procedimiento se inició con las tareas de identificación de cada animal mediante sus respectivas marcas y señales. Esto ha permitido determinar su procedencia y localizar posteriormente a su propietario. Una vez confirmada la titularidad, los animales fueron restituidos a su dueño con conocimiento de la autoridad fiscal en turno. Esto ocurrió en La Cruz, mientras que hay otro tema que sigue en boga, como es nuestro puerto internacional de Paso de los Libres, el aeropuerto, ¿no? El aeropuerto internacional de Paso de los Libres. ¿Por qué? Seguimos con esa promesa que volvimos a escuchar en el último aniversario de nuestra ciudad. Pero Mercedes parece que se está adelantando, porque Aerolínea evalúa unir Mercedes con Buenos Aires. Esta iniciativa se encuentra actualmente en etapa de evaluación técnica y a la vez comercial, por lo que la compañía ha iniciado un relevamiento entre potenciales pasajeros, empresas e instituciones locales para determinar si existe la demanda mínima y necesaria que garantice la viabilidad y sostenibilidad del servicio. Según informó la prensa en su página web, la propuesta contempla conectar a Mercedes, Curuzucuatía, Colonia Carlos Pellegrini y zonas aledañas con la ciudad autónoma de Buenos Aires a partir del último mes del 2026, es decir, diciembre, operando inicialmente con dos frecuencias semanales, lunes y viernes por la tarde. Los vuelos tendrían una duración muy similar si uno despega desde Paso de los Libres, hora y media, y se realizarían con aeronaves Virgin Metroline 23, provistas de capacidad para 19 pasajeros y servicio de Wi-Fi a bordo. Bueno, esto sucedería recién en el mes de diciembre. Sí, lo que tiene que ver, se da un ok de lo que se está evaluando, que es los potenciales pasajeros, qué dicen las empresas, las instituciones locales, y que determinarán esa evaluación si hay demanda necesaria para que esto suceda, el tránsito aéreo entre Cruz Ucuatiá, Mercedes, Carlos Pellegrini y la Ciudad Autónoma de Buenos Aires. 11:30 de la mañana.

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2: La poseada correntina quedó vacante y sorteará 565 millones de pesos. La quiniela poseada correntina sigue creciendo este sábado, que quedó vacante, por un premio que en el próximo sorteo tendrá un estimado a 565 millones de pesos. Se realizará el martes a las 6 hasta las 21, pero se puede apostar hasta 15 minutos antes. Este martes 6 de octubre se va a realizar un nuevo sorteo de poseada correntina que tendrá un pozo total estimado en 565 millones de pesos. Se suma el premio anterior que quedó vacante el sábado 3. Preocupa en Corrientes la crecida de los ríos Paraná y Uruguay. A eso se suman las precipitaciones que se esperan que comiencen a incrementarse desde la segunda quincena de octubre, especialmente en las cuencas altas. Bruno Lobinson, director de Defensa Civil de Corrientes, comentó que están monitoreando todas las zonas costeras, especialmente del sureste correntino, que llegaría a los niveles de alerta en la semana. Lobinson comentó que Río Uruguay es el más crecido y hay lugares que pueden llegar a los niveles de alerta debido a las lluvias en la zona norte. Estas están bajando por el caudal. Por ello, adelantó que las localidades de Santo Tomé, Garruchos, Paso de los Libres y quizás Montecaseros puedan tener desbordes en sus costas. ...15 grados 9 décimas la temperatura, cielo cubierto, humedad 80%, presión 1009 decimal 2 hectopascales, viento sudeste 17 kilómetros, visibilidad 10 kilómetros.
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0: Mejor que vos, Tini. No, no, no era Tini, Lali. Lali Espósito, sí. Y Miranda, claro, ahí está. Eso era lo que escuchábamos recientemente. Y ahora vamos a escucharla a ella, a Jessica, con más información desde Santo Tomé.
1: Gracias, José. 11:37 en toda la República Argentina, 21 grados en Santo Tomé. Y sí, tenemos más información, en este caso, de gobernador Virasoro, porque se va a llevar adelante la estudiantina. Sí, esta celebración estudiantil se va a realizar el sábado 10 y el domingo 11 de octubre, desde las 21 horas, sobre la avenida Lavalle. Colegios y agrupaciones serán protagonistas de una de las fiestas más esperadas por los jóvenes de la ciudad. Hace mucho tiempo se hacía la estudiantina en Santo Tomé también, y bueno, después se ha perdido en el tiempo. Así que bueno, gobernador Virasoro se prepara para vivir esta nueva edición de la estudiantina 2026, esta celebración que va a reunir música, baile, mucho color, toda la energía de los estudiantes en dos jornadas pensadas para compartir en comunidad. Así que bueno, esta propuesta fue impulsada desde la Dirección de Políticas Públicas para la Juventud, y como ya dijimos, será el día sábado 10 y 11 de octubre. Muchos chicos acá se han ido a la estudiantina de Posadas, viajaron hasta allá para la estudiantina, así que bueno, seguramente también van a acompañar a la estudiantina de Virasoro. Y bueno, durante estas ambas noches, los estudiantes, las familias y también los vecinos podrán acompañar a los colegios y agrupaciones participantes en un espacio de encuentro que busca destacar el protagonismo de los jóvenes, promover la participación y fortalecer los lazos comunitarios. Alcohol cero, celebrar con responsabilidad. Así que bueno, en el marco de la convocatoria se recordó la importancia de respetar la consigna de alcohol cero, promoviendo un ambiente seguro y responsable para que estudiantes, familias y público en general puedan disfrutar de dos jornadas increíbles. Bueno, qué lindo, Virasoro. Se viene la estudiantina también allí. Cambiando rotundamente de tema, hay una sanción, una dura sanción en la localidad de Mocoretá. Multaron con más de 8 millones de pesos a una consignataria por graves irregularidades en el transporte de ganado. Bueno, en un procedimiento que expone la rigurosidad de las normativas de tránsito ganadero en la provincia, una firma consignataria recibió una multa millonaria de más de 8 millones de pesos luego de ser detectadas severas irregularidades en el traslado de un lote hacia Hacienda Vacuna. Bueno, la infracción inicial fue constatada por efectivos de la Policía Rural de Mocoretá durante un control de rutina en las rutas de la región. Interceptaron un camión con 102 vacunos, ¿sí?, que carecía de visado policial de origen. El peritaje posterior en Curuzucuatía detectó marcas no declaradas y la omisión de guías madres en la documentación. Bueno, aunque el chofer de la unidad exhibió la documentación emitida por el Servicio Nacional de Sanidad y Calidad Agroalimentaria y las guías correspondientes, los uniformados detectaron una falta grave. El cargamento no contaba con el visado técnico y el control de la Policía Rural en el lugar de origen. Así que bueno, ante la falta de aval de la seguridad en origen, la Fuerza Provincial dispuso el secuestro preventivo de la totalidad de la hacienda para garantizar un control minucioso y seguro. Los animales fueron trasladados hasta las instalaciones físicas adecuadas en la localidad de Curuzucuatía para someterlos a una revisión exhaustiva en la manga de compresión. Bueno, 11:40, volvemos a Paso de los Libres. Con ustedes, José.
0: Bien, gracias, Jessica. 20 para el mediodía en la República Argentina. Marcelo, una mujer murió y un hombre resultó herido,
2: sí,
0: por un rayo, provocado por un rayo. Una mujer de 33 años y un hombre de 34 resultó este último con lesiones de consideración, mientras que la persona de sexo femenino murió como consecuencia de este fenómeno, ¿no? Ambos fueron alcanzados por esta descarga eléctrica provocada por un rayo mientras circulaban en motocicleta en la localidad de Concepción, departamento de San Miguel. El hecho se dio el día sábado 3 de octubre en inmediaciones de la ruta provincial número 6 en el acceso a la localidad. Y la información policial data de que efectivos de la misma se encontraban en la zona cuando observaron a la pareja desplazándose en la motocicleta, ¿no? Y se estaba tratando de establecer aún todavía.
2: Todos los fenómenos meteorológicos están como potenciados, ¿no?
0: Sí.
2: La lluvia, el granizo, están cayendo granizo. Mirá lo que pasó en Paraguay, contaba hoy Pepe, una fuerte granizada, ¿no es cierto? Paraguay. Granizos del tamaño enorme que cayeron.
0: Considerable.
2: Pasó también hace poquito en Tapebicuá también. O sea, todos estos fenómenos le decimos nosotros, que son naturales, es naturaleza pura, pero están con, tienen una fuerza inusitada en estos tiempos, están como potenciados. Y es, atención con esto, es muy peligroso cuando hay tormentas eléctricas, cuando viene tormenta, alejarse, si uno está en el campo, tratar de alejarse de los lugares donde son atraídos los rayos.
0: Tratar de refugiarse.
2: Cerca de los alambrados, hay que tratar de refugiarse, nunca debajo de un árbol, ¿no? Por supuesto.
0: No.
2: Pero hay que tratar de salirse, hay que tratar de ir o de alejarse lo más que se pueda, porque, ya les digo, están potenciados los mismos. Ojo con las tormentas, ojo con las... con los ríos que están creciendo. Bueno, ojo con todos estos fenómenos porque no está fácil esta situación. Me llama mucho la atención algunas cuestiones que están surgiendo, ¿no es cierto?, de análisis que se han hecho sobre estas granizadas que han caído en algunos lugares tan grandes, de lo que tenían cada una de ellas, de lo que contenían estas piedras, que costaba mucho, una cosa que llamó la atención y por eso se hicieron analizar, que costaban mucho que se deshicieran. Y tenían algunos elementos que venían junto con esto que llamaron mucho la atención y que se está investigando.
0: Hemos visto fotografías respecto al tamaño del granizo, ¿no? De casi las dimensiones de una pelotita de tenis.
2: Sí.
0: En algunos.
2: Sí, sí.
0: En algunos lugares.
2: Imagínate un piedrazo de eso, ¿no?
0: Sí. O en automóviles, o en el cuerpo mismo, ¿no?
2: Porque en el cuerpo mismo, olvídate, te queda en la cabeza.
0: Y te genera un buen chichón, ¿no?
2: Claro, es que chichón nomás, porque viene con una fuerza muy, muy grande. O sea que, bueno. Por supuesto que cada vez que hay hay que tener el cuidado necesario, más si vos estás alejado de lugares donde te puedas proteger fácilmente. Vos estás en una ciudad, tenés lugares donde protegerte, tenés aguanes, tenés diferentes lugares, por ahí algún cartel, alguna cosa que vos siempre hay algún lugar. Pero si estás en la zona rural, hay que tener mucho cuidado.
0: Bien, por otro lado, Marcelo, algo bueno para la ciudad es que la reparación de los semáforos de la avenida Freich y Jorge Newbery.
2: Ah, pusieron con reloj.
0: Con reloj, sí.
2: Sí, qué lindo, ¿no?
0: Sí.
2: Te entretenés mirando cómo va pasando.
0: Y el que va para el barrio tiene que rápido, porque yo el otro día vi anteriormente hacía el conteo de los segundos con los dedos, ¿no? Y eran 12 segundos, no cambió nada eso.
2: No, es muy poco.
0: No sé si lo...
2: Para las horas pico es muy poquito.
0: No sé si lo han cambiado, pero yo al menos
2: poquito.
0: El sábado El sábado me pasó lo mismo.
2: Sí.
0: O sea, ¿entendés? De acá hacia la zona de los barrios. En sentido contrario, barrio, centro, por decir así.
2: Sí.
0: Creo que es otro el tempo.
2: Sí.
0: Digo tempo porque...
2: Vos sabés que es muy poco en la zona.
0: Hay que regularlo.
2: No voy más por ahí. No voy más.
0: Yo
2: cuando voy a la zona de los barrios, voy por ahí, voy por el Aditomazo y Restituto Ortiz.
0: Claro.
2: Porque...
0: Es
2: un dolor en el corazón, por no decir otra cosa, ¿no?
0: Un dolor
2: cada
0: de
2: vez
0: cabeza,
2: que tenés que pasar, cada vez que tenés que pasar, en hora pico ahí, y se hacen colas larguísimas, porque no alcanzan, mientras que arrancan. Y más sobre todo si hay camiones, si hay camiones, o vehículos más pesados, se hace complicado.
0: Así que, bueno, es una muy buena novedad. Seguramente en otros sectores van a implementar esto del conteo, ¿no?
2: O sea, sí, capaz que sí, pero hay que darle un poquito más a las zonas donde viene más cargado. Por ejemplo, le dan el mismo tiempo que a la zona de Jorge Newbery, lo mismo que a la ruta al aeropuerto, es complicado.
0: Bueno, a ver, vamos un poquito al deporte. Bueno. Sé que Pepe estuvo en el karting, en el nuevo circuito de paso de los libres. Hubo buena convocatoria. Como siempre, el karting convoca más que lo que es Fuerza Libre Internacional y Fuerza Libre Zonal, ¿no? De esto sabes mucho.
3: Una cuestión de costos.
0: Sí.
3: Siempre. Bueno, muy, muy lindo espectáculo. Con muchos karting, muchas motos y gente muy conocida de hace muchos años que se sumaron nuevamente a la actividad.
0: Sí.
3: Un muy lindo circuito, muy bien preparado.
0: Sí.
3: Hasta te diría que con elementos rudimentarios para poder tener el circuito en condiciones, y se hizo una carrera hermosa. Ya vienen dándose carreras de la misma característica en fines de semana anteriores, y ahora la de ayer fue muy buena. Así que estamos frente a un espectáculo que se agranda, y esperemos que esto siga en ascenso y que siga de la misma manera que está ahora. Buen circuito, buenos pilotos, respeto por sobre todas las cosas entre pilotos.
0: Buenos
3: y también, y el espectáculo, claro, que obviamente se embellece con todo esta corrección de cada uno de los lugares.
0: Sumado a los bólidos, están las motos, que también es algo que complementa el espectáculo.
3: ¿Vos sabés que alguien mencionó ayer qué bueno sería poder traer motos de mayor cilindrada? Mm. Las que están corriendo ahora son
0: 110.
3: De 110. Pero de todas maneras están de 110 y bastante tocadas. O sea, corren mucho, tienen buen valor, buena velocidad, pueden desplazarse con mucha tranquilidad, y es lo que se espera para los próximos días. Hubo gente de distintos puntos de la provincia, de Corrientes, de Misiones y del Chaco.
0: Bien.
3: O sea que...
0: Se va agrandando.
3: Sí. Poco a poco se va agrandando, y con el circuito en esas condiciones, más gente va a venir con el transcurrir de las competencias.
0: Bien, a ver, Pepe, hay muy buenos pilotos de La Cruz y de Santo Tomé, inclusive. Esto ya me lo había comentado en su oportunidad Martín López.
3: Claro. Recordemos que acá hay dos categorías. Karting, por un lado,
0: sí,
3: y por otro lado están las motos. Bueno, ahora se van a sumar dos categorías de karting y también, lógicamente, las motos, que no van a dejar de participar.
0: Bien, Fuerza Libre Zonal, ¿escuchaste algún comentario? ¿Cuándo se podría realizar?
3: Fuerza Libre Zonal se está viendo de qué manera lo pueden hacer, de qué manera pueden llegar a competir. Inclusive escuché a algún amigo por allí decir que sería bueno que puedan traer de Uruguayana algunos de los Fusca Cross. Los Fusca Cross, todos conocemos.
0: ¿Qué particularidad tienen?
3: Son Fusca comunes y silvestres, escarabajos, claro, para algunos.
0: Como todos lo denominamos.
3: Recortados en distintas partes con la valla de contención correspondientes. Y también estarían con todas las intenciones de venir, siempre y cuando no tengan dificultades en aduana. Así que, fíjate cómo se viene agrandando la cosa. El circuito no va a dar para más que eso.
0: Sí.
3: Las competencias de autos de Fuerza Libre Internacional, que no van a ser de los más rápidos, porque ellos están corriendo ya directamente en Concordia,
0: sí,
3: dentro de ellos Marino Blanchard y tantos otros corredores de primer nivel, y las motos, karting y demás van a estar aquí en Paso de los Libres.
0: Bien, para mañana quiero que me cuentes bien qué pasó con Colapinto en la competencia del último domingo, así que prepárame ese
3: venimos
0: artículo
3: con
0: para mañana, claro.
3: Con varios furcios.
0: Sí. Bueno, pero quiero
3: hablamos
0: tener
3: mañana
0: tu opinión. Quiero tener mañana tu opinión el día de mañana. A ver,
2: el
0: cuarto
2: de Napo era un Fusca, ¿no? Cantado.
0: Sí. El Colincho.
2: El Colincho.
0: Famoso Colincho. Bueno.
2: Yo también voy a correr,
0: En lo futbolístico.
3: Sí, la verdad que vos tenés todo el físico como para correr.
0: No entra, dice que no.
2: Bueno, ya empezamos mal.
0: Viste, empezamos con las agresiones.
2: Sí, empezamos con las agresiones.
0: A ver.
2: Pero no importa.
0: Sí.
3: Carreras de sulky también pueden haber.
2: Bien. Cuando empiece a ganar.
0: Que no tienen jaula, dice.
2: Cuando empiece a ganar y sea famoso, van a querer acercarse y ustedes son los que no van a.
0: Bueno, vamos
3: van a recibir notas.
0: Claro. Vamos a lo futbolístico. En el departamento de fútbol infantil se está jugando categoría 2017-2018, donde juegan. Hay equipos mixtos. A ver, mayoría chicos, pero también están las chicas, las nenas, que juegan en categoría 2018, categoría 2017, categoría 2016 y 2015, que están en el cuadrangular final. En cuanto a la categoría 2016, se jugó la segunda fecha del cuadrangular final.
2: Claro.
0: Y el próximo fin de semana se va a jugar la otra categoría, la 2015, porque es un fin de semana una, un fin de semana la otra. Y en el fútbol grande, de Paso de los Libres, se jugó el 50%. ¿Por qué? Porque han decidido, al mediodía, cuando se largó la lluvia el sábado, suspender la jornada del sábado.
2: Ah, mira vos. Claro.
0: Y ayer, con un clima agradable, el viento que sopló después de la lluvia del sábado, la madrugada del domingo, puso en condiciones óptimas de poder desarrollar tres partidos. Quedó un poco dañado en ciertos sectores al término de la jornada de ayer, que arrojó estos resultados. Ganó Barraquita, pero yo no lo estoy hablando despectivamente. ¿Por qué digo que ganó Barraquita? Porque jugaron todos los pibes. Y vos te preguntás, ¿y por qué pasa eso? Cuando tenés jugadores de experiencia, cuando tenés jugadores que ya tienen varios torneos de primera división.
2: Sí, pero no venían mal los grandes.
0: Pero por eso te digo.
2: Venían mal.
0: Pero y vos te preguntas por qué pasa eso. Los pibes, obviamente, tienen hambre de fútbol y de hacer historia. Bueno, ayer le ganaron a Güemes, que venía de ganarle a Comunicaciones. 2-1. Venía con la vara alta. Bueno, le bajaron el copete los barraquitas. Digo yo, le ganaron 3-0. Después.
3: No. Hablando de Barraquita, bueno, pero sí. Ahora después nomás terminé sí. Tu comentario.
0: Bueno, rápidamente digo, Ferro Pumitas goleó al equipo de Marítimos, que sigue en picada hacia abajo, y Ferro está manteniendo una regularidad, de hecho, está en los primeros lugares, venció 4-1. Y a última hora un partidazo, donde pasó de todo. 2 expulsados para un equipo, Mitre perdía 3-1. ¿Cómo terminó el partido? Vos decís como...
2: Perdió Mitre.
0: No, 3-3. Empató 3-3.
2: Empató 3-3.
0: Partidazo.
2: Wow.
0: Y después, bueno, tenemos que para analizar muchas cosas de ese partido porque pasó de todo.
2: Impresionante.
0: Pasó de todo. Bueno. Pero muy lindo, muy lindo. ¿Qué decías de Barraquita?
3: ¿Y Barraquita?
0: ¿O Barraca?
3: ¿Cuándo vamos a tener básquet en el Club Social y Deportivo Barraca?
0: Bueno, lo que se tiene...
3: Hay una cancha de parqué espectacular.
0: Espectacular, sí.
3: Bueno, sí. ¿Cómo ha quedado ese club? Es espectacular, hermoso. Bueno,
0: hay jornadas deformativas.
3: Sí.
0: O con Mercedes, o con Curso Cuatía. Ahora,
3: pero
0: el problema...
3: Mayores.
0: Claro, lo que pasa que los integrantes del plantel de Primera División de Barraca no están acá en la ciudad. O por razones laborales, o por razones de estudio... terciario, no están aquí en la ciudad. La mayoría de los integrantes de el plantel que estuvo en los primeros lugares y que volvió a traer hace 2 o 3 años atrás competencia propiamente dicho. Aquí internamente, en Primera División, básquet no hay competencia.
3: Y no hay. Interna no.
0: Ahora, en formativa sí. Los chicos hoy de la mano... de Galeano y de Tito López, el hijo de Martín, están teniendo muy buenos resultados y siguen formando jugadores. De hecho, tengo entendido de que esta semana se van a sumar más chicas y chicos a los entrenamientos de Barraca en las distintas categorías del básquetbol.
2: Bueno, le dejo una inquietud a los dos que se las saben tanto de deporte y qué sé yo. ¿Cuál es el equipo y el arquero con la valla invicta durante más tiempo en el fútbol de Paso de los Libres? Que todavía no se rompió ese récord.
3: Daniel Romero.
2: La dejo
0: picando.
2: Se la dejo picando. Le doy tiempo hasta mañana. Mírete.
0: Bueno, ¿a qué hora?
2: No sé, qué sé yo, durante el programa. No antes ni después, porque si no, ¿a quién se lo vamos a decir?
0: Bueno, esto sucedió en la parte deportiva, en este fin de semana, en Paso de los Libres. Así que, bueno, tenemos mucho para comentar, todavía no hablamos de la selección, mañana Pepe va a hablar de Colapinto, de cómo le ha ido en Bahrein, ¿fue, no?
3: Bahrein. Y este fin de semana tiene la otra.
0: Bueno, mañana lo va a comentar, todo esto y mucho más, 12 del mediodía... Están las noticias.
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5: Mediodía en la República Argentina. Suben las acciones de las empresas argentinas en Wall Street. Central Puerto encabeza las mejoras con 8,4% y le siguen Banco Supervil y Mercado Libre. En tanto, baja el riesgo país y los bonos aumentan hasta 2 puntos. UNICEF destacó a Jujuy por los avances en salud infantil. Desde Radio Nacional, en la capital de la provincia, nos informa Alejandra Bejarano.
6: Jujuy se ubica entre las 4 provincias del país con resultados más favorables en salud infantil, de acuerdo con el informe Crecer en Argentina 2025, elaborado por UNICEF, con resultados de estudios que analizan las condiciones en las que crecen niñas, niñas y adolescentes. En el índice general alcanzó 0,669 por encima del promedio nacional, 0,630, y se ubicó por encima del resto de las provincias del NOAINEA. Integra el grupo de las 4 provincias con mejores resultados, junto con Neuquén, Tierra del Fuego y Chubut.
5: La información del deporte ahora con Damián Zárate.
7: Fútbol de selecciones, hoy tenemos la continuidad de la Liga de Naciones en Europa con varios partidos, uno solo a las 13, Chipre con Letonia, el resto 15:45, Rumania-Suecia, Bosnia-Polonia, Ucrania-Hungría, Irlanda del Norte contra Georgia, Italia-Turquía, Montenegro-Armenia y el destacado de la jornada, Francia con Bélgica.
5: En San Martín de los Andes, Neuquén, donde nos escuchás por AM 1440, temperatura 9 grados y se registran lluvias y nevadas. En la ciudad de Buenos Aires, temperatura 19 grados 7 décimas, humedad 52%, cielo cubierto.
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0: Mediodía, 4 minutos en todo nuestro país, después del boletín informativo a través de LRA1, Radio Nacional Buenos Aires. Venimos nuevamente para aquí y ahora nos vamos para allá, sí, a Puerto Iguazú con Carmen, con Noelia. Ustedes allí para más información.
1: Muchísimas gracias, José. Por supuesto, aquí desde Puerto Iguazú, el Guerrero 19 en este mediodía, con el cielo totalmente nublado todavía. En la ciudad de las Cataratas, la temperatura actual en Puerto Iguazú, 22 grados, la humedad del 77%, el cielo nublado y una máxima estimada para hoy de 22 grados.
2: Bueno, este fin de semana va a ser un fin de semana largo, hay varias actividades para aprovechar y vamos a hablar justamente de una de esas. Una agenda para el día sábado, el 10 de octubre, ¿sí? Porque se va a realizar acá en Puerto Iguazú el primer torneo oficial de cubo Rubik en la provincia de Misiones, denominado Iguazú 2026. Así que estamos justamente con visitas en el piso para que nos hablen de esto y para invitar a la gente, a la comunidad también, que se prendan, que se sumen, porque sabemos que el cubo Rubik es siempre una opción de regalo. Siempre regalamos a niños, ¿no? Entonces, bueno, y muchos de ellos que se entusiasman, se apasionan, como Luciano Flores, ¿no?, que está acá con nosotros y nos va a comentar un poco acerca de esta competencia, este torneo del día sábado. Buen mediodía, Luciano, ¿cómo estás?
3: Hola, muy buenos días. Sí, bueno, como lo estaban diciendo, el torneo es el sábado 10 de octubre. Comenzamos aproximadamente a las 9, vamos a dar inicio. Y bueno, por ahí para comentarles un poco lo que es el speed cubing, es resolver el cubo de Rubik en velocidad en el menor tiempo posible. Bueno, vamos a tener 7 categorías. Entre esas, como la principal, va a ser el clásico 3x3. Y también vamos a tener algunos eventos informales, digamos, que son, por ejemplo, resolver el cubo a una cara. Digamos, sería solo una cara, eligen un color, verde, rojo, blanco, el que quieran, y ahí arman una cara. Y también vamos a dar charlas como introductorias para poder armar el cubo de Rubik.
1: Bueno, Luciano, aparte de promocionar este primer torneo justamente de cubo Rubik, él es profesor de ética, ¿no? Formación ética y ciudadana en la Ciudad del Dorado, sos docente.
3: Sí.
1: Y también eso te ayuda mucho cómo explicar, ¿no? Porque obviamente la posibilidad también, después de estos concursos, de enseñar, ¿no? De poder enseñar en forma particular tal vez, o a muchos chicos, o adolescentes o adultos.
3: Sí.
1: La técnica, ¿es así?
3: Sí, exactamente. La idea es ver la demanda, la asistencia de personas que, aunque no sepan armar el cubo de Rubik, pueden acercarse, ver, preguntar si se quieren sumar. Como soy de la Ciudad del Dorado, con la comunidad de Iguazú, la idea es poder hacer clases virtuales vía Google Meet y personas adultas, niños, que los padres lleven a sus hijos, que se sumen, los adolescentes de diferentes niveles pueden sumarse a las clases. Y nada, la idea es como hacer crecer la comunidad. Las clases son totalmente gratuitas, no tiene ningún costo, porque justamente la idea es hacer crecer la comunidad.
1: Bueno, además es el creador de la agrupación misionera de Speed Cubing, ¿no? La primera, al menos
3: sí,
1: aquí en la provincia de Misiones, ¿es así?
3: Sí, sí, sí.
1: Y tendencia a que se vayan sumando también, ¿no?, a la misma.
3: Sí, la idea también es que por ahí puedan sumarse a lo que es la agrupación misionera de Speed Cubing, que nace justamente con lo que estamos haciendo hoy en día, la difusión del speed cubing en la provincia de Misiones. Actualmente son 14 de las provincias en las que a nivel país, ¿no?, se desarrollan los torneos. Entre eso está Jujuy, Salta, Tucumán, Chaco, Corrientes, en Tierra del Fuego incluso, que son, ahí está como Tierra del Fuego, Río Grande, ¿no?, hay esas dos divisiones nomás, Ushuaia, se hacen también torneos, y nada, la idea siempre fue sumar a Misiones al mapa de los torneos.
1: Bueno, nosotros hablamos fuera del aire, ¿no? Le contaba a Luciano, bueno, le contamos a la audiencia, que en el año 82, ¿no?, todo este boom aquí en la Argentina,
3: sí,
1: ¿no? Yo les contaba fuera del aire que tenía mi cubo, que era de madera, pintadito, ¿no? Y ahora nos has traído aquí, la verdad, que una selección de cubos, pero súper modernos, y existen distintos, ¿no? No solamente el 4x4,
3: 3x3. Sí, sí.
1: El 2x2,
2: el más que aprendí es el 3x3, ¿no?
3: Sí, el clásico que inventó Erno Rubik en el 1974 fue el 3x3 clásico que todos conocemos. Y luego ahí van haciendo sus versiones, sus otras versiones. En el caso de las competencias oficiales tenemos 17 categorías. En alguna de esas categorías tenemos

0: ojos vendados, pero en vez de ser un cubo, son muchos cubos.
1: A lo complicado que ya es, le complican todavía más.
0: Sí, sí,
1: ¿qué
0: sí.
1: actitudes tiene que tener una persona que bueno, que, ¿por qué le apasiona tanto, no?
0: Y la verdad es que el cubo de Rubik es un juguete. Y es jugar, digamos. Es algo entretenido, divertido. Yo lo que puedo decir es que por ahí te saca de lo cotidiano, te permite romper la rutina, es algo cómodo de hacer en muchos lugares, cuando uno va en el colectivo, en el gimnasio, por ejemplo, en la calle. Por ahí si uno tiene amigos, hacerlo con amigos en una juntada, decirle, che, desarmame el cubo y te lo armo y tomame el tiempo, ¿viste? Y por ahí uno dice, no, pero vos estás viendo, entonces vos haces trampa, date la vuelta, y te lo desarman y dicen, ah, listo, ahora te lo desarmé difícil porque no viste. Y bueno, te permite también desarrollar actividades motrices, coordinación visual mano. También uno aprende como un lenguaje nuevo, digamos, para entender las piezas y las partes del cubo de Rubik, que al principio parece complicado, pero es como toda actividad o deporte, ¿no? En el fútbol uno no nace sabiendo, a no ser que seamos Messi, que se nació con un talento natural este señor. Pero si no, así es cuestión de práctica, dedicación. Con una hora al día, uno en un mes aprende a armar el cubo.
2: Un ejercicio importante para la mente, ¿eh? Para la mente, la salud mental, ¿no? Hay muchas personas que necesitan ejercitarse, ¿no? Es importantísimo. Y esta posibilidad, después de este primer concurso, ¿no? Porque has tenido, después de las entrevistas que hemos tenido, los contactos también aquí a nivel local, ¿muchos participantes ya se han inscrito?
0: Actualmente tenemos la mitad de las inscripciones y algunos competidores se han bajado, por ahí por cuestiones de la distancia, más que nada competidores que vendrán de Brasil, por ejemplo, porque también tenemos la cuestión de que así como el 10 de octubre se hace un torneo acá en Iguazú, en los países vecinos de Brasil y Paraguay, el 10 de octubre también se hacen torneos. Entonces ahí están como decidiendo a cuál torneo ir, a cuál no. Y bueno, algunos se bajaron. Lo que sí, tenemos un competidor que es internacional, digamos, viene de Estados Unidos. Desconozco si estaba acá en Iguazú por turismo o cuál sería la cuestión. Que bueno, decidió quedarse unos días más y va a estar compitiendo en el torneo.
1: Qué bueno. Sí. Háblanos del torneo. A ver, ¿qué hora va a comenzar? ¿Cómo escribirse? Quienes estén tomando conocimiento ahora y se prendan para la actividad del día sábado, las categorías y demás.
0: Bien. El torneo, bueno, se hace el sábado 10 de octubre. Arrancamos a las 9. Pero lo que somos los organizadores y los delegados, vamos a estar antes, por un tema de organización, cobrar las inscripciones a los competidores que se inscribieron. Algunos ya pagaron por transferencia, otros pueden inscribirse ahí en el mismo lugar. El costo de inscripción es de 7.000 pesos, es una inscripción bastante accesible. Y también lo que se solicita no es obligatorio, pero sí sería de colaboración, un alimento no perecedero para ayudar a las familias necesitadas de Puerto Iguazú. En el caso de los espectadores y acompañantes familiares que quieran ir, pueden ir totalmente gratis. Y lo mismo, lo único que se pide a colaboración es un alimento no perecedero. En el caso de las categorías, bueno, vamos a tener 7 categorías como las más sencillas dentro de todo para resolver. Y eso se va a ir desarrollando a lo largo del día hasta aproximadamente las 5 o 6 de la tarde. Y bueno, al mediodía y en el turno tarde vamos a tener algunos breaks y descansos.
2: En el caso de las categorías, ¿sería por la clase de cubo?
1: ¿Por el nivel?
2: ¿Por el nivel o por las edades de los participantes o por la posibilidad de que muchos ya sean concursantes anteriores, participantes, bueno, y algunos que están iniciando? ¿Cómo se divide esa partecita?
0: Bien, esa es una muy buena pregunta. En el caso de la división de los competidores, se los divide por categoría de cubos. Por ejemplo, tenemos el Pyraminx, que es una pirámide. Todos los que se anoten a la categoría Pyraminx y tengan su Pyraminx compiten en esa categoría sin importar el nivel de experiencia que tengan o la edad.
1: Hay que llevar entonces.
0: Sí, y cada uno debe, las categorías en las que

0: participa debe llevar su cubo para poder participar.
1: Mira vos, ¿eh? O sea que no importa la edad, ¿eh? Puede competir un chico de 11 contra un adulto tal vez,
0: Sí.
1: ¿no? Aunque sea de la misma categoría, del
0: Sí,
1: cubo.
0: sí, sí, sí.
1: Ah,
0: Puede
1: mira
0: ser
1: vos.
0: que un niño de 11 años esté compitiendo con un señor capaz de 40 años, por ejemplo. O
1: Ah.
0: yo que tengo 26, que también voy a estar compitiendo, esté compitiendo contra un chico de secundaria que tiene 15, 16 años. Hay una
1: Ajá.
0: diferencia de 10 años, pero acá lo que se evalúa es el tiempo en el que uno resuelve el cubo Rubik, no la edad.
1: Ahí está. Y
0: Sí.
1: nos trajiste también, bueno, le contamos a la audiencia, ¿no? De Radio Nacional, de Misiones, Corrientes y de todo el país en la página nuestra, ¿no? El que tenés ahí es un medidor de tiempo,
0: Sí,
1: ¿no?
0: esto es un timer, un cronómetro, como lo conocemos, que esto te ayuda a medir el tiempo con el que resuelves el cubo Rubik. Tiene un sistema táctil en el que se apoya las manos a los costados, tiene los indicadores de las manos, entonces uno lo apoya, luego lo suelta y el tiempo empieza a correr.
1: Mira
0: Ah,
1: bien.
0: es un cronómetro normal, solo que tiene un sistema táctil.
1: Ajá.
0: Bueno,
1: Parecido a los cuando están los juegos de ajedrez. Es
0: sí.
1: como el punto de salida de partida,
0: Sí,
1: ¿no?
0: sí, sí.
1: Entonces.
0: Y ahí uno va, tiene su cubo mezclado, que un runner, así es como se le llama un corredor, digamos, trae el cubo, te lo deja ahí, lo destapan de una cajita, vos lo tenés mezclado, lo armás y ahí detenés el tiempo.
1: Ah, cuando ya está,
0: Claro,
1: okay.
0: cuando ya está armado, uno detiene el tiempo y bueno, por ejemplo, ahora en este caso, como dejé correr el tiempo, me dio 31 segundos. 928 milésimas, por ejemplo.
1: Hay
0: Ese
1: gente que en ese tiempo se armó todo.
0: Claro, sí. Hay tiempos más alto, más bajo, de 1:30, 1 minuto. Incluso acá en Iguazú hay una chica a la que le estoy dando clases, por ejemplo, virtuales. Y bueno, está ahí promediando 1 minuto, pero se animó a competir.
1: Mirá vos, un
0: Sí,
1: minuto, ¿eh?
0: sí.
1: ¿Y el récord mundial sería de cuántos segundos?
0: El récord mundial actualmente es de 2 segundos 76 milésimas.
1: ¿De qué categoría? ¿De cuál
0: Del
1: cubo?
0: 3x3, el clásico 3x3.
1: El clásico. Oh,
0: Sí.
1: impresionante. Más allá del tiempo, digo, poder
0: Sí.
1: armarlo, ¿verdad? Eso
0: Sí. Es mucha dedicación, mucho
1: es un logro.
0: tiempo practicando. Es como dedicarse a eso. Y es nivel mundial, entonces también hay mucho. Mucho apoyo, mucho sponsoreo detrás, entonces.
1: Este es el primer torneo, ¿no?
0: Sí.
1: Oficial de Speed Cuban en Misiones, ¿eh? En toda la provincia. Has elegido Puerto Iguazú y todo el apoyo también del instituto, ¿no? Crecer y el profesor Vallejo, sé ¿eh? Que te ha traído a la radio, se contactaba con nosotros, hacía la prensa también,
2: Claro, importante
1: ¿no?
2: aclarar eso, ¿eh? En el Instituto Crecer,
0: Sí, sí, sí.
1: el día sábado, ¿no?
0: Sí, va a ser en el Instituto Crecer el día sábado, sí. Y nada, bueno, darle un agradecimiento a todo el equipo de la organización del instituto, a Jorge, a los directivos, a los rectores, todo, a los directores también, porque si no fuera por ellos, esta actividad no se estaría llevando hoy a cabo.
1: Es la
0: Entonces,
1: primera de muchas que se vienen, seguramente, ¿no? Esta posibilidad que nos decías también de estar en contacto con otros colegios, con otras escuelas, poder dar charlas, esto también está previsto, ¿no? En estas posibilidades.
0: sí, los planes a futuro, bueno, los objetivos en realidad que se quieren cumplir es ver la gran demanda que tiene el torneo, la asistencia de las personas que vayan. En el caso de Iguazú, poder dar clases virtuales a las personas que se quieran sumar. Como había dicho, es sin costo alguno las clases virtuales. Y luego poder trasladarlo a las escuelas también, dar charlas en las escuelas. Y hacer crecer la comunidad, ese es como el objetivo final, y hacerlo también en otras localidades, como Posadas, Oberá, que no quede en la virtualidad, sino llevarlo presencialmente a toda la provincia. Ese es como el gran objetivo final.
1: Muy bien, ¿y cómo hacen los interesados para contactarse, para tener estas clases virtuales? ¿Dónde te buscan? ¿Cómo se contactan?
0: Pueden contactarse a la página de Instagram, que es misiones-speedcubing, o pueden comunicarse conmigo a mi número de teléfono, que es el 3751, característica del dorado, 449297. Y ahí yo les estaría brindando toda la información para inscribirse al torneo, los enlaces y también para sumarse a las clases virtuales.
1: Excelente, ¿eh?
2: Bueno, muy una bien. Muy buena actividad para agendar entonces para el día sábado. No importa la edad, porque por ahí a algunas personas grandes dicen, ah, por ahí se los asocia más con los niños.
0: Claro, sí.
2: ¿No?
0: Claro,
2: así
0: como
2: que
0: es un
2: no hay
0: juego.
2: límites de edad.
0: Sí. Y por ahí también invitarle a la comunidad que, aunque no sepan resolver un cubo de Rubik, que por ahí lleven a los chicos, a sus hijos, ¿no?, para que vean, es una actividad diferente, es algo más disruptivo para romper la rutina del fin de semana. Entonces, también vamos a tener algunas actividades, categorías de competencia informal, digamos, como resolver el cubo una cara, eligen un color y arman una cara, por ejemplo. Entonces, también eso puede hacer que quizás los chicos a futuro digan, ay, armé una cara y quiero armar más y quiero aprender, y una cosa va a ir llevando a la otra.
1: Nombrabas también aquí a la frontera, ¿no? Brasil, Paraguay, que bueno, ya estaban los inscriptos, se suman a estos torneos. Hay torneos internacionales, ¿no?, que tienen también después a los ganadores un premio, son premios importantes, ¿no?, en dinero, pero te digo, de las categorías más avanzadas. ¿Es
0: sí,
1: así?
0: Sí, sí, sí. Bueno, en el caso, a nivel mundial, está como sectorado los torneos internacionales, están las competencias europeas, las competencias asiáticas. En el caso de América tenemos los Championship norteamericanos, los sudamericanos, que Argentina fue sede en el 2024, fue sede del sudamericano. Y bueno, hablando acá de la región frontera, tenemos Brasil y Paraguay, que también tienen sus torneos. En el caso de los premios, no se suelen dar premios económicos, digamos, hablando de plata, pero sí se suelen dar cubos que son como de gama alta, que tienen en costo un precio elevado, que por ahí estamos hablando que son 60, 70, 80 dólares para arriba, que considerándolo en Argentina, es mucho dinero, ¿no?
1: Claro, imagínate.
0: Pero estamos hablando que son cubos profesionales categoría mundial.
1: Qué lindo, qué lindo ganarse uno de esos,
0: sí,
1: espectacular.
0: Sí, sí.
1: Muy
2: para
1: bien.
2: Los interesados aún,
1: sí,
2: tiene un valor aún mayor, ¿no?
0: Sí, sí, sí.
1: Muy bien, la verdad que no, con ganas de anotarnos, no sé de qué lugar vamos a salir.
2: Estás practicando, Carmen, te vas a inscribir.
1: No sé, no puede armar el de dos, pero bueno.
0: Sí.
1: Tiene su técnica, me decías, todo tiene su técnica,
0: sí,
1: hay posibilidades de aprender,
0: sí,
1: ¿no? Ahora con la tecnología más avanzada
0: también
1: hay algunas aplicaciones, así que uno puede aprender todavía.
0: Sí, puede aprender. Y sí, también para mencionar, generar un poco más de interés, es que si alguien sabe armar el cubo de Rubik, pero dice, ah, lo armo en 5 minutos, lo armo en 4 minutos, que se sume igual al torneo, porque también va a haber un incentivo que es para los que estén inscriptos, van a haber premios. Entonces van a haber cubos, van a haber lo que conocemos como los mousepads, nosotros en la comunidad cubera le decimos mats, que es donde se apoya el cubo, que es como una superficie blanda, para que el cubo no se golpee, no se lastime. Entonces, sumarse y bueno, por ahí se puede llevar algún cubo o un mat como premio.
1: Excelente.
2: Buenísimo.
1: Algo vamos a ganar.
0: Sí.
1: Bueno, muchísimas gracias por esta visita. Bueno, gracias al profe Vallejos también, que nos estará escuchando, a Luciano, Flores Antunes, que él, bueno, seguramente ha pedido permiso, ¿no?, en el Dorado para venir, porque sos profesor, sos docente de allá, ¿no?
0: Sí, soy profe, pero bueno, justamente hoy no tengo
1: no
0: horas.
1: No clase, menos mal.
0: Así que estoy bien ahí.
1: Muy bien.
2: Buenísimo.
1: Sí, sí.
2: Bueno, Luciano, muchas gracias por
0: acercarte.
2: Por favor,
0: muchísimas gracias a ustedes.
2: Éxitos para el sábado.
1: Muy bien, ¿eh? Muchas y tiempo
0: gracias.
1: Todavía para inscribirse, ¿eh?
0: Sí, todavía hay tiempo para inscribirse. Hasta el mismo sábado, en el mismo torneo, pueden inscribirse.
1: Muy bien. Luciano Flores Antunes, profesor de Historia y Formación Ética y Ciudadana, bueno, presentando esta posibilidad, invitando a través de la agrupación misionera de Speedy Scuben al primer torneo de Speedy Scuben, Cubo Rubik en Misiones en Puerto Iguazú, el sábado 10 de octubre, a partir de las 8:30 ya, ¿no? A las 9 empieza todo, en el Instituto Superior Crecer aquí de Puerto Iguazú.
2: 6 minutos para llegar a las 12:30, volvemos a Paso de los Libres.
1: Adelante José, adelante Marcelo.
3: Gracias, Carmen. Gracias, Noelia. 25 minutos, sí, del mediodía. 17.2 la temperatura, la humedad 69%. El cielo se encuentra nublado. Saludamos a quien ya se ha hecho cargo de los controles técnicos Héctor Vergara Jr. hasta la hora 18. Usted tendría que haber aportado a algo en el bloque anterior, mi amigo, en lo deportivo.
4: Y aporté, dije que iba a correr.
3: No, pero yo
5: me mataron, o sea, no, dije que iba a correr y más cosas no me pudieron decir.
3: Hablo a nivel nacional.
5: ¿A nivel nacional?
3: Sí. Independiente perdió 4-1 con Instituto.
4: ¿4-1? ¿Otra vez?
5: ¿Viste lo que generan? ¿Viste lo que generan? No voy a hablar, nuevamente no voy a hablar. Hoy dije que voy a correr, me saltaron a la yugular. Ahora.
3: No.
5: Usted habla y habla de el único que jugó fue Independiente, nada más.
3: No jugó.
5: Ganaron tres partidos, ganaron tres partidos seguidos y ya se agrandaron. Ya son...
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3: En practicar Newcom.
5: Ahora,
3: Boca ganó por 3 e Independiente perdió por 3. Boca le ganó a Unión.
5: Sí.
3: 3-0.
5: Sí, Independiente perdió por 3. Nosotros siempre nos queremos parecer a Boca.
3: pero bueno, no hay vías de solución en Independiente.
5: No.
3: Pero viene hace años.
5: Tenemos problemas.
3: Muchos.
5: Justo tenemos un problema. ¿Qué va a ser? Ya van a venir tiempos
3: mejores.
5: Sí, ya van a venir tiempos mejores.
3: Bueno. Esperemos que la juventud... ¿Por qué no miran un poquito hacia abajo?
5: ¿Más?
3: No. ¿Más? No, ya me estoy refiriendo a los jugadores.
5: Ah, para mirar la... No. Independiente tiene buena...
3: En lo que sí podemos estar contentos, que Mesa hizo el gol. El único gol de Independiente lo hizo un correntino.
5: Claro.
3: Maxi Mesa.
5: Sí.
3: Que volvió a Independiente, ¿no? Uh-huh. Volvió a Independiente. Bueno, acá la...
5: ¿Por qué volvió? Dice que...
3: Acá la productora... No es productora, la coordinadora. Que es de Tigre. Está triste porque perdió Tigre. Bueno, ¿y qué le hace una mancha más a Tigre?
5: ¿De Tigre?
3: Claro, es de Tigre. ¿De Tigre? Sí, del equipo de la localidad de Victoria, ahí en el norte de Buenos Aires, sí, es de Tigre.
4: Ahora
5: debe ser
4: entiendo.
5: Debe ser la única.
4: Ahora entiendo.
5: Debe ser la única isla de Tigre en todo el nordeste argentino.
3: Por eso le digo, ¿qué le hacen una mancha más? No se preocupe.
5: Bueno, ¿qué va a ser?
3: Bueno, son...
5: Lamentablemente, sí.
3: Nosotros también pasamos...
5: Estamos entre los equipos que perdemos.
3: Nosotros también pasamos una mala racha. No se crean, ¿no? Esto... Todo... Jijijijiji, ¿no? Bueno, aquel está contento porque River no jugó, por eso
5: lo hablamos de River. River no jugó.
3: No me mire así, no nos mire así, no nos saque el cinto. Usted juega esta noche, siempre y cuando el tiempo lo permita, ¿no? De 10
4: al
3: de 9 juega mañana, digo hoy juega. De 9, bueno. ¿Juega al truco también?
4: Sí.
3: ¿Es mentiroso?
4: Seguro.
5: Bueno, la verdad es que estamos complicados. No hay otro equipo de que hablar. No podemos, a que entró en el juego Tigre también. De los únicos que perdemos, de los que perdemos nada más.
3: Sí.
5: Vamos a hablar de otra cosa.
3: Sí, bueno.
5: Vamos a hablar de Colapinto.
3: Bueno, estamos llegando al informativo. Un poquito de música. A ver.

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1: El doctor Alberto Garrido es abogado de Ramón Dupuy y se refirió de manera directa a los implicados en buscar réditos poco claros en la investigación por la aparición de Loan Peña. Jamás representaron a Ramón Dupuy ni en la fundación. Son inescrupulosos que solo buscaron llenarse los bolsillos, expresó Garrido. El facultativo además negó su defendido haya sido amenazado y además pidió que su declaración en el juicio sea vía remota. Detuvieron a un joven tras el robo de más de 14 millones de pesos. El dinero había sido denunciado como sustraído en una vivienda del pasaje Los Flotadores. El joven detenido tiene 18 años, fue localizado durante la investigación. La policía lo detuvo a este joven, recuperando la totalidad del dinero denunciado como sustraído en la vivienda de esquina. El hecho había ocurrido el domingo, ubicado sobre pasaje Los Flotadores, y la suma supera los 14 millones de pesos entre moneda nacional y extranjera. Habrá balotaje en Brasil. Flavio Bolsonaro superó a Lula por 2 puntos y quedó mejor parado. El candidato de la extrema derecha obtuvo el 47,1% frente al 45% del actual mandatario. Ambos candidatos concentraron más del 90% de los votos. Lula la tiene muy difícil, aunque en el escenario sigue siendo abierto. Las encuestas volvieron a fallar. 17 grados 2 décimas la temperatura, cielo nublado, 69% la humedad, la presión 1.9.4 hectopascales, viento sudeste 8 kilómetros, visibilidad 10 kilómetros.
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5: Bueno, nos quedan 10 minutos, estamos entrando a salir, dijo el querido Luis Landricina, ¿no? ¿Se acuerda de esa famosa frase?
6: Sí.
5: Todavía vigente, ¿no? Entrando a salir.
6: Claro, sí,
5: Luis Landricina. ¿Usted nunca me contó el cuento ese?
6: No.
5: Que me prometía de Luis.
6: No.
7: Y mirá que sabe el cuento, ¿eh?
5: Sí. Bueno, vamos a Puerto Iguazú para el último tramo de nuestro encuentro de hoy, el primero de la semana. Allí está Carmen, está Noelia, las escuchamos.
8: Del tiempo, la temperatura en Puerto Iguazú, 22 grados, la humedad del 78%, el cielo nublado, nubladísimo, pronóstico de inestabilidad, algunas lloviznas también aquí en la zona norte de la provincia de Misiones.
9: Bueno, en la localidad de San Pedro siguen asistiendo a familias afectadas por el temporal y en este caso se trata de unas cuantas de la comunidad en Vía Guaraní y Alecrín, que está ubicada sobre la ruta provincial 20 después del fuerte temporal del día sábado por la noche, ¿no?, que provocó voladuras de techos, daños en muchas viviendas y en el también en el centro de atención primaria de salud de esa localidad, ¿no? Entre 7 y 8 casas resultaron afectadas y algunas familias quedaron directamente sin techo. Así que por esa situación, integrantes de la propia comunidad comenzaron desde las primeras horas a recuperar chapas, reparar todo lo que se podía reutilizar y esperan avanzar con la reconstrucción de las estructuras dañadas. Bueno, por otro lado, otra información a esta hora del mediodía, del lunes, bueno, lanzan una red regional para conectar los ríos de Sudamérica y salvar al Yaguareté. Hace poco tiempo se daba a conocer que una Yaguareté registrada acá en el Parque Nacional Iguazú ya estaba del lado brasileño, ¿no? Obviamente, sin fronteras y cruzando los ríos, se puede conectar toda la selva paranaense, ¿no? Es por eso que 4 organizaciones de conservación en Argentina, en Bolivia, en Brasil y en Paraguay presentaron la iniciativa Jaguar Rivers. El proyecto busca unir áreas protegidas y corredores naturales en la cuenca del Paraná, mientras los esteros del Liberás celebran este proyecto, ¿no? Así que los conservacionistas y pobladores de la cuenca del río Paraná están impulsando esta estrategia colectiva para poder proteger al mayor felino de América. Sí, son 4 organizaciones de estos países y la propuesta parte de una base concreta, porque el Yaguareté necesita grandes extensiones de territorio para sobrevivir, pero la deforestación es una de las amenazas.
8: Exactamente. Bueno, también la continuidad de la situación de lo que ha ocurrido ayer con este temporal que en algunas localidades, por ejemplo, Puerto Esperanza, ¿no?, dejó al menos 95 casas afectadas, personas heridas, árboles y postes caídos, Problemas en los servicios de agua y energía fueron las principales afectaciones en esa localidad, en Puerto Esperanza, que hasta hoy, bueno, se continúa trabajando, ¿no?, en asistencia a los vecinos y despejando las calles. Algunas imágenes que han sido publicadas por los medios provinciales, donde casas con casas de materiales con, bueno, destechadas totalmente, la voladura de las chapas de los techos, estos daños en distintos sectores en el norte misionero, en Puerto Esperanza, con la voladura de más de 25 viviendas, ¿no?, de los techos. También algunas personas que fueron heridas, árboles y postes caídos y también cortes en el servicio de agua y de energía. Los vecinos dicen que fue bastante dramático lo de esa noche, sin energía, con el viento y la lluvia allí en la ciudad de Puerto Esperanza. En otros lugares no fue tanto, pero rige el alerta amarilla todavía por tormentas para todo Misiones en este día lunes.
9: Muy bien. Bueno, y acá en Puerto Iguazú, algunas situaciones, pero fue mínimo los daños que se registraron. El servicio eléctrico, que se restableció normalmente y en toda la ciudad, recién a la tardecita de ayer domingo.
8: Exacto.
9: Cuando el temporal iba a ser, fue el sábado a la noche.
8: Exactamente. Así que, bueno, esta situación que también se vio aquí en nuestra zona. 38 minutos de las 12 en la República Argentina.
9: Nos despedimos de esta primera edición de la semana aquí en la mañana de Radio Nacional. Nos reencontramos mañana martes.
8: Es así. Adelante ustedes, colegas José y Marcelo.
5: Gracias, Carmen. Gracias, Noelia. Mañana nos volveremos a reencontrar a través de estas señales de radio, a través de Nacional, en este programa regional. Bueno, 17.2 la temperatura, la humedad 69%, el cielo nublado, pero cambió todo, Marcelo.
7: Sí, parece que no vamos a tener lluvia. Según el pronóstico del tiempo, dice que para la tarde del día de hoy, parcialmente nublado, solamente un 10% de probabilidades, y para la noche también. La lluvia llegaría posiblemente el miércoles o jueves, ¿no? El miércoles por la tarde, en un 40%.
5: Para mañana, ¿cómo estará la cosa?
7: La mínima 15 grados, la máxima 26, el cielo parcialmente nublado durante todo el día, hasta la tarde, donde tarde y noche mayormente nublado.
5: Junto a Teresita, a Guillermo, a Héctor, Marcelo, José Esteban, José Rubén, quien le habla. Mañana estaremos desde las 10 acompañándolos para más información. Que tengan lo que resta de este primer día de la semana de la mejor manera. ¡Vívanlo! Nos reencontramos mañana. Continúen en compañía de Nacional.

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1: Hora 12:45 minutos en la República Argentina, en la ciudad de Buenos Aires, temperatura 21 grados, 2 décimas, humedad 45%, cielo mayormente nublado. Desde ahora la información más importante en 15 minutos. El presidente Javier Milei festejó el triunfo electoral de Flavio Bolsonaro. El jefe de Estado celebró la suba de los mercados tras la primera vuelta en Brasil, donde el senador conservador venció al actual mandatario Lula da Silva. Sostuvo textualmente: pierde un zurdo comunista a manos de alguien de derecha y los mercados lo festejan con grandes uvas. En tanto, Flavio Bolsonaro afirmó que Brasil se manifestó por el cambio y el futuro. Destacó que encabezará la lucha efectiva contra el narcoterrorismo y agregó que de ganar las elecciones pondrá los intereses del pueblo por encima de los partidarios. Amplía toda esta información sobre los comicios en Brasil, Cecilia Diwan.
2: Flavio Bolsonaro se impuso en la primera vuelta electoral y se encamina como favorito para el balotaje del 25 de octubre en Brasil. El actual presidente Luis Ignacio Lula da Silva, que busca su reelección, quedó segundo con 2.200.000 votos menos que Bolsonaro. Flavio Bolsonaro dijo que con su triunfo en la primera vuelta queda decretado el fin de la era del PT. El presidente argentino Javier Milei y el mandatario colombiano Abelardo de la Espiela felicitaron a Bolsonaro por su victoria en la primera vuelta. Lula, por su parte, admitió que no era el resultado que esperaba y que a partir de ahora empieza otra campaña.
1: Suben las acciones argentinas en Wall Street. Es casi 8% tras las elecciones en Brasil. Son arrastradas por el salto de hasta 15 puntos de los papeles brasileños tras el triunfo de Flavio Bolsonaro en la primera vuelta electoral. Más de 20.000 voluntarios se postularon para la visita del Papa. Por Radio Nacional, Federico de Estefanís, coordinador de la Asociación Civil Adelante, afirmó que el voluntariado puede ser que sea el primer rostro de la iglesia con el que se encuentra el peregrino.
3: Las principales tareas van a estar en la recepción de los peregrinos, de indicarles los distintos lugares donde pueden estar, también todo lo que son los puestos de hidratación de los fieles, acompañar a los ministros de la Eucaristía para que puedan ser reconocidos a la hora de entregar la comunión, un poco de todo van a estar haciendo. Recordemos que el voluntario puede que sea el primer rostro de la iglesia con el que se encuentre un peregrino, entonces para nosotros es muy importante lo que llamamos la formación del voluntario, que un poco trabaja esto, ¿no? ¿Cómo tiene que ser nuestra actitud como voluntario para poder recibir de la mejor forma al peregrino?
1: En tanto, todavía están abiertos los registros para la inscripción de los colaboradores hasta esta medianoche. Caen las acciones de la petrolera británica que busca extraer crudo en las Islas Malvinas. Los papeles de Rockhopper Exploration bajan 19,7%. La empresa mantiene sus planes a pesar de las sanciones anunciadas por el gobierno argentino y de una cautelar presentada en la justicia federal. En tanto, las acciones ya habían perdido 8 puntos en los primeros dos días de octubre y habían caído cerca del 18% en septiembre. Rosario preparó actividades especiales para homenajear a Lionel Messi. El informe de Ivana Miskovsky desde la emisora de Radio Nacional en la ciudad santafesina.
4: Desde las 17 horas de este martes se llevarán adelante diversas actividades recreativas con juegos, dispositivos lúdicos y música a cargo de los Barbana Cena. Como plato fuerte, el partido de Argentina ante Benín, anunciado para las 20, se podrá proyectar a través de la pantalla gigante en el Museo del Deporte, que a lo largo de toda la jornada abrirá sus puertas para que grandes y chicos puedan disfrutar de una de las joyas del espacio provincial, el Espacio Messi, que reúne fotos, objetos, la réplica de la Copa del Mundo y un balón de oro de Leo.
1: Confirman el inicio del juicio oral por las causas Otesur y los Sauces. El informe de Lourdes Marchese.
5: Al conceder la apelación de la Fiscalía en la causa de los sauces Otesur, el Tribunal Oral Federal número 5 lo hizo sin efecto suspensivo y decidió mantener las fechas de inicio del debate oral en forma desdoblada, al entender que no es atendible diferir para marzo un juicio que está en condiciones de iniciar subordinado a la conclusión de diligencias del otro tramo. Ello a fin de evitar prolongar innecesariamente la duración del proceso y mantener inactivo el que está en condiciones de empezar. Recordemos que el próximo 15 será la audiencia ante la Cámara Federal de Casación para resolver el futuro de la causa.
1: Trasladaron a Piti Álvarez para realizarle una pericia judicial. El informe de Mariel Ríos.
6: Trasladaron al músico Piti Álvarez, que está internado en una clínica psiquiátrica en Castelar, hacia La Valle al 1400, al cuerpo médico forense. Aquí se realizarán las pericias psiquiátricas para saber si el músico está en condiciones psíquicas de afrontar el juicio que se le sigue por el asesinato de Cristian Díaz. Escuchemos al abogado del Piti Álvarez, Sebastián Gaijeiro.
7: Si no tiene la capacidad, el juicio no puede continuar, entonces va a quedar suspendido hasta que en algún momento por ahí tenga esa capacidad o no, y va a estar sometido a tratamientos que los médicos indiquen, no los jueces. Siempre esto en un expediente, ¿no? Pero bueno, tratamientos de control, de internación, de recuperación, de seguimiento, en el caso que él no entienda lo que está sucediendo ahí.
1: Elaboran protocolos de emergencia ante la llegada de El Niño. El informe de Victoria Lupu desde Radio Nacional Mendoza.
8: Vaticinan una temporada complicada ante los pronósticos del Super Niño y elaboran protocolos de emergencia ante la llegada del fenómeno climático. El director de áreas protegidas, Iván Funes Pinter, describió las acciones que aplicarán frente a contingencias climáticas por el fenómeno en el Parque Aconcagua.
9: Se están armando los protocolos de emergencia, sobre todo protocolos de evacuación y de comunicación. Y estamos por iniciar un relevamiento especialmente del Parque Aconcagua para poder ver en qué estado están los campamentos, si ha habido avalanchas, derrumbes, que eso no sabemos cómo se iba, más que por una imagen satelital.
0: Saludo.
1: El premio Nobel de Medicina fue para las investigaciones que usan la luz aplicada a la salud. El informe de Diana Costanzo.
10: El Premio Nobel de Medicina 2026 fue para Carl Deisseroth, Peter Eggemann y George Nagel por sus descubrimientos que permiten ver con mayor claridad la actividad de las células nerviosas del cerebro. La optogenética ofrece oportunidades para mapear el cerebro de una manera con la que antes solo podíamos soñar, señaló la Academia Sueca. Los galardonados descubrieron un interruptor molecular. Mediante la luz, los investigadores pueden activar o desactivar circuitos neuronales individuales, se pueden revivir recuerdos, generar emociones, influir en los comportamientos y estudiar los tipos de neuronas implicadas en diversos trastornos psiquiátricos y neurológicos.
0: Deportes.
1: Finaliza la fecha del torneo de fútbol. El informe de Damián Zárate.
11: Con 4 partidos, continúa hoy la 11ª fecha de la primera división en la Argentina. 16:45, Riestra Central Córdoba. A las 7 de la tarde, Estudiantes Gimnasia de Mendoza, Vélez Platense. 21:15, Banfield con Rosario Central. Copa Kirin, amistosos internacionales. Japón, el anfitrión, se quedó con el título, le ganó 2-1 a Nueva Zelanda. Ecuador perdió 7-6 por penales contra Panamá, luego de haber igualado 1-1 y volvió a perder el equipo de Marcelo Gallardo. Tenemos un partido en la Primera Nacional a las 5 de la tarde, Chicago contra Deportivo Maipú, y destacamos en la Liga de Naciones UEFA, 2 partidos, 15:45, Italia-Turquía y Francia con Bélgica. Y hablando de polideportivo, Liga Nacional de Básquetbol, un juego hoy, 22:05, Quimsa, en Santiago del Estero contra Atenas de Córdoba.
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1: Hora 12:54 minutos. Brasil ya se prepara para la segunda vuelta electoral. Flavio Bolsonaro obtuvo el 47% de los votos, mientras que Lula da Silva alcanzó los 45 puntos. Por Radio Nacional, la periodista brasileña Leticia Navarro analizó las perspectivas para la segunda vuelta electoral previstas para el 25 de octubre.
12: Los candidatos que no fueron electos, obviamente, era claramente que no iban a hacer, pero prácticamente todos representa la derecha. Estas personas que votaron en estos candidatos que representan la derecha no van a votar en Lula. Van a migrar para Flavio Bolsonaro.
13: Así que le queda convencer a los que no fueron a votar y que si no fueron, uno puede pensar que
12: los,
13: son...
12: Exactamente, los indecisos y los que por ahí no fueron a votar, las distinciones que hicimos, ¿no? Entonces, es un panorama bastante complicado para el lado de Lula.
1: En tanto, el analista político Juan Bataleve afirmó por Radio Nacional que Brasil y Argentina no competirán en la relación con Estados Unidos.
14: Brasil y Argentina competirían por la atención de claro, Donald Trump, eso. Esa es la cabeza de muchos. Yo te diría primero que para competir por la atención de Donald Trump, Brasil tendría que empezar, por ejemplo, rápidamente saliendo de los BRICS, que es una alternativa, pero es difícil porque Brasil deriva mucho de su prestigio de la relación que tiene con China, con India, con Rusia y con otros países. Se muestra la famosa idea de la equidistancia, la famosa idea de mantenerse equidistante de la pelea entre Rusia y China.
1: El analista además aseguró que se vislumbra el fin de la carrera política de Lula da Silva.
14: Bolsonaro habla del fin del PT, en realidad lo que posiblemente esté hablando es del fin de la era de Lula, que 4 mandatos y 80 años, o sea, 3 mandatos más la necesidad de un cuarto y 80 años, marcan que ya Lula, prestigio, críticas o no, Lula estaría llegando a su fin. No necesariamente el PT, pero Lula estaría llegando a su fin.
0: Policiales.
1: Homicidio con sello narco en Palermo, el informe de Andrea Valdivieso.
15: Bajo la carátula de un ajuste de cuentas, la justicia investiga la muerte de Carlos Andrés Migales Viera, un uruguayo de 31 años que fue asesinado a balazos en la madrugada de ayer dentro de un departamento de Costa Rica al 5200 en el barrio porteño de Palermo. Había llegado a Buenos Aires hace poco desde Montevideo junto a su esposa, quien resultó ilesa, y acumulaba antecedentes por robos, homicidio y tráfico de estupefacientes en Uruguay. La policía de la ciudad detuvo a 2 hombres sospechosos de participar del asesinato frente al regimiento de Infantería 1 Patricios, donde también hallaron la presunta arma homicida. Los investigadores buscan al menos otros 2 sospechosos en el sur del conurbano bonaerense.
1: Vialidad Nacional avanzó en la mejora de la infraestructura de las rutas por la llegada de El Niño. El informe de Carlos Vega desde Radio Nacional La Rioja.
16: Alexis Boaldi, director de Vialidad de La Rioja, destacó la ejecución de limpieza de alcantarillas en distintos lugares de la provincia de cara a la prevención de las lluvias por el Super Niño.
17: Comenzar esta famosa tormenta del Niño, empezando por Mazán, Chirecito y 4 Barros. Bueno, y ahora ya estamos en la parte final de las alcantarillas para ya prepararnos para la época estival.
1: Robos violentos en La Plata, el informe de Fernanda Germanier desde la capital bonaerense.
18: Ola delictiva en distintos barrios de La Plata. En las últimas horas se produjo un violento robo en una estética a metros de la gobernación bonaerense. El delincuente quedó filmado y la víctima pide colaboración para poder identificarlo. En tanto, en Los Hornos, un joven recibió un disparo luego de que motochorros le robaran su bicicleta en plena vía pública. Radio Nacional habló con vecinos que lo asistieron.
19: Mi hermano escuchó una detonación en la calle y vio por las cámaras de seguridad cómo 2 personas en moto interceptaban a un hombre para robarle la bicicleta y le disparaban en una pierna. Intentamos ayudarlo lo más rápido posible hasta que llegaron la policía y la ambulancia.
1: Jujuy realiza operativos de prevención del dengue. El informe de Alejandra Bejarano desde la emisora de Radio Nacional en la capital de la provincia.
20: El Ministerio de Salud de Jujuy continúa con operativos semanales de descacharrado en distintos barrios de la capital y en toda la provincia a través de un trabajo coordinado con municipios y equipos de atención primaria. Se avanza con el descacharrado programado, la colocación de ovitrampas para el monitoreo de los lugares donde más se desarrollan los huevos y reforzando la información para la prevención de toda la comunidad.
1: Pedro Sánchez adelantó las elecciones en España. El presidente del gobierno anunció que los comicios serán el 29 de noviembre y anunció la disolución de las Cortes. La decisión se tomó luego del rechazo del Congreso de los decretos impulsados por el Poder Ejecutivo para afrontar la crisis habitacional que atraviesa el país. En tanto, dirigentes de la oposición anticiparon que llegó a su fin el actual gobierno.
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0: Buenas tardes, ¿cómo les va? Bienvenidos a Pasión Nacional. Aquí estamos comenzando en esta jornada del lunes 5 de octubre, en el Día del Camino. Vamos camino al Monumental para la despedida de Lionel Messi, que va a ser magistral este martes por la noche a partir de las 20. Vamos a estar con un programa especial desde las 17, con un homenaje a Lionel Messi, y después desde las 6:30 de la tarde llegará Martín Perazo y todo el equipo de Fútbol Show Nacional para el partido de despedida de Lionel. Bueno, gran campaña de Instituto Atlético Central Córdoba, líder en el Grupo A después de lo que fue la resonante victoria en Avellaneda el otro día, 4-1 frente a Independiente. En el Grupo B, Argentino, sin merecerlo, le ganó a Tigre, trepa en lo más alto de ese grupo, tiene 21 puntos, con 19 se quedaron Belgrano y Huracán. Belgrano ganó el derbi de Córdoba. En la tabla anual, Independiente Rivadavia, que no pudo ganar el fin de semana, 52 puntos, con 50 Boca y Argentinos. En Boca la noticia preocupante es que se desgarró Velasco. Impactante la semana que vivió el juvenil Lionel Flores. Boca va por todo, por la triple corona y además por la tabla anual. No escuché a ningún dirigente de River quejarse ahora que la AFA le permitió no jugar esta fecha, o por lo menos postergarla. No escuché quejas de Villarruel, de su vicepresidente, del señor presidente de River, Stefano Di Carlo. Me pongo en la piel del hincha de Independiente. Me gustaría ser por estas horas hincha de Independiente para acompañar a la muchachada. ¿Cómo te vas de la cancha? ¿Cómo estás en cada lugar del país después de que tu equipo pierde frente a un conjunto cordobés? Porque por supuesto tenemos mucho respeto por la figura de Instituto, pero perder de local, de la manera que perdió Independiente, con los insultos, escuchábamos la transmisión el otro día, Juan Minotti decía algo inédito que pasó en el partido, que estaban insultando al secretario general. Independiente, ¿dónde quedó la historia de los Grondona, de los Siso, de los Botaro, de esos grandes dirigentes que hicieron tan grande a Independiente? Ganó Racing en Río Cuarto. Fue un alivio después de la salida de Juan Pablo Voivode y San Lorenzo. Otro capítulo aparte. Dijimos cuando lo echaron a Pipo Gorosito que el problema no era el entrenador, que eran los futbolistas. Bueno, ahora está Insúa, no se cansa de perder. San Lorenzo, que siguiendo de esta manera, el año que viene se va a la B. Es la impresión con la que me fui el otro día de la cancha. Bueno, otro clásico que pierde Talleres. Ya voy a saludar al Negro Romero. Colapinto terminó 13º, el conflicto de Portugal con Cristiano Ronaldo. Messi, su despedida monumental, no resiste análisis. El amistoso que ganó la selección el otro día 7-0 frente a Burkina Faso, se queja de esto Scaloni, que no termina de confirmar que va a seguir en la selección. Todos creemos que sí va a continuar, pero es algo que el técnico no termina de confirmar. Me da mucho gusto saludar en la apertura del programa a José Luis Romero, que lo hemos recuperado al Negro desde Córdoba con justamente su participación especial. Negrito querido.
1: Hola, ¿qué tal, Nicolás? Fuerte abrazo, es un gusto volver y estar nuevamente con ustedes. A esta hora en Córdoba capital, 22 grados, una décima, la humedad 41%.
0: Bueno, ¿y cómo anduvieron, Negro, esas vacaciones?
1: Bien, bien, todo muy bien, ahí en mi querido pueblo, ahí con mis hermanas, así que he disfrutado de la tierra donde uno ha nacido, con días de mucha tierra, allá el viento se siente más, ¿no? Bien campo afuera, al lado de grandes extensiones de sembradíos, pero lindo, lindo, lindo, muy muy agradable, y a uno le sirve, ¿no? De vez en cuando hacerse una escapada y llegar a ese lugar donde uno nació y tanto extraña, ¿no?
0: Sí, por supuesto. Bueno, Córdoba tierra adentro, como decía Osvaldo Hueve, viste, en cada participación que él tenía al aire. Bueno, una línea de lo que fue la enorme victoria de Belgrano en el clásico, en el derbi, frente a Talleres.
1: Es el tiempo de Belgrano, que naturalmente refleja en el campo de juego todo un trabajo de los dirigentes. Recién hablabas de Independiente y otros tantos grandes que andan de capa caída, que no les sale nada, pero bueno, los dirigentes no juegan. Luis Fartime jugó en su época, pero ya no juega. Pero bueno, hay todo un proyecto, hay un aguante, hay una paciencia, y bueno, buscar a un técnico que conoce de la idiosincrasia del club, como Zielinski, elegir los jugadores, darle oportunidades, bancarse los insultos, porque, che, trae figuras, como si eso te garantizara, te asegurara el éxito, le da oportunidades a los chicos, de a poquito, paulatinamente, gradualmente, y bueno, a la larga se consiguen logros. Todo lo contrario en Talleres, donde las figuras que surgen después descollan en otros clubes. El otro día lo vi a Palacio jugar en la selección, y pensar que lo soltó, y lo vi a Romero, que ahora se fue a Europa, y bueno, son chicos que acá no tuvieron la oportunidad, de grado sí se las da, y entonces el partido pintaba para ser de esos clásicos horribles de los últimos tiempos, que siempre empataban. Pero bueno, como es el tiempo, es la época de Belgrano, se lo ganó el cierre, y Talleres, que es una copa trizada, que lo soplas y se te desarma. Así que bueno, por ahí el empate hubiera sido más justo. Sí, debió haber un ganador, debió ser Talleres, pero bueno, es el tiempo de Belgrano.
0: Muy bien, me da mucho gusto saludarte, querida Nabila Jatib, en un día nublado en la Ciudad Autónoma de Buenos Aires, pero con una temperatura mucho más agradable.
2: Así es, Nicolás, muy buenas tardes para vos, para todo el equipo y la audiencia nacional en el país. En la Ciudad de Buenos Aires, 21 grados, 2 décimas, cielo mayormente nublado, y así estará durante toda la jornada mientras recibimos sus mensajes al 11-3-870-7485.
0: Muy bien, confirmada la vuelta del Rally Mundial de la República Argentina en abril del año que viene, gracias a Juan Locatelli. Bueno, don Zárate, está tremendo el hincha de Boca, que están ilusionados con ganar absolutamente todos los torneos que están disputando.
3: Y acá
0: todos,
3: diciembre, buen comienzo de semana, Nicolás. Puede decir la palabra mágica 4 veces. La palabra mágica es ser campeón. Yo creo que con... no quiero arriesgar, pero con 2 firmas, ¿no? 2 veces campeón en 3 meses, te doy la mirá si gana la Copa Sudamericana y la tabla anual. Bueno, después perdés en cuarto de final del torneo clausura y no ganás la Copa Argentina. Pero está muy bien futbolísticamente, tiene fundamentos desde la esencia del juego Boca para ilusionarse con esta cuádruple corona. Está en los 4 frentes muy, pero muy bien enfocado.
0: A mí me parece que, y lo hago partícipe a Javier Vicente también en la apertura, a mí me parece que Riquelme, desde su inteligencia, se convenció que el técnico es muy importante. Se convenció, para mi manera de ver las cosas, demasiado tarde.
4: Yo creo que esto es una continuidad, buen mediodía para todos. Yo creo que es una continuidad del trabajo que venía desarrollando Úbeda, y que Rabarrena le terminó de dar el salto de calidad, sobre todo porque el Boca predio empieza a dar respuestas, empieza a entregar satisfacciones. Ese gran proyecto de Riquelme...
3: Continúa, te digo, no empieza,
4: que
3: continúa.
4: Parecía un proyecto por ahí muy a largo plazo. No, está... pero... empezando a rendir con jugadores como el Chico Flores, que es una verdadera revelación del fútbol argentino. Me parece que si gana Vélez hoy, que tiene una parada difícil contra el platense de Palermo que viene a dar el batacazo en Copa Argentina, me parece que si gana Vélez hoy, la tabla anual va a tener una definición cabeza a cabeza entre Vélez y Boca, porque a la lepra mendocina la veo cayendo. Sí. El otro día ese empate con Gimnasia
3: agónico
4: lo complicó en demasía. Y si hoy gana Vélez, se pone un punto, y Boca está a 2. El partido con River pasa a ser crucial.
3: No, para repasar,
4: el partido con River pasa a ser definitivo en cuanto a las posibilidades de Boca para la tabla anual.
3: No te adelantes. Independiente Rivadavia 52.
4: Sí.
3: Vélez tiene la potencialidad de ganar hoy e irse a 51.
4: Nada
3: y meterse entre Boca y Argentinos Juniors.
4: Argentino no hay que descartar.
3: Que tiene 50 puntos. Sí. Faltan muchos puntos en el camino todavía. Esta es la situación.
4: Pero bien, bueno, va a estar linda la definición de la tabla anual, que me parece que es lo primero que tenemos a mano, y donde Boca, tal vez en ese sentido, sí, arranca por lo menos teniendo el mejor funcionamiento,
3: y siendo después
4: el mejor equipo de la actualidad.
3: Lo del Vasco

0: espectacular. El mejor partido del fin de semana es el viernes. Que juegan Instituto...
1: Boca.
0: Boca. Es un partido sensacional.
1: Están los dos mejores equipos del segundo semestre. Negro, ¿coincidís?
2: Sí, Agustín. Seguramente, compañeros. Claro que sí. Veremos entonces. Yo creo que puede ser el rival más duro que puede tener Instituto. Después se verá, ¿no? Todo parece indicar de que se va a meter en playoff, buscando dar el batacazo Instituto, ¿no? Que de pronto nadie se lo ha tenido en cuenta. Y con el correr de los partidos, como gana y no tiene grandes figuras, salvo Luna, que es el más sobresaliente, pero le funcionan los laterales que se han convertido en goleadores porque todavía no tiene un 9 que la meta. Pero, digo, Gallardo ya ha dejado de ser el hijo del muñeco, sí. Y tiene a Bregu, que de pronto más de uno lo tiene que googlear, sí, y este de dónde vino. Entonces, bueno, es toda de Flores, ¿eh? Es toda del traductor Flores, lo que ha hecho Instituto para, después, ayer me decía un hincha de la Gloria, y no sé si nos va a dar para ser campeón, pero aunque sea una sudamericana, si nosotros sabemos que no tenemos mucho, pero está funcionando el equipo, y bueno, y con un Boca que viene arrollador, digo, ha mejorado en lo futbolístico, y también Boca ya en lo anímico se cree que podrá, no sé si los cuatro frentes, pero con que gane dos, como decía Damián, me parece que...
3: En algún momento el Vasco va a estar obligado a optar. Hay un viejo dicho que dice, no por mucho abarcar, poco apretás.
0: Pero es que escuchá.
3: Me parece que en algún momento el Vasco va a tener que decir, bueno, la prioridad es esta.
0: El viernes.
3: La prioridad es la Copa Sudamericana, o es la tabla anual, o es el campeonato local.
0: El viernes.
3: Pero en algún momento va a tener que establecer una prioridad.
0: El viernes en Córdoba, cuando juegue con Instituto por la duodécima, yo no veo un equipo alternativo, pero el martes tiene que jugar en la Bombonera con Vasco.
1: Hay una mala lectura tuya, Dami, el viernes rota, sí o sí. El otro día puso lo mejor el viernes porque tiene una semana larga.
0: El viernes va a poner un mix, no va a poner un equipo alternativo. Un mix.
3: Pero arriesga la tabla anual.
4: Está bien lo que dice Agustín, pero yo cambio las palabras. Es otra visión la que tiene Damián. Yo creo que el partido en el que tiene que rotar es el viernes. Que esto, y lo hago partícipe al Negro Romero, presupone una ventaja si Boca no va con todos los titulares a Córdoba para jugar frente a la Gloria, Negro.
2: Pero lo que ha logrado Arruabarrena, porque es toda de Arruabarrena esta, más allá de que yo entiendo y coincido, la continuidad ha capitalizado lo bueno y lo malo que dejó la gestión anterior de Úbeda, pero yo me imagino que cuando llegó el Vasco, ahí en la charla con Riquelme le tiene que haber dicho, Román, Cavani no puede seguir, Ander Herrera no puede seguir, claro. Román. No puede, es decir, han sido figuras, démosle la oportunidad a otros pibes, me parece que es mucha de Arruabarrena, esta buena campaña que está haciendo Boca. Y la virtud que tiene, no quiero decir que Arruabarrena logre todo lo que logró Bianchi. Bianchi hacía que los titulares y los que eran suplentes funcionaran, y entonces me parece que ahora los que ya teníamos descartados, desahuciados, yo me incluyo, que apuntaba a algunos que ya no podían seguir, y los está haciendo rendir, los está considerando y haciéndolos sentir importantes.
0: Dos equipos más que para mí todavía no se bajan de la pelea de la tabla anual, aunque Javier piensa un mano a mano entre Vélez y Boca. Yo creo que Argentinos tiene muchas posibilidades, Independiente Rivadavia también, porque faltan pocas fechas. Hoy Central sí le gana a Banfield en el Florencio Sola, se va a ir a 49.
4: Pero Boca viene como una locomotora.
0: Boca viene como una locomotora, pero en el medio tiene la Copa Sudamericana.
1: Sí, exacto. La próxima dos fechas de Boca seguramente pierda algún puntito.
3: Y el fixture de Boca es más difícil que de Vélez.
0: Claro.
1: Madre, un poco con Argentinos en la anual, ¿eh?
3: Tiene que ir a Córdoba, tiene que jugar con River.
0: Y si Instituto, Racing, si Instituto da el golpe el viernes y,
4: bueno,
0: le gana a Boca, se va a 49 puntos quedando a uno de Boca. Por eso Instituto tiene la chance de seguir puntero en su zona, pero no se baja de la tabla anual, ¿eh?
1: De la Gloria cerca, Instituto.
3: ¿Dónde se juega, Romero, el partido? ¿Se juega ahí en Alta Córdoba? ¿Dónde se juega?
2: No, en el estadio Mario Alberto Kempe se va a jugar.
3: Eso juega a favor de Boca.
2: El estadio literalmente o no literalmente partido al medio, porque Instituto le va a dar una de las cabeceras y toda la Gasparini. Es decir, que estamos hablando de aproximadamente

0: 25, casi 30 mil hinchas de Boca.
1: Bueno, eso juega a favor de Boca porque va a ser local en Córdoba.
2: Sí, pero la recaudación juega a favor de Instituto.
1: Sí, sí, claro, obvio. Claro.
3: Bueno, pero en este caso puntual, lo que privilegia el dirigente de Instituto, para mí con suma inteligencia, es el tema del dinero y de la recaudación.
1: Y coincidimos porque que los clubes no puedan vender entradas es una gran complicación. Llega a Boca, te vende 30.000 entradas redondeando para arriba, como decía el Negro, y es muy importante para Instituto, que además, y esto lo tenemos que decir abiertamente, y el Negro lo puede corroborar mucho más, lejos está de ser un equipo muy popular Instituto. En Córdoba son, en el orden que vos quieras, Talleres, Belgrano y Racing de Córdoba, y después viene Instituto.
3: Sí, el Negro no lo va a desmentir esto. Bueno,
0: no, no, tal cual.
3: La verdad que está apasionante la definición del campeonato, va a terminar la fase regular, después vendrán los play-offs, esta tabla anual que pasa a tener un aditamento muy especial que le puso la gente del AFA el año pasado cuando en pleno escritorio le entregaron el título a Central, que nunca estuvimos en contra de Central. Bienvenido que lo haya ganado Central y Ángel Di María y ese reconocimiento del fútbol argentino. No nos gustó la manera en que la AFA tomó la decisión, porque lo hizo en plena competencia, no estableció el reglamento antes justamente de la competencia. Bueno, estamos con la primera pausa. Recordamos las vías de comunicación con Nabila Jatibe.
4: 11-3-870-7485 es nuestro WhatsApp.
3: Muy bien, un agradecimiento muy especial para Berenice Vieto, que está con nosotros en la operación técnica, para Sebastián Vera en la producción. Nos quedamos hasta las 3 de la tarde en Pasión Nacional.
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0: Muy bien, en el mientras tanto la Argentina le ganó a Burkina Faso 7-0, un amistoso que no resiste ningún tipo de análisis. Precisamente me quedé con el partido de los laterales, fundamentalmente con lo que le aportó al equipo en el primer tiempo Nico Paz, que creo que puede ser el conductor de esta selección. Adelante Julián y Lautaro, un estadio que no se llenó de ninguna manera, porque me parece que la gente está cansada, y es un tema a revisar por parte de Claudio Tapia. Por supuesto que la marca argentina es más importante que la marca Messi o Maradona, pero cuando ya no esté Lionel Messi, a partir del próximo partido de la eliminatoria sudamericana, o no de la eliminatoria, perdón, a partir del próximo amistoso internacional, y no se busque una selección importante, va a ocurrir en el Estadio River lo que pasó a Agustín el sábado de la noche, que no estaba repleto, creo que hubo 40, 45 mil personas, no más.
1: Sí, bueno, hay un tema de aforo también que cumplir, pero sí, bueno, los que cubrimos la selección y que fuimos a partido de selección hace muchos años, era más común ese contexto que lo que pasó después de Qatar, ¿no? ¿Cuántos partidos en Monumental de la selección con entradas regaladas? En un 60%.
0: Sí, en algún momento se quejó Scaloni de esta situación.
2: Ahora, te digo algo, en ese sentido tiene viento a favor, Chiqui, porque el que vendía entradas, vendía tickets, era Messi, ¿no? Y además cotizaba y mucho sí. Los amistosos de la selección. Ahora llegó la era Flores, muchachos. La gente va a pagar lo que sea para ver a este pibe. Este pibe es un recontra crack.
0: Es crack, sí.
2: No le quedó grande la camiseta argentina para nada.
0: No,
2: y la gente, aparte, cuando el pibe empieza con esas apiladas, al estilo René Orlando Houseman, se vuelve loca.
0: Bueno, por
2: se
0: eso
2: levanta de sus asientos, se abrazan los hinchas.
0: Por
2: no lo pueden creer.
0: Por eso conté el otro día que hace 3 o 4 meses estaba en la reserva de Boca. Hoy es prácticamente titular en Boca, más allá de que le puede ceder el lugar a Villa, y se ha ganado un lugar, por lo menos como suplente.
3: Ahora,
0: en la selección argentina.
3: Toda del Vasco, ¿eh?
0: Sí, toda del Vasco.
2: ¿Que
0: sí
2: lo vio?
3: Ah, que te pido, no estaba en la simpatía de Boca.
1: Sí, no, igual, Aranda era toda de Úbeda, esta es toda del Vasco. Muchachos, Boca previo. Diga las cosas como son.
3: Por eso le dijimos,
1: Riquelme.
3: Ahí lo que decía Javier, no es nuevo esto. Si algo hizo bien Riquelme desde que llegó a Boca, es trabajar en las inferiores. Porque son muchos los jugadores que salían de
1: Herrón. Y Herrón, que es el que está ahí siempre liderando todo.
2: Pero lo que yo advierto como increíble es que este chico no estaba tenido en cuenta por las selecciones juveniles.
0: Eso sí es un error. Bueno, ahí tenés un error para repasar. Vamos a escuchar a Enzo Fernández sobre este nuevo grupo de la selección.
4: Te lo vamos a extrañar mucho. No me quiero emocionar, pero siempre soñé con jugar con él y bueno, gracias a Dios se me dio el sueño de jugar, de ganar y más una Copa del Mundo que queda para la historia de siempre. Así que nada, ahora estos momentos son difíciles, pero esperemos que es una gran despedida para él, que la pueda disfrutar con todos nosotros disfrutarlo a él el último partido y que salga todo bien, que se lo merece. Su legado, todo, líder, buena persona, buen ser humano, todo, tiene todo, Leo, la verdad que es un gran ejemplo para mí.
0: Bien, Enzo Fernández, y ahora hablando Enzo, que es uno de los nuevos líderes que tiene el equipo argentino, sobre la despedida de Lionel Messi.
4: Un grupo que ya un poco estaba, un chico que viene nuevo, la base está, la línea que bajó Leo desde que yo llegué acá a la selección, y esperemos seguir por ese camino. Hay un gran grupo de personas y eso es lo más importante. Bien, siempre el mismo mensaje, de seguir compitiendo, de seguir ganando, lo que pasó ya está. Ahora armar un grupo fuerte, armar un grupo que compita y como siempre lo demandó esta remera, así que vamos en busca de eso.
0: Y ahora Lionel Flores, viste que el Vasco le pidió que se fuera a vivir a Puerto Madero.
2: No, pero ahí está equivocado el Vasco, porque si el pibe le gusta vivir ahí en Béjar, con sus amigos, con su gente, déjalo ahí, es como René, ¿te acordás que René tenía la Torino en la puerta de las Canitas, ahí en el bajo Belgrano?
0: A ver, el guapo Flores, el delantero de Boca, hablando sobre la seguidilla de partidos.
5: Tengo 19 años, no es la gran cosa, tengo energía para jugar otro partido, se puede, pero nada, aparte me gusta, prefiero estar así que parar tanto tiempo. Obviamente es loco, ¿no? Jugué ayer, jugué hoy. No fue charlado, yo el tiempo que él me quiera poner o si me quiero poner o no, yo con tal de estar acá yo estoy feliz.
0: Negro, podría establecerse tranquilamente, le digo a Romero en Córdoba, que Flores, Lionel Flores, el delantero de Boca, es la revelación de este campeonato.
6: Indudablemente, es un pibe atrevido, bueno, el hincha de Boca puede presumir, es un hijo bien identitario, genético, es bien de Boca, un guapo que va al frente, que choca, que seguramente deberá pulir algunas cositas, ¿no?, en el cierre de las jugadas, pero particularmente respecto de lo que decías recién, Nico, del Vasco, yo creo que particularmente, al margen de una cuestión de distancia, porque es su hábitat natural y eso le hace muy bien estar con la contención familiar, yo creo que el Vasco tiene miedo de que por ahí, lo mencionó en la conferencia de prensa, el entorno, cierta gente que se le va a arrimar y que por ahí lo pueda confundir, me parece, para hablarte diplomáticamente. Sí, entonces me parece que más que todo lo quiere tener, más vale cerca, al margen de lo geográfico, tenerlo cerca, que sacarlo un poquito de ahí. Y seguramente le puede decir, che, y tráete tu familia a vivir acá.
0: Sí,
6: que se venga también eso.
0: El tema es que el Vasco lo plantea como si fuera una cosa tan fácil. A mí también me gustaría vivir en Puerto Madero.
3: Si quiere que se mude, que le lleve a vivir a la casa. Claro. Porque si no, el Vasco igual vino con filtros, o en realidad sin filtros. Porque en algún momento habló mal de los médicos. En algún momento habló mal de los colombianos. Ahora le dice a Flores que se mude. Las facultades del entrenador en algún momento se agotan también.
1: Por eso a Boca le va bien, porque el Vasco es un técnico de los buenos, como antes. Vos te pensás que a Bianchi, vos te pensás que a la Bruna, cuando los jugadores decían no me mudo, no juega más, se va a tener que mudar.
0: Bueno, y ahora Julián Álvarez, que lo hemos recuperado a Julián, está afeitado, está con la sonrisa de siempre, vuelve a ser el delantero de la selección argentina. Julián habla sobre Lionel Messi.
7: Tengo una foto en 2011 que pudimos ir con mis hermanos al hotel en Córdoba en la Copa América. Che, era nuestro ídolo con mis hermanos y sacábamos cuenta de mi edad, de los mundiales, en qué años era. Y bueno, después al final, cómo se dio todo, fue mágico. Puse muchas cosas en redes sociales, me acuerdo de más chicos, discusiones entre amigos o cosas, bancándolo. Para mí siempre fue el mejor del mundo desde hace ya muchos años, por su forma de ser en la cancha y afuera también, tan crack y tan humilde a la vez. El privilegio de haber podido y poder compartir con él todos estos momentos, el abrazo después de haber sido campeón del mundo, la verdad que es un momento muy emotivo y después, sobre todo por él, haber podido ser parte de ese momento tan especial y ayudar a que se dé, la verdad que nada, es muy emocionante, muy gratificante y fue muy lindo. Tiene muchos gestos en lo cotidiano que por ahí él quizás no se da cuenta, no toma dimensión, pero para los que estamos alrededor representa mucho para todos nosotros, es muy muy fuerte. Gracias, Diez.
0: Bien, la dedicatoria muy linda, por cierto, de Julián Álvarez para con Lionel Messi. Ahora Franco Mastantuono, lo hemos recuperado a Franco para la selección, afortunadamente, más allá de Nico Paz. Mañana el último partido de Lionel Messi, vamos a transmitir.
2: Él dijo que son muy exigentes con él, los hinchas.
0: Y tiene razón.
2: Sí, ¿no?
0: Me parece que tiene razón. Dale con Mastantuono.
8: La primera vez que vine a la selección pensaba en el momento de encontrarlo a él, porque claramente siempre fue mi inspiración, así que el momento fue muy especial. Tenerlo ahí tan cerca es un imán de querer mirarlo, de querer ver qué hace, de tratar de entenderlo, porque él tiene una cabeza superior a la del resto, claramente. De poca edad le mandaba siempre mensajes en Instagram y todo como para agradecerle y para hacerle saber de que todos estábamos con él y es que los argentinos queríamos que a él se le diera. Obviamente por ahí los mensajes no los vio nunca, pero yo estaba feliz de poder comunicarle eso, que sentíamos un montón del cariño hacia él y de las ganas que las cosas se le den.
0: Muy bien, Franco Mastantuono, 1:30 de la tarde, noticias.
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10: 1:30 de la tarde en la República Argentina. El presidente Javier Milei encabezó la reunión de gabinete. El informe de Hernán Mundo desde Casa de Gobierno.
11: Finalizó la reunión que por algo menos de 2 horas encabezó Javier Milei en el Salón Eva Perón de Casa Rosada, en la que las únicas ausencias del gabinete fueron las de Mario Lugones, quien regresa hoy desde Europa, de la titular de Capital Humano, Sandra Petovelo, que participa de un diálogo regional de política en educación en República Dominicana, y de Luis Caputo, que desarrolla actividad fuera del país. La reunión de gabinete se dio en horas en las que el gobierno destacó el resultado en primera vuelta en Brasil, acontecimiento que llevó a Javier Milei a expresar su felicitación a Flavio Bolsonaro, candidato del Partido Liberal. El presidente, junto a la secretaria legal y técnica María Ibarzábal, acaba de saludar hace instantes desde el balcón de Casa de Gobierno un grupo de niños que estaban presentes en la Plaza de Mayo. En instantes más, el presidente va a recibir las cartas credenciales de cuatro embajadores, entre los que destaca la nueva representante diplomática de Israel en Argentina, Ahuva Spiller.
10: Mejora la salud de Mirtha Legrand. El Sanatorio Mater Dei informó que la conductora de 99 años sigue evolucionando favorablemente de su cuadro clínico en una habitación común. Agregó que continúa progresando en su rehabilitación kinesiológica y que de no mediar cambios el miércoles próximo se enviará un nuevo parte médico. El gobierno convocó a la iglesia antes de la visita del Papa. Fue para abordar la problemática en discapacidad, sus familias y las instituciones que trabajan por su cuidado, acompañamiento e inclusión. De la reunión participaron funcionarios del Ministerio de Salud y la Conferencia Episcopal. El cielo se encuentra parcialmente nublado en la ciudad de Buenos Aires, temperatura 22 grados, humedad 48%.
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0: Muy bien, estamos en la continuidad de Pasión Nacional, nos quedamos hasta las 3 de la tarde. Recuerden, este martes vamos a estar con un programa especial dedicado a Lionel Messi, y después llegará Martín Perazo desde el Monumental con el equipo de fútbol Show Nacional para Argentina, Benín, y la despedida de Lionel Messi. Voy al encuentro de nuestra locutora, la señora Nabila Khatib.
1: Mensajes que llegan al 11-3-870-7485. Buenas tardes, gente de Pasión Nacional. Chicos, si quieren hacer un programa partidario de Boca, no usen la radio de todos los argentinos, dice Claudio desde Esperanza en Santa Fe, un tanto indignado. Totalmente equivocada la percepción de Damián Zárate sobre el fútbol de Córdoba. Evidentemente, él es especializado en los clubes de La Plata, dice Nico desde Embalse en Calamuchita. Buenas tardes, Nicolás y equipo. Me dio bronca por el encuentro de Argentina. No jugó contra nadie. ¿Cuándo piensa Tapia en enfrentar a equipos mejores? Dice Francisco de La Boca.
0: Muy bien, gracias a todos los amigos que se comunican al WhatsApp de Nacional. Voy al móvil de la radio, voy al encuentro de Juan Ignacio Gijón. Juani.
2: ¿Qué tal, Nico? Un placer saludarte, un placer encontrarnos aquí en el aire de Pasión Nacional. Estoy sobre la avenida 9 de Julio, que es foco de varias cámaras, no solamente por los turistas, sino que también por el mundo del periodismo, porque aquí en el hotel que está a prácticamente 60, 40 metros del obelisco, se encuentra toda la delegación de la Selección Nacional de Benín, que va a estar enfrentando mañana a la Selección Argentina en el marco del último partido de Messi con la camiseta nuestra, con la celeste y blanca. Recién uno puede ingresar, puede tranquilamente ingresar al lobby del hotel. En este momento están almorzando los jugadores, están todas cerradas las cortinas que dan a lo que es el comedor de este hotel, que es un hotel normal, no es un hotel de lujo, no es un hotel excéntrico, es un hotel normal, de 4 estrellas, que uno puede encontrar, y es muy, muy, pero muy accesible para el turista que viaja de distintas partes de Argentina para aquí, para Buenos Aires. Lo que sí podemos encontrar, recién hemos cruzado palabra con, bueno, o intentamos, por lo menos con un utilero de la delegación de Benín. ¿Por qué? Porque no todos ellos hablan inglés, no todos hablan español, francés es el idioma de ellos, por lo cual a veces se dificulta un poco la comunicación. Nosotros estamos aquí esperando a ver si ahora, a la hora de que termine el almuerzo, podemos cruzar con algunos de quienes van a ser los protagonistas también mañana, además de Lionel Messi, obviamente.
0: Bien, perfecto. Ya vuelvo contigo, Juan, y muchas gracias.
2: Aquí nos quedamos, Nico.
0: Gracias a Víctor Belchior, tuvo la gentileza de regalarme el libro, novela biográfica autorizada, Un pacto con Dios. Ahí en la tapa está el loco Gatti. Dice, en la contratapa dice, nunca me propuse ser el mejor, simplemente lo fui. Podría haberme escondido en la falsa humildad, pero preferí decir la verdad. En realidad, no tuve opción. Había firmado un pacto con Dios, y ahí está la firma de Gatti Hugo, como solía firmar él con el gesto adusto de Hugo en la contratapa del libro, y después lo tenemos en la tapa con la camiseta rosa tradicional que usó a comienzos de la década del 80, haciendo la de Dios en un superclásico frente a River en la Bombonera. Así que muchas gracias a Víctor Belchor, ya tuvimos el gusto de hablar con él aquí en Pasión Nacional. Sí, Javier.
3: Bueno, fue empate esta mañana para el Ecuador de Marcelo Gallardo en la definición del tercer y cuarto puesto en la Copa Kirin, allí en Tokio, Japón. 0-0 terminó el partido. Luego fueron a la definición por penales, donde ganó Panamá.
4: 1-1, Javi, terminaron.
3: 1-1, perdón, sí. Entonces, hay que decir que hasta el momento, para el muñeco, al frente de la selección tri, como se la conoce a la selección de Ecuador, han sido 2 empates, aunque 2 definiciones por penales perdidas, con Japón y con Panamá, y una derrota frente al mismísimo Japón. Así arrancó entonces el ciclo de Marcelo Gallardo al frente de la selección de Ecuador.
0: Muy bien, vuelvo al encuentro de José Luis Romero en Córdoba. Lo hemos recuperado al negro.
5: Bueno, seguramente va a ser todo un proceso, ¿no? El de Marcelo Gallardo. Es decir, bueno, estará probando, está conociendo a los futbolistas. Él mismo lo dijo y es lo que uno suponía. Capaz, yo pensaba, digo, si le hubieran ofrecido Uruguay a Gallardo, ¿hubiera agarrado?
0: No te quepa la menor duda. Uruguay es más importante, ¿sí?, que Ecuador, sí, claro.
3: No, y él dirigió, ¿sí?, tal verdad que dirigió Nacional.
0: Él empezó como técnico Nacional.
3: Tiene cierta onda.
5: No, pero digo, él mismo, que es lo que yo suponía, él lo expresó públicamente, que tomó la selección de Ecuador porque vio que es un fútbol que ha crecido, que tiene jugadores importantes militando y destacándose en ligas importantes a nivel mundial, que ve, particularmente no lo dijo, pero Independiente del Valle, que se ha convertido en una máquina generadora de buenos jugadores, es decir, que tiene material con el cual él puede desempeñar una buena tarea. Uruguay está en una nebulosa, está en un momento de transición, y en consecuencia es más complejo. Sí, vos tenés jugadores uruguayos que son destacados, pero es un momento difícil. Así que no sé si Gallardo hubiera agarrado a Uruguay si se lo ofrecía.
3: Bueno, sí, está claro, Gallardo hoy, por ejemplo, destacó por sobre todas las cosas la mentalidad del equipo. Le cree que tiene una mentalidad muy ganadora el equipo, más allá de los resultados. Y la gran expectativa de Ecuador pasa por la organización de la Copa América 2028, que sin duda que si Estados Unidos finalmente no es la sede, puede llegar a ser Ecuador.
4: No, y por la Copa América, Nico, ¿eh?
0: Yo creo que si Estados Unidos da el ok, se juega en Estados Unidos.
4: Sí, sí, pero más allá de la localidad, no, Ecuador va a ser un equipo fuerte en esa Copa América. A eso apunta Gallardo. Obviamente Gallardo no apunta a ganar un Mundial, pero sí, quizás con Ecuador, ser protagonista de acá dos años.
0: Bien, en la Liga Profesional de Fútbol, en la continuidad de la undécima fecha, 16:45, Riestra, Central Córdoba de Santiago. A las 19 van a jugar en el Amalfitani Vélez y Platense. En La Plata, Estudiantes frente a Gimnasia de Mendoza, 21:15, Banfield y Central. Bueno, y de River, que no juega esta fecha, ¿cuándo juega finalmente su partido River?
4: Bueno, mucho de River ha pedido de la gente que pide que hablemos del millonario. Hoy, ¿sabes que cumple años, Nico? Santi Beltrán, el arquero del futuro de la selección, justamente está entrenando con la selección, 22 años. ¿Sabes quién lo saludó? Y el Pato Filioli.
0: Muy bien.
4: Feliz cumpleaños, le dice al querido Santi Beltrán. Todo lo mejor siempre. Abrazo de palo a palo, colega. El mensaje en las redes del Pato, que lo ve con un futuro de selección y importante.
3: De selección, pero lejos de arriba, ¿no?
4: Sí, veremos. A fin de año seguramente se venderá o no. Dependerá de la oferta. Pero River vuelve a jugar este sábado, Nico, de local frente a Estudiantes de Río Cuarto, un equipo muy flojo, que anoche perdió con Racing.
0: Lamentablemente está muy cerca de perder la categoría de Estudiantes de Río Cuarto.
4: Y hoy River más que nunca necesita ganar el sábado para acomodar un poco, no solamente su posición, que hoy se está quedando afuera de los ocho, sino también la famosa tabla anual. Así que es un partido trascendental el de River, que hoy está noveno, entrando en el último lugar de la Sudamericana. Para ese partido del sábado hay buenas noticias. Hoy, hace instantes, recibió el alta Tobias Andrada, el chico de Vélez, que la está rompiendo en River, que se tuvo que dar de baja en la selección, va a ser titular el sábado. Aníbal Moreno también está a la par, va a ir al banco, pero ya es una opción viable para Poncio. Y Thiago Almada, que está mejor, se entrenó ayer y hoy con la selección, porque recordemos, con autorización de River, Thiago Almada va a participar mañana como campeón de Qatar.
0: Bien, finalmente la AFA le autorizó a River a postergar su partido. No hubo ninguna queja de bandoneón en este caso de la gente
4: no,
0: de River.
4: No, la semana pasada ya fue autorizado, lo contamos. Pero ¿sabés quién se quejó? Quizás en las redes, Nico, el socio de River. Porque no entiende estos días sin que haya jugado el millonario este parate. Bueno, Javier, vos quizás recordás, hace añares que no para 20 días sin jugar un partido oficial durante la temporada de River.
0: Bien, vamos al encuentro. El sábado tuve el gusto de compartir la tarea con él, con Jorge Godoy, magnífico relato del partido Argentina-Burkina Faso, pero con Jorge vamos a hablar de la problemática de Independiente. Jorge, fue desdoroso lo del rojo el viernes a la noche frente a Instituto.
6: ¿Qué haces, Nico? Un abrazo grande, gracias por lo que decís. Realmente ha sido una situación lamentable la futbolística que ha vivido Independiente en el partido contra el Instituto de Córdoba, Instituto que lo pasó por arriba a un conjunto de Yatón Vira que aparece cada vez más confundido, me refiero al equipo y me refiero incluso al técnico, ¿no? Porque evidentemente, y de local, Independiente ya hace varios partidos que no consigue sumar, está muy comprometido ahora. Cuando parecía que se había encaminado para la clasificación tranquila a los octavos de final y ahí en una posición expectante para tratar de entrar en la tabla anual también a la clasificación de las copas, Independiente volvió a caer desde lo futbolístico, más allá del resultado, unos cuantos escalones. Rodó hacia abajo la producción futbolística de un equipo al que evidentemente este entrenador, este entrenador total y absolutamente desconocido para el mundo del fútbol argentino, que venía ya de fracasar en Nacional de Montevideo y que Grindetti y Siobhane han puesto al mando de Independiente. Tan claro es que no le encuentra la mano, que te voy a contar algo, Nico,
0: sí.
6: Te voy a contar algo que aunque parezca increíble, créanme que es real. Después del 1-4 del otro día contra Instituto, tanto Siobhane, que es raro, ¿no? Pero es un secretario general al que se nombra mucho más que incluso al presidente.
0: Sí, totalmente. Esto lo marcó el otro día en la transmisión Juan y Minotti y vos lo venís contando también.
6: Sí. Tanto Siobhane como Grindetti, yo sé que se preguntaron, se dijeron, se consultaron. Che, ¿no será que hicimos mal en traer a Jason Díaz y tendríamos que haberlo dejado a Mateu? No quiero decir con esto que le vayan a soltar la mano ahora al técnico.
0: No, por supuesto, pero es lo que marcamos, Jorge, es lo que marcamos oportunamente. Un técnico que nada tiene que ver con la historia de Independiente, el uruguayo, con el que no tenemos absolutamente nada en contra. Pero yo hubiera preferido, y vos también, que siguiera Mateu.
6: Pero claro, claro, Nico, evidentemente, los técnicos de la reserva que vienen realizando un muy buen trabajo en la categoría en la que están, que cuando fueron subidos a primera para dar una mano, Independiente le ganó a Lanús en aquel partido jugado en la Fortaleza, y que fue a la postre el mejor de los últimos partidos que ha jugado el Rojo en los últimos tiempos. Pero bueno, el técnico evidentemente tenía cosas para decir, dar explicaciones en la conferencia de prensa posterior al partido. Lo escuchamos al uruguayo, a Jackson Viera, el técnico de Independiente.
0: Dale.
7: Y estamos un poco como el equipo también. Lo que estoy buscando es la regularidad. O sea, hoy era un partido prácticamente para quedar primero en la tabla. Un primer tiempo jugamos contra un gran rival, la verdad, y tuvimos, el equipo estuvo. O sea, con llegada, con juego, con situación de gol, con un rival que te presiona. Lo que sí me molesta, algunas cosas que ya habíamos previsto del primer gol, eso sí me molesta, que se lo dije.
0: Bien, hasta ahí Viera.
6: Sí, molesto el técnico de Independiente por un montón de cuestiones que supuestamente trabaja, pero que evidentemente no el equipo no le responde a la hora de hacerlo en el campo de juego, Nico. Respecto a otra cuestión que tiene que ver de lo mucho que se está hablando por estas horas del tema electoral en Independiente, se vienen las elecciones el próximo 13 de diciembre. Viste que más allá de lo que los candidatos proponen, hacen algún tipo de promesas en cuanto a nombres, ya sea para el técnico que pretenden bajo su mandato o para algún refuerzo. Bueno, algunos de los dirigentes, de los candidatos a dirigente, a presidente de Independiente, como Gaudio, por ejemplo, han propuesto el nombre de Barco para volver a Independiente. Un Barco que para muchos, nosotros decíamos que nada tenía que ver con la realidad de esta posibilidad que algunos decían, está de caer Barco, está de caer mentira. Estuvo cerca simplemente porque ofreció volver a Independiente. Como no le cumplieron, con una vez más, desde Independiente, con las promesas de hacer el esfuerzo de traerlo, porque Barco, recordamos que quería volver a jugar al fútbol argentino por cuestiones familiares. Recordamos que había donado un dinero en su momento para hacer una cancha en el predio de Villa Domínico, que tampoco lo hicieron. Había hecho un juicio, lo hicieron renunciar a ese juicio, bueno, ahora está reclamando de vuelta la devolución de ese dinero. Digo, Gastón Gaudio dijo que Ezequiel Barco sería el primero de sus refuerzos. Bueno, Barco acaba de renovar en Moscú contrato hasta el 2030. Esto no quiere decir que Independiente no pueda ir a buscarlo a Barco con el dirigente que gane las elecciones en diciembre. Lo que sí van a cambiar evidentemente las condiciones, porque ahora un jugador que acaba de renovar un contrato millonario en Moscú con el CSKA va a tener otra clase de condiciones para venir a Independiente, y hoy sabemos que Independiente desde lo económico está totalmente fundido y es imposible poder competir con cualquier club europeo. Así que se siguen sumando cuestiones que tienen que ver con lo negativo más que con lo positivo en Independiente, ya sea en lo futbolístico, en las promesas, en lo electoral y en todo lo que se viene. pensando en el futuro inmediato, el viaje a Córdoba para jugar contra Talleres, y después se vendrá ni más ni menos que el clásico de visitante, pero eso será otra historia, Nico.
0: Sí, y tiene que empezar a mirar Independiente la otra tabla, ¿no? Porque la verdad que el campeonato que viene va a tener que sumar muchísimos puntos.
6: Sí, sí, evidentemente está claro que hoy por hoy no está en ninguna clase de riesgo, ni mucho menos, pero está perdiendo terreno, un terreno que con mucho esfuerzo había recuperado en las tablas, tanto en la tabla anual como en la tabla de los promedios, y después cuando se pierdan los puntos de la campaña anterior, que fue la que mejor produjo Independiente, bueno, va a tener que comenzar de vuelta a remontar en esa tabla que nadie quiere mirar.
0: Muy bien, te agradecemos muchísimo, Jorge.
6: Dale, Nico, abrazo grande.
0: La participación especial de Jorge Godoy con todo el mundo Independiente. Tenemos la pausa.

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6: Pero va el penal para la Argentina. 3 minutos de partido. Brazos en jarra para el Toro. El Toro frente a Aguirá. 3 minutos de partido. Arco para el remate. Tiró otra por el arquero. Ahí está Lautaro. ¡Gol!

0: cruzado sobre el palo opuesto, donde el arquero ya se había tirado sobre su derecha, la puso por lo bajo para salir gritando y festejando el Toro Lautaro Martínez y de su...
1: Muy bien, ahí está el relato vibrante de Jorge Godoy para lo que fue la goleada de la selección argentina 7-0 frente a Burkina Faso. El múltiple campeón argentino y sudamericano Federico Villagra ganó el rally argentino que se llevó a cabo este fin de semana en Diamante y Villa María, en la provincia de Entre Ríos. Bueno, Javier, ¿cómo termina la novela de Cristiano Ronaldo en Portugal?
2: Bueno, en principio hay que decir que hubo un gran ganador en este cruce, en este choque, porque lo cierto es que Jorge Jesús, el nuevo entrenador de la selección lusa, consiguió 4 triunfos desde que tomó el comando de la selección, con un Cristiano Ronaldo que se fue pegando el portazo de la concentración en el segundo partido frente a Dinamarca. Sin embargo, el hilo conductor de esta selección entrenada por Jorge Jesús siguió ganando y exhibiendo muy buen fútbol. Por lo tanto, ahora, desde el púlpito de los ganadores, Jorge Jesús magnánimamente le cede su brazo a Ronaldo y le dice: en la próxima convocatoria de noviembre te voy a citar. Es decir, con una actitud realmente magnánima, porque el tipo no solo prescindió de Ronaldo, sino que además ganó, y ganó jugando bien, y Portugal hoy es tal vez una de las mejores selecciones de Europa, con el rendimiento que está teniendo la Liga de Naciones. Sin embargo, Jorge Jesús, después del triunfo de ayer, dice: en la próxima cita lo voy a volver a convocar a Cristiano Ronaldo. Esto también es parte de un acuerdo que ha habido en las últimas horas entre el presidente de la Federación Portuguesa y el propio Cristiano, dando a entender de que lo mejor es una despedida de otro tipo,
1: sí, en eso,
2: y no dando el portazo
1: en eso
2: como
1: estoy
2: lo dio
1: de acuerdo,
2: en
1: pero
2: Copenhague.
1: Queda muy mal parado el entrenador, pierde crédito dentro del vestuario con el resto de los jugadores, para mí, porque Ronaldo se tomó su avión particular y se volvió a Portugal.
2: Sí, pero es un caso muy especial, porque todo el mundo coincide en que estamos en el final de la carrera de Ronaldo. Ronaldo muy respetado y muy querido por sus compañeros. Allí
1: sí, el que no entiende eso es Ronaldo. Él no cree que esté en el final.
2: Ronaldo en ese sentido es muy egocéntrico, pero las charlas que han tenido en las últimas horas tanto el entrenador como el propio Cristiano Ronaldo y el presidente de la Federación Portuguesa dan a entender que seguramente la próxima convocatoria va a estar y que hay tiempo para una despedida a lo grande para Cristiano Ronaldo. Mientras tanto, Jorge Jesús, digamos que tiene las alforjas llenas. Jugó 4, ganó 4 y el rendimiento del equipo ha sido realmente muy bueno. Hoy continúa la Liga de Naciones con la cuarta fecha. Se sigue desarrollando en este caso la cuarta fecha. En el grupo 1 de la Liga A va a estar jugando Francia con Bélgica, la nueva Francia, la Francia de Zidane, sin Mbappé, lesionado. E Italia, la Italia de Roberto Mancini, por el mismo grupo va a enfrentar a Turquía en Bolonia. Mañana se presenta el campeón del mundo, una España que está en un momento extraordinario. Lleva 41 partidos invicto, ha roto todos los récords en cuanto a invicto de selecciones, superando a la selección argentina, que tenía ese largo invicto con el propio Lionel Scaloni, que había superado en su momento al Coco Basile, superando a una Italia que también fue invicta durante varios partidos en su momento. Es decir, estamos ante una España que está marcando épocas, sin
1: muy
2: lugar
1: bien
2: a dudas, y con un Lamine Yamal impresionante. El otro día, con un gol apenas arrancado el partido, está demostrando sus cualidades y el talento que lo están convirtiendo en la gran figura del fútbol mundial.
1: Me gustaría que el Balón de Oro sea para Lionel Messi, que tuvo un Mundial deslumbrante.
2: Posiblemente lo sea. Estamos a pocos días ya de la entrega, que va a ser el 26 de octubre. Hoy por hoy en las apuestas está primero Lamine Yamal, después de sus buenas actuaciones en la selección española. Fíjate que el último ranking FIFA que acaba de ser publicado hoy lo tiene España arriba, segunda Argentina y tercera Francia, cuarta Inglaterra. Inglaterra le metió 7 a Croacia. España juega con Croacia de visitante mañana. Lo de los croatas fue muy pobre, tanto es así que avergonzó al propio Luka Modric esta derrota con Inglaterra. Pero, como te decía, ¿no? Indudablemente, Lamine Yamal y España están en un gran momento de forma.
1: Muy bien, vuelvo a Córdoba, negro. Llega el día que nadie quería que llegara, el día de la despedida definitiva de Lionel Messi con la camiseta argentina.
3: Lo escuchaba Nico Javier, hasta en eso Messi es más inteligente que Cristiano Ronaldo. Más allá que nos duela y nos va a doler mucho tiempo que Messi se vaya de la selección argentina, pero se va a tiempo, ejerciendo esa frase que alguna vez alguien inmortalizó, que dijo: dejo el fútbol antes que el fútbol me deje a mí.
1: Sí.
3: Es decir, nadie se le anima a decir a Cristiano Ronaldo que su tiempo ya pasó. Es decir, de pronto ha tenido la osadía, se la juega Jesús a costa de que por ahí lo terminen rajando. Pero ya está, le dio mucho. Y como dijo Bruno Fernández, el nuevo capitán, no va a dejar de ser jamás nuestro ícono, nuestro mayor emblema. Pero ya se le pasó el tiempo. Y obviamente cualquier técnico, salvo que sea algún pichi que venga, no te voy a poner porque si no te vas a enojar y sos Cristiano Ronaldo. Este hombre de Jesús, tiene personalidad, y también el presidente de la Federación Portuguesa ya sabe que ya está. Lo que pasa es que nadie se anima a asumir el costo político. Es decir, hasta en eso Messi lo supera a Cristiano Ronaldo. Y hablando de Croacia, evidentemente requiere de una renovación. Si hay un jugador que yo adoro, es a Modric. Pero si lo ves a Modric aún jugando en la selección, es porque algo no está funcionando o no hay una renovación, un recambio en la selección balcánica. Es decir, algo está pasando si Croacia llegó a una final de un mundial. Ha sido protagonista siempre. Pero si ya te comés 7 en un amistoso, y bueno, hermano, jugátela y hace un cambio profundo.
2: Es que ni siquiera fue un amistoso, fue un partido por la Liga de Naciones y jugando de local frente a Inglaterra, ¿no?
3: Ahí tenés.
1: Bueno, a disfrutar de la jornada en Córdoba, Negrito, mientras nos preparamos para la gran transmisión de este martes, que va a comenzar a las 5 de la tarde, con un homenaje a la figura de Lionel Messi. Desde las 6:30 de la tarde, Martín Perazo desde el Estadio Monumental para Argentina-Benín. Aquí lo que interesa es verlo a Lionel Messi por última vez con la camiseta argentina. Gran abrazo.
3: Gran abrazo para ustedes. Gracias, Nico.
1: Muy bien, la participación de José Luis Romero en Pasión Nacional. Voy a saludar a Nabila Hatib con mensaje de los amigos.
4: 11-3-870-7485. Dejen de hablar, ¿quién lo conoce a Flores? Dice Mario. Señor Álvarez, no se ilusione, Boca no va a ganar ni una copa, dice él.
1: Yo no estoy ilusionado, está ilusionada la gente de Boca.
4: Un saludo para Rubén, fanático de Boca, saludos desde San Pedro de Jujuy, saludos, muy buenas tardes, gente linda, dice Bonay Cruz. Hola, Nacional, soy un viejo cuervo, no estoy de acuerdo con el conductor, la culpa no es de los jugadores, es de quienes los contratan. Los problemas en los clubes empiezan desde la dirigencia, dice Mariano desde Moreno.
1: Estoy de acuerdo, Mariano, por supuesto, los dirigentes lo venimos marcando desde hace tiempo, pero los jugadores no están a la altura tampoco. Me parece, hay una responsabilidad de todos. Por supuesto, lo eximí a Pipo Grosito y ahora lo eximo a Insúa.
4: Me gusta el optimismo para con la vereda de enfrente, la seguridad de darlo todo por hecho en que será campeón, pues no lo será este año, pero de ilusiones y sueños se vive. No va a ganar nada y así lo verán, dice Mario desde General Güemes en Salta. Y por último, Alejandro desde Bariloche. Una pregunta, Nicolás. ¿Quién fue el que le preguntó a Carlos Bianchi qué pasaba con el técnico? Y él respondió que seguramente estaba dormido. Quería saber si él hizo esa pregunta.
1: Ah, yo la hice hace mucho tiempo y Carlos Bianchi en esa conferencia de prensa dijo: el técnico está durmiendo la siesta, cuando era el manager de Boca. Salió en todos lados, por supuesto, los titulares de internet, tapa del diario.
2: ¿Importa que Boca gane un campeonato? ¿Importa? Porque en definitiva, lo importante para Boca es estar en todos los frentes, estar competitivo en todos los frentes y mostrar el fútbol y el nivel de juego que está exhibiendo este equipo. Después, bueno, la coronación es importante, pero no creo que cambie la opinión de los hinchas sobre el equipo si corona todo o no corona.
1: Muy bien, vamos al encuentro del Servicio Informativo de Radio Nacional, 2 de la tarde en El País.
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6: 2 de la tarde en la República Argentina. Diego Santilli retoma las reuniones con los gobernadores. El jefe de gabinete iniciará una nueva ronda de encuentros para avanzar en acuerdos con los mandatarios provinciales. Las negociaciones estarán centradas en conseguir respaldo en el Congreso para el presupuesto 2027 y la reforma electoral. Alerta amarilla en Chaco por la crecida de los ríos. El informe de Noelia Moreira desde Radio Nacional Resistencia.
7: La Administración Provincial del Agua informó sobre la evolución del río Paraná en el Chaco y estableció el nivel de alerta amarilla ante el escenario decreciente previsto para los próximos días. Las proyecciones actuales indican que el Paraná podría alcanzar valores cercanos a 5 metros 50 centímetros en el puerto de Barranqueras durante la primera quincena de octubre y quedaría a 10 centímetros del nivel de alerta. Desde el organismo provincial señalaron que los caudales provenientes aguas arriba también están en aumento y se prevé que continúen creciendo durante este mes.
6: Alerta meteorológica rige para Misiones, donde se esperan tormentas, algunas localmente fuertes, con lluvias intensas en cortos periodos y ráfagas fuertes de viento. Actualizamos ahora el estado del tránsito con Ernesto Arriaga.
8: Se normalizó la General Paz en el choque a la altura de Beiró, mano a Lugones. El puente Avellaneda, con muchos camiones, por favor, máxima 40 kilómetros por hora. La ruta 5, totalmente habilitada, de Luján hacia la zona de Santa Rosa La Pampa, por Macachín, la 1 y la 18. Luces bajas prendidas.
6: En Río Grande, en Tierra del Fuego, donde nos escuchás por AM640 y FM88.1, temperatura 9 grados, humedad 67%, cielo cubierto. En la ciudad de Buenos Aires, temperatura 22 grados, humedad 48%, cielo parcialmente nublado.
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0: Estamos en la continuidad de Pasión Nacional para todo el país hasta las 3 de la tarde con el equipo de Pasión Nacional por AM870, las 48 del país y por supuesto el canal de YouTube de la radio. Este martes, más allá del programa tradicional de la 1 de la tarde que ustedes están acostumbrados a escuchar, vamos a estar con un programa especial desde las 17 dedicado a Lionel Messi y luego llegará Martín Perazzo y el equipo de Fútbol Show Nacional para transmitir Argentina-Benín. Me da mucho gusto saludar en Córdoba, volver a Córdoba, pero en este caso para saludar al querido Gerardo Murúa.
1: ¿Qué tal, Nico? Buenas tardes. El gran abrazo para vos, los compañeros y toda la audiencia de Pasión Nacional Segundo Tiempo. Por supuesto, hoy la jornada es con cielo celeste aquí en la capital cordobesa. Belgrano se quedó con el clásico, ya lo charlaron un poco en el Negrito Romero. Es una época donde a Belgrano no le sale todo y a donde a Talleres no le sale nada. Porque si uno mira el partido de ayer, indudablemente Talleres dominó. De hecho, lo hizo casi a voluntad en el segundo tiempo, pero se equivocó y lo terminó pagando caro con el gol de Ramiro Hernández y el triunfo del Celeste, que se acomoda en la tabla, pero además gana su segundo clásico consecutivo y deja Talleres muy complicado. De hecho, Omar De Felipe dijo en la conferencia de prensa que en algún momento o se cansará él o se cansarán los dirigentes respecto a la pregunta de qué pasa con las derrotas y sobre todo las derrotas en los clásicos y en los ciclos en el fútbol argentino que no resisten las derrotas, indudablemente. Instituto es la otra cara de la felicidad. Han hablado ustedes con Jorge, han hablado de la goleada de la gloria ante Independiente, es el líder del torneo clausura, aspira a meterse en la copa, ¿por qué no soñar con los playoffs? Así que hay muy buena parte de Córdoba realmente feliz y una muy preocupada que es el lado albiazul, Nico.
0: Bien, y una línea, Gerardo, de lo que fue la victoria argentina del otro día.
1: Y lamentablemente diría inanalizable, o sea, perdón la expresión,
0: sí,
1: ¿no? Qué
0: difícil de analizar.
1: Un rival que llega sobre la hora, que no era el que tenía que venir, que se va 2 horas después, que la verdad que, salvo por el hecho de que Argentina se lo toma con seriedad, difícil analizar algo.
0: Bien.
1: Como ustedes destacaron, lo que ha hecho el Chico Flores realmente para remarcar, para subrayar, 3 partidos en 4 días, todo el tiempo con la intención de encarar.
0: Dale, espérame, esperamos un segundo. Esperamos un segundo. No escucha. Vamos al encuentro de Juan Ignacio Gijón en el móvil.
2: Bueno, Nico, nosotros seguimos aquí en la puerta del hotel en donde está estando hospedado el plantel de Benín. Tenemos la oportunidad de hablar con uno de los preparadores físicos de la selección. What's your name?
3: My name is Oscar Ho.
2: Oscar, where are you from? ¿Dónde naciste?
3: I'm from France, to Bordeaux.
2: De Francia. Tell me, how is to work with Benin national team and what means this opportunity to play against Messi, play against the national team Argentina? Contame que cómo es jugar con la selección argentina y contra la selección argentina y para la selección de Benin.
3: It's amazing to work with the national team because it's the best level in football, it's the best player of the country and in Africa it's a so cool player to with work.
2: Es una buena oportunidad porque es la oportunidad de enfrentar buenos jugadores y una buena selección.
3: And to be here to play of Argentina against Messi, the last match, there is a lot of things. It's beautiful for me.
2: Y es hermoso para él enfrentarse a la selección argentina en lo que es el último partido de Messi. And tell me, well, you've been here in Argentina since a few days. What did you do? You tell me you visited already Boca Juniors Stadium, River Plate Stadium.
3: Yeah, we visit a little bit the stadium. We go training to Boca, so it's historical, it's beautiful.
2: Nos está contando que entrenaron en Boca, que es hermoso. You already visit River Plate Stadium too, or tomorrow will be your first time? Mañana va a ser la primera vez que visiten River.
3: I go scouting Argentina against the Burkina Faso, so I already go to the stadium to scouting and see how Argentina play.
2: Estuvieron viendo el estadio en lo que fue el partido con Burkina Faso y Argentina, así que no va a ser su primera vez. Tell me, Oscar, you tell me recently that you are now going to buy a mate. Me contaste recién, Oscar, que estás yendo a comprar un mate.
3: Yeah, I drink a little bit of mate in France, so I'm in the country of mate now. So I need absolutely to take mate from here and drink it.
2: Nos está contando que insólitamente, y aunque nos parezca extraño, ya probó el mate, lo hizo en Francia, y ahora viene a Argentina y se va a llevar. It's a nice souvenir.
3: Yeah, it's a beautiful souvenir, and I will take it for the match and come like Argentinian player.
2: Oh, nice!
3: Yeah. I will do it.
2: Nos está contando que lo que quiere hacer con el mate es comprar la yerba y mañana a la hora del partido entrar tomando mate como si fuera un jugador de Argentina. Oscar, thank you very much for your time. Muchas gracias por tu tiempo, Oscar.
3: Thank you.
2: Bueno, ahí Nico, entonces la voz de uno de los
0: impecable,
2: que
0: impecable,
2: también...
0: Juan, impecable con ese inglés perfecto y haciendo la traducción. Te felicitamos en nombre, te felicito en nombre de todo el equipo deportivo. Muy buena la nota, muy bueno estar ahí en ese lugar y hablar con el preparador físico de Benín, y además tu, destacar tu perfecto inglés.
2: Bueno, muchas, no sé si perfecto, pero algo nos hicimos entender. Nada, un valioso aporte, nos contaba que estuvieron entrenando en Boca Juniors. Le pregunté cómo era aquí la instalación que tenía dentro del hotel para poder también hacer algunos movimientos competitivos y demás, y lo que me decía antes de que tuviéramos la oportunidad de salir al aire es que tenía un espacio muy reducido dentro del hotel, por lo cual era un poco incómodo, pero junto con él, junto con el otro preparador físico que tiene la selección, ambos franceses, están haciendo lo posible para preparar y dar mañana lo que es quizás uno de los partidos más importantes también en la historia de Benín.
0: Bueno, escucha esto, no cortes todavía. El próximo 6 de octubre, es decir, mañana, el campo de deporte de la ciudad universitaria de la UBA será sede del FanFest AFA Gracias Leo, una experiencia integral pensada para acompañar y celebrar junto a los hinchas una jornada especial de la selección argentina y la despedida de su capitán Lionel Messi. Desde el mediodía y hasta las 24, los fanáticos podrán disfrutar de una propuesta que combinará música, entretenimiento, gastronomía, juegos, experiencias interactivas y la participación de artistas, invitados especiales, influencers y streamers. ¿Sabes quién va a estar ahí, Juaní?
2: Vamos a estar nosotros, Nico.
0: Vas a estar vos, muy bien. Desde el mediodía y hasta las 7 de la tarde, por supuesto de las 6:30, llegará Martín Perazo desde el Estadio Monumental, pero haciendo un trabajo muy importante para el programa de Adrián Corol, el panorama de noticias, nuestro programa Pasión Nacional, el de Nora Brioso, y por supuesto después en el programa especial dedicado a Lionel Messi, la participación también en el servicio informativo de la radio. Congratulations.
2: Bueno, thank you very much, Nico.
0: Ahí está, Juan Ignacio Gijón con nosotros. Perdón por la interrupción, Gerardo, pero tenía la nota urgente, Juan, y ahí desde la concentración, y teníamos que darle prioridad, Gerardo.

0: Paz, que para mí fue la figura el otro día en la goleada frente a Burkina Faso 7-0, la pidió siempre en el primer tiempo, que es el tiempo que jugó, y Nico Paz al final del partido habló sobre Lionel Messi.
1: La primera vez que lo vi jugar me enamoré de su manera de jugar y con mi padre siempre hacíamos esos cálculos, ¿no?, para ver si me daba tiempo a llegar a compartir con él. Lo veíamos casi como imposible y bueno, al final Dios quiso que pudiera cumplir ese sueño y por suerte lo pude disfrutar. Yo me fijaba mucho en todo lo que hacía, en cómo vivía el día a día, en lo que, no sé, lo que entrenaba, lo que comía. Para mí ha sido una de las mejores experiencias de mi vida poder, no sé, comer con él, que esté ahí al lado, escucharlo. La verdad que aprendí muchísimo de él y la verdad le agradezco mucho. Me acuerdo de él en el partido que me tocó ser titular contra Jordania, que vino y a lo mejor para él es una boludez, pero para mí significó mucho. Vino y me dijo como que dale, que la meta, que confiaba mucho en mí y que juegue sin miedo como lo hago en mi club, y me quedé impactado porque escuchar a tu ídolo decirte unas palabras así increíbles, probablemente él ni se acuerde, no se vaya a acordar nunca, pero para mí me lo voy a llevar para siempre. Gracias, Díaz.
0: Bien, hasta ahí la dedicatoria de Nico Paz al lado de Messi. Tiene todas las condiciones, o por lo menos es uno de los que quiere intentar quedarse con la 10.
2: Sí, a eso me quería referir, Nico, porque uno lo escucha a Nico Paz y tiene todo el dejo de el pibe madrileño, el garulo, como le dicen ellos, el chico nacido en Madrid que habla incluso con todos los giros idiomáticos de los españoles. Pero en lo que hace a sus genes futbolísticos, a sus cualidades futbolísticas, es netamente argentino. Recordemos que su padre es Pablo Paz, jugó en Newell's Old Boys de Rosario, jugó en la selección, se radicó en Canarias hace muchos años ya, justamente cuando fue a jugar al fútbol allí. Pero muchos se cuestionan o cuestionan la posibilidad de que Nico Paz lleve la 10 porque no nació en Argentina. Les quiero decir a aquellos que dicen eso, de que Nico Paz, desde el punto de vista futbolístico, es un jugador genuinamente argentino.
0: Pero no te quepa la menor duda.
2: Tiene toda la herencia los cracks, sí, del fútbol argentino. Tiene esa calidad de tenencia típica de Diego, de Messi, del Beto Alonso. Tiene ese estilo, como bien vos decías, estilo elegante, tipo redondo.
0: ¿Qué te parece?
2: Tiene todos los genes del futbolista argentino, así que le quedaría muy bien la número 10.
0: El otro día lo escuché al Chavo Fuchs. Tengo un cariño especial por el Chavo, lo conozco de hace tanto tiempo, pero no comparto para nada lo que dijo, que Nico Paz no podía ser el 10 de la selección porque había nacido en España. Pero por favor, me pareció una burrada por parte de él.
2: Yo coincido contigo en este caso. Yo creo que le queda muy bien.
0: Le queda muy bien, por supuesto.
2: Y si bien nació en Madrid y es español de nacimiento, todos los genes futbolísticos son la del típico número 10 del fútbol argentino.
0: Totalmente. Fíjate que también tiene las condiciones para quedarse con la 10 Thiago Almada. Y no me quiero olvidar de Franco Mastantuono. Thiago Almada, con lo joven que es, tiene 25 años, ya tiene dos mundiales encima, ya fue campeón del mundo y subcampeón respectivamente. Pero bueno, el otro día cuando lo vi el Chavo realmente no lo podía creer. Bueno, tenemos la pausa.
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7: 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La Rioja ofrece caminos increíbles para recorrer. Uno de ellos, sobre la mítica Ruta 40, es la Cuesta de Miranda, que atraviesa el paso entre la Sierra de Sañogasta y la Sierra de Famatina, famosa por sus minas de oro, el ancestral camino del Inca entre las localidades de Chilecito y Villa Unión, y el límite con la provincia de Catamarca. Con una altura máxima de 2.040 metros sobre el nivel del mar, este tramo de la Ruta 40 era famoso por su dificultad, un angosto camino de cornisa colgado de las abruptas paredes de la quebrada del río Miranda. 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
11: Muy bien, seguimos en Pasión Nacional, 2 de la tarde y 19 minutos. Voy a saludar a Ernesto Fernández en Santa Fe. Ernesto, querido.
12: Nicolás, ¿cómo te va? ¿Cómo estás? El placer de saludarte. 20 grados la temperatura en Santa Fe, con un cielo despejado, un clima primaveral tenemos en la capital de la provincia.
11: Bien, preocupante el momento de Unión.
12: Muy preocupante, demasiado preocupante, no porque haya perdido con Boca, que en definitiva perder con Boca es un partido perdible para Unión, es decir, cuando se confecciona el fixture del torneo y Unión ve que tiene que ir a la cancha de Boca a jugar frente al equipo Xeneize en la mismísima Bombonera, es un resultado que posiblemente pueda llegar a ser adverso. Ahora, lo que preocupa no es solo el resultado, el 0-3, sino lo que preocupa es cómo juega Unión, la imagen pálida que dejó como equipo, el rendimiento colectivo, el rendimiento individual, de un equipo que no responde, que ya lleva 3 derrotas de manera consecutiva. Parece que Madelón no le encuentra la vuelta al funcionamiento del equipo. Y en Unión hacen ruido un montón de cosas. Por ejemplo, las declaraciones que hizo el propio Madelón después del partido, dijo que iba a hablar con los dirigentes. ¿Vos sabés que días antes Madelón dio una entrevista de manera individual a un medio de Santa Fe y dijo, yo con el presidente no tengo el diálogo que me gustaría tener? Porque le preguntaron, ¿hablas de fútbol con Luis Espanes, el presidente de Unión, desde hace por lo menos 18 años? Y dijo, no tengo el contacto que me gustaría tener. Y después dijo, si yo no puedo solucionar este momento de Unión, quizás pueda venir otro que sí encuentre la solución. Me parece que Madelón, Nico, dejó la puerta abierta por, si el resultado no es el mejor frente a Defensa y Justicia, quizás él tomar algún tipo de determinación.
11: Bueno, esto habla a las claras de lo que es la persona de Leonardo Carol Madelón. No va a esperar de que lo echen, no se va a aferrar al puesto por cobrar un contrato. Él tiene un sentido de pertenencia muy importante con la gente de Santa Fe, particularmente con los hinchas y los socios de Unión, y va a ser él el que tome la decisión. Y esto motivado también no solamente porque ve que no hay una respuesta por parte de los futbolistas, sino que tampoco tiene respuesta del presidente puertas adentro.
12: Totalmente, totalmente. Es más, Madelón entiende, si bien él no salió a decirlo abiertamente, pero entiende que Unión vendió muchos jugadores, se desmembró el plantel, se fueron quizás jugadores que son claves en el equipo, caso del Blanco, por ejemplo, Maison Rodríguez, que se vendió incluso estando el campeonato ya en disputa, y no se reemplazó con la misma jerarquía. Entonces eso se empieza un poco a ver en el funcionamiento del equipo y en un plantel que en líneas generales me parece que le faltan variantes, le faltan nombres y le faltan jugadores porque, insisto, no se reemplazaron aquellos que se fueron. Y después hay un dato que también a Madelón lo inquieta y demasiado, es que el equipo hace mucho tiempo que no logra tener la valla invicta. ¿Sabes cuándo fue la última vez que a Unión no le marcaron goles, Nico?
11: ¿Cuándo?
12: El 3 de abril de este año, el 2-0 frente a Riestra. Es decir, pasaron 18 partidos, pasó prácticamente un campeonato corto para que Unión no pueda mantener la valla invicta, y ese también me parece que es un momento más que preocupante. Ahora, en las últimas horas, Unión volvió a trabajar ayer domingo, porque jugó el viernes frente a Boca. El domingo en Casa Unión, que es donde entrena Unión, ya hubo presencia de algunos dirigentes, y me parece que Madelón apunta todo a recuperarse el próximo viernes frente a Defensa y Justicia. Yo insisto, si el resultado no es el mejor para Unión, y yo no descarto que Madelón, por motu propio, tome una determinación y dé un paso al costado.
11: Bueno, ahí está el anticipo, Titi, contigo. Bueno, y Colón ganó, por el momento se mete en los playoffs en la Primera B Nacional.
12: Sí, sí. Lo positivo es que ganó. ¿Sabés qué es lo negativo? Que ganaron todos los otros equipos, no tenían que ganar.
11: Claro, claro.
12: Colón hizo su parte. Le ganó 1-0 a Estudiantes de Buenos Aires. Le costó llegar al gol, aunque mereció ganar. Pero después, Madryn le ganó a Ferro. Es decir, Colón estuvo prácticamente todo el campeonato esperando que Ferro pierda.
11: Sí, perdió, pero sigue puntero el equipo de Caballito.
12: Exactamente, pero ¿qué le convenía en esta fecha? Le convenía que gane, para que no gane Deportivo Madryn. ¿Qué pasó? Ganó Deportivo Madryn.
11: Al revés.
12: Al revés. Ganó Godoy Cruz en el final, perdía 1-0, terminó ganando, y también ganó Deportivo Morón. Colón está quinto, tiene 52 puntos. El próximo rival es Mitre de Santiago del Estero, va a jugar el domingo Colón a partir de la hora 17 en condición de visitante, y bueno, intentará entonces ganar. Me parece que se asegura, insisto, ingresar al reducido, jugar en condición de local, sobre todo el primer partido. Está muy lejos poder alcanzar a Morón y a Ferro, que es el actual puntero.
11: Muy bien, la seguimos durante toda la semana, Titi. Un gran abrazo para vos, para Pablo Barovero, para Diego Terenciano y para toda la gente de Santa Fe.
12: Dale, Nico. Abrazo grande. Hasta la próxima.
11: Muy bien, Ernesto Fernández. Agustín, más de River. Mañana finalmente se juega en el Estadio Monumental, que es el mejor estadio del país y del continente, donde la AFA que ustedes defienden no quería pagar el alquiler. No le quería pagar el alquiler a River.
13: No, y bueno, eso quedó en una negociación del club entre la Asociación de Fútbol Argentino y River. También River se ve muy beneficiado con los partidos de Argentina porque es una recaudación enorme que siempre le queda al club. Pero más allá de eso,
14: ¿sabes cuánto dinero se recauda por este partido?
13: A ver,
14: Messi,
13: está bueno para entender.
14: 13 millones de dólares, claro, recauda, bueno, la AFA con este partido, solo en concepto de entradas. Y
11: la AFA no le quería pagar a River el alquiler.
14: No, lo que la AFA le pide a River es que done el concepto de alquiler, que lo done.
11: ¿Y por qué lo tiene que donar?
14: Como un gesto. Lo piden como un gesto, porque en definitiva lo que la AFA señala es que le estamos llevando un negocio a River, un negocio importante.
11: Bueno, a ver, la AFA podría ser un estadio con capacidad para 100.000 personas. A ver, están remodelando el estadio Ciudad de la Plata, sí, que va a ser, sí, el nuevo estadio para la selección argentina. Con todo respeto, primero, la Plata queda muy lejos. Segundo,
14: queda lejos para vos, para el platense no.
11: Eso,
14: para,
11: sí,
14: Zárate no le queda.
11: Para el común de la gente le queda lejos, un estadio incómodo. Es un estadio chico el de la Plata.
13: Sí, sí, más chico que el de River seguro, pero que va a tener actividad porque está quedando muy bien. El otro día justamente hubo una imagen de Tapia en ese estadio con el gobernador de
14: la República. Es que no todos los partidos de la selección son partidos de 80.000 personas.
13: Claro.
14: Menos ahora con
13: Messi. Es lo que hablamos al inicio del
14: con el pibe Flores empieza a ser para pensar, ¿eh? En un estadio de 80-90.000 personas, porque ese pibe levanta a la gente de sus asientos.
11: Bueno, pero los titulares son Julián Álvarez y Lautaro Martínez.
14: Por supuesto.
13: Sí, bueno, pero Flores puede jugar como extremo. El otro día entró por ahí, donde jugó alguna Eddie María, Yo creo que la selección argentina comienza la refundación a partir de pasado mañana, ¿no? Después de esta despedida, Scaloni seguramente firme su contrato en las próximas horas, anuncie esto. Y volviendo a River, hay mucha bronca de algunos socios porque no fue el único equipo que no jugó junto con Sarmiento.
11: Y la gente paga, además.
13: Sí, aparte la gente quiere verlo jugar al equipo de Poncio, ¿no? Bueno, se postergó, recién la semana que viene va a jugar con Sarmiento y el sábado recibe Estudiantes de Río Cuarto. Dos partidos que si River los gana, Nico, suma 6 puntos, se acomoda para el sprint final.
11: Y me pregunto, ¿por qué la AFA no dona parte de lo que recauda como le pide a River? ¿Por qué no lo hace la AFA?
14: Porque se supone que la AFA tiene toda una estructura que tiene que solventar con estas recaudaciones, ¿no? Una estructura importante, todo lo que es el predio de Ezeiza, mantener la selección nacional, la gente que trabaja allí y demás. Igualmente también participa de muchas actividades solidarias la AFA, ¿eh? Eso también hay que tenerlo en cuenta.
11: Bueno, perfecto, lo tenemos, por supuesto. Nabila, con más mensajes.
15: Qué grande Nacional, qué grande Messi, qué grande Boquita, dice Tito desde Corrientes. Saludan por acá. León dice, soy hincha de Boca y mientras esté este soberbio no vamos a ganar nada. Soy socio vitalicio y prometí no ir más al club mientras esté el hincha de Tigre. Buenas amigos, siempre los...
11: Se refiere a Riquelme.
15: Buenas amigos,
14: bueno, siempre el Vasco los... también dirigió Tigre, ¿te acordás?
13: Es verdad, después viene.
15: Soy fanático del programa, no cambié nunca, aguante Radio Nacional, soy de Resistencia, en Chaco me llamo Quinteros, César, aguante Chaco Forever y la banda millonaria.
11: Muy bien, ahí estamos muy agradecidos con los amigos que se comunican al 11-3870-7485. Antes del informativo, un toquecito con Córdoba, con Gerardo Murúa, Gerard. Bueno, ya volvemos, porque no se escucha bien, lamentablemente. Javier, ¿son atractivos los partidos que tenemos hoy en el cierre de la undécima fecha? Riestra, Central Córdoba de Santiago.
14: Y Riestra tiene que sumar, ¿eh? Si bien es cierto que Aldo Civi ayer perdió y lo comprometió más en la tabla general, teniendo presente que en los promedios de Estudiante de Río Cuarto ya es un hecho que va a descender, ¿no?
11: Vélez Platense.
14: Y lo que te digo, si gana Vélez, se prende en la pelea por la tabla anual junto a Boca, Argentinos Juniors y La Lepra.
11: Bien, Estudiante de La Plata que está pensando, ya no tiene la Copa Argentina, está pensando en Copa Libertadores, pero hoy juega frente a Gimnasia de Mendoza.
14: Y tiene que recuperarse en el campeonato local porque si queda eliminado con Flamengo, le queda muy lejos la clasificación a las Copas a Estudiantes en este momento.
11: Y 21-15 van a jugar en el sur, Banfield y Central.
14: Partido decisivo para los dos. Banfield para ganar y sumar, y Central también. Si gana, se prende en la pelea por la tabla anual.
11: Muy preocupante el presente de San Lorenzo Almagro después de la goleada del otro día.
13: Sí, sí, y muy enojado Rubén Darío Insúa con sus jugadores. En las imágenes se lo pudo ver recaliente al gallego.
11: Sí, realmente es una situación angustiante. Yo lo percibí el día que fuimos al nuevo gasómetro a hacer San Lorenzo Boca. Ganó Boca muy bien. La verdad, muy sólida la victoria de Boca, pero me fui muy preocupado por lo que no vi de San Lorenzo de Almagro futbolísticamente hablando.
13: Sí, sí, le falta por todos lados, en todas las líneas sufre, sobre todo en defensa, y además no marca goles, en los últimos dos partidos no ha hecho ninguno.
11: Bien, es un dato preocupante. Vamos a ir al encuentro de las noticias, nos queda media hora de programa, y recuerden, mañana la transmisión a partir de las 5 de la tarde, 14:30 noticias.
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17: 2:30 de la tarde en la República Argentina. El presidente Javier Milei viaja a España. El informe de Lilian Arias desde Casa de Gobierno.
18: Debido a que el presidente español adelantó las elecciones en ese país, el mandatario argentino Javier Milei viajará a España el próximo 19 de octubre. Así se lo comunicó a sus ministros durante la reunión de gabinete que tuvo en Casa Rosada. Asimismo, les informó que el 21 de octubre mantendrá una serie de actividades en la península ibérica, actividades que aún no se dieron a conocer oficialmente. Tanto el escenario político de España como el resultado de la primera vuelta en las elecciones de Brasil fueron temas que se analizaron en la reunión de gabinete en materia internacional.
17: Publicarán el diario inédito del Papa Francisco. saldrá a la luz después de la visita de León XIV a Argentina y reúne más de 30 años de escritos personales de Jorge Bergoglio. El libro será publicado el 24 de noviembre y llegará a 94 países. Flygondi pidió el concurso de acreedores. Es tras las masivas cancelaciones de los últimos meses. La low cost no opera desde hace 60 días y enfrenta una situación financiera delicada. La empresa tiene las cuentas embargadas con deudas que rondan en 120 millones de dólares y varios pedidos de quiebra. En la ciudad de Buenos Aires, temperatura 21 grados de 3 décimas, humedad 48%, cielo nublado.
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0: Aquí estamos en Pasión Nacional, 33 minutos después de las 2 de la tarde. Vuelvo a Córdoba con Gerardo Murúa. Gerardo.
1: ¿Cómo no, Nico? ¿Ahí me escuchas bien?
0: Sí, 4/5.
1: Bueno, bastante mejor entonces. Debería ser ideal. Nico, vuelvo a una reflexión de la media hora anterior. Un sabio del fútbol como el Coco Basile, cuando Diego no estuvo y empezó su ciclo, le dio la 10 al Cholo Simeone, ¿se acuerdan ustedes, no? Y el Cholo lo llevó muchísimo tiempo, por lo cual me da la sensación que mientras los pibes se acomodan a este ciclo y van mostrando sus condiciones, creo que tranquilamente Alexis Macalister, Enzo Fernández pueden hacerse cargo de la 10 y cuidarla hasta el momento que la agarre uno de los más nuevos.
0: Claro, fíjate lo que había ocurrido después de la partida de Diego de la selección argentina. Se había especulado con esa chance que no nadie más usara la 10. ¿Y qué? ¿Se iba a quedar Messi sin usarla la 10? Por supuesto que esta es una transición y que me parece que va a pasar un tiempo prudencial para que Scaloni o el futuro entrenador de la selección argentina elija definitivamente al número 10.
1: Claro, él está la obligación en los torneos oficiales, así que en algún momento será, pero me da la sensación de que mientras no sea necesario no lo van a hacer, o si lo hacen se va a hacer cargo a alguno de los que ya sabe lo que es llevar el peso de la camiseta de la selección o de la 10, como pasa con Alexis en el Liverpool o como a Lautaro Martínez en el Inter de Milán, donde es capitán además. Y otra cuestión, Flores es recontra crack, pero no seamos exagerados. Jugó con Burkina Faso y con Bolivia. Lo veamos en los grandes escenarios antes de querer heredarle el reino de lo que sea.
0: No, por supuesto. Por eso yo traté de frenarlo a Javier. Él vino muy con mucha efervescencia por el partido de Flores del otro día, que entró un rato, por cierto. Yo creo que es todo a su debido tiempo. Hoy los titulares y los consagrados son Julián Álvarez, Lautaro Martínez, también puede jugar unos metros más adelantado Thiago Almada. Me parece que la Argentina tiene mucho recambio, tiene cantidad y tiene calidad. Flores es una joven aparición del fútbol argentino y, por supuesto, la revelación. Ya vuelvo contigo. Voy ahora a saludar a Fabián Codevila. Por fin ganó Racing, Pomelito.
2: Grande, un verdadero crack, Flores. A mí me tocó verlo en cancha el viernes por la noche. No sé si usted sabe que yo fui a la Bombonera.
0: ¿Qué hacía en la Bombonera el otro día? Yo no me enteré que estuvo viendo a Boca.
2: Tuve que cumplir con una promesa. Y ahí estuve, ¿eh? Y ahí vi a Flores en todo su esplendor. Es cierto, falta mucho, no hay que... Pero está para grandes cosas, ¿eh?
0: ¿Tiene con qué?
2: No, una cosa de loco, lo que hizo Giannis, lo corro de la selección, hablo de Boca, lo que hizo el viernes a la noche, y además de haber jugado contra Bolivia, volver a jugar a Boca y después jugar el sábado, pecado de juventud, ¿no? En este caso, la edad lo permite todo, a un chico con ganas, con fuerza, con dinámica, con fútbol, con talento, la verdad, impresionante lo de Flores. Pero vamos a Racing, que es por lo que me has llamado, querido amigo. Y un mediocre Racing ganó pidiendo la hora ante un equipo que, con todo respeto por Estudiantes de Río Cuarto y por todos mis amigos de Córdoba, perdía solo, no jugaba con nadie y perdía Estudiantes de Río Cuarto. Racing fue eficaz en la primera etapa y luego en el segundo tiempo se metía atrás. Estudiantes con muy poquito se lo llevó por delante, descontó y casi lo empata en la última. Urgía a ganar, se logró, y eso es lo que cuenta Nicolás, y de cara a lo que viene la tendrá difícil, ¿eh? El próximo fin de semana Belgrano, después Independiente y después River. El próximo sprint de Racing es complicado, está a 4 puntos del que está entrando en el grupo, eso lo deja como con expectativa y esperanza, pero futbolísticamente es realmente muy pobre, por lo menos lo que se vio ayer en cancha. Y es más de lo que venía mostrando, ¿no? La verdad que es un equipo sin jerarquía, un plantel sin jugadores que sobresalgan, salvo los chicos que aparecieron del Tita, los dos centrales, inclusive uno ayer se lesionó, Mateo Martínez, no sé si va a poder estar presente en la próxima fecha. Pero bueno, así está Racing con la victoria, que si no hubiese sido, Nico, por la derrota con Boca en Copa Argentina, estaríamos hablando de un Racing que logró 2 triunfos al hilo en el campeonato, que no es poco. Recordemos 3-1 a Sarmiento, ahora 2-1 ante Estudiantes de Río Cuarto.
0: Claro, en el partido que marcaba el Sarmiento todavía estaba Boivoda.
2: Exactamente. Y ahora tratando de resolver en estas horas la salida de Marcos Rojo, ¿no? Yo ayer te contaba en la edición domingo que había una chance y de hecho estaba cerca Estudiantes de repatriarlo a partir de un ofrecimiento, de un dinero. Estudiantes se haría cargo de una deuda de $200,000 que mantiene Racing con el jugador, más otro dinero encima. Se podía dar la salida y Marcos Rojo podía cumplir su sueño de volver a jugar la Copa Libertadores con Estudiantes. Todo eso entró en stand-by las últimas horas e intentan llegar a buen puerto para que esto sea rápido y ya definitivamente no deje de ser un problema para Racing y que piense solamente en lo que viene. Insisto, Nico, al equipo le faltó todo. Ganó porque enfrente tenía un equipo que ni siquiera creo está a la altura de un torneo federal, mirá lo que te digo, por eso creo que Racing terminó llevándose una victoria que complicó el final del partido con un Estudiante que fue a buscar y que casi encuentra de la nada misma un empate que a lo largo de lo que fue el segundo tiempo podríamos decir merecido por lo que hizo Racing en el segundo tiempo. Y diría el viejo León de Villa de Lina, oprobioso,
0: sí.
2: Lo de Racing en el partido ayer en Córdoba.
0: Bueno, y lo que vos venís alertando desde hace tiempo tiene que ponerse como objetivo Racing sumar la mayor cantidad de puntos posible porque va a estar complicado la temporada que viene.
2: Exactamente, esta fue una buena victoria porque es un equipo que es de los que pelean abajo, prácticamente descendido, yo creo que tiene que ganar todo, que no lo va a hacer para quedarse en primera división, todo lo que le queda por delante. Así que buenos 3 puntos para Racing, que empieza a sumar, está en falta con la producción futbolística, y se viene Belgrano, Independiente y River en los próximos 15 días.
0: Bien, la verdad que tiene un panorama bastante complejo. Te mandamos un abrazo como siempre, Fabián.
2: Un abrazo grande para todos.
0: Muy bien, Fabián Codevila con nosotros. Día del Camino, Día Mundial de los Docentes, Día Mundial de la Meningitis. Hoy está cumpliendo años Careca, el gran compañero Agustín que tuvo Diego Armando Maradona en el Napoli allá por las finales de los 80, principios de los 90.
3: Totalmente, brasileño. Bueno, la imagen de esa entrada en calor inolvidable con Life is Life es justamente con él entrando en calor en el campo de juego.
0: Claro, que es la cortina habitual que usa Martín Perazzo para Fútbol Show Nacional. Hoy está cumpliendo años Mauricio Pellegrino, el técnico de Lanús y multicampeón con aquel equipo de Carlos Bianchi.
3: Sí, el Longaniza, ¿no? El gran central.
0: Tenemos un respeto enorme por la figura de Mauricio Pellegrino. Hoy es el cumpleaños de Julio César Cáceres, el ex central, el ex futbolista de River y de Boca respectivamente. Y hoy, ¿sabés quién cumpleaños? Jugador de la selección argentina, Ezequiel Palacios, que cumple
3: el Tuco Palacios, sí.
0: 26, ¿eh? Y estamos recordando la figura de Steve Jobs. Tenemos más mensajes con la señora Nabila Jatib.
4: Hola, soy Mario desde La Merced en Salta. Nico Paz no es argentino, aparte no vive acá y en Argentina no jugó con nadie. Disculpen mi discrepancia.
0: Dice. Está muy bien, viva la discrepancia en definitiva.
4: Flores es un crack total, es el reemplazante de Messi y Mastantuono es puro humo por un partido, lo vendieron por 40 palos, es la mayor estafa de la historia. Dice Leandro desde Corrientes. No inflen tanto a Flores, lo van a pinchar. Jorge de San Luis. Escribe Orlando de Núñez. Atinadas reflexiones de Nicolás sobre Flores. Y Carlos de Salta dice, ustedes son el mejor programa. Mario Pecho Frío, Mario, no tenés idea de lo que decís de Flores, es un capo, le contesta Carlos a Mario, otro oyente.
0: Bueno, ahí están los oyentes, muchas gracias por comunicarse, por participar, siempre en un tono de amable y con mucho respeto. Hoy en la Primera B Metropolitana, a las 3 de la tarde, van a jugar Guayurquiza frente a Ituzaingó, a las 19, Deportivo Merlo Brown de Adrogué. En la Primera B Nacional, a las 5 de la tarde, Nueva Chicago frente a Deportivo Maipú. Tenemos la última pausa en el programa, nos quedamos hasta las 3 de la tarde. Y recuerden, este martes 6 de octubre estamos con el programa especial dedicado a Lionel Messi. Luego viene la transmisión de Argentina Benín con Martín Perazzo y el equipo de Fútbol Show Nacional.

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0: producción me dice que está Tucumán, así que con mucho gusto lo saludamos a Mariano Carabajal allí en el Jardín de la República. Mariano.
1: Nico, querido, ¿cómo estás? El saludo para vos y para todos los compañeros. La información de los equipos tucumanes con suerte dispares. Atlético fue derrota frente a Barraca Central y cayó un par de posiciones en la tabla de la zona B. Quedó a un par de puntos de entrar en zona de entre los ocho, en zona de playoff. Y lo que es San Martín, sí, ganó un partido clave para meterse en el reducido. Creo que lo de Atlético pasa por estar más pendiente de Copa Argentina y que es un plantel corto, porque es un plantel que le falta a Clever Ferreira. Dicho sea de paso, Clever Ferreira va a ser comprado por Atlético, pero que el hincha de Atlético no sueñe con tener a Clever Ferreira después de diciembre, porque ya hay una posible venta a Europa de Clever Ferreira, porque van a convertir porcentaje de pases en un futuro a Emiliano de Paraguay y Atlético Tucumán. Y la postura de Emiliano de Paraguay es venderlo a un club europeo, que supuestamente ya hay una oferta o ya tiene algunos sondeos a Emiliano de Paraguay, así que Clever Ferreira estaría jugando, el hombre que hoy está en la selección de Paraguay, sus últimos partidos con Atlético Tucumán. Así que creo que lo extrañó mucho al central, creo que también extrañó a los dos nueves que están lesionados, lo extrañó a Leandro Díaz, lo extrañó a Alexis Canelo. Es un plantel muy corto, que cuando faltan algunas de las piezas claves, y bueno, se siente un poco lo ausente que están aquellos que son claves.
0: Sí, por supuesto, realmente es todo un inconveniente, Mariano.
1: Sí, sí, es el inconveniente con el que tiene que trabajar Falcioni, que lo tiene que repetir constantemente en conferencia de prensa. Fue muy, pero muy pobre el mercado de pases de Atlético. Económicamente no está en su mejor momento Atlético Tucumán, por eso creo que la venta de Clever Ferreira le va a venir bien para tener un poco de oxígeno en lo que son los ingresos de dinero que le van a poder entrar a Atlético Tucumán, pensando que si se queda Falcioni, que es algo que lo tienen que conversar, el próximo torneo va a ser durísimo, porque muchos están por ahora con la Copa Argentina eclipsando lo que van a ser las campañas que viene dando Falcioni, porque el próximo torneo en los promedios va a estar bastante complicado. Hoy quizás, como te digo, Nico, la Copa Argentina y la posibilidad de volver a jugar una competencia internacional eclipsa lo de arrastre que tiene Atlético de malas campañas que está tratando de levantar Falcioni, pero que tampoco le da las herramientas en un mercado de pases y tuvo que acudir a muchos chicos de reserva potenciándolo y poniéndole una vidriera para un futuro mercado de pases.
0: Muy bien, ¿cómo está el tiempo en Tucumán?
1: Saliendo el sol, estaba nublado con algunas posibilidades de lluvia, pero ya salió el sol y está aumentando la temperatura, estamos cerca de los 19 grados.
0: Perfecto, te mandamos un gran abrazo, Mariano, muchas gracias.
1: Abrazo grande.
0: Mariano Carabajal de Tucumán, a ver cómo era la historia de Mastantuono en el Monumental, y la historia te la cuenta Jorge Godoy.
2: La pelota que viene jugada sobre el territorio argentino, la va sacando así de media vuelta McAllister, la rebota bien McAllister, falta contra él, sigue desde el árbitro porque el varón sigue siendo de la selección argentina. Un buen cambio de frente que viene jugado por el otro lado para Flores, la baja Flores, Flores que la pone hacia adelante para Medina, corre Medina, entra al área Medina, centro y gol, Lautaro, ahí está, Lautaro para el medio, viene el gol de Argentina, ahí está el remate, ¡gol! ¡Mastantuono! ¡Gol! Mastantuono, combinación muy buena en la aparición ofensiva de Medina.
0: Mastantuono, que después habló y bueno, se siente presionado porque hay mucha exigencia, Franco, contigo.
3: Yo creo que la gente, sinceramente, es muy exigente conmigo y lo entiendo, porque entiendo lo que se espera de mí. De los 16 años que entré a esta cancha, obviamente que se generaron muchas expectativas, las cuales a mí me ponen contento y trato de afrontarlas siempre, pero yo juego también para mí, para mi equipo, no juego para lo que la gente pueda llegar a pensar de mí. Obviamente, creo que la gente argentina es muy, muy exigente, ya sabemos que ha pasado mucho. Muchas veces son duros conmigo, pero yo trato de disfrutarlo y nada, me encanta poder estar en la selección con tanta gente de experiencia, que ellos realmente me ayudan mucho a yo poder jugar al fútbol.
0: Muy bien, hasta ahí, Franco Mastantuono, estoy de acuerdo con él, hay mucha exigencia justamente porque tiene talento. Hay una noticia de último momento de San Lorenzo de Almagro.
4: Sí, Nico, en relación a lo que vos mencionabas muy bien hace un rato, la crisis futbolística del Ciclón, que comenzó justamente frente a Boca, bueno, la comisión directiva del club, que encabeza Marcelo Culota, echó a Guillermo Franco Guillermo Franco, ¿te acordás? Campeón.
0: Sí.
4: En el equipo de Pellegrini en el 2001. Bueno, él estaba como dirigente encargado del fútbol, ¿no? De San Lorenzo. Bueno, lo echó por el mal rendimiento y por, evidentemente, algunos refuerzos que no han funcionado.
0: Tuve la posibilidad de conocerlo, de tratarlo mucho a Guillermo Franco cuando fue futbolista de San Lorenzo Almagro. Muy buena gente y además un gran futbolista. A ver, ayúdame. Gustavo Álvarez renunció en su momento.
4: Sí, en realidad iba a seguir y esta comisión directiva que asumió con culota por una lista de jugadores terminó siendo...
0: Lo trajeron a Pipo Gorosito,
4: sí,
0: lo tuvieron 7 partidos.
4: Sí, y se fue.
0: Y lo echaron.
4: Y lo echaron.
0: Y ahora llegó Pipo, ahora llegó Rubén Darío Insúa.
4: 3 partidos.
0: Se dieron cuenta de que ya no pueden echar otro técnico. Por eso el fusible en este caso fue el manager o el secretario deportivo.
4: Sí, tal cual. Lo echaron a Franco... que participó justamente de los episodios que vos nombrás, porque fue quien se encargó de las decisiones futbolísticas de San Lorenzo. Apenas ganó culota, se encargó de que se vaya Álvarez, de que venga Pipo y que lo echen, y de este mal momento con Insúa.
0: Gerardo, como dice el presidente de la AFA, Claudio Tapia, le digo a Gerardo Murú en Córdoba, fútbol argentino nunca lo entenderás, tratá de disfrutarlo.
5: Lamentablemente, ¿no? Para bien y para mal, nuestro fútbol, con muchísimas cosas que son incongruentes, es lo que ofrecemos aquí y al mundo, ¿no? Y con las cosas que se destacan desde lo desastroso como la selección, aún con los amistosos mal organizados, los rivales de menor valía y los campeonatos que salen entretenidos, aunque sean malos, mal organizados, sin sentido a veces, con poco criterio y demás, Nico.
0: Sí, por supuesto, y es todo un inconveniente. Bueno, una línea de cada equipo de Córdoba, Gerardo, breve, y te voy a pedir una opinión de Argentina para mañana.
5: ¿Cómo no, Nico? En el rápido, Estudiantes de Río Cuarto se considera que el equipo va a perder la categoría, por eso vimos ante Racing a algunos juveniles que van a empezar a proyectarse, la reserva anda muy bien, está ubicada segunda en su zona, entonces algunos como el arquero Herrera van a empezar a tener minutos. En el caso de Instituto, volvió a trabajar en la mañana de hoy, ya piensa en Boca, están a la venta las entradas, recordamos la gente de Boca que va a ocupar la popular Artime, ya agotó ese lugar, son entre 10.500 y 11.000 ubicaciones, están a la venta las plateas Gasparini a 100.000 para la gente de Boca, que obviamente seguro que va a llenar este espacio, aunque todavía quedan algunas localidades en el sitio de venta de Instituto en su página oficial. Para los no socios de Instituto, 75.000 las populares, 100.000 las plateas, va a ocupar la popular Wellington y la platea Ardiles Instituto, la platea Gasparini y la popular Artime, la gente de Boca. Belgrano va a volver a trabajar esta tarde, sobre todo aquellos que no jugaron en la jornada de ayer. Ya está pensando en el duelo con Racing, pero indudablemente va a tener una semana extraordinaria luego de ganar el Clásico. Como decíamos de Talleres, el propio de Felipe dijo, será hasta que los dirigentes se cansen de mí o hasta que yo no pueda más o entienda que esto no va para más. Lo cierto es que no es bueno el arranque de su ciclo, perder 2 clásicos es muy pesado, pero por supuesto no está en duda su continuidad. Talleres ha cambiado mal y mucho este último tiempo. De Felipe ha ordenado cosas, pero no se le dan los resultados.
0: Claro, quedará establecido este 6 de octubre del 2026 como la fecha oficial en la que Messi juega por última vez con la camiseta argentina.
5: Si yo tuviera que decir algo es que ojalá que no, pero todos sabemos que el tiempo pasa y le llega a todos. Messi podría jugar hasta donde quiera. Qué difícil va a ser verlo por última vez. Cuán agradecidos tenemos que estar de ser contemporáneos de la era de Lionel Messi, y me permito agregar, de Diego Armando Maradona. Si tuvimos a Di Stéfano, a Maradona, a Messi y a algunos otros, no me quiero extender más, ¿por qué no pensar que vamos a tener otro?
0: ¿Qué te
5: Nada
0: parece?
5: Más que eso.
0: ¿Qué te parece?
5: Sí, las gracias a Messi y ojalá que más temprano que tarde, no tengo duda que este fútbol argentino milagroso nos va a dar otro supercrack.
0: La verdad que tenemos que estar totalmente agradecidos de haber sido contemporáneos a Diego Maradona, a Lionel Messi, y yo agrego a Roger Federer, que no es argentino, pero...
4: Bueno, pero un poco eso era lo que creo que quería plantear Javi Vicente o el propio Pomelo del Chico Flores, ¿no? No es que vaya a ser igual a Messi, recién empieza, pero sí que el fútbol argentino es una inagotable cantera de cracks que vos ya los ves un ratito, nadie sabe el futuro obviamente, pero vos los ves un ratito y notás ese potrero, ese esa gambeta, ese desparpajo para jugar al fútbol, que evidentemente siempre va a aparecer alguien, ojalá que alguien lo supere a Messi, va a ser muy difícil, ¿no?
0: Gerardo, te mandamos un gran abrazo.
5: Fuerte abrazo, nos reencontramos mañana en ese día tan especial.
0: Hasta Gerardo Murúa desde Córdoba, vuelvo por última vez al móvil de Nacional con Juan Ignacio Gijón.
6: Aquí estamos, Nico, continuamos caminando sobre la avenida 9 de Julio. Ahora estamos en la Plaza de la República, debajo del obelisco de Buenos Aires. ¿Tu nombre?
7: Nazareno.
6: Nazareno, hincha de la selección argentina, expectante también lo que va a ser el partido de mañana, pero te veo con la ropa de Central.
7: Con la ropa de Central, siempre primero Central y ahí Argentina también, lo tenemos, pero siempre el club.
6: Bueno, mañana último partido de Messi en la selección, la despedida de Lionel. ¿Te gustaría que esté Ángel? ¿Te gustaría que juegue también el último partido Ángel con Lionel?
7: Y la verdad es que se merece esta Ángel un reconocimiento como Messi, porque fue clave en todo lo que ganó Messi y fue su ayuda.
6: ¿El hincha de Central pone a Di María por sobre Lionel o entiende que quizás hay otras cosas más grandes que los colores?
7: No, por igual.
6: Por igual, no te animaste tanto.
7: Solo dos por iguales,
6: solo dos grandes. Contame, Nazareno, ¿cómo la ves a esta selección? Configurada después de la salida de Lionel Messi, con muchos jóvenes, con Nico Paz, con Flores.
7: Y la verdad, ya la selección jugó sin Messi, jugó contra Brasil y le dio un baile. Así que demostró que puede estar a la altura.
6: ¿La ves competitiva igual?
7: Sí, está, totalmente.
6: ¿Crees que lo va a extrañar?
7: Lo va a extrañar, a Ángel y a Messi.
6: Ángel y a Messi. ¿En dónde debería ser la despedida de Ángel?
7: De Ángel, en la cancha central.
6: ¿Lo ves en Central?
7: Sí, en la cancha central, obvio.
6: Nazareno, muchísimas gracias. Ahí Nico, entonces la voz del hincha de la selección, hincha canalla también, que después de que le habilitaran para jugar contra Banfield, bueno, pasea por Buenos Aires.
0: Bien, muchas gracias a Juan Ignacio Gijón. Repetimos la noticia de último momento, la decisión que acaba de tomar la comisión directiva de San Lorenzo de Almagro.
4: Por la crisis futbolística, el director deportivo Guillermo Franco fue echado del clínico.
0: Bien, esa es la última noticia de la jornada. Navila, con los últimos mensajes.
8: Saludan desde Esquel, en Chubut. Buenas tardes, amigos. Aquí estamos en ruta número 40, camino a la capital, a Rawson, escuchándolos gratamente. Qué lindo es el fútbol, qué lindo es ser chubutense y argentino. Fuerte abrazo para ustedes y para todo el equipo de Nacional, dice Horacio.
0: Bueno, Horacio, te mandamos un gran abrazo. Qué bueno que estés escuchando desde el sur de la República Argentina. No tengo el gusto de conocer, pero que sé que es hermosa la Patagonia.
8: Y el último mensajito que llega por aquí. Buenas tardes, ojalá se arreglen las cosas en Independiente por el bien de la institución de Avellaneda. Vamos, rojo querido. Y mi lobo de Jujuy, dice Rolando desde Jujuy.
0: Muy bien, un agradecimiento muy especial para todos. Todos queremos que Independiente le vaya bien. Agustín, verlo en esta situación es desdoroso. Un cuarto de siglo sin salir campeón. Es cierto que en el medio estuvo esa Copa Mercosur, Sudamericana.
4: La Sudamericana con Jola. Sí, a ver, hablábamos también de San Lorenzo. Dos grandes que están muy mal. Racing no tanto más mejor, pero ganó el otro día. ¿Qué pasa? Independiente es aún peor, porque como decía Jorge, tiene un entrenador que nada tiene que ver con la historia.
0: Lo marcamos.
4: Claro, por lo menos San Lorenzo está en una crisis igual o peor que la del Rojo, pero está con Insúa, que uno espera que pueda encontrarle la vuelta por lo que quiera el club. Ahora, que a este Independiente flojísimo lo dirige un uruguayo que la verdad es prácticamente desconocido,
0: no,
4: es preocupante.
0: Yo hubiera entendido si hubieran traído al Vasco Aguirre, por ejemplo, al técnico de Peñarol, que tiene un reconocimiento, tiene una trayectoria. Por supuesto, sí, muy importante.
4: Acá en San Lorenzo le fue bien.
0: Pero cuando llegó Chatson Vira, con todo respeto, no tengo nada, al contrario, una admiración total por el pueblo de la República Oriental del Uruguay, pero digo, ¿qué antecedentes tenía Chatson Vira para dirigir a uno de los equipos más grandes de la Argentina como es Independiente? Venía trabajando Carlos Mateu, creo que con Eduardo Tucci.
4: Sí, en un partido que le fue bien, que le ganaron a Lanús, así que evidentemente eso es lo que preocupa a futuro de acá a fin de año en Independiente.
0: Navila, muchas gracias.
8: Hasta mañana.
0: Vamos a tener sol durante toda la semana, creo.
8: No,
0: que hay lluvia, ¿no?
8: No saldrá el sol por estos días.
0: Bueno, es una pena. Agustín, nos estamos viendo, te quedas en el programa de Nora Brioso.
4: Sí, mañana la imperdible previa, que conduce Nicolás Álvarez desde las 17. Se va Messi y lo vas a vivir en la final.
0: Y Frank en el final está retando a un espectador, y lo bien que hace. Gracias a Berenice Vieto en la operación técnica, Mariana Antoñanzas en el canal de YouTube de la radio, Sebastián Vera en la producción. Seguimos en Radio Nacional y en todo el país. Las 3 de la tarde nos vamos a quedar con las noticias.
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10: 3 de la tarde en la República Argentina. Suben las acciones de las empresas nacionales. Los papeles trepan hasta 7%, mientras que los bonos en dólares argentinos se recuperan tanto en Wall Street como en la plaza local. Es en sintonía con el aumento de los activos de Brasil luego de la victoria de Flavio Bolsonaro. En tanto, el riesgo país cae a 614 puntos básicos y el Merval crece 3,2 puntos. Temporal en Misiones. El informe de Noelia Villa desde Radio Nacional, Puerto Iguazú.
11: El fuerte temporal del sábado provocó daños en distintos sectores del norte misionero y particularmente en Puerto Esperanza, donde al menos 95 viviendas fueron afectadas con voladuras de techos. Además, hubo personas heridas, árboles y postes caídos y cortes en los servicios de agua y energía. El municipio trabaja para normalizar la situación del fuerte temporal que habría ingresado desde el lado paraguayo alrededor de las 21:15 del sábado, acompañado por ráfagas que, de acuerdo con su estimación, superaron los 120 kilómetros por hora.
10: Alerta meteorológica rige para la cordillera y precordillera de San Juan y del norte de Mendoza, donde se prevén nevadas de variada intensidad que en las zonas menos elevadas puede ser en forma de lluvia y nieve mezclada. Actualizamos ahora el estado del tránsito con Ernesto Arriaga.
12: Recordemos que la ruta 8 en la zona de Pilar, en el peaje La Arena, está contemplado el telepase para el pago del peaje. Por otra parte, la ruta 12 y 14, ruta al Mercosur, totalmente habilitada, máxima 80 para camiones, y se están realizando tareas de reparación en varios sectores. Ezeiza y Aeroparque operan con total normalidad.
10: En Bahía Blanca, en la provincia de Buenos Aires, donde nos escuchás por AM560 y FM99.3, temperatura 20 grados 8 décimas, humedad 34%, cielo ligeramente nublado. En la ciudad de Buenos Aires, temperatura 21 grados 3 décimas, humedad 48%, cielo nublado.
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0: contentísimos porque, Miranda, con esta canción, Tu Misterioso Alguien, están nominados para el premio Martín Fierro de la Música 2026.
1: ¡Bravo!
0: Esta versión. Así que son nuestra cortina musical, así que tenemos cortina musical del programa nominada a los Martín Fierro. Muy contentos. Muy bien, mira a Berenice, mira a Pepe, mira a Clemen, mira cómo anda todo. Y mira quién vino.
2: Ah,
0: no,
2: bien,
0: pero por favor, bienvenida a la Argentina.
2: Muchas gracias, muchas
0: pero
2: gracias.
0: Pero ¿cómo va? Gracias. Estabas desaparecidísima.
2: Sí, unos días de descanso y bueno, sí. Acá estoy nuevamente.
0: Valverde, como loca, vino recargada.
2: Con mucha información.
0: Más callada que nunca.
2: Sí, sí, vine cargada también de facturas, así que ahora vamos a ver.
0: Y el cafecito de Domper.
2: Y el cafecito de Agustín.
0: Lo más de los Agus es lo más. Bueno, muy bien. Bueno, con mucha información, muchas novedades, una invitada también de lujo que tenemos hoy y mucha actualidad, porque Virginia Lago y Wanda juntas, Martita Ford, Brenda Snicker, Shakira y Dua Lipa, Nito Artaza, Fito Sacado. ¿Lo vieron a Fito Sacado? Sí. ¿Cómo se sacó Fito Páez? ¡Qué locura!
2: Tremendo.
0: En Mar del Plata fue eso.
2: Sí, con la seguridad del mismo ahí del recital.
0: Como loco se puso. Y ayer estuvo en el Festival Nacional de las Flores en Escobar, también hizo un show, estuvo más tranquilo ahí con las flores, por suerte. Bueno, no, pero con mucha información del deporte, porque por supuesto jugó Argentina, pobre lo de Burkina Faso, no llegaba más.
3: No, tremendo, estuvimos en la cancha el sábado, después te iba a contar novedades, Nori, pero ya estamos transitando el último baile. Anoche asado tremendo, mollejas, ojo de bife, pollo. Vacío y asado para la delegación argentina en lo que fue la vuelta de Lionel Messi a los entrenamientos y hoy es la última práctica en un ratito para el partido de mañana frente a un rival que es Benín, que ya estuvo en Buenos Aires hace varios días, estuvo viendo fútbol, paseando por Buenos Aires, a diferencia de los jugadores de Burkina Faso que llegaron.
0: Llegaron pobres y lo mandaron a la cancha directo. Casi aterrizaba el avión en la cancha. Lo habían pensado.
3: Sí, decía que queda cerca, ¿no? De Aeroparque, sí, lo mandaban para Aeroparque. Pero bueno, justamente eso fue lo que el público argentino presente en el estadio el sábado y los propios colegas le reconocieron. Habló Scaloni en conferencia y le agradecieron mucho esta actitud de llegar y jugar, ¿no?
0: Baleada, la verdad.
3: Exactamente.
0: Ahora, dicen que ellos querían parte de la recaudación. Finalmente no cobraron nada, parece.
3: No, esas fueron, sí, más versiones extra periodísticas que oficiales. Lo que pasó, por lo menos oficialmente, es que hubo problemas con la empresa de vuelos. Es como ahora que se está hablando vuelta mucho de Flybondi, es como si vos te tomás un vuelo allá y falló.
2: Fly Burkina y falló.
3: Exactamente, y
0: falló.
3: Y después, obviamente, no es tan fácil conseguir un vuelo para tantos pasajeros, por eso es que ahí comienza a
0: bajarse. ¿Vos pensás que fue un solo tema de vuelos, nada con la AFA? No.
3: Oficialmente fue eso. Lo que pasa es que a la AFA se le critica quizás el rival, ¿no? El tipo de rival, que obviamente es un rival menor, pero en el caso puntual de la demora, oficialmente hubo un comunicado y explicaba que la empresa que organizó el evento le echaba la culpa por problemas a el vuelo que no salió y que después sí vino un charter, pero claro, ya era muy jugado el tiempo que tuvieron los jugadores en nuestro país.
0: Muy bien, bueno, vamos a seguir eso y vamos a ver cómo nos presentamos y nos preparamos para mañana.
3: Sí, después
0: obviamente
3: te voy a contar qué pasa esta noche, hay asado o no hay asado, quiénes van a jugar mañana, porque recordemos que mañana ya deja de ser un partido, Nori. Va a haber una previa espectacular aquí desde las 17, pegadito a 100% hora. Aquí en 100% hora también.
0: Aquí.
3: Vamos a hacer
0: aquí
3: la previa
0: en vivo,
3: a nuestro estilo, a nuestra manera.
0: Siempre tenemos primicias. Este programa es imperdible. Tenés que escucharlo sí o sí porque tenemos primicias, surgen, salen, así.
3: Y van a estar mañana del último tango de Messi, pero hoy te voy a ir contando ya algunas cositas. Por ejemplo, ¿quiénes van a jugar mañana? Porque
0: por
3: no es un partido más, es la despedida.
0: Es la despedida de Messi.
3: Exactamente.
0: Después va a haber el amistoso, después va a haber otro seguramente, pero este con la camiseta, con la selección.
3: Sí.
0: Lo teníamos que despedir, después de todo lo que sufrimos ese domingo que no ganamos y que llovía tanto y que lloramos tanto de la final, nos falta el abrazo a Messi, así que bueno, eso va a ser un día muy muy emotivo. Son las 3 de la tarde, 11 minutos, estaba viendo en Nordelta, qué lío con el tema

0: sabe que mató a 5 carpinchos y lo allanaron y le encontraron el arma homicida. Pobres carpinchos.
1: Pobres carpinchos. Por favor. Aparte es su lugar.
0: Es su lugar.
1: Ellos están usurpando el territorio carpincho.
0: Exactamente. Bueno, ¿de qué vamos a hablar, Carolita?
1: Y mira, se viene ya cuenta súper regresiva. Se viene, ¿qué? La visita del Papa León XIV.
0: Claro.
1: Yo te digo, ya estuve investigando cómo se han disparado los alquileres, por ejemplo, en Luján y en Córdoba.
0: Wow.
1: Yo te digo, tenés una casita en Luján. Fíjate,
0: hace la plata.
1: La pongo a disposición, empezá a hacer la plata. Pero bueno,
0: pensá
1: por otro lado.
0: Solamente ayer, sí, en la peregrinación que fue hermosa, que tuvo muchos famosos como Pampita, que fueron 2.700.000 personas. La peregrinación, ¿no? Todo
1: claro.
0: El mundo va caminando. Imagínate cuánta gente va a ir a Luján, esto va a ser el miércoles a las 10 de la mañana, para verlo. Se tiene que preparar. Atención, Luján, vamos todos.
1: Atención, Luján, sí. Bueno, y hablando de eso, entonces, que viene el Papa, que ya los alojamientos ya se están preparando, se está instando a la gente a que abra las puertas de su casa, si tiene algún dormitorio o algo para alquilar, que lo haga. ¿Qué va a comer acá el Papa León XIV?
0: ¿Qué le damos de comer, don Pedro?
1: Si bien no hay un menú oficial definitivo...
2: Algo liviano, para que no haya una movida.
1: Te voy a estar tirando algunas puntas de qué puede llegar a comer, o por lo menos qué le van a hacer probar al Papa cuando venga acá a nuestro país.
0: Claro, vos decíles poquito, recomendá a la gente gastronómica del entorno.
1: Pero después de ahí depende
0: de
1: él también.
0: Sí, depende.
1: Porque si de repente le gusta, ¿por qué no va a comer un poquito más?
0: Porque tiene una agenda muy apretada.
1: Repite.
0: El Papa come dos platos. Hay una película muy linda que se llama Los dos papas, no sé si la vieron, pero que habla de la intimidad un poco, ¿no? De cómo es el día a día, cómo es lo cotidiano, cómo es la cena del papa, y es como todo muy austero, muy tranquilo, viendo la tele, muy tranquilo, solo, y los dos
2: papas...
0: Sí,
2: lo vi.
0: ¿Lo viste?
2: Gran película.
0: Gran película.
2: Es futbolero, ven fútbol, la final de Alemania...
1: Porque de hecho es cuando ves un poco el traspaso, por así decirlo, de Ratzinger a... el Papa Francisco. De
0: claro,
1: hecho, son los dos, ellos
2: y
1: dos.
2: Y los futboleros.
0: Además, conviviendo los dos, porque Ratzinger está todavía ahí en la casita, de la otra casita,
2: claro,
0: no sé si Santa Mar.
2: Tiene como una jubilación ahí que lo
0: se quedó ahí, exacto, ocupando la casa.
2: La jubilación de Dios tiene.
0: Exacto. Bueno, también esta semana, ahora en un ratito vamos a irnos a Brasil, porque el fin de semana fueron las elecciones de Brasil, así que vamos a estar hablando acerca de esta segunda vuelta que finalmente se dio, con un primer momento que parecía que ganaba Bolsonaro en primera vuelta, una diferencia de 11 puntos a las 5 de la tarde, finalmente se acortó la brecha y se va a segunda vuelta, así que vamos a hablar de eso. Y si quieren, vamos, antes de ir a la pausa, si querés ver, vamos a poner el encuentro más querido de por la pantalla de Telefe.
2: Dale.
0: Virginia Lago, Wanda Nara, juntas, en la misma pantalla, pero en el mismo living, compartiendo... Historias del corazón.
3: ¡Ah, va! ¡Pero qué apuro!
0: ¡Qué apuro!
3: ¿Y vos qué haces aquí?
4: Vine a hablar contigo de mujer a mujer.
3: Jorgito ya no vive más en esta casa.
4: Seguro que en algún lado lo tenés, sos siempre la misma mentirosa.
5: ¿Qué haces?
6: Gracias por la invitación.
5: Hola, hermosa.
6: Qué linda estar en tu casita, Vicky. Me encanta.
5: Y a mí también, me encanta verte, que estás divina como siempre.
6: Parece un cuento esta casita de estar adentro. Es rarísimo, me encanta.
4: ¿Esta torta?
6: Te traje mi torta de manzana para que...
5: Ah, porque la hacías vos riquísima.
6: Sí, y te la quería traer. Me salió divina, mira que a veces me sale quemada, me salió preciosa.
5: Sentate a poder permiso y yo voy a entrar por aquí.
6: Aparte, ¿cómo voy a venir a tu casa con las manos vacías?
5: Ay, qué bueno, además que la hiciste vos.
0: La habrá hecho Wanda, ¿vos la viste? Está muy imperfecta para que la haya hecho, pero puede ser, ¿viste?
1: Puede ser. Igual ella siempre destaca que es como su caballito de batalla. En Masterchef, en todo programa donde va, ella cocina y dice, esta es mi famosa torta de manzana, parece que es como el elixir máximo.
0: Ah, bueno. Pero si a todos los hijos les gusta de Wanda, que son un montón, 5 hijos, un montón. Bueno, Wanda, que chicos, además de Masterchef, además de estar en Historias del Corazón con Virginia Lago, además de la serie Vertical, se viene la película de Wanda.
1: Ay, Dios mío.
0: Agéndate, te pido, por favor. 22 de octubre, 2026. La película no es una peliculita, es una película, es una comedia romántica. Se llama Querés ser mi hijo. Es una comedia romántica. Ella es protagonista junto con Agustín Bernasconi, que es su vecino Javier, que es un poco más chico y que en un momento es como que le hace pasar por su hijo, pregunta, para sostener una mentira porque necesita estar casada para algunos trabajos.

0: trámites que tiene que hacer. Así que, ¿querés ser mi hijo? 22 de octubre, Wanda.
1: Wow.
0: Actriz. Por favor.
1: Ay, qué bueno.
0: La primera pausa y ya seguimos.
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0: hermosa esta canción. Bueno, 13 de la tarde, 21 minutos. Está lindo, 22.4, ayer 25. Mañana también va a estar lindo para el partido. Por suerte no hay pronóstico de lluvia, recién el miércoles. Y nos vamos a hablar con Lili Arias, para que nos cuente desde Casa de Gobierno por qué hubo reunión de gabinete y también un poco para saber cómo el gobierno toma los resultados del día de ayer de las elecciones de Brasil. Hola Lili, muy buenas tardes, ¿cómo estás?
1: Linda tarde, linda semana, semana de sol, semana que nos vamos recalentando y preparando en esta primavera, y me encantó la música.
0: ¿Viste? Porque hay algo en tu cabeza que me gusta.
1: Que me gusta.
0: Que me gusta. Que me gusta. Que me gusta.
1: Corazón.
0: Ahí está.
1: Bueno, listo. Vamos a lo serio.
0: Vamos a lo serio, te pido por favor.
1: Ayer de elecciones en Brasil, un candidato que el presidente Javier Milei fue hasta Brasil y respaldó a Flavio Bolsonaro, sacó el 47.1, si mal no recuerdo, un poquito más de 47% de los votos, Bolsonaro contra el actual presidente Luis Ignacio Lula da Silva, que sacó el 45.19. A ver, esta elección y todo un plano internacional se metió hoy en la reunión de gabinete que se celebró aquí en Casa de Gobierno. ¿Por qué? ¿Cuál fue el análisis por parte de Milei en torno a las elecciones de Brasil? Fue un gran triunfo por parte de Bolsonaro, pero, y cuestionó a Lula, porque dijo que desplegó todo un plan platita para que tenga más votos, pero que no tuvo el efecto de lo esperado, y que por eso, a su entender, dice Milei, todo tipo de medidas que respondan al plan platita no se aplican a resultados electorales, no afecta a la ciudadanía.
0: Claro, interesante esta lectura, porque vamos a contar que en Brasil casi el 80% de las familias estaban endeudadas, sobre todo el tema apuestas. Hizo dos medidas importantes Lula. Una tenía que ver con cancelar las apuestas deportivas, porque la gente estaba muy endeudada, y la otra darles facilidades a la gente, lo que mucha gente entendió que era un poco tarde esta medida también, ¿no es cierto? Y bueno, y ahí en un primer momento las elecciones que yo estaba ayer cubriendo para 24 daban ganador a Bolsonaro con una diferencia casi de 11 puntos, Lili, en un momento, y después, bueno, la brecha se fue cortando cuando se conocieron todos los votos del norte, del nordeste, ¿no?
1: Y vamos a hacer en torno de análisis, le va a ser difícil a Lula remontar estos dos puntos que le faltan, ¿sí? ¿Pero por qué? Porque viste que está el dicho, el que gana en primera vuelta, gana en segunda vuelta.
0: Claro.
1: Entonces, le va a ser difícil, y más que nada, si lo tomamos como este análisis que hace Milei sobre que el plan platita no funciona, medidas tomadas casi a último momento, si bien el tema de las deudas se tomó con mayor antelación, pero no el tema del juego, pero el tema de los juegos clandestinos, también fue la semana pasada, por un lado, o sea, tarde, y por otro lado, todo lo que implica el lobby que hacen los clubes de fútbol, donde tampoco les conviene que las apuestas online sean desfavorables para los clubes de fútbol. Entonces, en ese marco es donde se movió, o en ese espacio donde se movió Javier Milei. Pero también en materia internacional y en el marco de esta reunión de gabinete, Pedro Sánchez dice elecciones anticipadas en España.
0: Ah.
1: También problemas con la vivienda, situaciones críticas, entre otras cuestiones. Entonces Pedro Sánchez dice, te adelanto las elecciones.
0: Claro.
1: Entonces, aquí Milei dijo, muchachos, le dijo a su ministro, ¿no? Se lo habrá dicho distinto, ¿no? Y no tengo bien el textual de eso. Pero le dijo, yo el 19 de octubre voy a viajar a España, porque el 21 tiene que participar en Madrid de toda una serie de actividades. Así que, por un lado, favorable la elección por parte que hizo Bolsonaro, y bien visto por el presidente, y por el otro lado, el respaldo que va a dar a la derecha en España a través de su viaje
0: Pedro Sánchez las adelantó para el 29 de noviembre.
1: No,
0: entonces,
1: todo es cortito.
0: Todo es un mes, y después ya tenemos en noviembre también, 3 de noviembre, una fecha clave para Trump, ¿no es cierto?, en Estados Unidos. O sea, son meses de muchas decisiones, de una economía, de grandes economías, ¿no? La mayor economía de América Latina es Brasil, y bueno, y Estados Unidos, 3 de noviembre.
1: Y tenés la de Netanyahu en Israel también. O sea, hay como mucha elección junta, y en el medio viene el Papa, ¿viste? Viste que a los argentinos cuando está la luna en Mercurio no pasa todo.
0: Todo junto.
1: Todo junto.
0: Ahora, el importante también
1: en dos meses va a ser tremenda
0: va a ser la actividad
1: tremendo. Internacional.
0: Entender que cómo lo toma los mercados, ¿no? Básicamente, en Brasil hubo acciones que subieron hasta un 15%, como que leyeron bien lo que pasó con las elecciones, y después acá en Argentina bajó el riesgo país y rebotaron las acciones argentinas en el mercado local. Estoy viendo un informe de JP Morgan, cayó hasta 614 puntos básicos el riesgo país, que venía un poco
1: en
0: subiendo
1: nuestro país.
0: En nuestro país, sí.
1: Y por eso también el presidente Milei hoy se toma un espacio dentro de la reunión de gabinete para analizar justamente todo este impacto de shock internacionales
0: claro.
1: por sobre la economía argentina. Pero mira esto, por primera vez, en por lo menos durante la gestión del presidente Milei, invitaron a un economista de la Universidad de Harvard, se llama Alberto Hades, le presento a todo el gabinete, Hades estamos hablando, el mundo que ya llegó, geopolítica, deudas y mercados, todo un estudio que hizo Hades y se lo presentó al gabinete también. Por lo cual, hoy, en la reunión de gabinete, todo el impacto internacional y el análisis internacional estuvo sumamente presente y fue bastante profundo, si se quiere, en materia de ir viendo geopolíticamente cómo se va posicionando la Argentina en torno, no solo a sus aliados, sino también a lo que hace, y esto es principalmente, a la economía argentina en torno a los shocks internacionales, ¿no?
0: Claro. Bueno, Ade, vamos a recordar que es un economista que estuvo en Harvard, ¿no es cierto? Es doctorado en Harvard. Sí, tiene un pasado en una consultora muy grande como Goldman Sachs. O sea, es un hombre que conoce los mercados, que conoce el mundo de la economía, así que es muy importante, obviamente, su mirada y su palabra, ¿no? Claramente. Así que, bueno. Sí, él habló acerca de los vencimientos, fundamentalmente dio a entender como que Argentina tiene algunos vencimientos, habló de la incertidumbre política, pero bueno, esos fueron los dos puntos que vio, así que interesante, obviamente, la mirada de un economista de esta envergadura, claramente.
1: Yo te digo, Norita, entre vos y yo, y esto que no trascienda mucho, a veces me gustaría ser mosquito a estar en esa reunión de gabinete y escuchar.
0: Todo lo que pasa.
1: Solo para escuchar.
0: Solo para escuchar, me parece muy bien. Buenísimo, Lili, muchísimas gracias.
1: Abrazo enorme, linda
0: Abrazo.
1: Semana para los oyentes y ustedes.
0: Adiós. Ahí estaba desde Casa de Gobierno Lili Arias contándonos un poco acerca de cuáles son las últimas novedades del gobierno. Bueno, las 3:28, me decías, Messi llegó, iba a llegar el domingo, se adelantó un montón, ¿no? ¿Cuándo llegó finalmente a
2: Argentina? Llegó el viernes a Rosario, se quedó un par de días ahí con su familia, y ayer domingo llegó al predio que lleva su nombre para su primer entrenamiento. Hoy es el segundo, ya mañana juega. ¿Cómo lo recibieron? Como a cualquier argentino de buena fe le gusta que lo reciban, en un hogar, con un asado.
0: Con un asado.
2: Con mollejas, con ojo de bife, con pollito que nunca está de más, con vacío y obviamente con asado.
0: Y con asado.
3: Y a él le gusta el vino, le gusta mucho el vino tinto, le gusta mucho el Malbec, tiene su propia bodega, su propia línea de vinos, pero más allá de eso le gusta.
0: Estaba viendo que en Rosario le hicieron como una especie de bandera, ¿viste lo que para el recibimiento?
2: Sí, no, de todo. Lo que va a ser mañana es una locura. Todos los jugadores de la selección mandándole mensajes a él directamente agradeciéndole. Y los hinchas, Nori, que han hecho filas virtuales, que han viajado de todos lados para la despedida de mañana.
0: Con una palabra enorme, gracias, ahí donde está el monumento, en Rosario, frente al monumento de la bandera, e hicieron una camiseta gigante, así que amanecía así, con esta camiseta gigante de la selección, como una especie de instalación frente al Monumento Nacional de la Bandera, así que toda la gente de Rosario nos puede mandar una foto, si pasa por ahí, lo hicieron durante la madrugada, y tiene autorización, pidieron autorización de toda la gente, o sea, está ubicada entre el mástil mayor y el inicio del monumento. Así hermosa esa bandera desplegada. Bueno, 3:30, vamos a las noticias.
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5: 15:31 minutos en la República Argentina. Avanza la investigación del crimen de un hombre en Palermo. La hipótesis más firme del homicidio es un ajuste de cuentas narco. La información con Andrea Valdivieso.
3: Bajo la carátula de un ajuste de cuentas, la justicia investiga la muerte de Carlos Andrés Migales Viera, un uruguayo de 31 años que fue asesinado a balazos en la madrugada de ayer dentro de un departamento de Costa Rica, el 5200, en el barrio porteño de Palermo. Había llegado a Buenos Aires hace poco desde Montevideo junto a su esposa, quien resultó ilesa, y acumulaba antecedentes por robos, homicidio y tráfico de estupefacientes en Uruguay. La policía de la ciudad detuvo a dos hombres sospechosos de participar del asesinato frente al regimiento de Infantería 1 Patricios, donde también hallaron la presunta arma homicida. Los investigadores buscan al menos otros dos sospechosos en el sur del conurbano bonaerense.
5: Flavio Bolsonaro aseguró que su triunfo en la primera vuelta electoral en Brasil marca el cierre de una etapa política en el país. El candidato del Partido Liberal, que se impuso con un 47% de los votos por encima del 45% obtenido por el oficialismo, destacó que el fin de la era del Partido de los Trabajadores ha sido decretada. El referente de la ultraderecha en Brasil agregó: solo necesito un mandato para poner a los brasileños y brasileñas en el centro de mi gobierno para abordar y resolver los verdaderos problemas de Brasil. En Buenos Aires, cielo parcialmente nublado, temperatura 22 grados 4 décimas, humedad 49%.
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0: estamos, 3:30 pasaditas de la tarde, 11-38-70-74-85, si nos quieren mandar un WhatsApp, y también estamos en el streaming, en Radio Nacional AM870, si nos pueden ver, nos pueden escribir, porque tenemos un chat al costadito, y los saludamos a todos. Fue con la bandera argentina, te estábamos acá mirando.
1: Sí, obviamente, palpitando la estrella de capital.
0: Palpitando, claro, exactamente. Bueno, Domper, que tiene muchísima información, vamos, y nos
1: bueno,
0: dice...
1: te contaba algunas novedades, algunos detalles de lo que va a ser la despedida de mañana. Se va a abrir el estadio muy temprano, va a haber obviamente un operativo de seguridad muy importante, porque va a haber casi 90.000 personas mañana en lo que va a ser la gran despedida de Lionel Messi.
0: 90.000 personas, imagínate.
1: Inolvidable. ¿Quiénes van a estar?
0: ¿Quiénes?
1: De los que fueron campeones del mundo en Qatar. Bueno, por ejemplo, Otamendi,
0: ay,
1: de River,
0: no,
1: que ya le mandó un mensaje en las redes en las últimas horas, muy emotivo.
0: Sí.
1: Va a estar también los de River, el Huevo Acuña y Montiel, no jugando, no en el equipo, pero sí van a estar,
0: pero estén ahí,
1: en la noche, que... inolvidable. Van a estar los campeones del mundo del 86 y del 78.
0: ¡Ay, qué emoción!
1: Todos juntos en un palco, todos vestidos de la selección argentina.
0: Qué
1: me tocó
0: emoción, ¡ay, qué lindo!
1: El otro día hablar con el gringo Justi, me lo crucé cuando fui a retirar las credenciales del partido del sábado. Los van a llevar mañana a un hotel, tipo a concentrar.
0: Sí.
1: A
0: bien,
1: los
0: qué divertido
1: mundo.
0: Para
1: todos,
0: ellos.
1: Todos vestidos de la misma ropa, van a ir todos juntos.
2: ¿Van con
1: en
2: esa camiseta? ¿Vintage? No.
1: Exacto.
2: Ah, no, no, toda la ropa. La camiseta de Argentina vintage hubiese estado espectacular.
1: Claro, la que ellos usaban.
0: Pero
1: claro,
0: ahora están las nuevas que tienen como un sol, ¿la viste? Que es muy linda.
2: Sí, que sí, tiene como las manitos.
0: Sí.
2: Así.
1: Van a estar todos en un palco,
0: sí,
1: todos juntos, y obviamente se los va a nombrar porque en realidad mañana los jugadores de la selección que van a compartir con Messi son los campeones de Qatar.
0: Claro.
1: Es como que Scaloni no va a utilizar el partido de mañana, ya utilizó el del sábado para ver,
0: claro,
1: los pies nuevos. Va a utilizar justamente para conmemorar a Messi y a los compañeros que fueron campeones del mundo. Va a estar Di María.
0: Ah,
1: va a estar el Fideo Di María, que juega
0: lindo
1: hoy en su partido frente a Rosario Central aquí en el sur del Gran Buenos Aires, en Banfield, y se queda a pasar la noche, quizás vaya al predio. Anoche se dio algo muy lindo que eso genera la selección argentina, ¿no? El capitán de Boca, Paredes, que
0: ¿sí?
1: va a estar también viéndolo porque no puede jugar porque está suspendido, y Otamendi, que va a estar, como te contaba, el capitán de River actualmente, estaban riéndose en esta última en este último ingreso de Messi al predio, se acercaron, y el capitán de Boca y de River anoche disfrutando del asado juntos. ¿Sabes quién va a estar? Obviamente Rodrigo de Paul.
0: Claro,
1: Rodrigo de Paul está
0: Rodrigo
1: mañana,
0: de Paul está.
1: Ya llegó al país.
0: Pero juega. Oh.
1: Juega, sí, juega, de Paul sí va a estar titular. Va a estar también Lo Celso en el banco, que va a jugar un rato, porque él sí no está suspendido y va a poder estar. Y habrá varias ausencias importantes. Por ejemplo, Nahuel Molina y Paulo Dybala. No van a poder estar, no los autorizó la Roma, su club de Italia.
0: La Roma.
1: Tienen que quedarse allí por compromisos, obviamente, de su equipo. Y el que tampoco va a poder estar es el ex arquero de River, Franco Armani, porque tiene que atajar en Colombia. Mañana justo tiene un partido, así que bueno, esos son los grandes ausentes de los campeones del mundo. Sí va a estar, como te contaba, Montiel, Acuña y Ángel Correa, que van a estar acompañando, no jugando. Y veremos si llega Pesela, el jugador campeón del mundo nacido en Bahía Blanca, que está jugando en Peñarol, Uruguay, y si lo autorizan mañana, sobre la hora, se toma el barquito rápido, cruza el charco,
0: busca el pokebus y llega, se viene.
1: Y llega desde Montevideo.
0: Muy bien, o sea que esto empieza, ¿a qué hora es el partido en sí?
1: El partido es a las 20 horas, pero
0: 20.
1: Ya de las 17 va a haber...
0: desde
1: gente,
0: las 5 de la tarde todo sí, cortado, no pasen por la por
1: no,
0: por
1: dice
0: River.
1: Que
2: bueno, el subte va a estar
1: la cancha.
2: No, ojo, el subte va a estar larga hasta
0: larga data.
1: Hace
2: exacto,
1: poco el
2: larga
1: del
2: data.
1: Ali, hasta las
2: exacto,
1: 2 de la mañana.
2: Exacto, creo que hasta la 1:30 ahora por esto, pero es por justamente por este partido.
0: Y además tipo peregrinación va
2: sí,
0: a ser
2: pregunta,
0: eso.
2: Sí, pregunta, si yo quiero ir de repente, Carito Valverde va.
1: Carito,
0: ¿no te interesa entrar?
2: ¿Cómo noche estamos cotizando? Porque
0: es que
2: eso
0: no
2: fue medio quilombático, ¿no? El
1: es
2: tema
1: que
2: entradita.
1: Se agotaron, sí, lo que quedan ahora son las famosa reventa,
0: que no
1: que sabes el otro día
0: si...
1: lo hablamos con Nori,
0: claro,
1: te pueden cobrar cualquier disparate, está en uno pagarlo. Es cierto que aquí, como no pasa en Estados Unidos, no es legal la reventa, entonces además
2: claro,
1: vos te arriesgás a comprar algo que
0: quizás
1: sea trucho.
0: Pagas algo.
2: Claro.
0: Mira,
2: claro,
0: para tener una idea de valores, las que estaban 400, 500 mil pesos, estaban
2: sí,
0: cotizando 2 millones, 3 millones...
2: ¿Qué?
0: No, o sea,
2: no,
0: pagas 3 millones de pesos
2: no,
0: y encima
2: no, no,
0: llegás y el QR no te da.
2: No, ahí,
0: no,
2: ahí.
0: Así sí, que bueno.
1: Obviamente que las entradas son caras. Esto, las generales estaban 90 mil pesos, que son cuánto, $60, que están bien. Pero después las
2: más
1: plateas
2: accesible,
1: son caras. Hoy 400 mil pesos son $300, bueno, o $250, las más caras. Ahora, a nivel precio de un mundial, que obviamente no es lo mismo que mañana, pero no deja de ser lo que vale. No, el tema es que en un mundial, como en Estados Unidos, vos quizás pagas una entrada $1,000 de reventa, o sea, $1,500,000, pero vos sabías que entraban y que si decía platea tal, es, al lado del campo
2: era
1: de juego,
2: posta,
1: lo veía.
0: Hay la cantidad de gente claro, que nosotros haciendo móvil con la 24 y viste que te quedás alrededor del estadio, la gente que se acerca al móvil para venir a quejarse, no, pero compré esto del exterior.
1: Claro, de las estafas.
0: Claro, exacto. Me acuerdo de una familia peruana, eran todos peruanos que tenían toda la ilusión con los chicos, y era para un Boca River, una cosa así, que tenían un clásico.
1: Siempre pasan los clásicos.
0: Claro, y se querían matar. Bueno, estamos todos alerta.
1: Sí.
0: Carito Valverde, empezamos con qué va a comer.
2: Empezamos. Bueno, recordemos que el Papa León XIV, si bien es nacido en Chicago, en Estados Unidos, pasó muchísimo tiempo en Perú, entonces es como que él es fanático como un poco de estas dos gastronomías. De la pizza, no tanto estilo Chicago, sino más bien de la pizza estilo italiana, napolitana, bien finita, pocos ingredientes, buena materia prima. Y después, también sabes también que le gusta mucho la salchicha estilo Chicago, que es un pancho con una salchicha estilo alemana y que arriba tiene mostaza, picles, ketchup.
0: No sé dónde que hicieron una foto, este es el lugar preferido.
2: Claro, le gusta mucho, le gusta mucho eso. Y después todo lo que tiene que ver con la gastronomía peruana, que es riquísima. Ceviche, tiraditos, guisos también. Hay un, ahora no me acuerdo el nombre, pero un guiso de cabrito típico de Perú, también le gusta. Pero bueno, ¿qué va a comer acá el Papa cuando venga a nuestro país? Bueno, obviamente se le va a intentar mostrar, ¿no?, la paleta un poco de la gastronomía argentina con los clásicos de la cocina local, con lo cual se dice, todavía no hay nada oficial, todo esto son lo que se dice o lo que se pretende. Se está hablando de a ver si le pueden hacer un asado en su visita,
0: claro,
2: a Luján.
0: Claro, vamos, un asado.
2: Un asado campero ahí en su visita a Luján.
0: Papa León.
2: Claro.
0: Todos juntos.
2: Y vino tiene que probar un buen
0: Tiene que
2: Malbec.
0: Probar un poquito de Malbec.
2: Claro.
1: Mira, yo creo que si hay algo que está confirmado que va a probar el Papa es el vino. Porque el último se lo pone ahí como si estuviera, ¿no?
0: Claro. Vino de misa. Vino de misa.
1: El tema de la carne tiene que ser un corte medio liviano, ¿no? No se le cura. Claro, porque después tiene que estar con el Papa móvil.
2: Bueno, no, pero también la street food, ojo, también la street food está, ¿no?, dentro de lo que se pretende mostrar, con lo cual un choripán yo creo que va a haber, capaz que no uno entero, uno que sea un chorizo bombón, algo más chiquitito,
1: tipo una hostia de choripán,
2: una
1: porque
2: hostia.
1: No sea cosa que el Papa, pobre León, que de medio de cama le dio patería.
2: Bueno,
1: ¿no?
2: Pero le das una de las pastillitas, esas, las gotitas ahí que te ayudan a la digestión. Después pizza con faina, así, los dos juntas, que además en un plato del cual era fanático el Papa Francisco, así que se le va a intentar mostrar.
1: ¿Moscato, pizza y faina?
2: Claro, moscato, pizza y faina. Después las empanadas, me parece que no pueden faltar las empanadas. Y es más, yo creo que le tienen que mostrar de diferentes estilos. La salteña, la tucumana, no sé, alguna de pescado, la de humita, bueno, todo eso también le van a mostrar. Y después, por último, la parte dulce, todo lo que tiene que ver con postres, helados no puede faltar con nuestra tradición heladera que tenemos acá, de heladerías artesanales, no puede faltar, ni los alfajores.
0: Claro, un alfajor hay que darle dulce de leche.
2: Los alfajores
1: tienen
2: que darle dulce de leche.
1: Dios sí lo va a comer.
2: Tiene que haber. Bueno, vos sabés que, viste que hace poco vino la banda coreana Stray Kids.
0: Sí.
2: Bueno, uno de sus integrantes quedó fascinado con el dulce de leche.
0: Sí, claro.
2: Y lo llevó allá y estaba como, este es un manjar, no puedo creer lo que probé en Argentina, no sé qué. Fascinado con el dulce de leche. Así que yo creo que el dulce de leche y el alfajor, al papá, por lo menos un bocadito va a tener que probar.
0: Y acá estoy mirando un cañoncito con dulce de leche, también debería probarlo. Sí, tenemos acá apuntándonos un cañoncito.
1: Acá hay alguien que no es el Papa, pero que ya lo veo con ganas de probarlo.
0: Sí,
1: y es de La Plata, sí.
2: Y por último, entre los viajes y entre todos los traslados que tenga, por supuesto, infusión, dos puntos, el mate.
1: Sí, totalmente.
2: Mate para el viaje.
1: El mate no puede faltar. Ahora, yo estaba pensando, él vivió mucho en Perú, o sea que capaz que un chori no le cae mal. El tema es que mate no sé si ha tomado,
2: por
1: ¿no?
2: Por eso.
0: Pero es bien distinto, porque allá es más ceviche, más
1: claro, pero es
0: fresco.
1: Picante, digo.
0: Sí, es picante.
1: No deja de ser picante.
0: Hay una parte más fresca, más
2: sí, toda
0: pescado.
2: La parte que viene que ver con pescados, todas esas cosas, es un poquito más fresca, pero ojo que después tiene mucho plato de olla. Tiene
1: claro, ahí sí iba yo. En
2: la causa limeña, que lleva puré de papa. Pero bueno, me imagino que, por ejemplo, el asado. Claro. No se lo mandes con papa frita, mandáselo con mucha lechuga, mucho verde.
1: Ensalada.
2: Una ensalada, claro.
0: Y que comer la carne sola también, porque tenemos que ponerle una... Viste que nosotros le ponemos y la papa frita y la ensalada. No es necesario, comer un pedazo de carne y ya está.
2: Sí, sí, ¿no? Sí. Bueno, yo me imagino que también él irá probando eso, digo, cantidades mínimas.
1: Porque no puede faltar una milanga.
0: Una milanga con papa frita debería comer.
2: Sí.
0: Y una empanadita de carne, las nubes.
2: No, no, la empanada para mí tiene que estar.
0: La empanada tiene que estar.
2: ¿Cómo te
0: tiene que estar?
1: La empanada, el alfajor.
0: El alfajor. Empanada, alfajor.
1: El asado.
0: Asado, chorizo.
1: Un chori.
2: Recordemos que él va a estar en Córdoba. Yo creo que en Córdoba un fernet.
0: ¿Y fernet?
2: Un fernet la van a hacer probar. Y sí,
0: ¿qué se queda
2: para mí, sí.
0: ¿Qué se queda una semana?
2: Y el alfajor cordobés, con ese dulce de fruta, más liviano también.
0: Sí, sí. Bueno,
2: sí, para
0: vamos
2: mí
0: a
2: va
0: ver.
2: Estar.
0: Bueno, estamos
2: bueno, por ahí va a andar, me parece un poco, lo que vaya a comer y probar el Papa durante su visita acá al país, Nori.
0: Perfecto. Bueno, Caro Valverde con toda la información. En un ratito cuando volvamos, vamos a ir a Brasil, vamos a contar el último parte médico de Mirtha Legrand, que ya lo tenemos. Atención. Y hoy es el último día para ser voluntario. Hablando del Papa, para anotarte como
2: para
0: voluntario anotar. En esta visita. Hoy, último día, enseguida te contamos todo.
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0: bien, 10 minutos para las 4 de la tarde, 22 grados en Buenos Aires la temperatura, y nos vamos a Brasil. Ya lo tenemos a Nicolás Bonini, analista internacional, para hablar sobre la sorpresiva victoria de Flavio Bolsonaro sobre Ignacio Lula da Silva y todo lo que significa esta elección que se viene con segunda vuelta. Nicolás, muchísimas gracias por atendernos acá en Nora Brioso, todo el equipo en Radio Nacional.
1: Hola, buenas tardes, Nora, y a todo el equipo.
0: Buenas tardes. Bueno, tu primera interpretación de las elecciones del día de ayer.
1: Bueno, la primera interpretación, lo que me ocurre es que cualquier persona que de manera imparcial estaba viendo los acontecimientos en Brasil previos, podía determinar un poco que la segunda vuelta podía ser algo seguro, y por otro lado, que no era tan fácil para Lula da Silva obtener una victoria, que de hecho no ocurrió, ya que Flavio Bolsonaro, uno de los hijos del expresidente que se encuentra condenado y que no puede, tiene ni habilitación para ejercer cargos públicos, logró el 47% de los votos.
0: Exacto. En un momento, en un primer momento, nosotros lo estábamos siguiendo para 24, y a las 5 de la tarde, los primeros comicios, seguramente por la carga de todo el sur, daban bastante diferencia, ¿no? Casi 11 puntos, 50, llegó a 51-40 a favor de Flavio Bolsonaro. Entiendo que todo el norte y nordeste es más del PT, del Partido de los Trabajadores.
1: Sí, de hecho, lo que ocurrió fue que en lo que es el norte de Brasil, Lula da Silva sacó más de 30 puntos de diferencia, lo que eso un poco inclinó la balanza. Recordemos que la diferencia que hay entre los dos es de 2.5 millones de votos, y que hay alrededor de 30 millones de personas que no fueron a votar.
0: Sí, exacto.
1: Casi un 9 de los partidos pequeños del centro o filo izquierda y filo derecha.
0: Son 58 millones de personas, es una locura. Brasil, como mayor economía de América Latina, realmente mucha gente. Un 20% es mucha gente. Son 30 millones, es realmente mucha gente que estaba indecisa también, porque no sé si coincidís, pero mucha gente decidió el voto a último momento.
1: Sí, incluso me parece que hay algo ineficaz en la estrategia electoral de Lula da Silva, no tanto de ir él como candidato por la edad, básicamente, sino porque no hay una muestra clara de un proyecto futuro respecto del PT. Me parece que eso dio un indicio también al indeciso para inclinarse a Flavio Bolsonaro, que por un lado ya conocen cuál es la ideología familiar. Por otro lado, ya los vieron gestionar, que si bien tiene muchas cuestiones simbólicas que a mucha gente la presenta en distintos polos, pero por otro lado ya conocen más o menos cómo puede venir barajada la situación gubernamental, más que nada entendiendo, como decís vos, que Brasil es la principal economía regional.
0: Claro.
1: Y que tiene fuertes vínculos con China y fuertes vínculos en este caso con Estados Unidos.
0: Preguntaste un poco la situación económica, si influyó en el voto, porque Lula reaccionó, pero parece que tarde, ¿no? Por el sentir un poco de la gente, en el hecho de empezar a dar más posibilidades a la gente para pagar sus deudas, que el pueblo de Brasil está bastante endeudado.
1: Sí, tienen una, lo que vienen mencionando los especialistas económicos brasileños es que tienen un fuerte impacto y una fuerte cultura en lo que es la bancarización y el financiamiento de lo que son sus compras, y eso empezó a generar una bola de deuda importante, que me parece que es algo que se viene dando en todos los países de Latinoamérica por el gran consumo que tenemos actualmente con lo que viene siendo los distintos financiamientos de billeteras virtuales. Y
0: las tasas de interés descomunales, que realmente no condicen ni con los índices de inflación ni de crecimiento, o sea, realmente son descomunales. Ahí me parece que ahí la gente va a decidir en algún momento, cuando pueda uno saldar la deuda, decir, bueno, prefiero no financiarme de esta manera con tasas terribles. Lo quiero sumar a Domper, periodista de deportes también, Nicolás, por el hecho del tema apuestas online, ¿no es cierto? Porque contaban que el hecho de haber cortado las apuestas en Brasil tiene muchas quejas para los deportistas también, ¿no? Para los deportistas de Brasil, para...
2: Sí, bueno, obviamente esperando la opinión también de Nicolás, pero si bien es una decisión que la tomó muy sobre la hora,
0: sobre la
2: uno
0: hora.
2: La puede también analizar como que fue una jugada para los votos, ¿no? Pero después, puntualmente, en cuanto a lo que es a deporte, sí, en Brasil está mucho más que acá todavía,
0: claro,
2: institucionalizado y desarrollado esto de las apuestas deportivas, y el Brasileirao, como se conoce el torneo brasileño, económicamente es muchísimo más fuerte que la Liga Argentina.
0: Claro, ¿cómo lo viste ese tema, el de apuestas?
1: Es una decisión política muy fuerte, más allá del tiempo electoral que tomó, porque el impacto en las economías familiares es durísimo.
0: Sí.
1: Tanto en Brasil como también lo podemos traspolar a nuestro país, sí, con la diferencia de la cantidad de habitantes, pero me parece que lo que se venía barajando es que al Lula da Silva tener un fuerte impacto en el electorado de las jefas del hogar, esto era un gesto también para ese sector que ve que los adolescentes y los que por ahí se empiezan a incursionar en el mercado laboral están teniendo un agujero en su economía respecto de las pérdidas con las apuestas deportivas.
0: Qué buena lectura. Esa, vos decís las madres, claro, las mujeres, claro, las esposas, las madres, ven como peligro en sus hijos, en sus propios hijos y en su familia todo esto que está despertando las apuestas. Claro, está bien.
1: Sí, yo no veo más por ese lado.
0: Claro.
1: Pero bueno, obviamente el negocio ya está instalado y eso va a generar un fuerte impacto no solo en los deportistas o en los que viven de ese mercado, ni hablemos de las apuestas ilegales, que acá es noticia casi que habitualmente con respecto a los famosos, sino también por quiénes son los grandes empresarios que están detrás de esas,
0: claro,
1: de esas empresas, que es fuertísimo.
0: Es fuertísimo. Después preguntarte un poco por el cambio de eje, ¿no es cierto?, de la derecha a la izquierda, del cambio de paradigma de los oficialismos en Argentina. Me parece que Brasil es una gran definición en cuanto al cambio ideológico y un giro hacia la derecha de toda América Latina, si es que finalmente en la segunda vuelta gana Bolsonaro.
1: Sí, es importante para nuestro país. Podríamos también plantear un paralelismo con lo que ocurrió en los 90, ¿no? Con el gobierno de Carlos Menem y el de Cardoso, que bueno, había como una especie de competencia de ver quiénes eran los que estaban más alineados a Estados Unidos. A nosotros no nos, digamos, siendo en contra de la cuestión ideológica y de tener otra figura dentro de la región y la más importante, alineado al gobierno argentino, para mí es contraproducente. Uh-huh. Básicamente porque, en este caso, planteando a un enemigo, entre comillas, a Lula, en cuanto a lo discursivo y lo narrativo, y en los vínculos políticos internacionales, me parece que el gobierno argentino se había favorecido en la asistencia o en las renegociaciones que teníamos que nosotros afrontar con Estados Unidos. Uh-huh. En este caso, recordemos que hay uno de los hijos de los Bolsonaro que está teniendo una especie de autoexilio en Estados Unidos, muy ligado al sector financiero. Incluso Trump, si bien tanto la diplomacia estadounidense como él como figura, no se manifestó fuertemente en cuanto al apoyo o no a Bolsonaro, dijo que lo consideraba un aliado y que siempre se ponían contentos con respecto a las victorias de la gente que opinan igual que ellos.
0: Eduardo, entonces, Bolsonaro, ¿no?, que se instaló en Estados Unidos en marzo del 2025, de él hablas, de él estás hablando, del hermano de Flavio.
1: Importante lo vista.
0: Claro. Y después preguntarte un poco por los mercados, porque estoy viendo que para Argentina, ¿cómo repercutió en el día de hoy? Bajó el riesgo país, rebotó en las acciones argentinas y también subieron un 15% acciones de Brasil. ¿Cómo ves esta interpretación que hace el mercado de lo que pasó ayer?
1: Sí, en ambos países hubo un fuerte incremento de lo que son el rebote de los bonos. Y bueno, en Brasil, frente a lo que por ahí ocurre acá cuando hay un cambio de signo político en el gobierno, allá el mercado lo tomó bien. Me parece que si nosotros empezamos a tener un mercado común con Brasil más aceitado, va a ser favorable con nuestra economía,
0: uh-huh,
1: independientemente de lo que venía manifestando con respecto al alineamiento con Estados Unidos. Y esto abre un panorama favorable en cuanto a inversiones, bonos y demás, teniendo en cuenta que nosotros, sin ir más lejos, ya para febrero o marzo comenzaríamos una campaña presidencial.
0: Claro.
1: En este caso hay un panorama un poco más estable para el gobierno nacional.
0: Exactamente. Muy bien, Nicolás, vamos a estar atentos a todo lo que pase en Brasil. Muchísimas gracias por este análisis para todos nosotros.
1: Gracias a ustedes.
0: Hasta luego. Era Nicolás Bonini, analista internacional, hablándonos acerca de esta victoria de Bolsonaro y la segunda vuelta en las elecciones de Brasil. Bueno, tenemos parte médico, antes de ir a las noticias.
2: A ver.
0: Atención, último momento.
3: ¿Cómo está Mirta?
0: ¿Cómo está nuestra querida Mirta? ¿Y ahora dónde la puse? Que nuestra querida... A ver, acá la tengo, nuestra querida Mirta. Mirta Legrand está de parabienes, chicos. Pensamos que quizás salía ella hoy, pero bueno, finalmente no salió. Así que lo último que tenemos es el parte que se conoció hoy, más o menos, eran las 10, 11 de la mañana, y que decía lo siguiente. Acá lo tengo, tiqui, tiqui, tiqui. Dice, la señora Mirta Legrand sigue evolucionando favorablemente.
3: Vamos.
0: De su cuadro clínico. Está en una habitación común. Continúa bien. Progresando. Y está con rehabilitación kinesiológica.
3: Bien.
0: ¿Vos decís que va el Martín Fierro de la Música? 14 de octubre, ya tenemos fecha, después contamos. Bueno, por ella iría. Desde el sanatorio, junto a su familia, agradecemos todo el cariño transmitido, de no mediar cambios, el miércoles próximo, porque vos no estuviste, pero vos sabés que era el lunes. El lunes decían el miércoles dijeron el viernes.
3: Lo iban posponiendo.
0: Cada dos días. El viernes dijeron el lunes, vamos a ver cómo está. Y ahora pasamos al miércoles. De no mediar cambios, el miércoles próximo enviaremos el nuevo parte médico. Firma el doctor Enrique Chagüe, que es el director médico del Sanatorio Materrey. Así que bueno, bien, para Mirta, vamos, sí. Mirta,
2: vamos,
0: te queremos. Mirta. Vamos, Mirta, todavía. Muy bien. Bueno, decía, en un ratito vamos a conocer quiénes son los ganados, los nominados para el premio Martín Fierro. Es la primera vez que se hace un Martín Fierro a la música.
2: Sí.
0: Finalmente lo va a transmitir Canal 9, es el 14, este próximo miércoles que viene, no el otro.
3: Okay.
2: ¿Y el de mañana cuándo se pasó? Porque era mañana, ¿te acordás? El de radio,
0: sí,
2: y por lo de
0: sabemos.
2: Messi. No tiene fecha todavía.
3: Sí,
2: no.
3: tengo, 20 y pico de octubre.
0: Ah. Sí, pero no sabemos.
2: Ojo que hay información, vayan y averigüen.
0: Vayan y averigüen, Carolina,
3: no vayan
0: y averigüen. Son las 4 de la tarde, momento de noticias, vayan y averigüen.
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5: Las 4 de la tarde en la República Argentina. Realizan pericias psicológicas a Piti Álvarez. La justicia busca establecer si el cantante puede afrontar y entender el juicio al que está siendo sometido por el homicidio de su vecino Cristian Díaz. La evaluación psicológica fue ordenada por el Tribunal Oral en lo Criminal y Correccional número 29 y es realizada por el Cuerpo Médico Forense. Sebastián Queijeiro, uno de los abogados del Piti Álvarez, se refirió a los posibles resultados de los exámenes.
6: No tiene la capacidad, el juicio no puede continuar, entonces va a quedar suspendido hasta que en algún momento por ahí tenga esa capacidad o no, y va a estar sometido a tratamientos que los médicos indiquen, no los jueces. Siempre esto en un expediente, ¿no? Pero bueno, tratamientos de control, de internación, de recuperación, de seguimiento, en el caso que él no entienda lo que está sucediendo ahí.
5: Mendoza se prepara para la llegada del Super Niño. La información con Victoria Lupu.
7: Vaticinan una temporada complicada ante los pronósticos del Super Niño y elaboran protocolos de emergencia ante la llegada del fenómeno climático. El director de áreas protegidas, Iván Funes Pinter, describió las acciones que aplicarán frente a contingencias climáticas por el fenómeno en el Parque Aconcagua.
8: Se están armando los protocolos de emergencia, sobre todo protocolos de evacuación y de comunicación. Y estamos por iniciar un relevamiento especialmente en el Parque Aconcagua para poder ver en qué estado están los campamentos, si ha habido avalanchas, derrumbes, que eso no sabemos cómo se iba, más que por una imagen satelital.
5: La información deportiva con Agustín Domper.
9: Continúa la fecha 11 del fútbol argentino. En instantes, a las 16:45, Riestra recibe a Central Córdoba en el Bajo Flores. A las 19, en el Amalfitani, Pérez enfrenta a Platense. Mismo horario en La Plata, Estudiantes frente a Gimnasia de Mendoza. Y hoy, cerrando la jornada del lunes, 21:15, en el sur de Gran Buenos Aires, Banfield enfrenta a Rosario Central.
5: Actualizamos el estado del tránsito con Ernesto Arriaga.
10: Está habilitado el paso sobre en Villa Angostura, Osornos, Chile, al igual que el Futaleufú en Esquel, hacia el sur de Chile. por favor acatar las órdenes de Gendarmería Nacional en emigraciones. Por otra parte, en La Quiaca, muchos autos y combis están pasando hacia toda la zona de Bolivia. Por favor, hay demora de 30 minutos. Cinturón de seguridad colocado y luces bajas prendidas.
5: En la ciudad de Buenos Aires, cielo parcialmente nublado, temperatura 22 grados 4 décimas, humedad 49%.
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0: mío, fue amor, mucho amor, mucho amor, pero picantísimo. Exploté, no me arrepiento. Un fin de semana, he explotado, enojado en Mar del Plata, Fito Páez. Porque parece que el tema era que la gente se paraba y la gente de seguridad del estadio en las Malvinas la sentaba. Y bueno, y él estaba ahí arriba, que se sentaban, que se paraban. Le agarró un descontrol. Escuchen, escuchen, escuchen.
1: A ver.
0: Escuchen, escuchen, escuchen.
2: Con tanto odio, tanta mierda y tanta cara de orto y de policía, loco. Se terminó eso. Se terminó. No existe más. Entonces, ustedes tampoco se dejen avasallar. Párense también. Es la única manera que tienen esos monos, man. Déjenme joder. No quiero volver a sentir los 70 otra vez en mi país. Estéjense. La concha de su madre.
0: Pepe, ponele un pipo, por favor. Estaba sacadísimo, picantísimo, impresionante.
3: ¿Pero qué pasó? Yo no sé bien qué estaba, digamos, como
1: reprimiendo
3: a la gente.
1: Con la seguridad del show,
3: Claro. ¿Pero qué pasó? La gente quería pasar a través de la valla y la seguridad los trataba mal. No sé qué pasó.
0: Te cuento escenario. Sábado a la noche, Polideportivo y las Malvinas, Mar del Plata.
3: Sí.
0: Tour, Sale el Sol, 2026.
3: Sí.
0: Divino, ahí estaba Fito, todo vestido, traje rojo y muy canoso. Viste, está con los rublos locos y muy canoso. La gente le empezó a agarrar entusiasmo. Viste que hay muchos shows que la gente se empieza a parar.
3: Y sí.
0: Porque conoces el tema, tan extraño. Y bueno, todos se empiezan a parar. Y la gente de seguridad contratada del polideportivo los empieza a sentar, pero parece que los agarraba y los sentaba.
3: Sí. Ah, de muy mala manera, digamos.
1: Es algo que se ve mucho también en los partidos de fútbol, ¿no? A veces las formas podrían ser un par de cambios menos, ¿no? Vos podés comunicarle a alguien que se siente o que se ubique mejor sin acudir a la violencia, ¿no? Y creo que pasó 2-3 veces y bueno, Fito se cansó.
0: Claro, se cansó. Pero te pasa, me acuerdo en el último Movistar Arena con Arjona, por ejemplo, el tema es que si vos te parás tenés que hacer, yo estoy en la primera fila y me paro, todos los de atrás se tienen que parar porque si no, no ves.
1: Bueno, pero capaz que si el tema te motiva a bailar.
0: Y nos paramos todos.
1: Claro, termina el tema y nos sentamos todos. Es como cuando en la cancha hacen un gol, todos se paran, festejan el gol, después se sientan. También pasa un poquito por entender el momento. Creo que Fito se enoja porque en un momento que está pumpa arriba, no me lo contestas.
0: No me lo contestas, no me lo sientes. Dejalos ahora todos cantando.
3: Mira, yo te voy a decir algo. En los dos últimos recitales que fui a platea, todo el mundo se paró. Vos no te querés parar o en algún momento te cansás de estar parado, te podés sentar, no vas a ver. Pero no es que alguien dice a la gente, sentate, por más que estés en la platea, empieza el recital y todo el mundo se para.
0: Eso,
3: y ve todo el recital de Dorapa.
0: Campo de Polo, oh, sí, Alejandro Sanz, me acuerdo el último, que fue, no sé, ahora 3 meses, y también la gente se paró, yo en un momento me senté, lo escuchaba, me paré,
3: te paras,
0: me volví
3: de vuelta,
0: a sentar, no veía nada, pero no importa, me siento, después me paro, porque no me da como un montón todo el show, pero eran 2 horas de
3: y pero
0: parada.
3: Si la gente está emocionada y se para y lo quiere ver todo el tiempo de parada,
0: todo.
3: Le vas a decir, siéntense porque yo
0: lo
3: estoy
0: por
3: cansada.
0: La pantalla igual, no es que no ves nada.
3: Hay que relajarse
0: un poco. Así que relájense un poco, les pedimos, por favor. Bueno, cortito, una cortita que ya se viene la próxima invitada.
3: Dale. ¿Vos sabés qué? Pasó el fin de semana pasado la FIT, la Feria Internacional de Turismo de América Latina, una de las más grandes, 30 años cumplió esta feria y la verdad que con unos números tremendos, durante 4 días, más de 143.000 visitantes, 64 países, todas las provincias argentinas y más de 1.600 expositores. La ronda de negocios, te digo, un éxito. 4.142 citas concertadas de negocios en esta FIT. El país invitado fue República Dominicana, que brilló. Imagínate que tuvo un stand de 400 metros cuadrados, donde la gastronomía, la música, todas las artesanías, las actividades que hay para hacer en todo el país, fueron los protagonistas de esta feria, la número 30. Y para que te des una idea, Argentina es el tercer mercado emisor de turismo hacia ese país, hacia República
0: Dominicana.
3: La cadena Viva, por ejemplo, registró 50.000 argentinos visitantes en los diferentes destinos, los más elegidos siendo Miches y Puerto Plata. Digo, más allá de Punta Cana, eso también marca algo. Ya no es tanto Punta Cana el destino preferido de República Dominicana, sino comienzan a ser otros. Pero este dato me llamó muchísimo la atención.
0: Sí.
3: Argentina, tercer mercado emisor hacia República Dominicana.
0: Me encantó, muy bien,
1: bueno,
0: buen destino.
1: Y este fin de semana, más allá de la selección y de los partidos que hubo en nuestro fútbol, hubo Fórmula 1 en Bahrein.
0: Vamos.
1: Terminó Colapinto 13º, muy cerca de Stroll, que fue el 12º. Pierre Gasly terminó 16º, o sea que en la competencia interna le fue mejor a Colapinto, pero tuvo a Alpine un fin de semana para el olvido, con críticas de Briatore públicas, de Colapinto hacia Briatore. Después Briatore medio que las aceptó en lo último que dijo el CEO de la escudería. Así que vienen siendo las últimas, después del choque de Bakú, te acordás, en Azerbaiyán, carreras complejas para Alpine y obviamente también para Franco Colapinto. Y se viene el próximo domingo el Gran Premio de Singapur. Así que en la semana vamos a contar novedades, va a ser a las 9 de la mañana.
0: Crucemos los dedos.
1: Sí, que mejore.
3: Mejor
0: vamos a cruzar los dedos, pero la verdad le terminó ganando Colapinto, o sea, Gasly. Finalmente salió mucho más atrás y terminó mejor.
1: Salió 21, terminó 13.
3: Una estrategia que muchos adoptaron y que fue terrible.
1: Sí, el tema es que ninguno de los dos sumó. No, ni para el campeonato de constructores, ni para internamente el de pilotos.
0: Vamos con la pinta.
1: Vamos para Singapur.
0: Bueno, 4:10. Vamos, venimos, que tenemos a nuestra invitada.
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0: Muy bien, las 4 de la tarde, 12 minutos. Y un placer presentarla a ella. Ella es actriz, es cantante, es artista musical. Y bueno, y la queremos un montón. Está haciendo un show muy lindo donde se reconcilia con su voz, con ese lugar musical de su vida. Está haciendo un show que se llama Íntimo, que es un homenaje al folclore y a la música nuestra. Homenaje al rock y al folclore nacional. Y en Radio Nacional la saludamos, Nancy Anca. Pero un aplauso muy tarde, bienvenida. Nancy, ¿cómo estás?
1: No, muy bien, Nora, gracias. Muchas gracias por la presentación.
0: No, un placer. Bueno, teníamos todo arreglado para que Nancy viniera. Un pequeño incidente que tuvimos con tu guitarrista, ¿no es cierto? Hizo que por hoy lo posponemos, pero estás invitada a la próxima con músico y todo acá a los estudios de Radio Nacional, obviamente.
1: Totalmente prometido y comprometida con Elio. Sí, la verdad es que, bueno, pobre, nada, tuvo una urgencia con su madre, y conozco lo que son esas situaciones, así que nada, rápidamente lo liberé y traté de poder resolver junto con la producción para no dejar de estar.
0: No, muchas gracias por estar. Así que bueno, la próxima caes con No Hablamos Nada, la próxima viene y canta
1: la próxima es música solamente.
0: Música solamente. No, pero me gusta que cuentes este camino, ¿no? De la música es interesante, como vos lo fuiste atravesando, quizás popularmente muy conocida como actriz de Grande Pan, Nancy, hiciste discos también que se vendieron mucho en ese momento, pero ahora hay como un reencuentro, me parece, tuyo con la música. ¿Cómo fue?
1: Sí, en realidad nació desde ese deseo de volver a cantar, que hacía mucho tiempo que no lo hacía, que como bien decís, en su momento estuve como muy abocada a la música así, ¿no? A modo comercial, de hacer presentaciones. En ese momento sí, estaba con los discos. Era como un gran inicio de carrera como cantante, que en realidad desde que yo arranqué a los 11 años fue como la idea, ¿viste?
0: Claro.
1: Ser cantante. Y después el camino me fue llevando más a la actuación sin dejar de lado la música. Fui parte del negocio de la música y creo que eso fue un poco también lo que me generó dar un paso al costado, ¿viste? Como que habían cosas que en su momento no me coincidían a mí con mi forma de ser. Y es como que, nada, seguí actuando y dejé...
0: Dejaste esa parte. Claro, porque también pensemos que bueno, serían los 90, me imagino, y también las discográficas tenían otro peso, ciertas imposiciones, de repente lo que había que grabar, lo que había que hacer. Hoy hay como mucha más libertad, ¿no?
1: Exacto,
0: lo que las nuevas generaciones vinieron a enseñar es que no depende básicamente de una discográfica, hay mucho trabajo artesanal y propio, que es muy interesante.
1: Sí, exacto. Yo muchas veces, viste, me pongo a pensar y lo hablo con mi gente y digo, wow, yo en su momento tuve como la gran oportunidad hasta de ser una popstar.
0: Claro.
1: Y sin embargo, hay algo que me ganó, que tiene que ver con el ser fiel a mí misma y que también yo era muy chica en ese momento y la realidad es que no estaba acompañada por un peso de producción y viste todo ese aparato que tienen hoy todas estas artistas, nuestras artistas.
0: Claro, claro, ¿no? Obvio.
1: Y tienen todo un aparato alrededor que en ese momento era hasta improvisadamente, ¿no? Como que ahora, o a partir de ese momento, como que se fue regulando muchísimo más. Yo en ese momento fui como, ¿cómo se dice?
0: A ver, acá estoy viendo los discos, mira, Nancy Anca en 93 estaba...
1: Precursora,
0: claro.
1: De esa dinámica que no fue por decisión propia, ¿no? Porque la verdad es que no me sentía cómoda.
0: Está bien. Tal
1: vez no me sentía cómoda. El segundo disco... para mí fue un esfuerzo tan grande poder hacerlo y de hecho después lo encajonaron, ¿viste? No salió a la venta como tendría que haber sido y eso a mí me hizo un tacle, me hizo

0: tacle en los tobillos.
1: Claro.
0: Y sentí una gran decepción.
1: Claro.
0: Pero bueno.
1: Pero bueno, pero también es cierto que, bueno, las cosas evolucionaron, que,
0: sí,
1: viste, hay que volver a la esencia de lo que uno es, de lo que uno quiere hacer.
0: Sí, ¿sabes, Nora? Yo, con el correr de los años, aprendí que las cosas nunca suceden porque sí, y que siempre lo que pasa, uno en ese momento no sabe para qué es, ¿viste?
1: Claro.
0: Pero después, en el transcurso de la vida, te das cuenta que eso cumplió una gran función.
1: Claro.
0: Y para mí hasta el día de hoy tiene que ver con mi propia identidad. Entonces, íntimo, de alguna forma, después de muchos años de no salir a hacer ninguna presentación cantando, más allá de que años atrás, viste, armé repertorios de música, me fui de gira, de hecho armé un repertorio de tangos versionados en jazz y bossa nova, que era precioso,
1: era
0: precioso. Eran preciosos los arreglos. Estuvimos 3 años de gira con los músicos de ese momento, lo disfrutamos muchísimo. Y después como que, otra vez, ¿viste? Seguí, como que la actriz le ganó, porque también tenía teatro y me iba de gira. Entonces también como que, para mí, la actuación es básicamente mi sustento de vida.
1: Claro, obviamente, obviamente,
0: entonces,
1: porque hay mucho teatro.
0: Prioridad a eso. Pero la realidad es que desde hace un tiempo esta parte yo tenía muchas ganas de volver a cantar y creo que también desde esa misma rebeldía, yo siempre fui rebelde.
1: Está bien.
0: Pero no rebelde sin causa, siempre hubo una causa para mi rebeldía y es, creo que la identidad que hoy me representa, ¿no? Que lo digo hasta con muchísimo orgullo.
1: Con orgullo. Ahora, tuviste muchas cosas que estaban alineados los planetas, ¿viste? Esa coincidencia o esa sincronicidad en tu vida. Por ejemplo, Ani, a los 11 años tendrías, cuando sí, fue Ani, el primer Ani, porque ahora tuvimos uno hace poquito, pero el primer Ani estuviste ahí.
0: Sí.
1: ¿Cómo fue? Sí. ¿Cómo se alinearon los planetas? ¿Cómo fue la convocatoria, el casting? ¿Cómo llegaste?
0: Por eso digo que las cosas, cuando te tienen que pasar, te
1: claro,
0: pasan.
1: La sincronía.
0: Yo empecé a estudiar música a los 8 años, porque le dije a mi mamá que quería estudiar algún instrumento para poder acompañarme mientras para cantar, ¿viste?
1: Claro.
0: Entonces, bueno, nada, aprendí a tocar la guitarra, tocaba en todos los actos del colegio, en todos lados, y qué sé yo, y una de mis tías, la hermana menor de mi vieja, es la que me echó el ojo y dijo, esta de verdad quiere ser artista, porque yo ya decía
1: claro,
0: que quería ser actriz y cantante. Entonces, cuando escucha que hay una audición en el Teatro Lola Membrives, que están trayendo de Estados Unidos el musical Annie, mi tía la llama a mi mamá y le dice, Perla, vestila, que la llevo al teatro.
1: Claro.
0: Y así fue.
1: Me
0: llevó al teatro, audicioné entre 3.500 nenas, y ahí arranqué, Nora.
1: ¡Qué locura! Así, ¡qué locura!
0: En el Lola Membrives con una producción de Broadway.
1: Imagínate, tenía la vara acá arriba. Claro. Después de ver eso, cómo se hacen todo perfecto, porque fue un exitazo.
0: Sí.
1: ¿Qué estamos hablando? ¿Qué año
0: sí
1: era?
0: Y además, también, estas cosas que tienen que ver con la identidad de uno, ¿no? Porque fue en un momento súper álgido que se hizo, Ani. Estábamos cambiando de gobierno de facto a democracia.
1: Claro.
0: Era todo una revolución. Nosotros arrancamos con un gobierno militar a ensayar a Ani y a estrenarla.
1: Claro.
0: Y Ani, en ese momento, que por supuesto la de hoy es otra versión, la versión de Broadway es una versión que tiene mucha connotación política, social, y estábamos hablando de todo eso en el 82, antes de que asumiera Alfonsín. O sea,
1: claro,
0: era un montón, sin saber... Bueno, sin saberlo,
1: sí, sí,
0: porque en realidad yo soy una niña criada entre grandes y siempre escuché...
1: Pero nunca podés llegar a entender todo, ¿no? Eso también, viste, como en ese momento uno no tenía la dimensión de lo que pasaba.
0: No,
1: imposible. Ay, acá estoy viendo una foto, estaba Ani, vos eras Kate.
0: Sí.
1: Eras Kate, claro. No, me acuerdo perfecto de todo, de verla, de disfrutar, de cantar todas las canciones. Fue realmente un mega éxito, porque hoy estamos acostumbrados a que cosas de Broadway vengan a Argentina, pero en ese momento una producción de esas características increíble. Fue muy increíble. Qué hermoso.
0: De hecho, el teatro se refaccionó todo el escenario. en donde las escenografías subían y bajaban, había cintas en el escenario donde te quedabas quieto y la cinta te llevaba, o sea que en ese momento era como súper loco ver esa producción acá en la Argentina, y te repito, con todo lo que era la Argentina en ese momento, ¿no?
1: Claro, claro.
0: Así que la verdad es que sí, fue una recontraproducción.
1: Una recontraproducción.
0: Los Espadones, porque fue increíble.
1: Ahora, pensaba un poco en dónde venían los genes y demás, pero ¿es cierto que tu mamá cantó acá en Radio Nacional?
0: Sí.
1: Mira, contanos todo, hablaste con Caro, no lo podemos creer.
2: Las vueltas de la vida.
1: Las vueltas de la vida. Hablaste con el piano acá al lado, cuando vengas acá hay que abrir este piano también. Contanos eso, ¿cómo fue?
0: Ya mi abuela es la mamá de mi mamá, o sea, viene por linaje femenino, más allá que digan todos, ay, vos seguramente por tu tío, Polanca, no, primero que es mi primo, después, no, tampoco, viene por el linaje femenino. Mi abuela, materna, ajá, también cantó en la radio,
1: lo
0: que después fue de Radio Nacional, donde cantó mi vieja cuando era chica, de hecho mi mamá era profesora de piano y su sueño hubiera sido ser concertista, o sea que la música también me liga mucho a mi linaje linaje paterno.
1: Hay que hacer constelaciones. El otro día estuvo Gabriela Arias Uriburu y decía, hay que hacer constelaciones para entender los linajes. ¿Y por qué? Porque viste cuando
0: hay... mucho eso, Nora.
1: Ah, bueno. Porque viste, dice, cuando hay algo que está latente, hay alguien del árbol.
0: Total.
1: Que se quiere manifestar, ¿no? Que quiere...
0: Total, yo ya sané, ya reparé el linaje femenino.
1: Muy bien. ¿Y la abuela no la dejaban cantar o la dejaron cantar?
0: A mi mamá sí, la dejaron cantar. A mi abuela no.
1: A la abuela no.
0: Y le dijeron de ninguna manera.
1: Claro.
0: A mi mamá sí. Y por eso cuando yo manifiesto esto de que quiero ser artista, toda la familia de alguna forma apoyó y acompañó. No
1: claro.
0: Solamente mi mamá y mi papá, mis hermanos, mi madrina, mis tías, todos.
1: Claro, el sueño pendiente de todo. Igualmente para un niño después tener tanto peso es un montón. ¿No? Hay que, bueno, vamos a ver, cada uno que se ubique en cada lugar, cuál es el mío, qué voz es la mía, por eso también seguramente todo ese trabajo que hiciste para encontrar tu propio tono.
0: Sí, yo creo que hay algo que también viene con uno y que por buena fortuna el seno familiar te lo proporciona, ¿no? Más allá de todas las circunstancias, creo que eso es algo que venía conmigo y también mi familia acompañó en ese sentido de siempre me mantuvieron con los pies sobre la tierra, ¿viste? Siempre dialogando sobre muchas cosas. En mi casa había mucho diálogo.
1: Claro.
0: Entonces, para mí también el empezar a trabajar tenía que ver con eso, con el trabajo.
1: Claro.
0: No era, ¡ay, soy artista, qué divertido! No, sí, soy artista, me encanta, concreto mi sueño. Pero con una conciencia a los 11 años de que estaba trabajando.
1: ¿No? Bueno, viendo la historia, era la conductora y productora Pinky, me parece que eso lo produjo Espadone, porque hace poco habíamos hablado con Carlos Espadone y me parece que lo había traído Espadone.
0: Fue una producción entre ellos, entre Pinky y los hermanos Espadone.
1: Y los hermanos Espadone, sí. Hace poquito hablamos con él y lo tiene con mucho cariño lo que sucedió.
0: Sí.
1: Y además estaba, además de Noelia, la chica pelirrojita Noelia, Elia Noto, estaba Eleonora Wexler también salía ahí.
0: Claro, sí. Bueno, somos las tres que continuamos en la profesión.
1: Claro. Así que bueno, hermoso. Bueno, y después la otra, yo quiero estar en el WhatsApp de Grande Pa. ¿Es cierto que tienen un WhatsApp entre todas, menos que nuestro Arturo, pero entre
0: Arturo
1: todos los integrantes de Grande Pa?
0: Con Arturo intentamos tener un WhatsApp entre los cinco, pero pobre, lo avasallamos, así que no, con Arturo el vínculo es individual. Pero sí, nosotras tenemos un grupo entre las cuatro de WhatsApp. Lo que pasa es que entre nosotras cuatro, el vínculo no se cortó nunca. El programa terminó en el 94, y nosotras, con el teléfono de línea, nos seguíamos manteniendo comunicadas y nos seguíamos viendo. No se cortó nunca. No es que después de 10 años nos reencontramos y retomamos el vínculo. No.
1: No, siguió siempre. Bueno, estaba María... María Leal, Arturo Puy, que era el protagonista, Nancy, Julieta, Fasari y Gabriela. Gabriela
0: sí.
1: Llegué, ¿no?
0: Exacto.
1: Claro.
0: Bueno, nosotras cuatro, hasta el día de hoy, chiqui, que venimos pegadas.
1: Sí. Me imagino que esta nota va a estar en el grupo de WhatsApp, chicas. Un beso María, un beso Julieta, un beso Gaby.
0: Ay, gracias, Nora, claro que sí.
1: Bueno, por favor. Bueno, y Arturo, que es entrañable, ahora está haciendo un unipersonal también.
0: Sí, está de gira ahora.
1: Está de gira y es muy lindo lo que está haciendo con estas cartas, son como... Sí. Y estuvimos hablando con su director, con su directora.
0: Con Rita.
1: Sí, con Rita, que estuvo el otro día acá con nosotros visitándonos, que fue un encanto, siempre es un encanto hablar con Rita.
0: Sí.
1: Muy hermosa, muy hermosa. Y bueno, y Arturo, obviamente conmovido con la partida de Selva, ¿no? Esa pareja tan entrañable que hacían los dos.
0: Sí, qué difícil.
1: Qué difícil. Ahora, estoy fascinada, y antes de que vienen las noticias, pero tenemos que hablar un minutito de Sofi, de tu hija. ¡Qué locura!
0: Mi hija está por cumplir 28 ahora el viernes. Es actriz. Y es un ser humano increíble. Sofi... Yo no puedo hablar de mi hija porque es como, si bien mantengo bastante objetividad, para mí es un ser increíble, Sofía.
1: Es verdad que empezó con la psicología, con un montón de cosas, todo lejos de las tablas y del escenario, y de golpe acá la tenemos una actriz. Bueno.
0: Sí, en realidad le costó... No que le costó tomar la decisión, porque yo creo que ella ya lo tenía totalmente decidido, pero como que le escapaba, ¿viste?
1: Claro,
0: a dedicarse a lo mismo que la madre. Entonces siempre buscaba como
1: caminos
0: que le pasaran por el costado o que la mantuvieran atrás del escenario. Hasta que un día le dije, pero hija, ¿tú no querés estar arriba del escenario? ¿Por qué te estás buscando esta excusa?
1: ¿Subiste?
0: No, bueno, lo que pasa es que como vos, no, olvídate de mí. O sea, sé tu camino independientemente y no hagas nada como lo hice yo. Al contrario,
1: Tomá
0: un camino totalmente diferente.
1: Claro, así que bueno, actriz, siguiendo tu... ¿Está haciendo algo en este momento? Es hermosa, es muy parecida a vos.
0: Es muy parecida.
1: Muy parecida, sí, sí.
0: Sí. Pero es mucho mejor igual. Ahora están ensayando una obra
1: que
0: se llama...
1: Tiene una cara preciosa. Es bellísima.
0: Es hermosa.
1: Es hermosa, la verdad que sí.
0: Es hermosa. Están ensayando una obra que se llama Obituario, que no me acuerdo cómo se llama el teatro que en donde la van a hacer, que es un teatro nuevo de Almagro.
1: Ajá.
0: Que arrancan ahora en noviembre.
1: Bueno, le invitamos cuando quiera y nos cuenta todo, decirle que está invitadísima.
0: Buenísimo.
1: Obituario,
0: que
1: está basada en la serie Six Feet and Under, en esa.
0: Sí, pero cuánta información, Nora.
1: Pero por favor, yo estudio y en la sala se llama EMAD. Y le hicieron una nota en Hola, que es preciosa también a Sofía.
0: Claro, sí.
1: Muy hermosa,
0: verdad,
1: las dos con el flequillito acá, pero ella lo tiene más cortito todavía.
0: Sí, en la EMAD la estrenaron, que en la EMAD es donde ella hizo la formación de actuación.
1: Igual, a raíz
0: de esa tesis que hacen en la EMAD, es que abren el juego a hacer funciones en otros teatros. La verdad que está buenísima.
1: Está buenísima. Bueno, después cuando la hagan, decirle a Sofi que viene también. Bueno, te mando un beso enorme. Gracias por este ratito con nosotros. Invitadísima con tu músico, que le mandamos un beso. Un beso a su mamá también, que se ponga bien. Y vienen a cantarnos acá, ¿eh? El homenaje.
0: Dale,
1: a la música
0: Nora,
1: nacional.
0: Me encanta. Gracias.
1: Un beso enorme, gracias.
0: Beso para todos, gracias.
1: Adiós. Nancy Anca, ahí estaba, íntimo se llama este nuevo homenaje a la música nacional que está haciendo, así que, bueno, ya le invitamos, al aire, en vivo. 4:30, vamos a las noticias.
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3: 16:32 en la República Argentina. Caen las acciones de la petrolera sancionada por el gobierno por operar en Malvinas. Se trata de Rockhopper, una de las dos firmas que anunciaron su participación en el proyecto Sea Lion. Las acciones de la empresa que opera en la Bolsa de Londres cae cerca del 20% y acumula un desplome del 32% en el último mes. Presentación oficial de 4 embajadores desde Casa de Gobierno, informa Liliana Arias.
4: Cuatro embajadores presentaron sus cartas credenciales al presidente Javier Milei. Fue en el Salón Blanco de Casa Rosada y el mandatario argentino estuvo acompañado por el canciller Pablo Quirno. Los diplomáticos son el embajador del Reino de Bélgica, Christian Delannoy, la embajadora de Irlanda, Olive Maria Enpestal, el embajador de la República de Finlandia, Veikko Robert Kilihonen, y también la embajadora del Estado de Israel, Ahuva Spiller-Rajev. Durante esta ceremonia, los representantes diplomáticos le hicieron la entrega de cartas credenciales y así se acreditan oficialmente ante la Argentina.
3: En Buenos Aires, cielo ligeramente nublado, temperatura 22 grados 8 décimas, humedad 48%.
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0: arriba,
1: arriba que en 9 lunes llega la Navidad. No,
2: no, espera, no, pará. Que el próximo, la próxima semana, esta
3: no
2: estamos con Messi mañana,
3: sí.
2: Pero la semana que viene Martín Fierro de la música,
1: claro.
2: Hay para DJs, hay de todo, enseguida vamos a contar a los nominados.
1: Igual, Nori, posta que en 8 lunes ya, claro, empieza con la receta de Vittel Toné, porque ya somos octubre.
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2: Aprobado. Bueno, tenés un audio para compartir, ¿no es cierto? O en
1: sí,
2: un ratito.
1: En un ratito.
2: En un ratito, porque ahora...
1: Vamos a compartir, porque sí. Te voy a adelantar nada más quién va a ser. El Dibu Martínez aprovechó la mañana libre del domingo y se fue a ver a su hermano, que es corredor de auto. Después te cuento.
2: Por favor, después contame, no, porque ahora vamos a escucharla a Moria. Ustedes saben que apareció. A la Juan,
1: el
2: Juan
1: de la selección, el uno, y esta es la Juan del espectáculo.
2: La Juan que está en su prime.
1: Sí.
2: Vos sabías, ¿no?, lo que es estar en su prime.
3: Sí, estar en su pico máximo.
2: Pico máximo para pico Moria máximo. En este momento, que no para todo el mundo. Piti Álvarez está en problemas, la llama Moria para hacer catarsis.
1: Moyano, ¿te acordás?
2: Moyano,
1: está problema, fue...
2: Está problema. Bueno, Moyano, ahora resulta que aparecieron ayer unas imágenes con Candela, pero en Madrid. Y la restricción, y la perimetral, y le habló a Moria.
1: ¿Y Candela?
2: Y la moto,
3: y la
2: y
3: moto...
2: Candela en Madrid, Candela. A ver qué le decía.
4: Palabra de Moyano de España. Candela llora todos los días. Queremos estar juntos. Estamos a otra cosa. Estamos enamorados y contentos. Nos sentimos libres. No estamos violando ninguna perimetral.
2: Ahora, es un país extranjero, no sé si rige la perimetral,
1: bueno,
2: si está
1: claro,
2: en otro país.
1: Claro, la chica de la ley, claro. Pero puede ser que si está en otro país no rija, no sé, habría
2: no
1: que
2: sé.
1: Consultarlo con un letrado.
2: Con llamemos a un abogado.
1: Un letrado,
2: por favor.
3: Un letrado,
2: por favor.
3: Un abogado.
2: ¿Ves que hay que tener un abogado en la familia?
1: Sí,
2: un juez y un médico.
3: Porque yo lo que voy es, la perimetral es como de sujeto a sujeto. O sea, vos,
2: sí.
3: O sea, lo que importa ahí es el sujeto. Por más que el sujeto no esté en tu país y esté en otro, tendría que correr igual.
2: Claro.
3: Pero el tema es que, claro, o sea, cómo la policía de España se puede hacer cargo de esa situación que en realidad no le compete, lo
2: no.
3: Pienso por ese lado.
2: Claro, no sé cómo es la legislación.
3: No sé.
2: Me encanta porque algunos titulares dicen la runner,
1: por
2: Candela,
1: claro,
2: porque te acordás que apareció corriendo, además la velocidad, porque Facundo es un muchacho
3: estado
2: alto
3: físico.
2: De la chica, impresionante, la runner, habría salido del país vía Chile y allí se habría tomado un vuelo a Madrid para reencontrarse con su ex. Así que bueno, ahí estamos con Moria leyendo los mensajes de Facundo y viendo a ver qué pasa con Candela en territorio español, si
1: mira,
2: la perimetral es rige o no.
1: Claro. Por lo que dice obviamente
2: la ley argentina.
1: La IA argentina.
3: Ah, claro.
1: Y las redes.
3: El ChatGPT. Hola, ChatGPT.
1: Las autoridades policiales de otro país como España no pueden ejecutar automáticamente una orden civil o penal emitida en Argentina.
2: Ah, okay.
3: ¿Qué acabo de decir? ¿Te das cuenta? Yo soy la IA.
2: Claro, por eso. Sí, por eso lo tiene estudiado y tiene buenos abogados Facundo, así que habrán dicho,
1: paso,
2: mire,
1: un fin de semana a Madrid, ¿no?
2: Si ustedes se van a España no pasa nada, claro. Yo nos vamos a España, no tienen un problema económico para...
1: No, ojo que igual el hecho es cuando vuelvan, ¿eh? Hay que ver qué pasa si vuelven juntos en el aeropuerto.
2: Robbie
1: no
2: Williams,
1: creo que pase.
2: No creo que pase. Robbie estuvo en Argentina, hermoso, habló de Maradona, de Messi.
1: Muy dijo futbolero,
2: que,
1: Robbie.
2: ¿Viste que dijo que el mejor gol de la historia de los ingleses fue el de Diego?
1: Claro.
2: ¿Qué más habló? Habló, bueno, de Amalia Granata, hizo como un chiste, como diciendo, yo la vez que estuve en Argentina, me acosté, tuve sexo y al final era otra persona. Bueno, pero algo muy lindo que se vivió fue un homenaje que le hicieron a Soda Stereo cantando de música ligera, tocando de música ligera.
3: Hermoso.
2: Ay, qué amor. Escuchemos, Pepe.

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1: Bueno, y haciendo referencia a la bella canción de Soda Stereo de Música Ligera. Y por otro lado, María Granata habló y dijo, no me sueltas, soy inolvidable. Claro, yo pienso que ella tendría que haberse encontrado, ¿no? Más allá de que, nada, está casado, ella también, sí. Ya pasó la vida. Ella tiene una fundación que tiene que ver con el TDA, y él confesó que tuvo TDA en su momento, tiene. Entonces sería lindo quizás como un padrinazgo, pero bueno.
2: Puede ser.
1: Pero bueno, veremos. ¿Lo tenemos ya al Dibu? ¿Me contaste?
3: Sí, lo escuchamos al Dibu. Sí, dale, que te cuento que fue a ver a su hermano, que es corredor, el hermano del Dibu en el TC Pista, sí. Y se animó al desafío, su hermano Alejandro, Martínez, y se animó al desafío de la hija de otro corredor, Sebastián Carinelli, que le hizo unas preguntas. Escucha.
1: A ver.
4: Si tendrías que volver a jugar un partido, ¿cuál sería?
5: De Francia, la final. A ver si tengo largo hotel. Que no me meto tres
4: veces. Igual, te pediste un montón.
5: Sí, lo que más pude.
4: Ganamos la Copa, a penales.
5: A penales, sí. Y ojalá hubiéramos sido penales contra España, no podemos ser.
4: Pero nos quedamos hasta Inglaterra y eso fue un montón. Es más valioso Inglaterra o la Martín.
2: Ay, qué lindo.
5: Claro, no es eso. Ganar a Inglaterra que España, así que yo preferí ganar a Inglaterra que España, sobre todo no se puede ganar.
4: Egipto, Inglaterra,
5: sí,
4: todo.
5: Llegamos a 5 penales.
4: Igual, ya está, ganamos 2 Copa América y un Mundial todo seguido.
5: Sí, ahora tenemos que ver otra Copa América en 2 años. ¿Qué
4: sentido
5: de
4: estos 2 partidos?
5: No, lindo, diferente, pero nada, esperemos darle un abrazo a Messi, que se despida la selección con amor.
3: Ahí estaba, lo quería llevar a las carreras también.
1: Pero qué divino, ¿quién preguntaba todo eso? ¿Quién es?
3: La hija del corredor Sebastián Carinelli, una pequeña.
1: Pero preciosa.
3: Divina, sí, las imágenes son muy tiernas. Bueno, obviamente se escuchaba el ambiente del autódromo, del TC, pero entre otras cosas Dibu habló primero de aquella final, bromeando de que espera jugar de vuelta con Francia para que no le hagan tantos goles.
1: Claro.
3: Ella le agradece los penales y recordó lo de la semifinal con Inglaterra del último Mundial. Luego, más allá de que estuvo muy cerca de ir a los penales con España nuevamente, el Dibu Martínez se animó a este ping-pong con una pequeña, muy entretenido. Ya había hablado también el sábado post-partido, esto fue el domingo de la mañana, y Dibu, que ahora, ante la salida de Messi, pasa a ser uno de los referentes de los más buscados, Nori, el sábado en el Monumental post-partido habló de que le dolió muchísimo. Recién ahora está comenzando a digerir esa final frente a España de la última Copa del Mundo.
1: Exactamente, muy bien. Bueno, con respecto a Messi y demás, el partido de despedida, ya cerca del periodo de la AFA se está hablando acerca del entrenamiento y de la reventa de entradas.
2: Claro.
1: Así que está complicado.
2: Sí.
1: Muy bien. ¿Querés contarnos ahora o vamos a la pausa? ¿De qué me vas a hablar cuando volvamos?
2: Algo histórico. Argentina campeón del mundo. Y no estoy hablando del fútbol.
1: Ok.
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9: Buenas tardes a todo el equipo y la audiencia de Radio Nacional. Mientras avanza la campaña de granos 26-27 en la República Argentina, algunas entidades han presentado informes asegurando que el Niño ya está instalado en nuestro país, pero las lluvias que se esperaban todavía no llegan a buena parte de la región productiva y ahora las proyecciones sobre la intensidad del fenómeno comenzaron a bajar. Así lo ha informado la Bolsa de Comercio de Rosario, que detalló que septiembre terminó en general con precipitaciones por debajo de los valores históricos y advirtió que si se confirma el cambio de tendencia, también podrían reducirse las lluvias previstas para los próximos meses. Según explicaron especialistas de esta entidad, consultores de la Guía Estratégica para el Agro de la Bolsa de Comercio de Rosario, el calentamiento del Océano Pacífico está presente, pero hasta ahora no tuvo el impacto esperado sobre las precipitaciones en nuestro país, y además agregaron que el Niño no está teniendo efecto en la Argentina por el momento. También señalaron que una de las razones es la presencia persistente del aire frío proveniente de la Patagonia, y también aseguraron que se ha hecho muy consistente una circulación fría de origen polar desde la Patagonia que condiciona que la humedad llegue desde el norte al centro del país. César Tapia, Radio Nacional.
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0: va, va. ¿Mayores o menores?
1: Ah, me da igual.
0: Cuando hay amor.
1: Tal cual.
0: Bueno, a ver, histórico, algo que tenía... Histórico, sí. Pero no es un, es mundial, es argentino, es mundial pero no es deporte.
1: Y
0: no
1: vos sabés que también fue contra Francia.
0: Ah, ¿también?
1: Sí, también. ¿Quién? Recién August hablaba, bueno, de las palabras del Dibu con respecto a la final contra Francia en Qatar, y Argentina rompió finalmente con la hegemonía francesa. Mira. Pero en este caso, ¿qué? En el IWC, que es International Wine Challenge. Esto es una especie de concurso cataciegas que se hace todos los años en Londres,
0: sí,
1: con, digamos, gente especialista del sector de las más reconocidas del mundo, y siempre catan un montón de vinos a ciegas y van eligiendo los mejores. Bueno, durante 3 años consecutivos el mejor vino del mundo siempre fue francés,
0: claro.
1: Siempre ganó Francia. Este año Argentina rompió con eso, con esa racha.
0: Argentina.
1: Y el Malbec, ¿no? Tenía que ser Malbec.
0: Malbec.
1: ¡Bravo!
0: Mejor del mundo.
1: El mejor del mundo. Huentala Calizo, Alvar Block 06. Esto es porque son vinos de parcela súper específicas,
0: claro,
1: que obviamente se tienen controladas, monitoreadas, etcétera. De 2023 de Huentala Wines, fue quien alcanzó este galardón máximo, coronándose como Champion Red Wine. O sea, campeón del vino tinto. Así.
0: Campeón, el campeonazo del mundo.
1: Del mundo. Campeón del vino tinto, campeón del mundo.
0: Sí, y lo tienen en Mendoza, puede ser un hotel también, el Huentala.
1: Sí,
0: ah,
1: exacto.
0: Ahí.
1: Ellos son de Huentala, tienen las fincas ahí en Huentala, donde salen unos vinos excelentes, un terreno muy propicio para el Malbec. Pepe Morales es el
0: lo
1: enólogo,
0: podríamos llamar.
1: Gran enólogo. Y bueno, se terminaron coronando, aparte lo que tiene esto.
0: Eso, vamos para Pepe. Vamos a aguantar el vino.
1: Vamos para Pepe.
0: No, queda más
1: Pepe, que
0: este.
1: No sos vos. Es de Morales. Bueno, ¿qué te iba a decir? Así que nada, me parece como que el Malbec, viste que a veces se suele hablar como, bueno, sí, ya se sabe que Argentina da buenos Malbec, pero además, ¿qué otra cosa más tenemos? ¿Podemos brillar en el mundo con otras cosas? Me parece que con esto el Malbec sigue posicionándose como el vino de super excelencia enológica que puede dar la Argentina, y esto lo que hace es también un reconocimiento para el país. Decir como este país, nuestro país, tiene el mejor vino tinto del mundo, que en este caso es de cepa Malbec, es una gran publicidad también para toda
0: para
1: nuestra industria
0: vinos,
1: del vino.
0: Claro.
1: Así que felicitaciones.
0: Porque alguien
1: va a
0: preguntar, ¿cuál es el mejor vino del mundo?
1: Además, esto es completamente a ciegas. O sea, llega la botella completamente tapada o desnuda de etiqueta, y los que están catando esto no pueden ver absolutamente nada.
0: Claro.
1: No se sabe si es, no sé, de Sudáfrica, de Francia, de Estados Unidos, de Chile, de Italia. Y mira, cuando sacaron ahí, ¿qué vino es? Este, está. Tiene campeones del mundo con un Malbec.
0: En la semana vamos a ver si podemos hablar con la gente de Huentala. Te contaba, nosotros cuando hicimos el Woman Economic Forum, se hizo en este hotel, y lo que me llamó la atención es que en el hotel nos hablaban de... No, después fuimos una recorrida para los viñedos y demás, pero en el hotel vos tenés copas y te podés ir sirviendo vino. Nunca había visto una cosa
1: ay,
0: igual.
1: ¡Ay, qué maravilloso!
0: ¿Entendés?
1: Como
0: en el lobby... ¡Ah! Hay vino, entonces vos tenés como dispenser donde con copas así enormes y riquísimas te puede servir para degustar vino en los salones. Una perfectitud absoluta.
1: Dios mío.
0: Sí, por eso me acordé, por eso me vino a la memoria. Huentala Wines, Calizo. Bueno, la última de Domper.
2: Bueno, más allá de lo que estamos palpitando ya la previa a lo que va a ser la despedida de Lionel Messi, recordemos que mañana programa especial de las 17 y también vamos a tener aquí una despedida a la altura de 100% Nora. Ya
0: sí.
2: Continúa el fútbol, Nori, en nuestro fútbol de cada día. Está jugando ya Deportivo Riestra, le gana 1-0 a Central Córdoba, y en un ratito Vélez Platense y Estudiantes Gimnasia de Mendoza, esos son los partidos de hoy. Después juega la noche 21:15 el equipo de Di María, va en Banfield, enfrenta al local Rosario Central, y hoy, en estos amistosos internacionales, hoy, ¿sabés quién perdió y quién arrancó?
0: ¿Quién perdió?
2: Bastante
0: ¿quién arrancó?
2: Flojo su desempeño a nivel selecciones, el Muñeco Gallardo. Ecuador hoy empató frente a Panamá en Asia, y perdió por penales 7-6. Ya es el segundo partido que empata y pierde por penales, y había comenzado con una goleada en contra.
0: Mira.
2: Ecuador, así que bueno, evidentemente tiene que corregir y mejorar mucho el muñeco Gallardo como técnico del equipo ecuatoriano.
0: Muy bien. Bueno, un beso para Luis Ramírez, que está viéndonos a través de nuestro streaming. Dice, no nos escucha, no nos puede escuchar. Así que bueno, ahora lo chequeamos, mira. Que por el streaming no se está escuchando bien, así que ahora lo vamos a chequear. Gracias por el dato. Para la gente que quiera anotarse como voluntario, hoy es el último día para en la visita del Papa León.
1: Sí.
0: Son 20.000, más de 20.000 que ya se anotaron, pero es el último día, se pueden anotar y después se va a informar quiénes son. Ponen directamente voluntarios para visita del Papa en la Argentina y ahí les va a aparecer toda la información.
1: Van a necesitar mucho, me parece.
0: Mucho, mucho voluntario, porque son muchos lugares. O sea, la verdad que se necesitan médicos, ginecólogos, gente que acomode, un montón.
1: Claro.
0: Y decíamos de los nominados, para tener una idea, Bandana, Emanero, Euge Quevedo, Grupo Ráfaga, Ángela Leiva y Los Palmeras van a hacer show. Producción de Canal 9, conducción de Hernán Drago y Edith Hermida, Rocío Marengo, El Polaco, Daniel Gómez Rinaldi y Nara Ferragó van a estar en la alfombra roja. Lindo. Y entre los nominados, Mejor Canción, Casu, María Becerra, Luke Ray Miranda con Tu Misterioso Alguien.
2: Y lo va a ganar.
0: Vamos. Un beso enorme. Nos quedamos con Hernán Mundo. Mañana seguimos. Gracias por acompañarnos. Chau. Chau, carito. Chau.

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1: Las 5 de la tarde en la República Argentina. Fuerte respaldo de Estados Unidos a la lucha contra el narcotráfico en la Argentina. Liliana Arias está en Casa de Gobierno.
2: El gobierno de los Estados Unidos creó en la Argentina una unidad regional de la Oficina de Asuntos Internacionales de Narcóticos y Aplicación de la Ley. Lo comunicó así la ministra de Seguridad, Alejandra Montioliva, al señalar también que se trata de un trabajo conjunto, dado que los dos países son socios estratégicos. Asimismo, informó que se aprobó formalmente un fondo de más de 13 millones de dólares destinados, por un lado, a proyectos de cooperación y, por otro, a la financiación de iniciativas para el conjunto de la región. El objetivo es fortalecer la lucha contra el narcotráfico y el crimen organizado, y esta decisión implica además la adquisición de equipamientos para fortalecer las capacidades operativas.
1: Jornada de tormentas fuertes en Misiones. Desde Radio Nacional Puerto Iguazú nos informa Noelia Villa.
3: Misiones comienza la semana bajo una alerta amarilla del Servicio Meteorológico Nacional que alcanza a toda la provincia. Se esperan tormentas de variada intensidad, algunas localmente fuertes, que podrían estar acompañadas por abundantes precipitaciones en periodos cortos, actividad eléctrica, ráfagas y ocasional caída de granizo.
1: La información deportiva con Agustín Domper.
4: Se completa la fecha número 32 de la Primera Nacional desde las 17 en Mataderos. Nueva Chicago recibe a Deportivo Maipú de Mendoza, un partido vital para el equipo local y su posibilidad de quedarse en la máxima categoría del ascenso argentino.
1: Actualizamos la información del tránsito con Ernesto Arriaga.
5: Comienza a cargarse la General Paz entre Avenida Cantilo y Avenida Libertador Maipú Cabildo hacia Liniers. Velocidad promedio 50 kilómetros por hora y no transitar por banquina. La autopista Richeri hasta Cañuelas, con la E6 a Cañuelas, ruta 3, con muchos camiones hacia Bahía Blanca, por favor, máximo 80 kilómetros por hora. La ruta 205 a Saladillo y Bolívar, normal. Aeroparque E6A operan con normalidad hasta ahora.
1: En La Rioja, donde nos escuchás por AM620 y FM102.5, temperatura 27 grados 5 décimas, humedad 30%, cielo parcialmente nublado. Y en la Ciudad Autónoma de Buenos Aires, cielo ligeramente nublado, temperatura 22 grados 8 décimas, humedad 48%.
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0: 5 minutos han pasado de las 5 de la tarde de este lunes 5 de octubre. Nosotros saludándolos y, por supuesto, arrancando el programa, arrancando esta semana de segundo round aquí en Radio Nacional. Venimos del programa de Nora Brioso. Vamos hacia el panorama federal de las 18:45, luego la tira deportiva con toda la información justamente de ese ámbito y nosotros desarrollando lo que está aconteciendo, de lo que venimos también durante el fin de semana, un fin de semana muy cargado en materia informativa y desde ya a lo que está sucediendo y lo que va a acontecer con repercusiones de hechos, por cierto, importantes. Hablamos de dos grandes títulos a nivel internacional y sus repercusiones que van más allá de la geografía de estos países, por supuesto, por la dimensión, además, de lo que sucede en el principal socio comercial de la República Argentina. Hablamos de Brasil, por la dimensión también que esto tiene, por haber sido el primer turno, la primera vuelta electoral, con el triunfo, recordemos, de Jair Bolsonaro por 2 puntos ante Luis Ignacio Lula da Silva y lo que va a suceder de cara a la segunda vuelta del 25 de octubre. Y con, por supuesto, el análisis en ese sentido en lo que refiere a, bueno, las qué perspectivas asoman de cara al balotaje y también lo que ha sucedido y cuáles son las razones respecto de por qué se dio este resultado que no estaba contemplado en la mayoría de las encuestas que repasábamos la semana pasada con nuestra entrevistada Marina Lacalle, con quien vamos a charlar en unos minutos más. Con acciones argentinas que suben en el plano de las bolsas de Wall Street, que tiene de alguna forma que ver esto con lo sucedido en Brasil, con las repercusiones por parte del gobierno argentino, las expresiones del presidente Milei, que estuvieron en el ámbito de la reunión de gabinete hoy al mediodía en Casa Rosada, y con el otro hecho internacional importante, que es el anuncio del adelanto de elecciones generales por parte del presidente del gobierno español, Pedro Sánchez, a partir de bueno lo que viene sucediendo en los últimos días y en las últimas semanas en España, con la crisis en materia de vivienda, con las distintas protestas, los distintos reclamos, pero con una dimensión también más estructural, que es que el gobierno español no cuenta con presupuesto, no ha logrado la aprobación del presupuesto en reiteradas oportunidades, con trabas a nivel parlamentario y también con otros hechos como la crítica situación de Ceuta, que todavía está lejos de resolverse. Decíamos en el plano local, con la reunión de gabinete, como mencionábamos, encabezada por el presidente, de alguna manera volviendo a la tónica de la agenda habitual de los días lunes en Casa Rosada, y el impulso por parte del gobierno por intentar avanzar en el plano legislativo con reformas a las que le ponen mucho interés, sobre todo para apurarla de cara al año próximo y que efectivamente se ponga en práctica. Hablamos de la reforma electoral, además de lograr ir avanzando en lo que respecta a la aprobación de la ley de soberanía nacional, que, entre otras cuestiones, tiene que ver con la defensa en la soberanía de Malvinas. Por cierto, lo que ha dejado esta enorme peregrinación con gran cantidad de fieles, con gente que se acercó a la Basílica de Luján durante todo el fin de semana, más allá de las malas condiciones climáticas, sobre todo del primer tramo de la mañana del sábado, con las expresiones por parte de los líderes de la Iglesia, fundamentalmente del arzobispo García Cuerva, ayer por la mañana en la misa de las 7 de la mañana allí en Luján, provincia de Buenos Aires, y todo lo que va anticipando y poniéndonos en clima de lo que será del 8 al 11 de noviembre la visita del Papa León XIV. También en el plano deportivo, y va mucho más allá de lo deportivo, porque incumbe a una de las grandes figuras del deporte nacional, que nos dejan lo que refiere a la selección argentina, horas previas a lo que será mañana el partido de la hora 20, que será transmisión de Radio Nacional contra Benín, y que va a significar el último tango, en definitiva, la despedida de Lionel Messi. Estaremos hablando de ello a lo largo del programa y preparándonos para lo que suceda mañana con esta mega transmisión de la radio para despedir al más grande de los últimos tiempos. Por supuesto, la discusión está en la mesa respecto de lo que nos dejó en otro momento, en términos futbolísticos, Diego Armando Maradona y recientemente Lionel Messi. Saludo hoy aquí a Fernando Farías en la locución. ¿Cómo estamos, Fer? Buen lunes.
1: ¿Qué tal, Hernán? Buenas tardes a todos. Les cuento que en este momento en Buenos Aires tenemos calor con algo de humedad, 48%, parece más que este porcentaje. 22 grados 8 décimas la temperatura en Buenos Aires, cielo ligeramente nublado, Se espera para mañana martes una jornada con cielo parcialmente nublado, una mínima de 13 y una máxima de 21. Y atención que hay, esto para la zona del AMBA, pronóstico de chaparrones para el miércoles. El miércoles a la tarde estaría volviendo el agua.
0: Bueno, atención, a tenerlo en cuenta, no quedarse con esta imagen del día lunes.
1: Exacto, sí.
0: Y a estar pendiente entonces de esos cambios que están siendo muy característicos, ¿no? De estos días y semanas de primavera con subas y bajas, una especie de montaña rusa climática, a tenerlo en cuenta en estos días.
1: Bueno, también invitamos a nuestros oyentes
0: que
1: se comuniquen con nosotros, como siempre lo hacen, a través del WhatsApp 11-3-870-7485, 11-3-870-7485, y también lo pueden hacer llamando por teléfono y dejando un mensaje grabado en el contestador al 0810-222-0870.
0: El lunes nos anticipa de qué vamos a hablar en materia de espectáculos el señor Jorge Vaccaro. ¿Cómo
2: andamos? ¿Qué tal, Hernán? ¿Cómo anda? ¿Qué tal, Fernando? Buenas tardes para todos. Bueno, hablabas de la despedida de Messi. Uno de los pálpitos, o la forma en que se fue palpitando, se sigue palpitando la despedida de Messi, fue el partido amistoso entre Argentina y Burkina Faso. Fue un partido, eso, 7-0, medio raro, ¿no? Pero bueno, un partido de básquet. 16-3 de promedio dio por la pantalla de Telefe. No fue un rating muy elevado. Yo creo que mucha gente dijo, ya está bien. Mucho después del tercer gol dijeron, ya está bien, es mucho.
0: Bueno, habrá que ver en el término de encendido, sí, los primeros minutos generaron alguna expectativa mayor y después la gente fue retirándose, ¿no?
2: Si el pico fue en el principio y luego fue decayendo el interés. Igualmente el promedio, ya te digo, claro, yo digo, en determinado momento era medio como penoso ya cuando vos veías, más allá de que los puntos o para los jugadores les sirva en la evaluación final, a los jugadores argentinos, me refiero a la selección, y a los futuros encargados de llevar adelante el seleccionado, pero en un momento ya después del cuarto gol, mucha gente, yo creo que ahí la cuestión iba decayendo lentamente, el interés iba decayendo lentamente. Obviamente, mañana vamos a tener un número muy diferente, pero lo de Burkina Faso y Argentina, o Argentina-Burkina Faso, dejó bastante que desear porque dio el número que daría una final de Gran Hermano.
0: Claro.
2: Tampoco fue gran cosa. 16-3, como le dije, por la pantalla de Telefe. Después vamos a hablar, bueno, en parte para sacarnos de encima lo que, como corresponde, de la jornada. Hay parte médico de Mirtha Legrand, lunes, miércoles y viernes, como viene sucediendo, y el sanatorio Mater Dei confirmó que Mirtha va a seguir internada por lo menos hasta el miércoles, donde se va a emitir un nuevo parte de su estado de salud, que sigue siendo favorable, su evolución se mantiene y la rehabilitación a través de kinesiología es como lo más importante, lo más destacado del último parte de médico del día de hoy. Pero hay que esperar ahora el miércoles.

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0: 17:14 en este lunes 5 de octubre, segundo round en Radio Nacional. Lo decíamos, lo charlábamos con nuestra entrevistada la semana pasada respecto a, bueno, la expectativa, por cierto, que generaba esta elección, esta primera vuelta en Brasil. Y antes de comenzar la charla, repaso de alguna forma lo que eran las principales encuestas, las últimas conocidas la semana pasada en Brasil, con, por ejemplo, el dato que aportaba Indexa Broadcast, que le daba el triunfo por 5 puntos a Lula, el 39% contra 34% de Flávio Bolsonaro. Meio Ideia le daba el triunfo por un punto, 39,4% a 38,4%. Quaest, 39% Lula, 34% Flávio Bolsonaro. Nexus, Lula 42%, Flávio Bolsonaro 37%. Bueno, evidentemente las encuestas no estuvieron ni siquiera próximas a lo que sucedió, más allá de que esperábamos, por cierto, una elección disputada, en donde, bueno, también la amplia geografía de Brasil nos invita también a observar qué sucede región por región en un país que en sí mismo es como si reuniera a un montón de países dentro, y también nos habla de distintas realidades. Pero recordemos que el resultado, de acuerdo a los sufragios escrutados, el 100% en esta elección con voto electrónico, se dio de esta forma. Flávio Bolsonaro en la primera vuelta obtuvo el 47,03% de los votos y en segundo lugar quedó Luis Inácio Lula da Silva con 45% después de iniciar el conteo, el escrutinio, muy por debajo, de hecho, con una diferencia de entre 10 y 11 puntos. Vamos a analizar lo sucedido ayer en Brasil con Marina Lacalle, ya doctora en ciencia política, profesora de la Universidad Austral y también de la Universidad de Buenos Aires, especialista en instituciones y democracia. Marina, Hernán Mundo nuevamente aquí en Radio Nacional, ¿cómo va?
1: Hola, ¿cómo estás, Hernán? Buenas tardes.
0: Un gusto, gracias nuevamente por la comunicación. Bueno, primeras impresiones de lo sucedido, que de alguna manera, en términos de encuestas, como señalaba, bueno, nos marcó una clara diferencia, por lo menos a más de uno sorprendió. A ver, Marina, si tratamos, ¿me estás escuchando?
1: Ahora sí.
0: Bien. Hacía referencia al tema encuestas, a, evidentemente, la diferencia respecto a lo que se proyectaba la semana pasada y finalmente lo que aconteció. Estamos con algún problema en la comunicación con Marina Lacalle, ya estaremos restableciéndola. A ver si ahora... No. Bien, vamos a llamarla nuevamente para tener una comunicación más clara, pero bueno, abordábamos evidentemente la diferencia que se daba entre lo que iban vislumbrando también Datafolia, otra de las encuestadoras más importantes de Brasil, en lo que esperaba este comicio, lo que se dio finalmente con la expectativa desde un primer momento y lo que fue marcando también el resultado final. A ver si allí la tenemos. Bueno, Marina, ¿nos estás escuchando?
1: Hola, Hernán, ahí los escucho.
0: Ahí estamos. Bueno, muy bien. Hablamos y hacíamos una introducción respecto, bueno, de las cifras con las que charlábamos la semana pasada, respecto de las previsiones en materia de sondeos. Y finalmente un resultado que terminó siendo sorpresivo para unos y otros.
1: Exacto, sí, como te comentaba antes de que se cortara la llamada. O sea, lamentablemente es una realidad que se está volviendo ya estructural.

0: disparidad que generan los sondeos de opinión previo a las elecciones y los resultados que efectivamente tenemos, algo que indicaría también que el elector corre hasta último minuto para decidir su voto, y en este caso una de las estrategias que tuvo el Partido Liberal, que tuvo Bolsonaro, que fue jugar con los votos desperdiciados, ¿no? Básicamente el mensaje era, no sé si recuerdan, había tres candidatos independientes, los tres con un corte de centro-derecha que invitaban al cambio, digamos, ya sea el cambio fuera de lo que representa y de lo que plantea y proponía Bolsonaro, como alternativas, y el fuerte de la estrategia fue, bueno, apelar a esas personas, a ese electorado que en un primer momento quizás pensaba votar por algo que no tenía que ver con ninguna, digamos, de los dos polos de la grieta brasilera, y les resultó efectivo, al menos, digamos, como una de las variables que podemos tener en cuenta, ¿no? Para explicar, si quieren, quizás el porqué, no, la poca precisión de los sondeos de opinión previo a las elecciones y lo que nos encontramos ayer.
1: A la luz de los resultados, desde ya, de cara ya, y empezando a caminar hacia la segunda vuelta electoral, que será el día 25 de octubre, ¿qué interpretación haces? ¿Desgaste en la retórica también del oficialismo? Hablábamos la semana pasada de lo que es dentro del PT el hecho de no haber configurado una línea de repente de sucesión de la figura de Luis Ignacio Lula da Silva. Tercer periodo al frente del gobierno, apunta por lo menos, esperando el resultado del día 25, a un cuarto mandato al frente de la presidencia brasileña, o también hay componentes respecto de, y esto más inclinado al voto de Bolsonaro, de lo que se está dando mundialmente en cada uno de los comicios, volatilidad, impaciencia del electorado, cuestiones que hacen a dificultades más en la diaria, me refiero a imposibilidades de materia económica, cuestiones que hacen al desempleo, a la inseguridad, ¿qué se conjuga en el resultado?
0: Mira, todas las cuestiones, las variables que estás mencionando no son excluyentes. Yo creo que es parte de un combo en general, ¿no? El primero y principal, y es algo que escuchando hoy a colegas como Daniel Sobato y a la mañana destacaban y comparto, y lo hablamos el viernes incluso, en el PT no hay renovación. O sea, el líder sigue siendo Lula y no hay generaciones nuevas que propongan también alternativas a la realidad, y es acá lo engancho con otra de las variables que tiene que ver con los resultados de la economía a nivel macro, por un lado, que los números son positivos para Brasil, pero que si uno mira el bolsillo del brasilero, el porcentaje de brasileros endeudados, el porcentaje en el que cada brasilero está endeudado, la diaria, digamos, es negativa. Entonces, en ese sentido, Lula y el PT no estarían presentando una alternativa, como si se notaría que Bolsonaro y el Partido Liberal y todos sus candidatos continúan representando hoy por hoy, al menos para el imaginario colectivo brasilero, y esto es lo que sigue votando. De hecho, si podemos repasar un poco cuáles fueron los primeros comentarios post-resultados o los primeros resultados del escrutinio durante el día de ayer, si bien Bolsonaro remarcó su proyecto de gobierno, su potencial o probable proyecto de gobierno, Lula continuó pensando en la estrategia electoral, vamos a tratar de revertir el resultado. O sea, van por canales diferentes y me parece que no estarían, al menos el PT no estaría escuchando lo que la gente realmente está buscando, ¿no? Y no hay que perder de vista el hecho de que hay un alto porcentaje del electorado brasileño que sigue sin preferir a ninguno de los dos. Estamos hablando de más de un 40% de las personas que fueron a votar por una u otra alternativa, pero por descarte, no porque estén convencidos. Entonces, ninguna de las alternativas o de las variables que vos estás mencionando son excluyentes. Yo creo que todas juntas un poco nos cuentan o nos pintan al menos parte de la película que estamos viendo hoy.
1: Marina, ¿y qué debe suceder desde ya para que cada uno de los candidatos vaya en busca de aquellos votos que se fueron o bien a candidatos minoritarios, más allá de que, por supuesto, en cantidad de votos son considerables en un país tan tan grande en todo sentido como es Brasil, candidatos de 2 millones, 3 millones de votos, no es menor, pero claro, comparado con lo que sucede con dos candidatos mayoritarios, bueno, es en términos comparativos, bueno, hay una diferencia relevante. Pero estamos hablando también de 29 millones de brasileños que no votaron.
0: Exactamente, y sobre todo en los tres estados que, si recordás, el viernes pasado los habíamos repasado: Río, Minas Gerais y San Pablo, que son las tres patas principales de lo que sería la columna, digamos, del escenario electoral brasileño. O sea, son los tres estados que te cuentan la última elección. Sobre todo en Minas, que hubo es el estado con mayor porcentaje de abstinencia electoral. A ver, en este escenario, en un segundo escenario, ya era algo que se vislumbraba de antemano, ¿no? Lula la va a tener mucho más difícil. Lula no es PT puro. De hecho, si vemos cómo quedó configurado todo el Congreso, es el PT más aliados de izquierda y de centro-izquierda. Y esa es otra cuestión que me gustaría remarcar, porque es un batacazo, sería histórico, desde la transición democrática brasilera, desde el 88, que fue, bueno, su reforma constitucional. No hubo ninguna instancia donde hubiera un partido que se hiciera con el tercio del Senado propio. Estamos hablando del Partido Liberal, tiene legisladores que responden directamente al Partido Liberal, no es una coalición de partidos, y como sí tiene el PT. Lo mismo sucede en la Cámara de Diputados: si bien no tienen una mayoría, si bien no tienen un tercio, tienen el bloque, un bloque sustantivo, ¿sí? Un bloque de una pluralidad sustantiva, que está conformado por, pura y exclusivamente, miembros del Partido Liberal. Entonces, si a eso lo sumamos con que Bolsonaro ganó muy cómodo Río, Minas, San Pablo, y ahí tenemos un foco de electorado que se abstuvo a participar, y que aparte tiene candidatos locales, y esto es una cuestión que ya va a la particularidad del sistema electoral brasileño, ¿no? Porque hubo candidatos individuales en las listas legislativas que arrastraron tanto voto. Bueno, Brasil tiene voto de preferencia. ¿Qué quiere decir esto? El elector, cuando va cuando va a la cabina y elige dentro de su lista de candidatos legislativos, puede elegir un candidato que prefiera. Entonces, esto significa que los candidatos dentro del mismo partido, en un distrito, hacen campaña directa en sus circunscripciones electorales. Por eso hay candidatos que arrastran, uno de sus candidatos arrastró más de 3 millones de votos. Claro, estamos hablando de gente que arrastra mucho voto, y que yo creo que van a ser herramientas que Bolsonaro va a usar de acá al 25 de octubre.
1: Ahora, también con el peso que tuvo una elección donde también se sufragó para gobernador, y en donde hubo elecciones para gobernador, en donde hubo resultados realmente muy contundentes, el caso, por ejemplo, de Tarcísio de Freitas en San Pablo, siendo reelecto. Hay quien me decía por allí, si Tarcísio de Freitas hubiera sido el candidato a presidente, ganaba en primera vuelta.
0: ¿Me estás preguntando?
1: Sí.
0: Es hacer un poco de alquimia. Honestamente, no me jugaría a decirte que sí, pero sí es otra variable fundamental a tener en cuenta. Ganó 19 de las gobernaciones que estaban en juego.
1: Claro.
0: Así que tiene, digamos, una batería de herramientas para mover, para traccionar y mover el electorado, hacer que el electorado, sobre todo, empieza otro juego, ¿no? Nosotros, nos especializamos en reglas electorales y partidos políticos, lo pensamos en términos de dos tipos de efectos, ¿no? No es una novedad, es algo bastante, digamos, en mitad del siglo XX. Efecto psicológico y efecto mecánico que tienen los sistemas electorales. Los sistemas que tienen doble vuelta, el elector suele en la primera vuelta votar con el corazón, porque sabe que hay una segunda instancia. En esa segunda instancia, donde se juega mucho más la cabeza. Entonces, si ahora estamos pensando en que una de las variables que le jugó a favor a Bolsonaro puede tener que ver con su apelar a la racionalidad del electorado, yo creo que va a ser una variable que lo va a favorecer un montón en esta segunda instancia.
1: Marina, ¿qué representa? Creo que la pregunta te la hacía, pero ¿qué representa Flavio Bolsonaro? Y me refiero también a toda la situación familiar, ¿no? Con su padre preso y con la necesidad o no de evocar y, en todo caso, de exhibir la figura de su padre de cara al resultado del día 25. ¿Qué debe mostrar y qué no debería mostrar en las próximas semanas para consolidar y, en todo caso, también sumar más votos?
0: Si yo lo tuviera que asesorar, le diría que, a pesar de las ganas de poder mostrarse como una especie de reivindicación a su padre y al proyecto de los Bolsonaro, teniendo en cuenta que él es la figura más sustantiva hoy porque se está jugando el premio mayor, ¿no? Que es el candidato a presidente, pero tenemos también a la ex de Bolsonaro, a sus hermanos que también han ganado elecciones sacando altos porcentajes de voto. Y volviendo un poco a esto del Senado, que no es menor, porque con un tercio del Senado pueden generar movimientos muy importantes en la Corte, y dentro de estos movimientos, el indulto a Bolsonaro, que recordemos que tiene prisión domiciliaria por bueno tener la famosa denuncia sobre instigación a un golpe de Estado. La realidad es que la estrategia de Máxima es ir moderado, porque tu votante intenso ya lo tenés. Lo que necesitan es sumar votos, el voto que ya tiene ya lo tiene. ¿Sí? Entonces, es moderarte dentro, obviamente, de lo que es el espacio centro-derecha, y no sé si hacer mucha bandera o ser pararme muy firme en la defensa de mi padre que está preso uh-huh. y es algo que polariza a la sociedad, ¿sí? Incluso mismo a los mismos miembros, digamos, todos simpatizantes del partido.
1: Marina Lacalle, doctora en Ciencia Política, profesora de la Universidad Austral y también de la Universidad de Buenos Aires. Gracias por estos minutos, por analizar aquí y de alguna manera hacerlo también de forma didáctica para que podamos entender lo que está sucediendo. Y bueno, nos quedan desde ya semanas, por cierto, muy intensas para ver qué es lo que sucede finalmente en el balotaje en Brasil. Un abrazo grande, gracias.
0: Gracias, hermano, un gusto como siempre.
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5: 5:30 de la tarde en la República Argentina. Denuncia a un hombre por maltrato animal. Un hombre fue filmado en un barrio de Nordelta cuando le disparaba a un grupo de carpinchos. La presentación fue realizada por la Asociación Vecinal de Nordelta ante la Unidad de Instrucción Número 1 de Benavides y señalaron que se trata de Sebastián Fabre, de 49 años, quien efectuó disparos para ahuyentar a los animales del patio de su jardín. En Neuquén, un hombre mató a su hija, el informe de Nélida López.
6: La provincia se vistió de luto por este asesinato de esta niña de solo 3 años. Ella había llegado allí a Villa Langostura, a la casa de su papá. Ella había venido con su madre desde Río Negro, La Marque, a visitar a su padre. Allí se produce una fuerte discusión en la pareja. El hombre habría atacado a la mamá de la nena y agredió mortalmente de una puñalada a la niña con un arma blanca. La madre logra escapar. La causa quedó en manos de la Fiscalía de Neuquén.
5: Flavio Bolsonaro dijo que falta poco para el rescate de Brasil. El candidato de ultraderecha le agradeció al pueblo por la elección y pidió que lo acompañen el 25 de octubre cuando se celebre el balotaje presidencial. En la ciudad de Buenos Aires la temperatura es de 21 grados 9 décimas, humedad 47%, el cielo está despejado.
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0: 33 minutos han pasado de las 5 de la tarde, segundo round por Radio Nacional. Escuchamos a David Lebón, que estaría cumpliendo años.
1: 74 años cumple hoy.
0: Está cumpliendo años, digo. Me refiero a que está cumpliendo cuántos años.
1: Eso 74. Lo
0: tenía claro. 74 años. De ya que sí, bueno, una figura que sigue estando muy, muy vigente. Que ha transitado también por una recuperación él mismo, que él mismo ha dicho en varias oportunidades y que le ha permitido estar muy muy vigente con sus espectáculos, ¿sí?
1: Sí, sí, bueno, presente
0: siempre. A ver, con
1: siempre.
0: Público fiel, pero también sumando público que es de generaciones más jóvenes. También.
1: Sí, sí, claro, completamente, sí. Todos tenemos presente a David como claro. Un integrante de los Beatles argentinos, Serú Girán, sí, pero señor. También... con el Flaco en Pescado Rabioso y después su prolífica carrera solista, un gran cantante, multiinstrumentista, bueno.
0: Feliz cumpleaños para David Lebón, por supuesto. Y a esta hora, Fer, ¿qué hay que decir en cuanto a meteorología de la Ciudad de Buenos Aires y también de otros puntos de la República Argentina que recorremos en Radio Nacional?
1: Bueno, 21 grados 9 décimas la temperatura en Buenos Aires, con cielo despejado, la humedad 47%, para mañana martes anticipa una jornada con cielo parcialmente nublado, mínima de 3 y máxima de 21, y el miércoles hay pronóstico de chaparrones por la tarde, y de paso nos vamos al sur, San Martín de los Andes, hay lluvia débil con cielo cubierto, mañana... En esa ciudad patagónica se viene una jornada con más lluvia y el miércoles sigue la lluvia en San Martín de los Andes con una mínima de 7 y una máxima de 12.
0: Eladio Arregui con la información deportiva. ¿Cómo estamos, Eladio? Buenas tardes.
2: Hola, Hernán. Hola, compañeros, a la audiencia. Bien, muy bien, muy bien. Como siempre, disfrutando. La verdad que es un lunes... atípico, ¿no? Teniendo en cuenta que mañana será el día de la despedida de Lionel Messi, ¿no? Parece, uno no lo termina de asimilar, de asumir que Lionel Messi mañana va a estar jugando su último partido con la selección argentina. Es más, en este momento, por lo que está programado, diagramado, comienza la última práctica de Lionel Messi con sus compañeros en el predio que lleva su nombre, el ex Julio Humberto Grondona, allí en Ezeiza, la última práctica teniendo en cuenta que mañana es el último partido. A mí me queda una sensación de muy poco esta despedida para Messi, ¿no? Creo que debería, no sé si él no querrá, mañana seguramente va a dar una conferencia de prensa luego del partido, estimo, no sé si va a hablar antes, no está estipulado que hable antes, pero sería bueno consultarle si él no tiene más ganas de jugar con la Argentina partidos amistosos. Me refiero para que la gente tenga la oportunidad de agasajarlo, ¿no? De aplaudirlo. Y con rivales un poco más, sí. que porque es la despedida, es la primera despedida de Lionel Messi, la más importante para mí a nivel futbolístico, que es jugando con la selección argentina, porque yo creo que ahí en más está jugando en el Inter Miami. Puede llegar a jugar a Newell's, muy difícil, casi imposible que venga a jugar a la Argentina. Quizás queda eso, si queda eso, bueno, será bueno. ¿Y cómo han cambiado los tiempos, Hernán? Porque recuerdo alguna vez que la selección argentina, para festejar la obtención del primer título logrado en 1978, el 25 de junio, pero de 1979, exactamente un año, ¿sabés qué hizo Argentina? Jugó un partido amistoso contra... resto del mundo. Fíjate vos, y ahora venimos con Burkina Faso, que llegó sobre la hora.
1: Y venía
0: sub 23 sin su entrenador habitual, con un equipo que vino 12 horas, 14 horas y que se fue a las 5 de la mañana.
2: Llegó a las 4 y cuarto de la tarde, pasaron una hora por el hotel y se fueron a jugar el partido el sábado. Perdieron por la mínima diferencia, 7-0 la sacaron barata. Creo que le hizo precio a Argentina. Podría haberle ganado 15-0 para disimular un poco, porque para colmo la FIFA dijo que era un partido partido catalogado, calificado A. Es decir, para que le puedan descontar las fechas que están suspendidos Paredes, Molina y otras hierbas. Pero bueno, y Benín no lo conoce nadie, Benín. Parece un chiste realmente, parece un chiste. Pero bueno, es lo que estamos ahora acostumbrados. Mirá el equipo del resto del mundo, para cerrar, que jugó con Argentina. Leao, Cats, Pesey, Kroll, Cabrini, Platini, Tardelli, Asensi, Causio, Paolo Rossi y Boniek. después entró Toniño Cerezo, entró
0: recordanos cuándo sucedía.
2: 79. 25 de junio del 79. Argentina formó ese día con Filiol, Holguín, Galván, Pasarelli y Tarantini. El equipo, la defensa y el arquero campeón del mundo. Ardiles, Gallego, Maradona. Maradona no había jugado el Mundial 78, hasta ahí el único cambio. Houseman, Luque y Valencia. Es decir, todos los que habían ganado el Mundial.
1: ¿En River fue?
2: En River. Faltaba Kempes, que no fue titular, y jugó Maradona en su lugar. Qué increíble, ¿no? Hoy es imposible hacer esto. ¿Por qué? Porque no pueden venir los jugadores. No pueden venir los jugadores que están en actividad, porque todos los jugadores están en otras selecciones. Ahora está la Nation League, esta que se está desarrollando ahora, que Francia está ganándole a Bélgica 3-1 en este momento, y entonces es muy difícil traer. ¿Cómo traes esos jugadores?
0: Claro. Son las 17:39 minutos en la República Argentina. En España, 5 horas más, 22:39. Le agradecemos justamente por la hora la comunicación a Abril Rea. Ella es periodista argentina, está ubicada en Barcelona, allí en España. Abril, Hernán Mundo, aquí en Radio Nacional en Buenos Aires. ¿Cómo estás?
3: Hola, ¿qué tal? Un gusto saludarlo. Estoy escuchando muy bajito el audio.
0: A ver si levantamos un poquito el retorno para que nos escuche mejor. Abril, ahí.
3: Ahora mejor.
0: Bueno, perfecto. Gracias por la comunicación y sobre todo por la hora también para poder conversar. Bueno, Abril, se ha conocido una noticia que de hecho, más allá de los límites geográficos de España, redunda en todo el mundo y desde ya la atención que tiene la Argentina de lo que sucede en España la hace justamente más noticiable aún, que es el hecho de la decisión por parte del presidente del gobierno español, Pedro Sánchez, de adelantar las elecciones para el 29 de noviembre. Te pregunto, de acuerdo al clima que se está viviendo en las últimas semanas, un clima de protestas, un clima en donde además Pedro Sánchez no logra contar con el apoyo, por ejemplo, para tener la aprobación del presupuesto, entre otras cuestiones, ¿se esperaba? ¿Sorprendió?
3: Bueno, realmente se esperaba. Se esperaba, si bien el día viernes, cuando cayeron los dos decretos de vivienda, un tema muy sensible aquí para España, un tema que viene ya hace mucho tiempo, ya podríamos decir desde el 2008, el tema de vivienda, donde alquilar es una odisea, los precios están muy elevados, es un tema que realmente preocupa. Junto con la inmigración, junto con la inseguridad, son los tres temas que todo español tiene interés en que se resuelva, y prácticamente todas las encuestas y sondeos que se hacen siempre ubicaban a la vivienda como tema de preocupación para cada español. Todo comenzó, podemos decir, hace dos semanas con el desahucio de la abuela de 87 años, de Mari Carmen, donde esto provocó movilizaciones en toda España, toda una tensión social. Incluso hace un par de minutos también terminó una manifestación aquí en Barcelona, donde también hay cargas policiales. Te comento que la situación ahora en estos momentos está bastante complicada porque, bueno, hay también cargas policiales en este momento a los manifestantes que se están manifestando por el tema de vivienda. La situación aquí en España, venimos ya prácticamente con varios días de acampe, de movilizaciones, sumado también a lo que está pasando en Ceuta, que ya se cumplieron dos meses de la entrada masiva al territorio español, temas que preocupan, y esto hace también que el presidente Pedro Sánchez haya evaluado, se haya tomado este fin de semana para reflexionar. Igualmente, desde el entorno del presidente, aseguran que Pedro Sánchez ya tomó la decisión el mismo jueves, cuando la formación catalana, Junts por Catalunya, anunció que iba a votar en contra de estos dos decretos. Hay que repasar que Junts por Catalunya fue este partido político que con sus 7 votos llevaron a la presidencia a Pedro Sánchez, ¿no? El aval en el año 2023. Por lo tanto, bueno, un gobierno que se encuentra muy débil debido también a los escándalos de corrupción, el tema Ceuta, varios temas que hacen también que haya tomado esta decisión. Por eso hay que hacer un paréntesis que Pedro Sánchez dijo, es el momento para convocar elecciones. También hay que hacer hincapié que la oposición hace mucho tiempo le está pidiendo que convoque elecciones. ¿Qué dicen las encuestas, Hernán? Bueno, sí. Las encuestas, todas las encuestas prácticamente de España, ya hace todo el año venimos viendo el avance de Vox y del PP también, que se posicionan como mayoría, es decir, con 200 escaños, tendrían mayoría absoluta en el Congreso, y todas las encuestas dan este sondeo, ¿no? El ascenso de la derecha y la ultraderecha, no solamente en todo el territorio español, sino también aquí en Cataluña, que también a través de la formación Alianza Catalana, de la otra derecha también, se está posicionando con votos. Bueno, también es una estrategia de Pedro Sánchez, dentro también del análisis que se puede hacer, el de aprovechar, ¿no?, el tema de la vivienda, que preocupa a la gente y que es un reclamo prácticamente de todos los manifestantes, o la gran mayoría de las personas que se manifiestan son más de la ala de la izquierda,
2: claro,
3: y que culpan al PP, a la derecha, de que no hayan salido estos dos decretos de vivienda.
2: Por eso te quería preguntar, Abril, dentro de lo que es, hablaba justamente de aquellos partidos que rechazaron los dos decretos, pero en la protesta, lo que vos bien señalabas y lo que se observa, por supuesto, a distancia, también dentro de esos partidos y de sectores que acompañaban o acompañan en otras decisiones al presidente del gobierno español, también hay reclamos. Me refiero a Sumar, a Podemos, los sectores que de alguna manera le hacen planteos por izquierda al socialismo español.
3: Sí, claro, sí, ya hace prácticamente la mitad de la legislatura que incluso Sumar, también Podemos, como bien marcás, tomaban distancias cada vez que se presentaba un proyecto o una ley y que no era aprobada en el Congreso. Por eso también hace que este gobierno sea débil, en el sentido de que cada proyecto que se presentaba era rechazado, como si también el tema presupuestos. Hace mucho tiempo que no tenemos presupuestos aquí en España, todo debido a que a la ruptura también que se han provocado con respecto al paso del tiempo y también con Junts por Cataluña, que ya desde el año pasado dijo que iba a votar todo en contra de lo que se presente. Por lo pronto también es un gobierno que, bueno, veíamos que iba a resistir, otros daban que era el momento para convocar elecciones, es una fecha prácticamente dentro del análisis. Hay que repasar que aquí en España tienen que pasar 54 días después de la publicación en el BOE, que es mañana, por eso cae el día 29. ¿Por qué no una semana más? Porque ya estaríamos el 6 de diciembre, el Día de la Constitución aquí en España, día complicado, y también hay que tener en cuenta que se viene Navidad y prácticamente se tiene que conformar gobierno antes del 24 de diciembre. Todo esto es un proceso muy largo, diferente a cómo se vive en Argentina, porque aquí la gente vota diputados y senadores, y después viene la oportunidad del rey, quien hace la ronda de consultas y convoca también a aquella persona que se someterá al Congreso de Diputados, ¿no?, y que se también si tendrá el apoyo o no de los diputados electos para ser presidente. Por eso es un periodo que recién comienza, pero bueno, ya se empiezan a escuchar voces de el sector político, un Feijóo, un PP que esperaba este momento, como así también Vox, Santiago Abascal también esperando este momento. Ahora, ¿qué pasa con las izquierdas aquí en España? Hay un momento que, claro, desde Sumar, por ejemplo, y otras formaciones, de formar un frente amplio, que vayan todas las izquierdas juntas para así hacer frente a este panorama, ¿no? Esto también se está evaluando, que en los próximos días ya tienen que presentar candidatos.
2: Abril, para graficar y para que la gente aquí en la Argentina lo entienda, el tema alquileres y los planteos que se hacen exigiendo reducción del 50% en el precio de los arrendamientos, pidiendo de alguna manera que se evite de abusos en términos de lo que se cobra, también el freno justamente a los desalojos. Pero si tuvieras que graficar en cuánto ha ido aumentando, y una ciudad como Barcelona, una ciudad además con una gran presencia del turismo, ¿qué ha pasado en los últimos tiempos y en los últimos años para que se potencie este reclamo y para muchas personas sea muy difícil poder pagar un alquiler?
3: Bueno, el tema de la vivienda, como bien te marcaba al comienzo, es un tema que viene de hace mucho tiempo, ya prácticamente después de la crisis del 2008 y después del 2011, la situación económica bastante complicada. Incluso también, hablando con colegas, y graficaban el tema que estamos viendo ahora con respecto a las movilizaciones, los acampes, no se vivía desde el 2011 prácticamente estas imágenes y estas movilizaciones en toda España. El tema vivienda fue creciendo, los precios, precios prácticamente que es muy difícil alquilar. Para que des una idea, por ejemplo, aquí la gente también alquila habitaciones. Es muy común alquilar una habitación en ciudades como Madrid, Barcelona, rondan alrededor de los 700 euros aproximadamente una habitación, compartiendo con otras personas, un monoambiente, acá se le dice un estudio, está alrededor de 2.500 euros, teniendo en cuenta que un sueldo básico, el básico, es de 1.200 euros aquí en España. Por eso el pedido en estos dos decretos que fueron rechazados y que esta semana igualmente, ahora te voy a comentar lo que está pasando con respecto a las medidas de vivienda, porque al disolverse las Cortes, es decir, los diputados ya dejan de estar en función y pasa a haber un congreso permanente, de urgencia, podríamos decir, ¿no? Entonces, por eso el gobierno español tiene pensado a mañana ya presentar un decreto de vivienda con medidas similares a todos los decretos que fueron rechazados para que sean aprobados y van a ser aprobados por este congreso permanente de urgencia porque tienen mayoría. El Partido Socialista tiene mayoría y por lo tanto va a salir estas medidas de urgencia sobre vivienda. Para graficar el tema de los desahucios, es plantear un límite hasta el 2030, evitar que hayan desahucios para personas vulnerables, evitar que fondos buitres, empresas, compren edificios y los pongan en alquiler, que esto suele pasar aquí en España, es decir, hay muchas empresas, muchos fondos de inversión comprando edificios enteros, bloques, y de esa manera después entrar en el mundo de la especulación con respecto a los departamentos. Y por otro lado, el tema de los contratos indefinidos, que aquí es la línea muy fina y que prácticamente le fue difícil al gobierno hasta el día de hoy también llevar adelante. ¿Qué pasa? Desde el sindicato de inquilinos quieren que haya contratos indefinidos, es decir, que la persona que alquile tenga esta protección, como así igualar a lo que pasa, por ejemplo, en Alemania, en Holanda, en Suecia, en Dinamarca, que sí hay contratos indefinidos, incluso también hasta en Italia. Por eso también este pedido del sindicato de inquilinos. Cuestión que este es un programa muy difícil, no salió en estos dos decretos, tampoco va a estar incluido en el que se va a aprobar esta semana. Pero sí, a ver, los precios están en aumento, se le culpa mucho al turismo como culpable de los aumentos de las viviendas y hace también que la situación sea muy tensa también y muy muy preocupante. Por eso también el gobierno le aprovechar este reclamo para prácticamente llevarlo al voto, ¿no? A decir, bueno, ahora estamos de la vereda de enfrente y si aquel que vote que sea consciente que está votando a los partidos que han votado en contra en estos decretos de vivienda. Por eso también dentro de este programa, como estamos viviendo, ¿no?, estos días ya en vísperas de elecciones generales.
0: Abril Rea, periodista argentina en Barcelona, España. Gracias por esta comunicación, por clarificarnos qué es lo que se está viviendo, por supuesto con noticias que están en desarrollo, que van sucediendo, porque además los reclamos se mantienen, y por supuesto con un largo recorrido hacia el 29 de noviembre, en donde estaremos atentos a cada una de las decisiones y posicionamientos de cada una de las fuerzas en el sentido de lo que está viviendo España ahora de cara a una elección. Un abrazo grande, gracias en serio.
3: Gracias, hasta la próxima.
0: Hasta la próxima.
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0: 17:55, hacemos segundo round por Radio Nacional. Farías nos recuerda la temperatura aquí en el área metropolitana.
1: 22 grados 8 décimas, 48 el porcentaje de la humedad, el cielo está ligeramente nublado. Tengo datos también de Córdoba.
0: Adelante.
1: Donde la temperatura para mañana martes sería de 13 la mínima, la máxima de 23. Y en Rosario, mañana se espera una mínima de 13 y una máxima de 24. Tengo mensajes también.
0: A ver, por favor.
1: Que llegaron a nuestro WhatsApp, el 113-870-7485. También, a propósito de temperaturas, nos escribe Atair Soares, de San Pablo. Buenas tardes, Hernán y demás participantes. Que tengan un hermoso lunes y un excelente comienzo de semana. Aquí en la ciudad de Sao Paulo está nublado y lloviendo. Y hace 18 grados de temperatura. Y Alejandro Romero de Flores, buenas tardes, Fernando Hernán y gran equipo de segundo round. Creo que el año pasado la primavera comenzó, la primavera en materia de temperatura, ¿no? Más o menos entre el 20 de octubre y el 24 de octubre. Bueno, ¿vos bien. Recordás, Hernán?
0: No, yo no lo recuerdo tan exactamente como el oyente.
1: Yo
0: como
1: creo
0: Alejandro,
1: que tiene razón.
0: Es un fiel oyente, además está siempre exacto con los datos, así que si él... nos da esa información.
2: Y lo dice Alejandro. Es que lo sientes como el cliente, siempre tiene razón.
0: Exactamente. No, pero le damos crédito a Alejandro. Así que bueno, estamos con estas ideas y vueltas y según lo que nos reporta ya Alejandro, tendremos que esperar algunas semanas para, por lo menos, la consolidación de la primavera como la esperamos realmente. El señor Jorge Bacaro con el espectáculo.
3: Bueno, muy bien. Los números, hablábamos de los números de partido, que no fueron muy, sí, muy significativos, muy relevantes. Hubo un pico de 17 puntos, que eso nos quedó pendiente de antes, pero fue sobre el final. Y los números que tampoco han sido muy relevantes fueron para la primera gala de eliminación de MasterChef, que ya estaba prácticamente anunciada, ¿no? La salida de Pachu Peña. Recuerdan que él mismo había dado a entender que por una gira que tenía comprometida por España iba a ser el primer eliminado. Cuando el programa estaba en formato de grabación, todavía no había salido al aire. Bueno, yo creo que un poco por eso, y yo creo que también porque el formato está un poco agotado, los números de ayer no fueron muy alentadores. 11-4 de promedio para la gala de eliminación de MasterChef Celebrity, para la primera gala de eliminación. Números que en otra época estaban muy por encima de esta cifra. Estaban justamente más o menos alrededor de los números que dio el partido de Argentina, 16 puntos, por ahí. Pero 11-4 es un número que está muy cerca de la línea de flotación, como se dice en la televisión, para los números o para los programas que andan entre los alrededor de los 10 puntos. Sobre todo para un canal como Telefe. Telefe igual ya puso en marcha MasterChef Kids, el formato para niños de 8 a 13 años de este mismo reality gastronómico, que tendrá la conducción de Vero Lozano, ya están grabando, y un jurado conformado por Ian Lucas, que fue el ganador del último MasterChef Celebrity, Germán Martitegui y Maru Botana. Muchos se preguntarán, pero como chicos de 8 a 13 años, el programa salía al aire los viernes, grabado. El tema es que se graba los sábados para no interrumpir la escolaridad de los niños convocados para esta edición del reality gastronómico para chicos de 8 a 13 años. Saldrá al aire los viernes, pero se grabará los sábados.
0: Señor Eladio Arregui, ¿por qué sigue la fecha del fútbol argentino? Por claro. Supuesto, hay fútbol prácticamente todos los días.
3: Siempre.
0: Es continuado, tenemos viernes, tenemos sábado, tenemos domingo, tenemos lunes. Y desde ya, bueno, esperando lo que suceda mañana. Pero en lo doméstico tenemos partidos que se desarrollaron y que se siguen desarrollando.
4: En este momento, en el Bajo Flores,
0: sí, señor.
4: Deportivo Riestra y Central Córdoba están empatando 1-1, nos acercamos a los 15 minutos del segundo tiempo, fecha 11 de la Liga Profesional de Fútbol. Luego de este encuentro, un partido muy importante, Vélez enfrentará a Platense a las 7 de la tarde. En el mismo horario en La Plata, Estudiantes ante Gimnasia de Mendoza, se aguarda la presencia de Marcos Rojo en el estadio José Luis Hirschi porque estaría en este momento estampando la firma para ser nuevo jugador de Estudiantes La Plata y volvería de esta manera a vestir los colores donde debutó hace varios años el jugador que alguna vez le dio el pasaporte a la Argentina a los octavos de final en el Mundial de Rusia. Bueno, 21 y 15, la fecha de hoy, Banfield Central, Banfield Rosario Central, y queda el partido pendiente de Sarmiento River que se va a jugar recién el miércoles 14.
0: Muy bien, hablando de fútbol, y el abrazo para un oyente siempre fiel, Aníbal Shapira, que nos está escuchando nada más y nada menos que en Río de Janeiro, en Ipanema, está por allí con su radio. Claro que sí, él es verdolaga, dice, hoy de ferro preferible no hablar. Así que un abrazo grande para Aníbal que nos está sintonizando. Nosotros vamos a las noticias, 6 de la tarde aquí en Radio Nacional.
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6: Las 6 de la tarde en la República Argentina. Bajo el riesgo país a partir de los resultados electorales en Brasil, las acciones y los bonos de Argentina presentaron un alza en sus cotizaciones. El riesgo país bajó a menos de 600 puntos por el optimismo que representa para el mercado el resultado del candidato de derecha Flavio Bolsonaro. La información deportiva con Agustín Domper.
7: Lionel Messi realiza su último entrenamiento en la selección argentina de cara a su despedida de mañana frente a Benín a las 20 horas en el Estadio Monumental, luego de concentrar el domingo en el predio que lleva su nombre. El probable equipo para su despedida será con el Dibu Martínez en el arco, Xhai, Cuti Romero, Otamendi, Italiafico, McAllister, Enzo Fernández de Paul, el propio Messi, Lautaro y Julián Álvarez.
6: El tránsito con Ernesto Arriaga.
8: El paso Somanel cierra a las 19 horas en Villa Angostura a Chile, al igual que el paso Futaleufú en Esquel. El paso Pino Achado abierto con suma precaución. Y el paso de La Quiaca a Bolivia a Villazón con demoras de 30 minutos. Por favor, utiliza las luces bajas prendidas y el cinturón de seguridad todos los ocupantes del habitáculo.
6: En San Martín de los Andes, en donde nos escuchás por AM 1440, la temperatura es de 7 grados con cielo nublado. Aquí en Buenos Aires, 22 grados, humedad 47%, el cielo está despejado.
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0: 6:03, segunda hora, reapertura de segundo round. Fernando Farías nos reitera datos del tiempo aquí en Ciudad de Buenos Aires.
1: Actualizamos, 21 grados 9 décimas, 47 el porcentaje de la humedad, el cielo está despejado. Y atención porque hay alerta amarilla por tormentas y nevadas en 4 provincias. El Servicio Meteorológico Nacional emitió una alerta amarilla por tormentas en algunos sectores de Formosa y Misiones para hoy. Estas podrían estar acompañadas por intensas precipitaciones, ocasional granizo, actividad eléctrica y ráfagas fuertes. Y además, rige una alerta por amarilla por nevadas para la zona cordillerana de Mendoza y San Juan. Se esperan valores totales de nieve acumulada entre 20 y 40 centímetros que pueden ser superados de forma local. Y en las zonas menos elevadas, la precipitación podría llegar a ser en forma de lluvia o lluvia y nieve mezclada.
0: Muy bien, atención entonces con esas alertas que están rigiendo para algunas zonas de la República Argentina. 5 de octubre, día lunes, y fecha en la que se conmemora el Día del Camino, en recuerdo del primer Congreso Panamericano de Carreteras allá en 1925, Día Nacional del AVE, establecido en 1982 por Aves Argentinas para promover la protección de la avifauna, y también el Día Mundial de James Bond.
2: ¡No!
0: Día Mundial de James Bond porque conmemora el estreno en Londres de la primera película de la gente 007, el satánico doctor No, en 1962. Claro. Así que, por supuesto, bueno, todos tenemos
2: con el mejor recuerdo. Bond, digamos todo que Sean Connery,
0: está,
2: ¿no?
0: Ahí está, claro.
2: El mejor Bond de la historia. Y Úrsula Andrés saliendo del mar, ¿se acuerda de esa escena icónica de ella con ese bikini amarilla
0: se
2: unida?
0: Acuerda con mucha precisión.
3: Sí. ¿Y qué quedó la lección del siguiente, James? ¿Estás colgado ahí?
2: Es probable que sea una mujer.
3: No, ¿en serio?
2: Sí, exactamente. Así que, bueno, pero el mejor de la historia lejos... Daniel Craig se le acercó bastante, como Sean Connery ningún otro.
0: A las 6:05 nos vamos a Casa del Gobierno, con un lunes que ha tomado la tónica de otros comienzos de semana, con reunión de gabinete, como suele suceder de cara a lo que acontece los días martes con el encuentro de la llamada mesa política con el gobierno, tratando de darle impulso a algunos proyectos que le son de interés, particularmente la reforma electoral, también la ley de soberanía nacional, pero nos cuenta más detalles toda la información que tiene Liliana Arias. ¿Cómo estamos, Lili? Buen lunes.
4: Lindo lunes, linda semana para vos, el equipo, y obviamente los oyentes de Radio Nacional. Hoy en la reunión de gabinete se coló el plano internacional. Más allá de analizar la cuestión económica, de que se invitó a un economista de doctorado en la Universidad de Harvard, estamos hablando de Alberto Hades, para analizar no solo su escrito, su trabajo, sino también la economía argentina en torno al planteo que hace Hades, pero decíamos, el plan internacional se coló y por muy buen rato en la reunión de gabinete. Por un lado, el presidente Javier Milei capitalizó estos 2 puntos de diferencia que tuvo Flavio Bolsonaro por sobre Lula da Silva en Brasil, y cómo lo capitalizó diciendo que estaba muy satisfecho con el resultado, que es un gran triunfo de la derecha, y también apuntó contra Lula da Silva al decir que implementó un plan platista, pero que no tuvo el efecto esperado en los electores brasileños, y por eso, a su entender, dice Milei, se demuestra que este tipo de medidas del plan platista, así se dice, no responden en definitiva, o responden a las recetas del pasado, pero no a lo que está necesitando la sociedad en este momento. Capitalizó entonces Brasil, pero también las elecciones anticipadas que el presidente de España dio para su país, que las adelanta para el 29 de noviembre. Pedro Sánchez convocó elecciones, y es por esto que Javier Milei les dijo a los ministros que él iba a estar viajando a España el próximo 19 de octubre, porque el 21 ya tiene varias actividades. El tema es que nosotros ya sabemos que el respaldo que le da la derecha española, particularmente a Vox y a Santiago Abascal como el líder de Vox, el presidente Javier Milei. Entonces, estos 2 puntos estratégicos para el presidente fueron esenciales en esta reunión de gabinete.
0: Liliana, ¿se ha sabido algo más respecto de esta definición de que va a estar viajando a España, de esas actividades, algo que se vislumbre, que se pueda conocer, porque va a quedar justamente en medio de la campaña, ¿no?, que se abre en España de cara al mes de noviembre con las elecciones convocadas para el presidente del gobierno español.
4: No, no se sabe nada, estuve preguntando, pero no, todavía dicen que están viendo la agenda, pero recordá que con Bolsonaro hizo lo mismo. Fue cuando se lanzó la campaña, ese acto en Brasil, hizo lo mismo, fue antes, porque de hecho, hoy pregunté también, ¿y tiene pensado volver a viajar a Brasil para respaldar a Bolsonaro?
0: Claro.
4: Y por ahora me dijeron, no, todavía no está en la agenda del presidente. Entonces, por lo pronto es no, pero nunca se sabe. En el caso de Brasil faltan 20 días,
0: sí.
4: Podría llegar ahí, recordemos que en el medio el presidente Milei tiene que viajar a Washington nuevamente para participar de una cuestión o un acto de la derecha, entonces esto también, digo, los tiempos de viaje que tiene es para ver si le da o no le da el tiempo. Por lo pronto a Brasil no estaría viajando y sí está confirmado en respaldar a la derecha española.
0: Sí, por supuesto, sí. Sí, por supuesto, por la felicitación que brindó Javier Milei, por la respuesta de Flavio Bolsonaro calificándolo de amigo, y habiendo, recordando que el presidente estuvo en lo que fue, bueno, el lanzamiento como candidato de Flavio Bolsonaro, a ver, uno interpreta que el presidente, en caso de Flavio Bolsonaro imponerse en la elección de segunda vuelta, va a estar viajando a Brasil.
4: Está viajando, no sabemos si esa misma noche,
0: claro,
4: en
0: claro.
4: Que gane la selección, claro.
0: Todo dependerá, de, por supuesto, de cómo sucedan las cosas, claro que sí.
4: De cómo suceden las cosas. Si vos preguntás a quién gobierno, sí, a ver, si le produce cierto celo que Bolsonaro tome protagonismo en la región, lo que te dicen fuentes de Casa Rosada es que es un cambio de tendencia, te dicen, para la región. Se amplió el espacio de la derecha en toda Sudamérica y lo que sí te dicen es, Javier Milei trascendió las fronteras, capitaliza el triunfo de Flavio, pero esto no implica que tenga que tener un cierto celo, por llamarlo de alguna forma, para con Bolsonaro. ¿Por qué? Porque dice, él va a estar en su país, nosotros en el nuestro, pero el líder de la región ya quedó totalmente posicionado a través de Javier Milei. De hecho, hoy el propio Marcos Rubio dijo que, Marcos Rubio, si mal no recuerdo, dijo que Javier Milei había sido como el precursor de la derecha aquí en la región. Así que hay muchas expectativas en torno a lo que es el plano internacional, más que nada por este posicionamiento de la derecha, del presidente y de las ideas, como lo llaman en gobierno, de las ideas de la libertad por parte del propio Milei, ¿no?
0: Mañana mesa política.
4: Mañana mesa política, recién decías, reforma electoral, presupuesto 2027 que tiene que seguir adelante, más que nada con este punto muy controversial relacionado al presupuesto para discapacidad y en esta reunión que hoy la Conferencia Episcopal Argentina mantuvo con el Ministerio de Salud, con Pablo Lugones, entonces vamos a ver si hay una estrategia distinta para el capítulo de discapacidad, pero también otro de los puntos esenciales y que se trató en gabinete y que se le está dando mucha importancia al gobierno es la ley de soberanía nacional. Son puntos básicos que tienen que resolverse en lo inmediato, porque mira, yo hoy estaba pensando, quedan dos meses, un poquitito menos si querés, de sesiones ordinarias. En el medio tenés la visita del Papa León XIV, por lo cual, si querés, hay una semana que el Congreso no va a estar activo por cuestiones lógicas. Entonces, hay como que empezar a acelerar el tratamiento de leyes, particularmente la de reforma electoral, que comienza en el Senado, después tiene que ir a diputados, y que ya la justicia electoral le pidió al gobierno, le sugirió que todo lo que sea reforma que se haga prolijamente en este año, que no es electoral, para no modificar tanto el calendario o por lo menos la operatividad el próximo año.

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0: 18 y 15 minutos, el señor Pepe Undiano se puso en modo James Bond, claramente, ¿no?
1: En el día de James Bond.
0: Claramente, se puso en modo James Bond en el día de James Bond.
1: ¿Qué soy?
0: Y nos pone en clima.
2: Este temazo de John Barry, el autor de esta cortina, de este tema icónico, ¿no? Que nos ha acompañado durante tantas generaciones. Habrá que ver si reaparece próximamente. En los planes del 2027 para la familia Broccoli, los responsables, los dueños del personaje, todavía no hay un personaje, un James Bond definido. Sí hay algunas mujeres Bond dando vuelta, ¿no? Está Asia Argento, Arjona, la hija de Arjona. Hay algunos personajes femeninos que empezaron a trascender, pero todavía la posibilidad del masculino está muy muy difusa. Y si bien en la familia Broccoli le dijeron que la intención era continuar con el personaje, con el Bond masculino, hay algunos que piensan que incluso podría ser una mujer y afrodescendiente, así que sería toda una revolución en el caso de que eso suceda, pero todavía no hay nada concreto.
0: El señor Fernando Farías nos actualiza información de la meteorología y también algunas novedades en cuanto a lo que se viene para tener en cuenta respecto de tránsito. Vamos a ir comentando algunas cosas también de manera conjunta.
3: 20 grados 8 décimas la temperatura en Buenos Aires, la humedad 53%, el cielo está algo nublado y en instantes vamos a estar informando sobre algunas novedades para los usuarios del Sarmiento. Atención,
0: Sí, señor, para próximos días respecto de lo que es, cancelación de servicios por obras que se tienen que realizar en ese servicio de tren que une toda la zona oeste, que atraviesa la capital federal y que vincula sobre todo con sectores de Gran Buenos Aires, como decíamos, Partido de la Matanza, Partido de Morón, Partido de Moreno, entre otros. Importante información para próximos días. También a tener en cuenta que en el marco de lo que plantean, por lo menos los metrodelegados, señalan que por lo que dicen son descuentos compulsivos e ilegítimos de salario por parte de la concesionaria EMOVA, existe la posibilidad de que en próximos días, seguramente con una fecha que se informará con debida antelación, esperemos que así sea, haya afectación del servicio en líneas del subte. Atención con esto, señalado por los propios metrodelegados esta mañana, atención con el servicio. Por supuesto, estaremos informando si se producen efectivamente estas medidas que los metrodelegados denominan medidas de autodefensa, son en definitiva medidas de fuerza en el caso del subte. ¿Qué va a pasar entonces con el tren Sarmiento?
3: Bueno, va a estar interrumpido el servicio en todos los ramales por obras que, según fuentes oficiales, son fundamentales para la seguridad operacional. Va a estar interrumpido.

0: Digamos que la buena noticia es que va a ser durante el fin de semana largo, ¿no? Va a ser durante el sábado 10, el domingo 11 y el lunes 12, que es feriado. Va a estar interrumpido el servicio de la línea Sarmiento en todos sus ramales para realizar varios trabajos en materia de señalamiento para mejorar la seguridad en este servicio.
1: Ya ha pasado otros fines de semana, de cualquier manera, más allá de que sea fin de semana largo, y sobre todo el sábado, hay mucha gente que se moviliza para trabajar, para llegar a destino, y que tendrá que recurrir a otro medio de transporte, así que es bueno recordarlo, lo iremos repitiendo durante la semana.
0: Sí, el martes 13 también se verá
1: atención,
0: afectado.
1: Atención, atención,
0: martes 13
1: es un día hábil.
0: Martes 13 será el único día hábil en el que no funcionará el servicio a partir del 14. El miércoles ya el Sarmiento funcionará con su cronograma habitual. Entonces, redondeamos el fin de semana largo, sábado 10, domingo 11, lunes 12, que es feriado, no hay servicio. Tampoco el martes 13 será el único día hábil en el que el Sarmiento no funcionará a partir del miércoles 14. Volvemos a la normalidad, al cronograma habitual de la línea Sarmiento en todos sus ramales.
1: Si hablamos de información deportiva en este programa, la tiene el señor Eladio Arregui.
2: Bueno, Hernán, mañana que se va a jugar el partido entre Argentina y Benín, la despedida de Lionel Messi, las puertas del estadio van a abrir a las 16. Bien. El partido es a las 20. La transmisión aquí con un programa especial empezamos a las 5 de la tarde. Así que junto a Nicolás Álvarez, Agustín Domper, toda la muchachada de Pasión Nacional, y después vendrá Martín Perazo con la transmisión. Va a haber un operativo de seguridad muy grande. Se recomienda a los que van a la cancha que vayan temprano. Va a haber un fan fest allí en la zona de la ciudad universitaria. Desde el mediodía, el campo de deportes será el escenario del fan fest de la AFA. Y a esto se le suma también que va a haber una pantalla gigante para que vean el partido. Va a haber bandas musicales, va a estar Capanga, la T y la M, además de DJs que van a estar participando. Va a estar Sergio Goicochea en la conducción y va a atajar penales. Así que a los chicos que vayan allí la pueden pasar muy, pero muy bien. El operativo de seguridad va a contar con 1,000 efectivos para este partido entre Argentina y Benín.
1: Eladio, ¿qué ha pasado con los valores de las entradas? Me refiero a la reventa, porque vi unos valores inusitados.
2: 2,5 millones están pidiendo. Una cosa.
1: Claro, pero además también en la reventa, que en otros países está debidamente autorizada, pero me refiero también es que, claro, el tema es que no se caiga en entradas que sean
2: apócrifas,
1: truchas,
2: falsas.
1: Sí, más de algunos que quede.
2: Mira, hay un detalle
1: con esa situación, ¿no?
2: Hay un detalle con respecto a la venta de entradas, porque vos las comprabas a través de la digitalización, pero después tenés que ir a retirarla. Es decir, es curioso porque no podés entrar con, teniendo en cuenta que la cancha de River en este momento vos entras con la cara ya a cuando juega River. Pero en la selección argentina no solamente que no entras ni con la cara ni con el celular si tenés el QR, sino tenés que ir a retirar la entrada física. Y en la semana pasada, antes del partido, creo que fue el jueves, que estaban entregando las entradas para el partido ya del martes, sí. Mi hija fue y se encontró con que había una cola impresionante. Y llega al final de la cola y había policías ahí y le dice, ¿vos tenés entradas para el partido del sábado? No, yo tengo para el martes, le dice mi hija. Ah, no, entonces anda directamente a la ventanilla te la van a dar. Así que ella fue caminando hasta el final, llegó a la ventanilla y yo tengo entrada para el martes. Se lo dieron enseguida. ¿Qué pasó? Lo que aparentemente pasó es que, es curioso, porque la del sábado, el 50% del aforo, y había un montón de gente, y la del martes te la daban enseguida. ¿Por qué? Porque me parece que del martes, lamentablemente, a veces piensas mal y acertarás, es que pusieron muy poco a la venta y la negociaron con los auspiciantes, los sponsors y los negociados, entre comillas. Esto nunca se va a saber, pero
1: bueno. todo para ir observando y en todo caso también para no dejar de mencionar, ¿no? Porque lamentablemente se dan estas situaciones. Momentos además, en el caso de la despedida de Messi, se movilizan muchas cosas en la gente. Gente que ha llegado, como vos comentabas, el audio también, de distintos puntos de la República Argentina.
2: Sí, claro.
1: Lugares muy lejanos.
2: Exacto. Sí,
1: sí. Y que en muchos casos, por ahí, de repente viene, ha hecho compra de entradas, alguno que de repente se quiere sumar y se encuentra con estos valores de, por supuesto, de él que busca hacer una ventaja, pero reiteramos, en un país donde no está contemplado,
2: claro,
1: por lo menos,
2: claro, no está
1: legalizado. Más allá de que
2: sí, circula. Sí, podés, podés pecar de comprar una entrada y te encontrás con que no podés ingresar luego. Ese es el problema, ¿no? Y además la pagaste un dineral. ¿Qué ha pasado, eh? Ha pasado muchas veces.
1: Muy bien, ¿separamos? No, está claro, conectamos, sumamos a la charla. Entonces, en este caso, la perspectiva rosarina, valga la redundancia, teniendo en cuenta que hablamos de Lionel Messi y lo que está sucediendo en el Monumento a la Bandera, en donde ya ha habido algunas demostraciones de agradecimiento de cara a lo que va a venir mañana con una bandera muy, muy bonita, justamente en la ciudad que es cuna de Lionel Messi. Y si nos vamos a Rosario, con quien hablamos es con nuestro compañero y amigo Diego Frisco de Radio Nacional Rosario. ¿Cómo estamos, Diego? Buenas tardes.
3: Hola, Hernán, un gusto saludarte. ¿Cómo andan ustedes?
1: ¿Bien? ¿Cómo andan por allí? ¿Cómo está Rosario?
3: Bueno, linda, linda Rosario. Y tuvimos un día bastante agradable, con 24 grados de temperatura, ya primaveral. Y bueno, hoy amanecimos con una sorpresa, por decirlo de algún modo, se había mantenido bastante en silencio. La instalación de una camiseta argentina de la selección con la palabra gracias y el número 10 se instaló frente al Monumento Nacional de la Bandera como parte de la despedida de Lionel Messi. Esto fue con autorización de las autoridades del monumento, la montaron durante la madrugada, la camiseta, una camiseta enorme, tendida sobre el piso entre el mástil mayor y el inicio del monumento, en uno de los sectores más emblemáticos de la ciudad, una prenda gigante que por las dimensiones y su ubicación se puede apreciar desde puntos elevados de la ciudad y del monumento y de algún departamento o algún edificio cercano, más por supuesto los drones, por lo que se espera que la imagen va a tener una fuerte circulación en las redes sociales, ¿no? Y ahora, en un rato, esto todavía no está bien confirmado, pero habría un show lumínico a la tardecita, con las primeras horas de la noche, para proyectar sobre la propia camiseta imágenes relacionadas con la historia de Messi en la selección. Ahí está vallado, ahí en la zona esa del monumento, y hay personal de seguridad privada, porque van a hacer esa intervención artística en un rato, nada más, cuando empiece a esconderse el sol.
1: Muy bien, eso es lo que está sucediendo en Rosario, mientras, por supuesto, habrá presencia de rosarinos también mañana aquí en el estadio de River Plate. Leía por allí, y charlábamos justamente con Eladio aquí, del tema de la reventa, y leía también algunos rosarinos que decían, querría estar, pero claro, la entrada valía 90.000 y ahora me la están ofreciendo en la reventa a 600.000 pesos.
3: Esa es la locura, 600.000 pesos, una locura, realmente. Bueno, mira, mucha gente lo va a ver por televisión, lo va a escuchar por Radio Nacional también, como con otras emisoras, y a las 5 de la tarde van a montar una pantalla gigante en el Museo del Deporte, Museo del Deporte Santafesino, que está ahí en el barrio de Messi, ahí van a poner una pantalla gigante para transmitir el partido. Así que bueno, los vecinos de Messi, desde ese barrio, pueden ir a verlo al Museo del Deporte en esa pantalla gigante y sumarse de esta forma a la fiesta, ya que, como vos decís, es realmente un precio prohibitivo, porque además 600.000 pesos no solo es caro, sino que también hay que contabilizar la movilidad, la estadía en Buenos Aires, ¿no? Pero bueno, es un hecho histórico para la ciudad, uh-huh, para todo el país, para el fútbol argentino, para el fútbol mundial, pero particularmente porque, bueno, se termina la etapa de este Lionel Messi que nos ha dado tanta alegría, la etapa de futbolista, después, exacto, bueno, de futbolista de la selección.
1: Exacto.
3: Y ahí siempre abrimos el paréntesis, ¿eh? ¿Llegará algún día a tener la casaca rojinegra? Bueno, es el deseo de media ciudad, ¿no? La otra media, algunos dicen que no les importa, que sería bueno porque quisieran ver un clásico entre Messi y Di María, pero los más entusiasmados son los de Newell's, ¿no?
1: O al menos una despedida en Rosario.
3: Claro, una despedida en la cancha de Newell's. Quizás cuando termine su carrera futbolística en el Inter Miami, hace una despedida en la cancha de Newell's, ya como futbolista, porque en cierto modo él inicia su carrera en Newell's, claro. Podría bien terminarla, pero lo ideal sería que juegue unos meses, ¿no? Ese es el deseo que siempre está latente y que la verdad solamente lo sabe él, ¿eh? Así que podemos hacer 20 especulaciones, pero está solamente en su conciencia y en su decisión, ¿no?
1: Claro que sí, y uno imagina que en una ciudad que vive muy intensamente el fútbol y la rivalidad entre Central y Newell's, mañana en la despedida de Lionel Messi, por lo menos frente a una pantalla, por lo menos por 90 minutos se apaciguan esas diferencias, ¿no? Y uno se une en el sentir de la despedida a Messi. Quiero creer que es así.
3: Totalmente, porque más allá de que Messi esté identificado con Newell's Old Boys, también es cierto que nunca jugó en la primera de Newell's, por lo tanto no es que algún hincha de Central recuerda ese gol que nos arruinó, no, nunca jugó en la primera de Newell's, de las inferiores se fue directamente al Barcelona y así hizo su carrera deportiva, y yo creo que Messi en ese sentido trasciende los colores de cualquier casaca argentina. Messi es sinónimo de la selección, nos ha dado tantas alegrías, y en ese sentido pasa también, mira, te digo que pasa con Di María, hincha de Newell's, que se sacan foto con Di María. Uh-huh. Por ahí ahora no tanto, pero al principio cuando llegó, claro, era un ídolo total. Bueno, después empiezan ya a correr lo que es el folclore futbolístico interno, y bueno, ya hoy no sé si es tanto, pero vos los agarrás a solas, un hincha de Newell's se cruza con Di María y también le pide un autógrafo, le saca una foto.
1: Diego, reiteranos condiciones del tiempo allí y qué se espera para próximas horas en Rosario.
3: Bueno, 24 grados, cielo despejado, para mañana buen tiempo también, va a ser una jornada muy parecida a la de hoy. Acá está pronosticada una tormenta bastante fuerte para el miércoles a la tarde, pero para eso falta. Mañana vamos a poder vivir toda la despedida de Messi en Rosario, a través de las pantallas, de las radios, y en los en el monumento o en el Museo del Deporte, con buen tiempo.
1: Diego Frisco, desde Radio Nacional Rosario, un abrazo grande.
3: Un abrazo, Hernán, para vos, para Eladio, para todo el equipo.
1: Gracias, hasta la próxima.
2: Amigo.
3: Hasta luego.
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0: 18:34 minutos, este lunes 5 de octubre, tramo final de segundo round. Fernando Farías con informaciones que hay que tener en cuenta a esta hora de la tarde.
1: 20 grados, 8 décimas la temperatura en Buenos Aires, el porcentaje de la humedad es 53, el cielo está algo nublado. Y te cuento cuáles fueron las temperaturas más altas registradas.
0: Por favor, un clásico del segundo round.
1: En este comienzo de semana, la más alta, Santiago del Estero, la ciudad de Santiago del Estero, 27 grados, 2 décimas. Se registraron ahí, y también la misma temperatura exactamente en la capital riojana, 24 grados 8 décimas, la tercera más alta, también en la provincia de La Rioja, en la localidad de Chamical. Por el contrario, las temperaturas más bajas, como siempre, en el sur de nuestro país, en Ushuaia, 6 grados 5 décimas, con 3 grados 1 décima de térmica, en Ushuaia, y en Río Grande, 6.9 y 3.9 la térmica. La tercera temperatura más baja registrada hoy en el país fue en Bariloche, 7 grados 2 décimas la temperatura, 4 grados 8 décimas la térmica.
0: Eladio Arregui nos cuenta de el fútbol con la pelota en movimiento por una fecha que sigue del fútbol argentino, y también hablamos de la segunda categoría, la categoría de la Primera Nacional, que entra en su fase de definiciones.
2: Bueno, en la primera terminó el partido entre Riestra y Central Córdoba, empataron 1-1, goles de Celis y Santos. A las 7 de la tarde, Vélez Platense, Estudiantes Gimnasia de Mendoza, 9:15, Banfield Rosario Central. En la Primera Nacional ya tenemos casi 20 minutos, 25 minutos del segundo tiempo, están empatando Chicago y Deportivo Maipú 0-0, y entramos en una etapa definitoria. Recordamos,
0: sí,
2: que Ferro está primero en la zona A con 61 puntos, a 3 le sigue Deportivo Morón. Ferro perdió, Deportivo Morón ganó, se achicaron las distancias, Godoy Cruz es el tercero con 56, y abajo están descendiendo San Miguel y Acassuso. Mientras tanto, que en la zona B, Tristán Suárez es el líder con 58, gran campaña del equipo lechero.
0: Sí, señor.
2: Temperley 56, las principales posiciones, y descendiendo Chacarita y Güemes. Chacarita ganó sobre la hora contra Patronato. Y la fecha que se viene tiene partidos, ya entramos en la parte final, quedan 4 partidos.
0: Partidos, ¿sí? 4 fechas. Donde cada punto que se pierde vale oro. Claro,
2: sí, sin ninguna duda, así que tanto en la parte de arriba como en la parte de abajo, ¿no? Así que bueno, Central Norte va a estar recibiendo a Ferro.
0: Sí, señor. El domingo en Salta, en el Marte Arena.
2: A las 5 de la tarde el domingo. Y después tenemos otros partidos muy importantes. Colegiales va a recibir a Tristán Suárez, por ejemplo, el otro primero de la otra zona, ¿no?
0: Exactamente. Se ha caído algo Gimnasia Jujuy, que estaba en un primer momento punteando.
2: Y perdió con Temple.
0: De cualquier manera está en el lote de los equipos que van a pelear. Están distanciados por muy poca diferencia, quedando 12 puntos en juego, hay mucho todavía por recorrer, ¿no?
2: Y bueno, Tristán Suárez en la zona B tiene 58 y Gimnasia de Jujuy 54, son donde está más apretado el tema, ¿no? Porque ya después viene Midland, el quinto, que está con 48. Así que puede pasar cualquier cosa, el que tenga el envión final. Veremos a ver quién se queda con la posibilidad de jugar por el primer ascenso.
0: Claro, y de hecho puede haber definiciones. Hablamos de la primera y también de la Primera Nacional, porque este fin de semana próximo, si Estudiantes de Río Cuarto no gana, desciende la Primera Nacional.
2: Es decir, que con River puede llegar a descender, porque juega con River el próximo sábado a las 21:30, Estudiantes Río Cuarto.
0: Evidentemente es un equipo que no se adaptó a la primera categoría,
2: que hicieron,
0: no se reforzó.
2: Hicieron todo mal y bueno, varios jugadores que quedaron afuera, ¿no?
0: Claro, claro.
2: Tipo Container también allí en Estudiantes Río Cuarto.
0: Totalmente, exactamente. Así que bueno, el caso de Estudiantes Río Cuarto.
2: Entre ellos Guanchope Ávila, si no recuerdo mal.
0: Totalmente. Ahí. Y Aldo Civi, que está en una situación muy complicada.
2: Sí, que es el otro que me parece que va también a descender en Primera División.
0: El señor Jorge Vaccaro con el espectáculo.
3: Bueno, muy bien. Parece que estamos frente a una misión imposible muy difícil para Tom Cruise, porque de acuerdo a lo que dice Variety, en realidad lo que vemos en la taquilla argentina también, Tom Cruise se ha hundido en la taquilla recaudando solo 8 millones de dólares en Norteamérica y 20 millones a nivel mundial con su última película, que acaba de estrenarse la semana pasada en Argentina. Me refiero a Digger. Digger quedó en el arranque en quinto lugar, con 16.300 espectadores, un paupérrimo arranque para una película protagonizada por Tom Cruise y con el cuádruple ganador del Oscar, Alejandro González Iñárritu, en la dirección. En primer lugar quedó Resident Evil, Verity, la película con Anne Hathaway, en segundo lugar, El corazón de la bestia con Brad Pitt y el perro de las fuerzas especiales, La reposición de Avengers Endgame en cuarto lugar, y recién en quinto lugar entró el estreno con un Tom Cruise transformado en un viejo petrolero déspota en esta producción entre el absurdo y la denuncia que postuló Alejandro González Iñárritu, queriendo compararse en algún punto con la memorable producción de Stanley Kubrick, Doctor Insólito. Aquella es una genialidad, está realmente muy pobre en cuanto al contenido y al desarrollo. La contundencia del público dándole la espalda a Tom Cruise, no solamente en la Argentina, repito la nota de Variety, es a nivel global. 12 millones de dólares en 73 mercados, dice Variety, se refiere a 73 países en donde fuera de Estados Unidos se estrenó la película. La recaudación es prácticamente olvidable y la transforman en lo que, según los expertos, podría ser la peor película del año, o en materia de recaudación, o una de las peores de la historia. Una mancha difícil de sacar para Tom Cruise, justo en un momento en donde Warner y Paramount se están fusionando. Esta semana se va a conocer la fusión que va a determinar que Warner y Paramount se transformen en Skydance, en una fusión que involucra 110 mil millones de dólares. Bueno, pero que Warner se despida, o despida su historia individual o independiente con un fracaso de estas características, realmente es una mancha muy fuerte para Tom Cruise, que todos estamos acostumbrados a verlo como uno de esos actores muy convocantes en la cartelera y en la platea. Pero bueno, no ha sido esta vez para Digger, que se ha enterrado de una manera notable, transformándose en tal vez el mayor fracaso de la historia de Tom Cruise.
0: Muy bien, dos informaciones para ir cerrando segundo round que tienen que ver con la Iglesia, particularmente con lo que es el cierre de la convocatoria. Hoy 23:59 vence la posibilidad de postularse como voluntarios para la visita del Papa León XIV. La prescripción está destinada a argentinos y residentes legales en nuestro país entre 18 y 65 años. Recordemos que ya se han postulado más de 20.000 personas. Hay posibilidades entonces hasta la última hora de hoy, hasta el último minuto. Convocatoria impulsada por la Conferencia Episcopal, que apunta a conformar un equipo que acompañe las actividades previstas por el Sumo Pontífice en Buenos Aires, en Córdoba y en Luján. Quienes estén interesados tienen que ingresar al sitio oficial del Episcopado. Podrán anotarse, como decíamos, argentinos o residentes de entre 18 y 65 años. Y una vez cerrada la preinscripción, la organización va a seleccionar a voluntarios y dará inicio a las instancias de formación obligatoria. Y por otro lado, también vinculado a la Iglesia, recordemos, como decía Liliana Arias hace un ratito, la reunión que tuvo lugar esta mañana con autoridades de la Pastoral Social y del Ministerio de Salud de la Nación, abordando el tema discapacidad. Señala este documento que acaba de ser informado por la Comisión Episcopal, que se presentó justamente una serie de planteos con distintas inquietudes y propuestas vinculadas al sector de la discapacidad, que fue recibido por autoridades del Ministerio de Salud que conduce Mario Lugones. Dice la Iglesia: somos conscientes de que muchas familias y numerosas instituciones vinculadas con la discapacidad están atravesando momentos particularmente difíciles. Son ellas quienes deben estar en el centro de nuestra atención y de nuestros mayores esfuerzos. Recalcan el clima de respeto con el que se dio esta reunión esta mañana, reiteramos, en la sede del Ministerio de Salud. Fernando Farías nos dice con qué temperatura nos despedimos hasta ahora en Buenos Aires y qué se prevé para las próximas horas.
1: 20 grados 8 décimas la temperatura en Buenos Aires, 53 el porcentaje de la humedad, el cielo está algo nublado. Para mañana martes 6 de octubre en la ciudad de Buenos Aires y alrededores nos espera una temperatura mínima de 13, una máxima de 21, con cielo algo nublado durante toda la jornada.
0: Muy bien, mañana transmisión especial entonces de Radio Nacional desde las 5 de la tarde con la despedida de Lionel Messi, así que no habrá segundo round, nos estaremos reencontrando el día miércoles. Han hecho este programa Charlie Zuboski, por supuesto, en la coordinación, Néstor Borro, Clemen Barones, Eva Vera en la producción, el señor Pepe Undiano en los controles, levanta el puño, misión cumplida. Entonces nos reencontramos el día miércoles. Esteban Caro va a estar por aquí.
3: Yo voy a estar el miércoles, si me dejan entrar, como siempre.
0: Claro que sí, mañana pendiente de lo que suceda con Lionel Messi, claro. La despedida, la transmisión de Nacional. Fer, nosotros nos reencontramos
1: el lunes próximo.
0: El lunes próximo, el miércoles estará por aquí Carlita Ruiz, así que Un abrazo grande para todos, pásenla bien, siguen con el panorama federal, luego Pasión Nacional con el señor Eladio Arreyes.

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1: 18:45 en la República Argentina.
2: En Buenos Aires el cielo está algo nublado, 20 grados 8 décimos la temperatura.
1: Estas son las voces del día.
3: Todos los candidatos apoyados por el presidente Milei ganaron esas elecciones: Bolivia, Chile, Colombia, Perú, Honduras, Costa Rica y Brasil. Así que vamos a tener que usar el olfato y la intuición del presidente como el mejor encuestador de resultados.
4: Bolsonaro habla del fin del PT, en realidad lo que posiblemente esté hablando del fin de la era de Lula.
5: No que el PT no está en condiciones de afrontar el juicio, sino que no sabemos, antes de iniciar un debate, tenés que cerciorarte de que el imputado tenga una capacidad cognitiva para poder comprender.
6: Cristo Redentor, cerrado por lo menos hasta el miércoles, vamos a tener nevadas. Por ahora se puede transitar hasta el Valle de Ufayata.
7: Emoción de todo el mundo, de todo, incluido Leo, lógicamente. Va a ser su día, el día de sus compañeros también, de los que le dieron la mayor alegría futbolística, que lo merece.
8: No hay que marcar Messi. Vamos a disfrutar este partido. No hay un plano especial para defender contra Messi. Le voy a mirar así. Messi, eres el dios.
1: El presidente reunió a su gabinete y festejó el triunfo de Flavio Bolsonaro.
2: Javier Milei felicitó al candidato que salió primero en las elecciones de ayer y vaticinó una clara victoria para el balotaje del 25 de octubre.
1: En ese clima de festejo, el presidente les pidió a sus ministros que redoblen los esfuerzos para avanzar en los proyectos que se debaten en el Congreso, con prioridad en la reforma política y el presupuesto 2027.
2: En tanto, se confirmó que el presidente Javier Milei viajará a España el próximo 19 de octubre.
1: El informe de Liliana Arias.
9: El presidente Javier Milei se mostró satisfecho con el resultado de la primera vuelta de las elecciones en Brasil, al considerarlo que es un gran triunfo. Así lo analizó durante la reunión de gabinete que mantuvo en Casa Rosada con sus ministros. Además, Milei cuestionó las políticas implementadas por su par del Brasil, Luis Ignacio Lula da Silva. Consideró que el mandatario brasileño desplegó un plan platita por el que la comunidad no tuvo un efecto esperado, porque analizó ese tipo de medidas responden a recetas del pasado y no explican los resultados electorales. Fuentes oficiales señalaron a Radio Nacional que por el momento no está previsto un viaje de Milei a Brasil para respaldar a Bolsonaro nuevamente en forma presencial. Por otra parte, también en la reunión de gabinete se analizó el escenario político de España, debido a que el presidente Pedro Sánchez adelantó las elecciones en ese país. Ante esto, el presidente argentino les dijo a sus ministros que viajará el próximo 19 de octubre a España para participar, dos días después, de una serie de actividades.
2: Rosario preparó actividades especiales para homenajear a Lionel Messi.
1: El informe de Diego Frisco desde la emisora de Radio Nacional en la ciudad de Santa Fecina.
10: El encuentro organizado por la Cámara de Comercio Exterior de Santa Fe ofrecerá ronda de negocios.
11: Una camiseta gigante de la selección argentina con el número 10 y la palabra gracias fue instalado hoy frente al Monumento Nacional a la Bandera como parte de la despedida a Lionel Messi. La intervención fue montada durante la madrugada y cuenta con autorización de las autoridades del monumento. La camiseta quedó tendida sobre el piso entre el mástil mayor y el inicio del monumento en uno de los sectores más emblemáticos de la ciudad. Por las dimensiones de la estructura y su ubicación, la camiseta puede apreciarse desde puntos elevados, por lo que se espera que la imagen tenga una fuerte circulación en las redes sociales. Según trascendió, esta noche habría un show lumínico que proyectará sobre la propia camiseta imágenes relacionadas con la historia de Messi en la selección.
2: Deportes. La información con Eladio Arregui. Bienvenido. ¿Cómo va?
12: Muy bien, Darío, Abel, a toda la gente. Esperando el día de mañana, que se va a desarrollar el último partido de Lionel Messi. En este momento Lionel Messi está desarrollando la última práctica con la selección argentina. Es la última vez que va a estar entrenándose junto a sus compañeros y mañana va a jugar el partido. Así que todavía no se sabe qué equipo va a poner Scaloni, pero va a ser un día muy especial. Mañana con un estadio repleto, más de 85.000 personas para este compromiso. Vamos a escuchar a Lionel Scaloni, el técnico de la selección argentina, hablando de lo que significa la despedida de Lionel Messi.
7: Emoción de todo el mundo, de todo, incluido Leo, lógicamente, va a ser su día, el día de sus compañeros también, de los que le dieron la mayor alegría futbolística, que lo merecen, así que yo seré un espectador, estaré sentado ahí, los contaremos con seriedad, pero agradezco poder disfrutar de ese día. Si tenemos todavía, si se puede, dos entrenamientos con él y bueno, verlo y disfrutar de él.
12: Bueno, esta es la palabra de Lionel Scaloni. Mañana entonces, con transmisión de Nacional, desde muy temprano empezamos un programa especial a partir de las 5 de la tarde aquí en la radio, y luego a partir de las 6:30 ya estará Martín Perazo y toda la gente de Fútbol Show Nacional para el último partido de Lionel Messi. Parece poco, ¿no? Debería haber más, más grande la despedida de Messi, pero bueno, no sabemos si esto va a ser el principio de una, ¿no? Uno siempre piensa que va a haber más, pero en principio mañana es el final.
2: Gracias, Hilario. Hasta luego. Hasta luego.
1: En Brasil comenzó la campaña para la segunda vuelta del 25 de octubre.
2: Tras la victoria de Flavio Bolsonaro sobre el presidente Lula da Silva por casi 2 puntos, el país se prepara para 3 semanas intensas de campaña.
1: Bolsonaro ya anticipó que si llega al Palacio del Planalto recortará el número de ministerios y firmará el primer decreto para la liberación de su padre, el expresidente Jair Bolsonaro.
2: Por su parte, Luis Inácio Lula da Silva se mostró confiado en poder revertir el resultado y convocó a todo el pueblo a defender sus derechos.
1: La periodista brasileña Patricia Navarro aseguró por Radio Nacional que los que no fueron a votar se inclinarían por Bolsonaro.
13: Los candidatos que no fueron electos, obviamente, era claramente que no iban a hacer, pero prácticamente todos representan la derecha. Estas personas que votaron en estos candidatos que representan la derecha no van a votar en Lula. Van a migrar para Flavio Bolsonaro.
14: Así que le queda convencer a los que no fueron a votar y que si no fueron, uno puede pensar que
13: los,
14: son...
13: Exactamente, los indecisos y los que por ahí no fueron a votar, las distinciones que dijimos, ¿no? Entonces, es un panorama bastante complicado para el lado de Lula.
1: El licenciado en Ciencias Políticas Juan Bataleme también dialogó con Radio Nacional y reconoció que Brasil y la Argentina se disputarán la atención de los Estados Unidos.
4: Brasil y Argentina competirían por la atención de claro, Donald Trump, que esa es la cabeza de muchos. Yo te diría primero que para competir por la atención de Donald Trump, Brasil tendría que empezar, por ejemplo, rápidamente saliendo de los BRICS, que es una alternativa, pero es difícil porque Brasil deriva mucho de su prestigio de la relación que tiene con China, con India, con Rusia y con otros países. Se muestra la famosa idea del equidistancia, la famosa idea de mantenerse equidistante de la pelea entre Rusia y China.
2: En tanto, el analista internacional Nicolás Bonini recordó que hay casi 30 millones de personas que no fueron a votar.
15: Lo que ocurrió fue que lo que es el norte de Brasil, Lula da Silva sacó más de 30 puntos de diferencia, lo que eso un poco inclinó la balanza. La diferencia que hay entre los dos es de 2.5 millones de votos y que hay alrededor de 30 millones de personas que no fueron a votar, casi 9 de los partidos pequeños del centro o filo izquierda y filo derecha.
1: Y en ese contexto se vivió una jornada de euforia en los mercados de Brasil.
2: Los activos reaccionaron con fuertes subas tras el triunfo de Bolsonaro y las principales acciones treparon más del 12%.
1: Más información con Alejandra Gallo.
16: Todo fue Brasil en los mercados. El Bovespa, que es el índice bursátil de Brasil, subió un 8% y esto derramó en absolutamente todos los países latinoamericanos, pero especial en la Argentina. Brasil es el principal socio comercial de nuestro país y es el principal comprador de bienes manufactureros, por lo cual el optimismo y la expectativa de los mercados apunta que si se consolida la economía brasileña y crece más de lo previsto, su capacidad para importar, es decir, para comprarle productos a sus vecinos y en especial a la Argentina, principal socio del Mercosur, también aumentará. 8% arriba el Bovespa, 4% el índice bursátil argentino y se revalorizaron todos los activos argentinos. Es decir, que el impacto del resultado electoral tuvo un saldo muy positivo en los mercados de la región.
2: Continúa cerrado el paso Cristo Redentor, nos informa Victoria Lupu desde Radio Nacional Mendoza.
17: Hacia la noche se esperan nevadas moderadas y regió una alerta amarilla del Servicio Meteorológico Nacional por acumulaciones de entre 20 y 40 centímetros, aunque esos valores podrían superarse de forma puntual. Escuchamos el informe de Osvaldo Valle, vocero de Gendarmería Nacional en Alta Montaña.
6: Sistema integrado Cristo Redentor, cerrado por lo menos hasta el miércoles en la hora de la tarde, vamos a tener nevadas. Por ahora se puede transitar hasta el Valle de Uspallata.
1: trasladaron a Piti Álvarez para realizarle una pericia.
2: El músico será sometido a un estudio interdisciplinario por un cuerpo de médicos para determinar si está apto para enfrentar un juicio en su contra.
1: El ex líder de Viejas Locas e Intoxicados, de 54 años, está siendo juzgado como único imputado por el homicidio de Cristian Díaz, ocurrido el 12 de julio de 2018, delito por el cual podría recibir una pena de entre 8 y 25 años de prisión.
2: Javier Baños, uno de los abogados del músico, sostuvo que aún no se pudo constatar si el imputado está en condiciones de afrontar un juicio.
5: Lo que venimos diciendo es el segundo cero. No que el Piti no está en condiciones de afrontar el juicio, sino que no sabemos si él está en condiciones o no de afrontar el juicio. Con lo cual, esto es una verdad de perogrullo. Vos, antes de iniciar un debate, tenés que cerciorarte de que el imputado tenga una capacidad cognitiva para poder comprender qué es lo que se va a desarrollar en audiencias de debate que además son tan complejas como la de este proceso.
1: Caen casi 20% las acciones de la petrolera británica que busca extraer crudo en Malvinas.
2: Las acciones de Rockhopper Exploration, que mantiene sus planes a pesar de las sanciones anunciadas por el gobierno argentino y a una cautelar de la justicia federal, retrocedieron casi 20 puntos en la bolsa de Londres.
1: Los papeles de la petrolera británica ya habían perdido los primeros dos días de octubre alrededor de un 8% en total, y durante septiembre además la cotización había retrocedido cerca del 18%.
2: Más de 20.000 voluntarios se postularon para la visita del Papa.
1: Por Radio Nacional, Federico De Stefanis, coordinador de la Asociación Civil Adelante, afirmó que el voluntariado puede que sea el primer rostro de la Iglesia con el que se encuentre el peregrino.
18: Las principales tareas van a estar en la recepción de los peregrinos, e indicarles los distintos lugares donde pueden estar, también todo lo que son los puestos de hidratación de los fieles, acompañar a los ministros de la Eucaristía para que puedan ser reconocidos a la hora de entregar la comunión. Un poco de todo van a estar haciendo. Recordemos que el voluntario puede que sea el primer rostro de la Iglesia con el que se encuentre un peregrino. Entonces, para nosotros es muy importante lo que llamamos la formación del voluntario, que un poco trabaja esto, ¿no? ¿Cómo tiene que ser nuestra actitud como voluntario para poder recibir de la mejor forma al peregrino?
2: En tanto, todavía están abiertos los registros para la inscripción de los colaboradores hasta esta medianoche.
1: El Premio Nobel de Medicina fue para las investigaciones que usan la luz aplicada a la salud. La información con Diana Costanzo.
19: El Premio Nobel de Medicina 2026 fue para Carl Deisseroth, Peter Eggemann y George Nagel por sus descubrimientos que permiten ver con mayor claridad la actividad de las células nerviosas del cerebro. La optogenética ofrece oportunidades para mapear el cerebro de una manera con la que antes solo podíamos soñar, señaló la Academia Sueca. Los galardonados descubrieron un interruptor molecular mediante la luz. Los investigadores pueden activar o desactivar circuitos neuronales individuales, se pueden revivir recuerdos, generar emociones, influir en los comportamientos y estudiar los tipos de neuronas implicadas en diversos trastornos psiquiátricos y neurológicos.
2: Pedro Sánchez convocó a elecciones anticipadas en España.
1: El presidente llamó a votar el 29 de noviembre luego de que el Congreso rechazara una serie de decretos clave de su gestión sobre vivienda.
2: La decisión busca destrabar un parlamento fragmentado y reforzar el respaldo al oficialismo.
1: Mientras tanto, en la Puerta del Sol crece la denominada acampada, una protesta pacífica de jóvenes que reclaman el acceso a una vivienda digna.
2: Jujuy realiza operativos de prevención del dengue.
1: El informe de Alejandra Bejarano desde la emisora de Radio Nacional en la capital provincial.
20: El Ministerio de Salud de Jujuy continúa con operativos semanales de descacharrado en distintos barrios de la capital y en toda la provincia, a través de un trabajo coordinado con municipios y equipos de atención primaria. Se avanza con el descacharrado programado, la colocación de ovitrampas para el monitoreo de los lugares donde más se desarrollan los huevos y reforzando la información para la prevención de toda la comunidad.
2: La información de tránsito ahora con Ernesto Arriaga.
21: En estos momentos la línea Roca, ramal Temperley, le tiene demora de 10 minutos. El Mitre normal y el Urquiza normal. Subtes a horario. Demoras en la General Paz hacia Liniers a esta hora. Cantilo a 40 kilómetros por hora. Aeroparque opera con normalidad.
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0: Hola, hola, hola, hola, hola, pero ¿cómo les va? Qué gusto saludarlos. Muy, pero muy buenas tardes. Aquí estamos en Pasión Nacional, segundo tiempo, comenzando este lunes 5 de octubre del año 2026. Mi nombre es Eladio Arregui, me acompaña el Chelo Marín en los controles, toda la gente que trabaja en Control Central, por allí anda mi amigo Damián Zárate, que ya va a estar charlando un rato conmigo, por allí ya viene el negro José Luis Romero, que hoy se reintegra al igual que yo al programa, desde Córdoba, y también toda la gente que trabaja aquí en Pasión Nacional, en esta previa gigante, en estas más de 24 horas de acompañamiento para el cierre de una carrera excepcional de Lionel Messi como la gran figura que ha tenido la Argentina a nivel deportista de todos los tiempos, sin ninguna duda. Por supuesto que después podemos hablar un largo rato, pero mi opinión es, y respeto todas las opiniones, como debe ser, pero me parece a mí que estamos viviendo un momento hasta diría difícil de empardar en la historia del deporte argentino con Lionel Messi, por lo que le ha entregado, ¿no? Por lo que le ha entregado a la selección argentina, por lo que le ha entregado al deporte argentino, por el embajador, por la representatividad que significa Lionel Messi para todos los argentinos en cualquier parte del mundo, ¿no? Así que bueno, esto sin ninguna duda es una jornada la que vamos a vivir mañana irrepetible. Así que bueno, le quiero preguntar a los oyentes, lógicamente al 11-38-70-74-85, si están contentos con esta despedida que se va a hacer mañana, si esperaban algo más, esperan algo más, que haya más despedida de Lionel Messi, si no tiene gusto a poco esta despedida, ¿no? Así que bueno, ¿qué proponen ustedes? Al 11-38-70-74-85, 11-38-70-74-85, la línea de comunicación. Así que a todos los oyentes que se van acercando aquí a Radio Nacional, ya vamos a estar comenzando con los mensajes. Y después, lógicamente que es algo curioso, porque también el fútbol nuestro sigue. Juegan los partidos, los jugadores van y vienen, juegan para un equipo, después juegan para la selección. El caso de Flores, yo creo que el caso de Flores, no sé, habrá que buscar, no sé si hubo un futbolista que actuara en la cancha de Boca y al otro día en la cancha de River. No sé, y para la selección argentina, para Boca y para la selección argentina. Es muy curioso lo que pasó con Leonel Flores. Lo voy a saludar al negro Romero en Córdoba. Hola José Luis, bienvenido.
1: Hola, ¿qué tal, Eladio? Fuerte abrazo para vos, tanto tiempo, Eladio. Qué lindo el reencuentro.
0: Sí, sí.
1: Te estaba extrañando. ¿Qué tal las Maldivas? ¿Te hicieron lindos días?
0: Sí, sí, hermoso. Dormí un poquito, un par de días, pero...
1: yo andé en Santa Eufemia, me llené de tierra y de humo, pero no, muy lindo, muy lindo.
0: Qué bárbaro, che, qué bárbaro.
1: No, lindo atardecer en Córdoba, 21 grados la temperatura, 45% la humedad, así que está espectacular.
0: Bueno, me parece hermoso que, bueno, y después lo que significa el clásico, ¿no? Lo que ha significado el clásico ayer, José Luis.
1: Sí, pintaba fielito, che.
0: ¿Estuviste en la cancha? ¿Relataste el partido?
1: Sí, no, pero por, viste, claro, ahora soy moderno. Sí, ahora es streaming.
0: Ahora es el famoso y bien ponderado streaming.
1: ¿Quién te ha visto y quién te ve?
0: Mirá dónde terminamos, ¿eh?
1: Mirá dónde fui a terminar, en el streaming. Por favor, no tengo idea de la vida. Pero bueno.
0: Ahora los periodistas deportivos son todos periodistas deportivos, pero sin cancha.
1: Ah, sí, bueno, hay que rebuscársela, Eladio, viste, como que...
0: bueno, no me hagas hablar.
1: Sí.
0: Pero es le decimos a la gente que todo ha cambiado y que la mayoría de los partidos ahora en todos los niveles se hacen mirando la televisión o mirando las imágenes de la transmisión que llega. Pero esto es así. Antes no se podían hacer y antes viajaban todos. O viajábamos todos, viajábamos más. porque ahora seguimos yendo a la cancha, pero hay lugares y lugares para ir. ¿Pero por qué? El tema es el siguiente, que hasta el 2010, la transmisión televisiva era una cosa, y después del 2010, con el HD, con el Full HD, la fidelidad, lo que se ve, cambió. Entonces, vos antes transmitías, antes del 2010, por ahí, porque no podías viajar o porque era muy engorroso, pero no veías muy poco, ¿no? Los futbolistas de lejos tenías que conocerlos bien, porque si no le ves el número a la camiseta. Hoy en día, con la transmisión, si la transmisión es buena, si la imagen es buena, vos ves bien, y estás como si estuvieses en la cancha, y es más, tenés repetición y todo, y podés explayarte. Lógicamente que la cancha te da un montón de cosas que no te da la imagen cruda, cruda de la en este caso de la televisión o lo que sea, o la transmisión digital, ¿no? ¿Cómo estás, Damián? Bienvenido.
2: ¿Cómo estamos? Eladio, Negro, un abrazo. Damián, a Negro, ya lo saludé hoy al mediodía en el primer tiempo de Pasión Nacional. Sí, en relación a lo que vos decías, más allá de, me quedaba con lo de la selección, porque me parece que los futboleros todavía no terminamos de dimensionar, y nos va a costar un tiempo largo metabolizar lo que significa, a su trato veía el último entrenamiento de Messi, claro, en el predio con su nombre.
0: Exacto.
2: Y mañana el último partido, después el cotidiano, está jugando Estudiantes ahora, empata 0-0 con Gimnasia de Mendoza, volvió rojo, está en el estadio, va a jugar la semifinal de la Copa Libertadores de América. La coyuntura te lleva por delante. Ahora, cuando nos apartamos de tanta bulla, nos va a costar a los futboleros racionalizar la idea de no verlo más a Messi con la casaca del seleccionado argentino. Recién el Chino Marín me consultaba antes del comienzo del programa. ¿Diego tuvo un partido así como Messi? Le digo, no, a Diego le cortaron las piernas contra Nigeria, claro, en la segunda fecha del grupo, en el Mundial 94, y no volvió a jugar.
0: No volvió nunca más a jugar con la selección. No tuvo un partido. El partido de despedida fue el partido de despedida de él.
2: Claro, el partido
0: que fue contra
2: en la Bombonera.
0: En la Bombonera fue el 10 de noviembre del 2000, me parece.
2: Pero él ya retirado, hacía bastante. El partido,
0: claro,
2: el partido no fue como el de mañana. El de mañana está dentro de los márgenes de un partido, sí, clase, sí, A FIFA.
0: Sí, clase A FIFA, sí. Sí. Que me parece a mí que debería ser otra cosa. Hace un rato yo repasaba. Argentina, por ejemplo, cuando festejó el primer aniversario de del Campeonato del Mundo del 78, jugó el 25 de junio del 79 contra el resto del mundo, claro, en la cancha de River. Ese partido el ganaba Argentina 1-0, gol de Maradona, y después se jugó a cara de perro, lo ganó 2-1 el resto del mundo, y Tardelli, el futbolista que fue campeón con Italia unos años después, que hizo el gol de ese festejo alocado, Tardelli...
2: El
0: 82, y estamos hablando del 79, claro, que fue el partido. Le pegó un patado sononón a Maradona, lo echaron. En un partido amistoso, cuando Diego recién empezaba a jugar la selección. Todavía no había jugado en el Mundial 82, pero claro, no había jugado el Mundial 78, pero ya era Maradona, que se dio cuenta que el error que había cometido Menotti, ¿no? Pero quiero decir que eso hoy en día no puede pasar.
2: Imposible también por los calendarios.
0: Exactamente. En ese momento vino Zico, vino Platini, vino Tardelli, el técnico era Bearzot, todos jugadores de élite. Oye, ¿cómo haces para traer jugadores de élite un resto del mundo?
2: Traelo a Mourinho, a que dirija mañana contra Argentina. No podés.
0: El único que puede venir mañana es Cristiano Ronaldo, renunció a la selección.
2: O te voy a decir Guardiola, por la relación, claro, que tiene con Messi.
0: Podría venir Guardiola, sí, porque está sin laburo, está descansando. Pero tenés que encontrar así.
2: Sí, igual tenemos que enmarcarlo en que es el retiro de Messi del seleccionado argentino. A Messi por lo menos algunos meses más le quedan. Y contrato con el Inter tiene por varios meses más. Después él decidirá,
0: sí,
2: qué hace o no se hace.
0: Hay que ver cuándo termina su vínculo con el fútbol. Pero este es, para nosotros es una, sí, es una despedida. La de mañana es muy dura. No sé qué opinión tenés, José Luis.
1: Sí, mira vos, no me acordaba que Maradona había jugado por última vez en el 94. Claro.
0: El último partido de Maradona fue el 25 de junio de 1994, Argentina 2, Nigeria 1.
2: ¿Los dos goles de Caniggia?
0: Claro, fue el día, sí, que Caniggia le hace seña, tirámela Diego, el tiro libre, y después lo...
2: Y que la enfermera lo va a buscar a la mitad de la cancha.
0: Después de ese partido fue.
2: Esa fue la última imagen que tenemos, claro, de Maradona, y después viene el diálogo de Diego con Paenza, que le dice, créeme, me cortaron las piernas.
0: Exactamente.
1: Exacto. Mira, me hace acordar y me hace emocionar, sí, porque vos sabés que tuve la suerte de estar en ese partido.
2: Ah, mirá, negro.
1: Hola.
0: Sí, te escucho, te escuchamos, negro.
1: Claro, estuve ahí con Gustavo Vergara, Pepe Duto, bueno, Adrián Picato, Pablo Ferrando. Claro, no me acordaba. Pero mira, fue en el Foxborough, ahí en Boston.
0: Exacto.
1: Pero ¿sabés qué? Después, dentro de todo, a Maradona, dirigiendo a gimnasia, al menos la gente donde iba a gimnasia de visitante, podía ir, viste, además de la cancha del Lobo, en distintos estadios, qué sé yo, agradecerle, qué sé yo, gritarle Diego, tratar de tocarlo, viste, aunque sea tuvo como una despedida de esa manera, de esa forma.
0: El tema acá, José Luis, con Messi es si él, se crió futbolísticamente en Barcelona y toda su carrera la hizo en los clubes y no la hizo acá en la Argentina, hay que ver si él quiere jugar aunque sea algunos meses acá en la Argentina para Newell's, por ejemplo, como lo hizo Di María. La verdad que no sabemos si eso ocurre. Seguramente que va a tener el reconocimiento de todos los hinchas sabidos y por haber

0: qué sé yo, que venga para pasar las fiestas, que viene siempre a Rosario, que se vaya un día y que se lo organicen en Neuquén, en Bariloche, como una especie de caravana, en un bote descapotado, qué sé yo, que salude y que vaya toda la gente de la Patagonia. Messi muchas veces ha dicho que él no conoce las cataratas del Iguazú, y que se vaya, qué sé yo, un día allá y en un bondi que salga, que vaya la gente y la calle lo salude, qué sé yo, él desde arriba, que no se deje tocar nada. Digo, no jugar un partido de fútbol. Y después, qué sé yo, en Santa Fe.
1: Sí, también es cierto que hay muchas preguntas de este José Luis que hay que hacerse a Messi para ver qué quiere él.
0: Sí, obviamente.
1: Porque nosotros lo queremos homenajear y hay que ver él hasta cuándo y hasta cuánto él le hace bien y le hace mal también.
0: No, sí, bueno,
1: porque vos te vas de la selección y no deja de ser un tema que decís, para colmo se murió mi viejo y me voy de la selección y es un golpe grande. Por eso digo que es un momento muy especial de Messi, que todo lo que él quiera hacer sería bueno que mañana lo exprese después de la conferencia de prensa.
2: Mañana Messi va a jugar con un nudo en la garganta.
1: Claro, sí, sí, claro. Yo creo que va a estar llorando la mayor parte del partido, aunque, si piensa.
2: Aunque después no lo exteriorice, para mí todo lo que pase mañana lo puede llevar a dudar de la decisión que tomó. Más allá de el momento familiar, el cambio de plano de su padre, que fue el gran lugarteniente que tuvo toda su vida.
1: Y yo creo que eso fue lo que precipitó su salida de la selección.
2: Pero me parece que mañana la demostración de amor del pueblo futbolero argentino a Messi lo va a hacer dudar.
1: Hay un detalle. Vos fíjate que el mundial que jugó Messi, el último, este que terminó ayer prácticamente, nunca dijo que lo iba a jugar. ¿Te acordás?
2: Sí,
1: nunca
2: sí.
1: Confirmó que lo iba a jugar. Y dijo él, que no sé si en la carta fue, que le dice el padre que tenía que jugar el Mundial. Y el padre ya estaba muy enfermo, porque el papá lamentablemente estaba muy enfermo, una enfermedad terminal, y falleció. Por eso digo que como es que él lo juega como una especie de homenaje
2: al
1: papá.
2: Al padre.
1: Que lamentablemente el papá en los últimos partidos él no lo vio, porque estaba mal ya, y como se ha dado a conocer. Es decir que es una situación muy, muy, muy especial. Uno la ve de afuera, todo lo que él haga con sus 39 años, en un momento muy, muy difícil de su vida. Así que bueno, agradecemos a los oyentes. Dardo de Bahía Blanca dice, mi opinión, se podría sacar la 10 y mañana podrían sortear alguna camiseta. Amigos, dice, pásenlo, lo estamos pasando, gracias Dardo. Buenas tardes, amigos de Radio Nacional. Soy Daniel de Munro. Quisiera que Messi se despidiera en su Rosario natal. Saludos a todos los conocidos. Abrazo grande. Gracias por comunicarse. Maradona no se bajó los pantalones con FIFA y AFA. No lo querían ni ver. Así lo veo yo. Está bien, pero sí, son opiniones. Lo de Maradona, yo creo que Maradona, más allá de eso, él lo dijo en su último partido, que él se había equivocado y la pelota no se mancha. Es decir, que más allá de todo eso, él había cometido errores. Por eso yo digo que el mejor deportista de todos los tiempos, por lo menos de la Argentina, después podemos buscar a nivel mundial, es Lionel Messi. Porque en este momento, mantenerse tantos años en el primer nivel como lo ha hecho él, no hay parangón, no es muy difícil encontrar un deportista que se haya mantenido en este momento de la tecnología. Yo no creo que no haya un video de Messi saliendo afuera de su casa. Es decir, algún ser humano de este mundo tiene un video de Messi si Messi está comprando, no sé, en la esquina, ¿entendés?
2: Sí.
1: Cosa que otros deportistas no les pasaba, ni siquiera a Maradona ni a Pelé les pasaba, porque no había los elementos que hay ahora. En este momento, ser Messi, no te tenés que equivocar nunca, y él no se equivocó nunca, ni adentro ni afuera de la cancha. Se ha enojado como todos, pero quiero decir que ha sido un ejemplo es hasta el día de hoy. Así que bueno, me parece que por ahí pasa el reconocimiento de la gente. ¿Está Jorge Floridia?
2: Sí, está.
1: Vamos a ir con el partido de Estudiantes de La Plata con Gimnasia de Mendoza. Hola Jorge, bienvenido.
3: Hola, ¿qué tal? ¿Cómo andás, Radio? Muy buenas tardes también para los compañeros y los oyentes de Nacional. Ya arrancó 20 minutos, 10 segundos de la primera etapa. Están jugando en La Plata, Estudiantes con Gimnasia.
1: Ay, ¿te perdí? A ver si te perdí. Jorge, me parece que lo
2: perdí. Está, vamos a retomarlo.

0: a retomar, porque también le quiero preguntar sobre el mundial de hockey sobre patines masculino, así que ¿está de nuevo? ¿Estás ahí, Jorge? A ver, ¿para qué está? A ver, Jorge, ¿me escuchás, Jorgito? Bueno, tenemos...
1: Sí, te escucho perfecto.
0: Ah, ahora sí. Te decía que se había interrumpido, seguí con el informe del partido, con las formaciones y los minutos que van, y ya te pregunto también sobre el Mundial de Hockey, sobre patines y lo que está pasando en Asunción con el seleccionado argentino.
1: Perfecto, muy bien. 21 minutos ahora el audio de este partido por la undécima fecha. Están empatando Estudiantes de La Plata con Gimnasia Mendoza 0-0. Es un poquito más el lobo mendocino. En estos primeros minutos llega con más gente, más ordenado, pero bueno, de todas formas está 0-0 el encuentro.
0: Bien, perfecto. ¿Y del Mundial de Hockey sobre Patines qué nos contás?
1: Bueno, el Mundial de Hockey sobre Patines se está llevando a cabo en Asunción, en Paraguay. En realidad, los Juegos Mundiales del Patín. Entre ellos, bueno, una rama es el hockey sobre patines. Ha comenzado esta semana el adiós con la sub-19 y con las damas. Las damas son las águilas, ¿no? Como se conoce la selección argentina de mujeres. Bueno, han jugado hoy el segundo partido, la sub-19. Ha perdido con España, que es una de las potencias en este deporte, 6-1. Y las águilas han ganado, le han ganado su partido a Francia. En la sub-19 va a jugar mañana la tercera fecha, a las 10 de la mañana, Argentina con Italia, y las águilas van a estar también mañana, a la hora de Argentina con España. Recordar que España es el actual campeón de mundo en las tres décadas, en la sub-19, en las
0: y
1: arranca la semana que viene.
0: Te voy perdiendo de a poco, no sé si es lugar donde estás, no sé, por ahí se pierde. Te digo para que, a ver si encontramos algún punto para que sale bien, pero en algún momento se pierde la señal y queda medio patinando la palabra. Así que vamos a intentar corregirlo. A ver, ahí me decías entonces que la selección argentina sub-19 de hockey sobre patines está disputándola en Asunción, lo que está viviendo. ¿Va a jugar ahora cuándo? ¿Con España va a jugar, me decías?
1: Efectivamente, la sub-19 va a jugar mañana, la tercera fecha, con Italia, a las 10 de la mañana.
0: Con Italia.
1: Las águilas, claro, las águilas van a jugar mañana, la tercera fecha, con España.
0: Perfecto.
1: Y España, Eladio, sí, es la actual campeona argentina, la actual campeona, perdón, del mundo, en las tres categorías, ¿no? En las damas, en sub-19 y también en senior. La senior arranca la semana que viene.
0: Bien, perfecto. No te vayas. Repetime el marcador y tiempo del partido que se está desarrollando allí en La Plata.
1: Sí, señor. 23 minutos del primer tiempo. Están 0-0 Estudiantes con Gimnasia de Mendoza.
2: Te sumo el audio en el José Amalfitani. Vélez y Platense están 1-1. Este partido es muy importante por la tabla anual, porque Vélez, de ganar, se mete de cuña entre Independiente Rivadavia de Mendoza, que es el techo del campeonato, tiene 52, y Boca y Argentinos, que tienen 50. Si gana Vélez, tiene la potencialidad de ir a 51. Reitero, no miramos demasiado, estamos más pendientes de los 8 que clasifican en cada una de las zonas.
0: No, pero sí,
2: ahora, la tabla anual es decisiva, ¿eh?
0: No, la tabla anual nos va a entregar un campeón. Antes que el campeonato en sí.
2: Es más, es un buen debate para el mediodía y para la tarde también. Me parece más valioso el campeón del anual que los dos campeones de los semestres.
0: Sí, como quieras. ¿Sabes cuál es la diferencia en estos campeonatos malos que se organizan acá en la Argentina? Es que, aunque sea la tabla anual, vos no jugás con todo.
2: No, con todo no jugás.
0: Vos jugaste dos veces con los de tu zona.
2: Pero celebra la regularidad,
0: sí,
2: más que...
0: Es decir, vos lo que premia la tabla anual, que vos fuiste el mejor a lo largo de un año entre las dos zonas, pero de esa zona.
2: Sí.
0: Vos jugaste dos veces con los rivales de esa zona.
2: Y jugaste dos internacionales.
0: Sí, está bien, bueno.
2: 2/16, es un porcentaje ínfimo.
0: Claro, por eso te digo, sí. Bueno, acá Daniel de Rosario está enojado, dice, tanto endiosar a una persona, cansa. ¿Qué querés que digamos? ¿Crees que lo vamos a liquidar a Messi? Bueno, la verdad que no, somos difíciles los seres humanos, ¿eh? Hola, muchachos, sin duda, se retira el mejor jugador de la historia del fútbol argentino, con todo respeto para los que piensan que es Maradona, Alan de Santa Fe. podemos decir Messi, Maradona, no hay ningún problema. Miriam de Quilmes, bienvenido Eladio, me alegra mucho volver a escucharlos, se los extrañaba y bueno, pienso que Leo podía seguir unos años más jugando y también qué pena que nuestro River no haya jugado esta fecha, mucha suerte, buenas noches. Sí, no se sabe finalmente por qué no jugó River este fin de semana.
2: Nadie le explicó, ¿eh?
0: Nadie sabe. No, yo creo que la explicación pasa porque River supuestamente le iban a faltar un montón de jugadores y cuando este partido con Messi no estaba dispuesto. Y después apareció este partido de Messi. Y hubo algunos jugadores que no convocó Scaloni. Ejemplo, Montiel.
2: Y bueno, pero te doy el ejemplo. Tomás Palacios está concentrado con la selección y no está jugando con Estudiantes ahora.
0: Claro.
2: O sea, hubo una enmienda para beneficiar a River. Para mí, aunque no lo dijeron...
0: Un error.
2: Solamente porque te presta el estadio.
0: Un error, sí.
2: Porque
0: sí,
2: te da la casa para que vos seas anfitrión en estos partidos.
0: Sí, River iba a jugar con Sarmiento de visitante, tenía que jugar este fin de semana.
2: Claro.
0: Y ahora lo va a jugar después del partido contra Estudiantes de Río Cuarto.
2: Ganaba Vélez 1-0, gol de Ronaldo Martínez, haciendo efectiva la ley del ex. Recordemos que
0: Ronaldo Martínez en Vélez.
2: Fue campeón en Platense.
0: Claro.
2: Y empató Bautista Merlini, el ex San Lorenzo y Gimnasia, los goles a los 5 y a los 7 respectivamente. Ya tenemos 25 de la primera parte en el José Malvitani, Vélez 1, Platense 1.
0: Bueno, José Luis, comentame algo más del clásico de Córdoba, porque empezamos y lo dejamos ahí. ¿Ganó bien Belgrano?
3: A mí también me faltan varios jugadores y acá estoy. No, a ver, te lo podría sintetizar así, Eladio Damián. Viste, cuando estás dulce, te salen todas.
0: Cuando andás derecho, te salen todas.
3: Sí, cuando estás salado como yo, no te sale ni una. Te sale ni una, viste, encima. Viste, cuando decimos, estás orinado, estás meado, viste.
0: Sí.
3: Está bien, hay cuestiones de fondo. Está faltando en todos los estamentos. Desde arriba hacia abajo. Y hoy por hoy a Belgrano le está funcionando todo, hacia abajo.
0: Belgrano pone un pibe y hace el gol, la primera que toca, llegó dos veces Belgrano y hizo un gol. Talleres, sí. En el mejor momento de Talleres fue el contragolpe porque fue después de un córner ahí, bueno, es así el fútbol.
3: Sí, viste, qué sé yo, te agarra, es la época, como dice siempre Damián, es el momento de Belgrano. Pintaba para 0-0, y si tenía que haber un ganador, o el ganador moral en ese momento era Talleres, pero bueno, como decía el doctor Bilardo, córner mal echado o desaprovechado, la contra de Belgrano, muy a los Zielinski, viste, partido largo, pestañaste y te hace un gol, y bueno, y así fue, y lo terminó ganando, y bueno, profundiza más todavía la tristeza, el abatimiento del hincha de Talleres, que ya no sabe, viste, para dónde ir, qué hacer, y Belgrano, que aún los hinchas de Belgrano esta mañana decían, no merecimos ganar, pero ahora lo hemos agarrado, lo tenemos de hijo a Talleres, y bueno, ¿qué le va a hacer?
2: El futbolero celebra más esta victoria.
0: Sí, claro, sobre la hora de visitante.
2: No lo merecimos,
0: pero lo ganamos.
2: Sí,
0: claro que sí.
3: Bueno, sí, viste, y muy cruel, viste, decir, lo voy a patear en el suelo.
0: Sí, está bien. Bueno, acá siguen los oyentes, ya vamos a ir con los informes de todos los compañeros. Tengo aquí, dice, si Messi se equivocó cuando le dio la espalda a España, dice, cuando estaban premiando y Maradona es único. Messi perdió 4 mundiales y lo putearon, ¿se acuerdan de eso? Con mucho respeto, Elvis. Sí, lo insultaron, pero también insultaron a todos, a Maradona también lo insultaron en algún momento. Acá no se trata de comparar, acá se trata simplemente de dar una opinión. Vos me decís que Maradona es mejor, perfecto, es respetable. Para mí, yo insisto, como todo, no te digo solamente dentro de la cancha, te lo digo en todo, lo que significa el de deportista en sí, dentro y fuera de la cancha. Maradona lo dijo, que él no era un ejemplo fuera de la cancha, él lo dijo. Messi también seguramente no es un ejemplo, pero lo es sin querer, por sus actitudes. Es una opinión, es respetable. Maradona jugó 3 mundiales, jugó el 82, lo jugó mal, el 86 fue brillante, el 90 fue brillante él, no lo ganó la selección porque fue un desastre la selección en sí, el mejor partido fue contra Italia, y en el 94 no lo terminó. Si lo sacaron o no lo sacaron, no lo terminó. Messi jugó más mundiales que Maradona.
2: Sí, seis.
0: Seis, y jugó tres finales del mundo. Perdió dos. 2-1-0 en tiempo suplementario, y ganó una por penales. Y en las otras estuvo ahí. Y en todas jugó todos los partidos Messi. Es decir, no se fue antes, no quedó mal con nadie. A eso voy. Simplemente, después, yo insisto, no quiero comparar. Odio las comparaciones en este caso, son odiosas. Pero bienvenidos los oyentes. Y no comparemos, digamos lo que pensamos sobre Messi o lo que quieran decir. Lamentablemente alguno lo va a comparar. Y yo no quiero comparar a Messi y Maradona. Para mí es Messi y Maradona. Pero bueno, 7:30 de la tarde, 7:30 de la tarde voy otra vez a La Plata con Jorge Floridia, está jugando Estudiantes.
1: Sí, señor, 30:55 de la primera etapa, lo tuvo Módica, reaccionó muy bien el arquero de Estudiantes, Muslera, cara a cara, sigue el 0-0 Ladio.
0: Perfecto, Jorge. Bueno, ¿cómo va Vélez?
2: Sigue 1-1 en media hora en el José Amalfitani, con este resultado, 49 Vélez, Argentinos y Boca 50, con 52 Independiente Rivadavia.
0: Bueno, recordamos que empató, ya vamos a estar con Daniel Carranza para el informe del partido que empató Central Córdoba. Vamos ahora a escuchar a Agustín Domper, las novedades de River, que no jugó, pero bueno, lo tengo acá Damián Zárate para preguntarle de Boca. Así que vamos con Agustín y después vamos con Damián para saber las novedades de Boca. Agustín.
4: Hola, Eladio, muy buenas tardes, el placer de estar en Pasión Nacional segundo tiempo, en la previa a la despedida de Messi. Vamos a hablar de River, que este fin de semana no jugó, el único equipo junto a Sarmiento, recordemos, se postergó para el próximo miércoles 14 de octubre, el partido en Junín, con 3.500 hinchas de River que van a poder viajar. En cuanto al millonario, la buena noticia del día llegó con el alta Tobias Andrada y será parte del equipo del próximo sábado, cuando River reciba a Estudiantes de Río Cuarto en el Monumental 21-30, mientras que Aníbal Moreno está bien físicamente y seguramente también forme parte de los concentrados para el duelo del día sábado. Santi Beltrán está cumpliendo 22 años con la delegación argentina, festejó anoche junto a Messi en el asado también su cumpleaños, y falta ver cómo está Thiago Almada, que con permiso de River está también en el predio de la AFA como campeón del mundo de Qatar. Yo creo que seguramente la semana próxima pueda formar parte del plantel para visitar a Sarmiento. La seguimos mañana. Abrazo enorme.
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0: Bueno, mañana gran transmisión, programa primero con Nicolás Álvarez, todos los compañeros, a las 5 de la tarde empezamos.
2: Va a estar vos también, ¿eh?
0: Sí.
2: Domper,
0: sí.
2: Carratea,
0: sí, todo el equipo.
2: Toda también. La muchachada.
0: Sí, todo el equipo, mañana de primera, así que a partir de las 5 de la tarde estaremos acá para la despedida de Lionel Messi, luego 6:30 ya comienza la transmisión, Martín Perazo desde el Monumental. Boca, novedades.
2: ¿Verás colisionado? Ahí va a tener que...
0: Desgarro, ¿no?
2: Sí, una lesión muscular. Va a subir alguno de los pibes. Perdió una chance Bianco, que veníamos charlando bastante. Uh-huh. En un momento entró con primera, no terminó yendo al banco nunca.
0: ¿Debutó Bianco?
2: No, por eso, pero era... Es un jugador muy considerado de la reserva de Boca, que se imponía con la lesión de Aranda como una opción, y que después no terminó nunca confirmando todo lo que pensamos de él, los que vemos los partidos de reserva. Claro. Tal vez por alguna cuestión que ha decidido el Vasco, que en este tiempo viene acertando todo, como decíamos de Talleres y de Belgrano, que claro, cuando está salado, ¿no?
0: Está
2: el Vasco.
0: Está derecho.
2: Está derecho. A partir de eso, bueno, piensa algunas variantes. El Vasco, yo creo que va a poner un mix el viernes, con un partido, lo charlábamos con el negro hoy, el mejor partido del fin de semana es el viernes. Instituto Boca.
0: Claro, sí.
2: Es un partido espectacular en el Mario Alberto Kempes. Boca va a tener, lo decía el negro, cerca de 30.000 entradas para jugar en Córdoba, en la provincia mediterránea. Yo no veo un equipo completamente titular porque Boca juega el viernes y el martes.
0: Claro, no va a jugar.
2: No tiene tanto viaje porque es Córdoba.
0: Sí, no, pero...
2: Pero el partido de ida contra Vasco es muy importante el martes.
0: Sí, sí.
2: Si el partido fuese el miércoles, tienes un día más de descanso.
0: Claro. No, sí, va a jugar con... Va a preservar futbolistas que son irreemplazables. Creo que Paredes no va a jugar.
2: No, Paredes no. Tal vez en el banco de suplentes, ¿no? Para acompañar al plantel, para jugar un rato en el segundo tiempo. Pienso en, tal vez, Bataglia, que pueda sumar algunos minutos. Pienso un mix. Algunos titulares por línea en el partido del próximo viernes, y no mucho más, porque el partido... Es verdad que si quiere seguir en todas las competencias, es más importante el partido del viernes que el de la 13ª
0: claro,
2: fecha. Exacto. Porque donde vos perdés puntos con Instituto, o si se pierde, y pierde el invicto el Vasco de 16 partidos, que es el máximo de que está Riquelme como presidente, bueno, perdés alguna chance de pelear por la tabla anual, aunque después te van a quedar algunas fechas.
0: Sí,
2: te van a quedar 4 partidos.
0: Sí, sí, sí.
2: Pero tampoco puedes arriesgar tanto con el partido tan cerca, que es lo más importante para Boca, que es el partido contra Vasco da Gama, ¿no? Y mucho más por la responsabilidad que lleva jugar de local en el estadio Alberto J. Armando.
0: Bien, Damián. Vélez, ¿y te vas?
2: 36 de la primera parte, el partido 1-1, y en la semana vamos a profundizar, porque, bueno, Jorge lo puede confirmar también, está en uno de los palcos del estadio Jorge Luis Hirschi, Marcos Rojo.
0: Perfecto.
2: Se destrabó la llegada, pero además está ahí y mirado de reojo. Y todavía, ya está. Ahora que ya está, tiene que hacer borrón y cuenta nueva y reconciliarse con los hinchas del Pinche.
0: Bien, gracias, Damián.
2: Un placer.
0: Damián Zárate aquí con nosotros y todas las novedades. Ya vuelvo con el negro Romero. Voy a ir para que nos cuente Daniel Carranza cómo le fue a Central Córdoba de Santiago del Estero con Deportivo Riestra en el comienzo del lunes futbolero. Aquí está Daniel Carranza, entonces, para saber lo que tiene que ver con su participación. En este caso, Central Córdoba contra el Deportivo Riestra. Te escuchamos atentamente, Daniel.
5: Eladio, el placer de siempre de saludarte a vos y a todos los compañeros y a toda la audiencia, hablar de Central Córdoba, de este conjunto ferroviario que pudo rescatar un punto en el Bajo Flores frente a Riestra, un rival directo que se presentaba hoy en cuanto a lo que tiene que ver con la permanencia de la categoría. Buen punto, si se puede decir, teniendo en cuenta que ayer perdieron a los Civi, también perdió el conjunto de Estudiantes de Río Cuarto. Bueno, aumenta un poquito la diferencia, 9 le saca ahora Aldo Civi, y bueno, busca mantener la categoría, el conjunto de Sebastián Domínguez, que hoy jugó un partido aceptable, más allá de que comenzó perdiendo con ese golazo de Celis, después lo pudo empatar a través de el goleador que tiene el ferroviario, Michael Santos, el uruguayo, que volvía después de varios partidos sin haber estado presente por un desgarro. Bueno, volvió Michael Santos y le dio el empate al conjunto santiagueño. Ahora a trabajar, pensar en lo que se viene para Central Córdoba, que va a ser el partido del sábado cuando reciba a Estudiantes de La Plata en el Estadio Único Madre de Ciudad, ese encuentro que arrancará a las 17 horas. Mañana estará el plantel en Santiago del Estero y ya trabajará pensando en lo que va a ser el partido frente al Pincha del día sábado. Cortito de la Primera Nacional, Mitre ganó y tomó un poquito de aire en cuanto a la permanencia, y Güemes se hunde cada vez más, está al borde del descenso. El conjunto gaucho perdió ayer frente a Colegiales por 1-0. En caso de empatar su próximo partido, que es contra Patronato, justamente un rival directo, Güemes estará perdiendo la categoría y volverá al Federal A de fútbol. Esto ha sido todo, le mando un abrazo grande.
0: Gracias, Daniel, abrazo grande. Vamos a la pausa y seguimos en la parte final de Pasión Nacional.
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10: Estamos en Pasión Nacional. Bueno, hay una situación, parece que puede ser penal para Platense. No, fue afuera del área, a centímetros, la marcó el árbitro Zurino, seguramente a instancia del VAR. ¿Estás viendo el partido, José Luis? ¿De Vélez Platense?
11: Belario, no lo estoy viendo, no.
10: 1-1 el partido, tenemos 41 minutos. Le pregunto a Jorge Floridia cómo va Estudiantes con Gimnasia de Mendoza.
12: Bueno, aquí faltan 2 minutos, Belario, para los 45. Ha emparejado el juego Estudiantes desde los 35 minutos hacia adelante. Es un poco más el Pinta, llega un poco más al arco de Rigamonti, viene el arquero de Gimnasia, 2-3, pero están 0-0 a falta de 1:30 para los 45.
10: Bien, perfecto, Jorge, ya vuelvo contigo para el final del primer tiempo. Acá 42, 1-1 Vélez Platense, no sé qué pasó en la tribuna, aparentemente algún problema de salud con algún espectador, trabajaron allí el servicio rápido de emergencia. Pero ahora volvió la imagen del partido, así que vendrá el tiro libre, que es para Platense, 1-1, 42 minutos, está la pelota a centímetros de la línea del área, por poquito, por 3 o 4, 5 centímetros, no fue penal para Platense, 1-1 el partido, veremos, mirá, lo llaman del VAR, me parece que lo llaman del VAR, porque la jugada es muy curiosa, es muy dudosa si no es penal o no. Lo llaman del VAR, así que habrá que ver entonces qué pasa con esta situación. Mientras tanto, a ver qué dice, si es penal o no, lo voy a saludar a Rubén Santos para saber cómo viene la mano con Independiente. Hola Rubén, bienvenido.
13: Un abrazo grande para hablar de Independiente, que tiene una semana complicada con respecto a jugadores lesionados, que intenta recuperar el técnico Jackson Viera, sabiendo que no va a poder contar con Maxi Mesa después de la expulsión del otro día frente al Instituto para jugar el domingo por la noche frente a Talleres. Josías Palais, que sufrió un corte en el partido frente a Unión de Santa Fe, estaría en condiciones de poder ingresar a la lista de concentrados, lo mismo que el Chimi Ávila, que había sufrido un desgarro grado 1, con lo cual este tiempo de descanso y entrenamiento leve pudo haber hecho que ya esté en condiciones de llegar al próximo fin de semana. Zavala es el caso más complicado a la hora de pensar en volver a estar entre los concentrados y mucho más entre los titulares. Así que habrá que ver qué intenta o qué tiene en mente el técnico para reemplazar estos nombres que se vienen complicados. También a Rayado, que no estuvo el otro día, no fue de la partida, fue reemplazado con Calderón, que no tuvo una buena jornada frente a la Gloria cordobesa. Así que habrá que ver cómo maneja el técnico estas cuestiones, pensando en lo que será el partido del próximo domingo a las 21:30 cuando enfrente a Talleres en Córdoba. Este es el panorama del rojo. Y aquí, al próximo domingo, pensando en el rival que tiene la Boca. Abrazo grande.
10: Abrazo grande, Rubén. Bueno, finalmente, Zunino fue al VAR. Y claro, en el VAR la jugada es muy, pero muy polémica, porque me parece que cuando lo cruza, el jugador de Platense está saliendo del área para afuera, y ahí cuando está saliendo lo cruza y a nivel de la rodilla le comete penal, le comete la falta, y el árbitro lo llaman del VAR y juzga que es tiro libre penal. Tiro libre penal para el equipo de Platense, el partido que está 1-1. Me parece que lo va a hacer el pibe Lagos, si no me equivoco. Sí, Agustín Lagos, el número 4, el ex futbolista de Vélez, que está a préstamo en Platense, es el que le va a pegar el penal. Le pega muy bien a este chico, ahora se lo ataja cuando digo así, pero he visto definición de Platense de penales y la verdad que es un futbolista que tiene mucha tranquilidad para ejecutar. Ahí están los jugadores de Vélez que están mirando 1-1, 45 y medio de 49, primer tiempo, Vélez Platense. Ya vuelvo con Jorge Floridia para Estudiantes. Ahí va Lagos, corrió, le pegó afuera, la tiró al banderín del córner, Lagos, menos mal que dije que le pegaba bien, negro, viste, qué bárbaro, tenés que decir que le pega bien para que le pegue mal.
14: Tú, cotorro, me...
10: A ver, abrió demasiado el pie, la tiró a la platea un poco más. Bueno, quiso ajustar al ángulo y se le fue afuera 1-1, 46 minutos en un penal muy, pero muy dudoso, polémico, pero me parece que estuvo bien cobrado. Bueno, Jorge, ¿terminó el primer tiempo en La Plata?
12: Sí, el audio final de los primeros 45 minutos, justo el 0-0 en La Plata, porque comenzó siendo mejor el equipo mendocino, el Lobo de Gimnasia, y después se emparejó las cosas, después de los 35 minutos, el equipo local, Estudiantes de La Plata. 0-0, se fueron al descanso. Eladio, comentarte que se confirmó, hablando de Independiente Rivadavia y Mendoza, la lesión de Maxi Salas, que va a estar, bueno, entre 9 y 12 meses fuera de las canchas. Así es que, bueno, habrá que ver cómo, a ver qué medida toma Independiente. No tiene la posibilidad allí reglamentariamente de incluir algún jugador. Y que en la primera B nacional fue victoria de Maipú, ese partido terminó hace ratito, frente a Nueva Chicago 1-0.
10: Lo complicó más a Chicago, ¿no?, este resultado.
12: Sí, lo complicó más a Chicago, y Maipú se mete en la pelea, ¿no? El próximo rival de Maipú es San Martín de San Juan, van a jugar los equipos de Cuyo, el fin de semana.
10: Un clásico provincial, ese, interprovincial.
12: Sí, a las 5 de la tarde, el domingo.
10: Perfecto. Bueno, Jorge, gracias,
12: Un abrazo, Eladio. Gracias.
10: Gracias, Jorge Floridia, con las novedades, empatando el primer tiempo Estudiantes con Gimnasia de Mendoza y Vélez 1-1, casi 48 minutos. Vamos a continuar. Vamos a ir a Santa Fe con Diego Terenciani para saber las novedades de los equipos santafesinos aquí en lo que es Pasión Nacional, segundo tiempo. Aquí está Diego. Hola, Diego, bienvenido.
15: Hola, ¿cómo les va? Un gran saludo desde Santa Fe, aquí arrancando una semana clave para Unión. Pegó fuerte la derrota frente a Boca, que lo deja ya muy lejos de la posibilidad de clasificar entre los mejores 8 de la zona para jugar los playoffs en esta liga profesional. Y después también porque quedó haciendo ruido la declaración del técnico Madelón después del partido, reconociendo que va a evaluar durante esta semana si tiene fuerzas para seguir y que será clave el partido ante Defensa y Justicia para su continuidad. El Tatengue juega ante el Alcor el próximo viernes a las 21:45 aquí en la Avenida López y Planes. Ayer por la tarde hubo presencia dirigencial en la práctica de Unión en el predio. Allí estuvo el presidente Spahn y algunos dirigentes para charlar con el entrenador, que probablemente tome decisiones en cuanto a la formación del equipo. No hay dudas que tendrá cambios Unión para para enfrentar a Defensa y Justicia, pero habrá que estar atentos a lo que ocurra con esta decisión que puede precipitarse de parte de Madelón si es que el equipo no responde el viernes. Viene de 3 derrotas consecutivas ahora, es el equipo más goleado del torneo y además lleva 6 meses consecutivos sin terminar un partido con la valla en cero. Desde el 3 de abril de este año, cuando Unión derrotó a Deportivo Riestra por 2-0 en el Estadio 15 de abril, allí comenzó la racha negativa con 18 partidos en los cuales recibió goles en todos ellos, 32 tantos en total en ese lapso, incluso un partido de Copa Argentina incluido allí ante Independiente que cayó por 2-0 el Tatengue. Es un momento delicado para Unión que veremos si puede dar vuelta a la historia el próximo viernes ante Defensa y Justicia. Habrá que estar atentos en el transcurso de la semana. En la vereda de enfrente, en la Primera Nacional, sonrisas para Colón, porque el Sabalero venció este fin de semana 1-0 Estudiantes de Caseros, se acomodó en la tabla para asegurarse un lugar en el reducido por el segundo ascenso a Primera División, está quinto con 52 puntos y acechando a Deportivo Madryn, que está cuarto con 53. Ahora el equipo rojinegro va a jugar el próximo domingo en Santiago del Estero ante Mitre desde las 5 de la tarde con el objetivo de seguir sumando para poder asegurar su lugar en el reducido y tal vez subir un par de posiciones. Lo tiene a 1 punto Deportivo Madryn, a 4 puntos a Godoy Cruz de Mendoza, que está con 56 en el tercer lugar. Un gran abrazo para todos.
10: Gran abrazo, Diego Terenciani, desde Santa Fe con las novedades de Unión y de Colón. Gracias a todos los oyentes, no sabéis la cantidad de oyentes que se van comunicando. José Luis, aquí al aire de Radio Nacional, al 11-38-70-74-85. Le digo al oyente que envió un mensaje de audio que no lo podemos ni escuchar siquiera porque estoy acá con la máquina y no lo podemos reproducir, así que tienen que ser mensajes escritos. Gracias desde ya. Te estoy escuchando, soy Gino D'Angelo, el fortinero de Pergamino. Hoy Vélez, esperemos retomar la punta, dice. Bueno, terminó el primer tiempo hablando de Vélez. Vélez y Platense empatan 1-1. Erró un penal Platense recién, si no, se hubiese ido ganancioso el primer tiempo. Buenas, muchachos, quería felicitarlos por el programa que es 200 veces mejor. Dice, lo de Messi no tiene nombre, es impresionante, ídolo argento por siempre. Háblenme un poco del partido de Central Banfield. Saludos, Alan de Caleta. Ya voy a ir con Nacho Sansó para que nos cuente las novedades de lo que se viene. Hola, Pasión Nacional. No hay que comparar, son los dos argentinos y eso no lo tiene nadie en el mundo. Ariel de Zárate. Exactamente, como decíamos, hablando de Maradona y Messi. Buenas tardes, Eladio. Soy Julio de Gualeguay. Para nuestra generación, para los de 70, 80, 90, el Diego es lo máximo. Messi también es muy grande, pero disculpe si digo que Diego nos cambió la vida futbolísticamente hablando. Gracias, y la despedida de Messi parece como la de los chalchaleros, no termina nunca. Dice aquí, hola, saludos de Loreto Corrientes para Bernardino y Antonio. Hola, equipazo de Nacional, yo estoy de acuerdo que se retire después, si quiere hacer otro homenaje que lo haga en la Patagonia, creo que ya nos dio muchas alegrías, siempre se lo vamos a agradecer, es un grande de verdad, Ricardo de Facundo Chubut. Gracias, para mí es Maradona y Messi, dice otro oyente. Bueno, a todos los oyentes, muchas gracias. Un oyente quería de Central, de Rosario Central. Bueno, lo escuchamos a Nacho Sansó y las novedades de Central y de Newell's. Nacho.
14: El saludo de siempre, compañeros. El abrazo grande para todo el equipo del segundo tiempo de Pasión Nacional, nuevamente con información del fútbol de la ciudad de Rosario. Venimos del sábado, donde aburrieron Newell's y Lanús en el Coloso del Parque con un 0-0, con muy poco despliegue futbolístico. El equipo de Fran Darío Kudelka intentó asumir un poco el protagonismo, pero tuvo dificultades para encontrar ese último pase y generar peligro contra el arco de Nahuel Lozada. Lo mismo pasó con Lanús, que cada vez que tuvo una posibilidad de gol se encontró con un Josué Reinati que respondió cuando fue necesario. No apareció Matías Cócaro como la referencia en ofensiva y eso se le hizo cuesta arriba al equipo de Kudelka, que con un empate frente al Granate, un rival directo, llega a los 17 puntos y por ahora sigue dentro de la zona clasificatoria a los playoffs. Además, la Lepra extendió a 7 partidos su racha sin derrotas, un dato que marca la recuperación del equipo después de un comienzo irregular. Esto por el lado de Newell's Old Boys. Por el lado de Rosario Central, después de los festejos, Banfield. Con 3.000 hinchas de Rosario Central, el equipo de Almirón visita al Florencio Sola desde las 21:15. El equipo que pondrá en la cancha a Jorge Almirón tendrá las bajas de Axel Werner y de Agustín Sandes, uno por lesión y otro por expulsión, en el último encuentro ante Estudiantes en Santiago, sumado a que Campas y Pizarro siguen en sus elecciones en la fecha FIFA. El equipo será con Ledesma en el arco, Coronel, Obando, Ávila y Alexis Soto, Ibarra y Navarro en la contención en el doble cinco. Va a jugar Duarte por derecha, Ángel Di María por el medio, Giovanni Cantizano por izquierda y arriba Enzo Copetti en el Lencho Sola, pita Leandro Rey Hilfer para un central que no quiere perderle pisada a la zona alta de las tablas de colocaciones, tanto en el grupo como en la tabla anual. Compañeros, la seguimos. El abrazo grande desde la cuna de la bandera con la información del fútbol rosarino, Nacho Sansó.
10: Excelente, Nacho, Nacho Sansó. Bueno, José Luis, mañana entonces el partido, el cierre de una etapa muy importante y lógicamente con el medio del campeonato argentino que queda un poco deslucido, ¿no? Con esto de la fecha FIFA que no se termina más, que River no juega, que cuando juegue River otra vez van a pasar 21 días que no juega River. Es una cosa muy, muy, muy curiosa todo este campeonato argentino, ¿no?
16: Sí, sí, sí. Bueno, vaya novedad. A ver, está un poco previsible todo, va cambiando a cada rato. También, digo, la FIFA... el Mundial terminó, ¿cuánto hace? Hace muy poquito. Meter una ventana FIFA larga ahora, me parece que forzar un montón de cuestiones de calendario, de los campeonatos, qué sé yo, no sé, ¿viste? ¿Sigue todavía Infantino en la FIFA?
10: Y hasta marzo del año que viene va a seguir, porque...
16: Y sí, ¿viste? Porque se nota que hay como un desmanejo, un abandono, no sé, qué sé yo, cómo estarán las cosas. No están bien. Motivo por el cual, bueno, tiraron esta ventana FIFA larga.
10: Sí, esta ventana FIFA lo que tiene que esta ventana pegaron septiembre con octubre. Porque recordemos sí. Que la ventana FIFA, las fechas FIFA son septiembre, octubre y noviembre. Es decir, que ahora pegaron septiembre y octubre, y noviembre tenemos otra vez, pero va a ser solamente una semana, es decir, se juega de jueves a martes, pero no vas a tener que levantar una fecha que tenías prevista ese fin de semana, no sé cómo está programado, pero bueno.
16: Y además, viste, el tema, bueno, los otros días lo dijo Scaloni en la conferencia de prensa, le preguntaron si no hay chance de conseguir un rival un poco mejor. Y dijo Scaloni, sinceramente no hay. Y bueno, aparecerá, uno dice Burkina Faso, Benín. No, los otros están ocupados.
10: Lo de Burkina Faso fue terrible, fue un...
16: Sí, no, una cosa, aparte el precio de las entradas. Aquí en Córdoba tuvieron que regalar entradas.
10: Y claro.
16: Es decir, allá en River los otros días también, o muchas entradas en favor.
10: Sí, exactamente, muchas entradas regaladas sobre la hora porque no vendían. Sí vendieron muy poco,
16: sí.
10: Porque hay una reventa muy grande para el partido de mañana. Demasiado negociado, demasiado.
16: Sí,
10: demasiada falta de respeto a la gente.
16: No, todo muy desprolijo, horrible, horrible todo. No.
10: Una pena.
16: Sí, es una pena.
10: Negro, la seguimos mañana, ¿te parece?
16: Bueno, ¿hay mañana programa o no?
10: No, mañana tenemos la programación especial.
16: Bueno.
10: Volvemos el miércoles con Pasión Nacional, ¿te parece?
16: Sí, va a ser un placer. Un gusto grande, ¿eh? Abrazo.
10: Abrazo, José Luis, gracias. Bienvenido a tu programa también. José Luis Romero desde Córdoba, gracias al Chelo Marín, gracias a todos los oyentes, a Michelle de Albardón San Juan, que dice que Jorge Floridi hace un programa bárbaro en la Radio Nacional San Juan, de 15 a 18, que estuvo recién en contacto con nosotros. También dice, buenas tardes, Eladio y compañía, Messi es incomparable como jugador y persona, Maradona fue un buen jugador, para mí el más grande es Messi, Conrado desde San Martín de los Andes. Gracias a todos, nos estamos despidiendo. Mañana a las 5 de la tarde estamos con el programa especial y el gran día Messi, en una jornada, la de Messi, que se entrenó, se está entrenando el último entrenamiento con la selección argentina. Nada más, muchas gracias a todos los oyentes, volvemos mañana a las 5 de la tarde con ya lo que será la transmisión de Argentina Benín. Gracias, chau.
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17: Las 8 de la noche en la República Argentina. Diego Santilli retoma las reuniones con gobernadores. El jefe de gabinete iniciará una nueva ronda de encuentros para avanzar en acuerdos con los mandatarios provinciales. Las negociaciones estarán centradas en conseguir respaldo en el Congreso del presupuesto 2027 y la reforma electoral. El presidente vuelve a viajar a Estados Unidos. Javier Milei participará el 14 de octubre como invitado de honor de la Official Hispanic Gala. El encuentro reunirá empresarios, inversores y políticos, como el diputado de ultraderecha Eduardo Bolsonaro, hermano del candidato a presidente de Brasil. La información del tránsito con Ernesto Arriaga.
18: Dejó de llover copiosamente en el Camino Siete Lagos, ruta 40, entre Junín, San Martín de los Andes, Villa Angostura y Bariloche. Hacia Esquel hay reparaciones de calzada, por favor circular con precaución. A los parques de 6 operan con normalidad, los subtes a esta hora circulan a horario.
17: En La Rioja, en donde nos escuchás por AM620, la temperatura es de 24 grados, con cielo algo nublado. Aquí en Buenos Aires, 20 grados 8 décimas, humedad 60%, cielo algo nublado.
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21: Buenas, buenas. Esto es Ecos Criminales. Mi nombre es Lourdes Marchese y a mi lado está Andrea La China Valdivieso. ¿Cómo va, Chinita?
22: Hola, Lourdes. ¿Cómo va? Muy bien, muy bien.
21: Otro lunes.
22: Otro episodio.
21: El otro día, lunes, ¿sabes qué? Me puse a analizar, viste que nosotras hace ya más de un año que arrancamos con este programa, ya llevamos más de 50 programas al aire.
22: Exacto.
21: Increíble.
22: Increíble. Los encuentran todos.
21: Y lo peor de todo es que no nos quedamos sin tema.
22: No. ¿Viste?
21: Siempre surge algo.
22: Y eso,
21: ¿viste?,
22: que apuntábamos, ¿no?, a la prevención. Y no, ya vas a ver hoy, traigo, es como el cuento que se repite, ¿no? Crónica de un final anunciado, a pesar de que las consecuencias fueron graves, del caso emblema de lo que traigo hoy, llegaron tarde, entonces no se aprendió absolutamente nada.
21: Adelántame de qué vamos a hablar, Tini.
22: Violencia juvenil en la República Argentina. ¿Qué está pasando con los más chicos? Que siguen atacándose, que no buscan resoluciones en el diálogo, que van a la respuesta brutal de la violencia, los golpes, las armas. ¿Qué les está pasando a los más chicos? A los teens, ¿no? Los teenagers. Los teenagers del demonio, sí. Últimamente con los casos que estamos viendo, y casos de esos totalmente repetidos que vamos a repasar hoy.
21: Y en la pata judicial vamos a hablar de un caso que generó una alerta pero que a la vez todavía no tiene resolución a 18 años del hecho. Estamos hablando del caso de Sofía Herrera. Uh-huh. Muchas pistas, muchas hipótesis, pero lo cierto es que no hay nada en concreto. Nadie sabe dónde está Sofía Jazmín Herrera. Se la tragó la tierra, literalmente.
22: Sofía, por la cual tenemos una alerta hoy, ¿no? Para buscar rápidamente o para hallar cuando hay paradero desconocido de menores de edad, una alerta que no se aplica del todo bien desde en los últimos casos que hemos estudiado, detectado y difundido, ayudando a las búsquedas también, ¿no? Porque en el caso de Sofía Herrera, hasta en el caso Loan, fue nombrada porque era muy parecido, Carlos Pérez, al identikit que se hizo del hombre que supuestamente se la llevó a Sofía de Tierra del Fuego hace 18 años. Increíble.
21: Sí, vamos a dar a conocer las redes para aquellos que nos quieran seguir o que nos quieran comentar algo. En X, @nacionalam870, al igual que en Instagram, ponen el hashtag ecoscriminales y nos dicen de qué les gustaría que hablemos o tan solo nos saludan, nos dicen que el programa está buenísimo, esta comunidad que sigue creciendo día a día. Y a nosotras, por supuesto, nos encontrás en X, Andre Valdivieso, primero con B larga y después con B corta, y @marchese_lourdes. Pero también, Chini, ¿dónde nos pueden encontrar si se perdieron el programa,
22: si
21: por ejemplo?
22: Si se pierden el programa, lo buscan, si no horas después, al día siguiente ya está subido en Spotify y en radionacional.com.ar, Ecos Criminales, que tenemos ahí nuestro podcast con incluso los relatos, ¿no? Y la introducción de los temas que te traemos lunes a lunes a las 20 por AM870.
21: Recuerden que vamos los lunes de 20 a 21 horas, salvo que pase algo, y nuestro operador técnico del día de la fecha es el señor Rosato. En la producción está Gastón Rabinovich.
22: Gastón Rabinovich, segundo día, muy bien Gastón.
21: Se nos sumó al programa.
22: Se nos sumó, ahora tenemos a Gastón ahí colaborándonos con la producción. Muchísimas gracias, por cierto, y empezamos con todo.
21: Dale.
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22: Hoy, violencia juvenil en la Argentina. Combina agresiones escolares, ataques grupales, en patota, portación y uso de armas y dinámicas de humillación digital en este nuevo mundo de redes sociales. Es un fenómeno que no se explica solo por la edad de los protagonistas, porque intervienen la impulsividad, la exposición a la violencia, una desconexión afectiva que está clara, la falta de regulación emocional propia de la edad por la falta de desarrollo del lóbulo prefrontal del cerebro, contextos familiares, escolares y comunitarios que normalizan el conflicto violento y obviamente el consumo de sustancias, sean estas legales o no, porque no podemos dejar de incluir al alcohol y el consumo de alcohol entre los más jóvenes como uno de los factores que agravan esta situación. Hay casos de bullying y ciberacoso con hostigamiento reiterado, exclusión, amenazas, también violencia en patotas, que es donde nos vamos a detener por los últimos casos registrados en la provincia de Buenos Aires, con agresiones colectivas, sorpresivas contra una víctima única o minoritaria que está sola y que es atacada por un grupo de jóvenes, una lógica grupal justamente que reduce la responsabilidad individual percibida, amplifica la valentía aparente inclusive y dificulta la intervención de terceros. Hay una violencia letal a la que llegan los jóvenes y lo vamos a ver en el caso de Seiza, gravemente lesiva, fuera de la escuela, fuera de boliches, con peleas, con ajustes de cuentas, ataques por conflictos previos y episodios de lo que mal llamamos justicia por mano propia entre adolescentes y jóvenes. La respuesta violenta, sin diálogo ni búsqueda de reparación, suele aparecer cuando el adolescente percibe una ofensa como intolerable y no dispone de recursos para procesarla. No es una explicación que justifique, muy lejos estamos de eso, sino que permite entender cuáles son los factores de riesgo, y por eso también vamos a hablar con un especialista al respecto. En San Cristóbal, provincia de Santa Fe, hace poco más de 6 meses, un estudiante de 15 años ingresó armado a la escuela número 40 y disparó contra compañeros. Murió un alumno de 13 años allí y hubo varios heridos. Al no llegar antes la reforma que baja la edad de imputabilidad de menores quedó a disposición de su familia. En Villa Dorrego, en La Matanza, un alumno de 15 años llevó un revólver calibre .32 en la mochila y así se produjo una detonación que aparentemente no fue intencional. Fue una falla al manipular el arma. La causa se investiga como portación ilegal de arma, pero no por haber intentado agredir a sus alumnos. Hoy hay una ley vigente de baja edad de imputabilidad, por lo cual estos menores van a empezar a enfrentar procesos penales un tanto más complejos que los que hubieran enfrentado si no se hubiese bajado la edad de imputabilidad. Nos detenemos en General Belgrano, provincia de Buenos Aires. Allí, Rodrigo Gómez, de tan solo 23 años, quedó internado en terapia intensiva con fractura de cráneo, derrame cerebral y pronóstico grave. Un conflicto que empieza dentro de un boliche bailable cuando un grupo golpeó a un amigo de la víctima y luego atacaron afuera. Hay un detenido y los presuntos agresores habrían publicado amenazas en redes sociales. Así cuenta Oscar cómo vive en este momento en General Belgrano los hechos que tienen a su hijo todavía internado en grave estado. Oscar es el papá de Rodrigo Gómez.
2: Y tiene un coágulo de sangre en la cabeza, fue un golpe terrible, no me lo mataron, porque, por suerte, porque es de no creer que hagan estas bestias, hagan esto. El amigo que salió con él, que también fue golpeado sí. por esta persona, reventaron el ojo. Ellos iban saliendo del pasillo de Sofía, todavía no habían salido de afuera, y estas bestias le pegaron al amigo. Y los patobicas del boliche agarraron y sacaron a mi hijo, sabiendo que estaban los que golpearon al amigo ahí en la vereda.
22: En Ezeiza, Tomás Ezequiel Rojas, de 22 años, murió tras recibir un piedrazo en la cabeza en septiembre del año 2026. Una pelea que comenzó dentro del boliche también, en Egipto, allí el partido bonaerense de Ezeiza, que continuó a unas 15 cuadras del lugar, cerca del presidente Perón y French, cuando dos grupos volvieron a encontrarse. Hay cuatro detenidos de entre 18 y 23 años, muy jóvenes, no menores de edad, pero sí muy jóvenes, y la fiscalía señala a uno solo como el presunto autor material. Hay un testigo que no era parte ni de un grupo ni del otro, pero vio todo.
3: Sé que se habían chocado y viste cuando ahí en el boliche, adentro en el medio, hay un como un cuadradito que vos te subís arriba y saltan. Y bueno, se ve que les habrán chocado ahí o ya venían. Y se ve que, bueno, ya venía adentro la pica. Vienen muchos jóvenes y siempre pasa lo mismo, ¿me entendés? Fui caminando, bueno, y después lo vi a petonar, vi la pelea. Pero después me volví para atrás porque lo estaban garanchando.
5: ¿Y Tomás, que es el que murió, hizo algo en el momento? ¿Se quiso defender?
3: No, nada, solamente gritó. Gritó ayuda.
22: Y en las últimas horas, primeros días de octubre del año 2026, en Córdoba, una adolescente de 16 años, Antonella, atacada en La Calera, en la provincia de Córdoba, por un vecino, que según las primeras investigaciones la esperó agazapada que llegara a su casa para atacarla a puñaladas. Un vecino alertó que algo estaba pasando en la vía pública y salió a ayudarla. Esto relató el vecino que ayudó a Antonella para lograr ingresarla a un centro asistencial y que hoy siga luchando por su vida. Escuchamos a Adrián.
23: Como nunca mi perro salió ladrando y se echó con el portón, lo que cual salgo yo saliendo al interior, porque nunca lo había sentido así el perro, y veo la nena tira en el piso, le veo de mi casa porque está a dos casas, baña en sangre, a lo cual vengo, me pongo un llor y salgo, y ya salió el vecino del otro lado y le digo que lo hablen a la abuela y a la tía que viven en diagonal, y fui a buscar mi auto, una toalla, y lo primero que le dije, la levantemos y le llevo al hospital porque se estaba desangrando en el piso, ya se había hecho mucha sangre.
22: Un joven de 17 años está detenido por este hecho en Córdoba, aunque su defensa apunta a que no fue el autor material del hecho y que habría otro involucrado en el ataque de la joven de 16 años. Romina, la mamá de Antonella, dijo que no puede creer que sea su vecino de 17 años quien atacó a la hija, sin ser prácticamente amigos, solamente contactándose a través de redes sociales por un amigo tercero entre ellos, y no había una relación ni siquiera de noviazgo, simplemente vecinos, y un día este joven de 17 ataca a Antonella.
4: Gracias a Dios está bien, está mejorando, está fuera de peligro y bueno, tratando de salir adelante. Todavía no ha vuelto al colegio, no puede hacer contacto todavía con sus amigos, con su entorno, ¿no? Porque es muy fuerte lo que vivió, sigue en parte en shock por toda la situación, ¿no? Tiene momentos que no recuerda. La mayoría sí, tendría que empezar con un tratamiento psicológico ahora, que no ha querido hacer desde el principio, pero que puede empezar la semana que viene y quizás eso le ayude a recordar o a desbloquear algunas cosas que ella no puede sacar ahora. Yo me había percatado de esas mismas.

0: que no, y enfrentando hoy un nuevo régimen penal juvenil que los va a poner en proceso si continúan este tipo de respuestas violentas y brutales ante los conflictos, los va a poner en un proceso más acabado a partir de esto. Andrés Luchisano, aquí en Ecos Criminales, te damos la bienvenida. Lourdes Marchesi, quien te habla, la China Valdivieso.
1: ¿Qué tal? Buenos días, ¿cómo están?
0: Por lo menos preocupada, ¿no? Para mí ha generado distintas alarmas en los distintos hechos del último año, por lo menos, y queremos entender y llevarle también a nuestra audiencia un entendimiento de por qué un adolescente pasa de un conflicto cotidiano a una agresión tan brutal sin mediar la palabra en ese conflicto.
1: Primero hay que entender, digamos, que el cerebro de un adolescente está en proceso de desarrollo. El cerebro tarda en desarrollarse hasta los 21, 25 años. Y en este proceso hay el cerebro que se encarga de regular toda la parte más lógica, la conciencia, la razón, es lo último que tarda en evolucionar y en desarrollarse. Y mientras tanto prima un cerebro más... más emocional, ¿no? Tenemos una parte del cerebro que es la amígdala, que se encarga de procesar toda la información de las emociones, del miedo y demás. Esta amígdala está muy activa en la adolescencia y es la que genera las reacciones más impulsivas, más violentas. A mí me gusta decir que el cerebro de un adolescente es como hablar de un Fórmula 1 con frenos de bicicleta, ¿no? Entonces, hay tanto impulso, tanto impacto, pero hay muy bajo freno. Y eso es un poco lo que uno ve normalmente en los adolescentes como los rasgos impulsivos y los rasgos de esta violencia desmedida, que posteriormente llevan a hechos o consecuencias gravísimas, ¿no? Porque no hay una mediación.
0: ¿Y las redes sociales cómo operan ahí en esa falta de desarrollo, ¿no? Y en esa emocionalidad a flor de piel.
1: Bueno, acá es buena la pregunta porque es como una especie de combo que se va, un caldo que se va cocinando, ¿no? Donde tenemos un cerebro muy emocional que está enfrentado a un estímulo constante de justamente impacto emocional, ¿no? Las redes sociales generan mucho impacto por el contenido que se viraliza, por la intensidad que tienen estos videos y estos mensajes. Y por este algoritmo también que nos lleva todo el tiempo a repetir, ¿no? Entonces es como que se va erosionando el cerebro como si fuese la gota en la piedra, en donde constantemente hay una situación, digamos, de exposición a la violencia, que después nos lleva casi como a llevar a los adolescentes a normalizarla, como que es algo que es parte de lo cotidiano, ¿no? Y baja la capacidad de frenos inhibitorios, baja la capacidad de razonamiento, baja la capacidad también de comprender las consecuencias de lo que se está haciendo.
0: Ahora, entonces, doctor... Esto... Sí. Sí, continúe.
1: No, digo, como que esto termina siendo el caldo para después la expresión de violencia que uno ve en el cotidiano. Lo ve en la calle, lo ve en las escuelas, lo ve en casa, lo ve en los boliches. O sea, es algo que uno lo empieza a ver de manera magnificada.
0: Ahora, ¿cómo podemos trabajar con estos adolescentes, digamos, para justamente evitar esa violencia? Porque hoy no solamente hay violencia en grupos, ¿no? También está la violencia autoinfligida. Vemos muchos casos también de chicos que se quitan la vida o que intentan, al menos, en esta ideación suicida. ¿Cómo se puede trabajar con un adolescente teniendo en cuenta esto que usted mencionaba, ¿no? Que el cerebro todavía no está 100% desarrollado, que justamente la palabra adolescencia habla de adolecer, ¿no? Entonces, ¿cómo se puede trabajar con un chico?
1: Sí, y en la palabra adolescencia yo le pondría la S al final porque ningún adolescente es igual al otro, ¿no? Entonces, ver los factores individuales de cada uno. Quizás lo primero que hay que ver es las situaciones contextuales, ¿no? Uno no nace espontáneamente, sino que viene desde una familia, hay una comunidad que acompaña, la comunidad escolar, y hay también una sociedad que va modelando. A mí me gusta decir que la responsabilidad de la formación de una persona va a depender de un pueblo entero, no depende ni de la escuela, no depende de la familia, no depende de... Todos somos responsables de esta formación, digo, porque si no muchas veces es más fácil como echarle la culpa a otros y no hacerse cargo. Y lo digo

0: también desde el lugar que a mí me compete, pero también desde el lugar que ustedes están como informadores, ¿no? O sea, esto que ustedes están haciendo ahora es un montón. O sea, poder hablar del tema, poder informarlo, es hacer un montón. Quizás alguna de las medidas que puedan ser siempre beneficiosas es la medida preventiva. Cuando uno actúa ya cuando el hecho ocurrió, ya llega tarde, ¿no? Entonces, empezar a prevenir me parece que es fundamental. Y la prevención tiene que ver también con la capacitación, capacitar a las escuelas, capacitar a los padres, capacitar a la comunidad, ¿no? Armar protocolos. Muchas veces estas situaciones de protocolos ayudan a bajar ciertas tensiones en las escuelas o en los clubes. Empezar a hablar también un poco más a nivel familiar y tratar el tema desde la familia. Algo de lo que yo muchas veces veo y charlo es que se ha quitado la mirada de los adolescentes o de los niños en la crianza, ¿no? Hay una presencia pasiva quizás de los adultos que acompañamos esa formación, entonces es necesario volver la mirada al adolescente
1: y charlar de lo que pasa, ¿no? Porque digo, tenemos un caso Baez Sosa que sucedió hace casi 7 años. Tardó 4 años en darse el proceso que llevó a la condena a los hallados culpables del asesinato de Fernando Baez Sosa. No llegó a ser ejemplo, ¿no?, este fin preventivo de la pena, porque se tardó demasiado y tampoco se habla en los hogares. Recuperar el diálogo en los hogares es fundamental. Pero eso, ¿cómo hace un papá hoy por hoy para encarar al hijo que hace meses o años al que no sienta en una mesa a charlar? ¿Cómo se hace? ¿Qué se aconseja a estos papás que pueden estar preocupados?
0: Volver a los espacios, volver a hablar, quitar el miedo a... Quizás pasamos de querer una crianza amorosa para evitar la crianza rigurosa de que nos precedió. Terminamos transformándonos en una crianza temerosa totalmente. O sea, le tenemos miedo a los hijos, le tenemos miedo a los adolescentes, a lo que van a decir, a lo que nos pueden hacer, cómo van a pensar. Entonces, se quitan los límites, se quita la oportunidad también como de la espera. Hay algo que uno ve mucho hoy en los adolescentes, que es la incapacidad de aburrirse, de esperar, de tolerar estas sensaciones como de desagrado. A favor, digamos, de lo que implica el aburrirse, es el principal motor de la creatividad, ¿no? Entonces, hoy los chicos no pueden aburrirse, no pueden pasarla mal, y eso también nos lleva a nosotros como adultos a querer asegurarles todo el tiempo el bienestar y bueno, nada, pensar que como adultos tenemos la gran responsabilidad de criarlos y formarlos en lo que es la vida. La vida tiene momentos buenos y momentos no tan buenos. Entonces, si uno no aprende a tolerar esto, es imposible transitar la vida.
1: No, incluso busca el adolescente que no encuentra pertenencia en su familia, la busca afuera, y hoy por hoy, digo, dirigiéndonos directamente a lo que es la modalidad de ataque en patota, que se han visto dos casos en General Belgrano y en Ezeiza en los últimos días, ahí también los roles, ¿no? Para pertenecer a un grupo, aunque sea a través de la violencia, ¿cómo se trabaja con un adolescente violento que ha ingresado a un grupo de pertenencia a través de la violencia, justamente?
0: Bueno, es que ahí es la presencia de la familia, de la escuela, del Estado, digamos, todos tenemos que formar parte de eso y empezar a limitarlo. O sea, si la familia no toma parte ahí, es imposible, ¿no? No le podemos pedir a alguien más que se haga cargo. El adolescente busca identidad, busca identificarse con alguien con el cual se pueda sentir como puede encontrar también una propia identidad, ¿no? Pueda construir su propia identidad y su propio deseo de ser. Y quizás esta sensación de que ser malo me hace generar respeto de los demás es la gran confusión también que muchas veces tienen. Entonces, yo creo que acá, digamos, es momento que los adultos nos sentemos y nos pongamos de acuerdo. Una de las cosas también que vemos muchos es que los padres le echan la responsabilidad de la formación a la escuela, o la escuela le echa la responsabilidad a los padres, y como que nadie se pone de acuerdo, ¿no? Entonces se van pasando la bola, pero nadie interviene como debería ser. Y creo que esta pérdida de límites también que se ha visto es una pena, porque los límites, o sea, nos guían, nos orientan, ¿no? No tienen que ser límites violentos ni agresivos, pero sí límites que sean firmes, claros y empáticos, sobre todo, ¿no? Y la empatía tiene esto, la capacidad de poder ponerse en el lugar del otro y poder sentir lo que al otro le está pasando. ¿no? Y con eso yo valido lo que el otro siente, pero no convalido la conducta. Y me parece que acá está el punto, ¿no? O sea, si yo tuviese que decirle algo a unos padres hoy, serían como, bueno, siéntense a hablar con sus hijos, pregúntenle cómo están, validen lo que les pasa, no convaliden la conducta, pero validen, o sea, pregunten, estén, miren.
1: Claro, pero parece que como si se mirara para otro lado, ¿no? O como si se naturalizara, porque más que nada en el caso de General Belgrano, fue una pelea entre chicos, y no fue una pelea entre chicos, fue una patota agrediendo a un joven que estaba solo, una pelea que había habido antes dentro del local, y la gente del local también como desligándose de la situación, sacándolos afuera y que se arreglen en la vía pública. Pasó lo mismo con Baez Sosa, por eso digo que como sociedad no hemos aprendido.
0: No hemos aprendido, pero sí nos duele cada vez que pasa. Entonces acá está la dicotomía, porque de nuevo es pasarnos las responsabilidades, ¿no? Entonces acá los adultos somos los que tenemos que frenar y decir que esto es una tarea de todos los adultos, no de los padres, no de las autoridades solamente, sino de todos. Pues digo, se necesita un pueblo entero para crear un niño.
2: Ahora, doctor, hablamos de estos casos de violencia, suponte en los boliches, pero digo, ¿qué pasa? Usted dice, los padres tienen que hablar. ¿Qué pasa en un caso como el de Junior en Carmen de Patagones? Un chico que le saca el arma al padre, que va a la escuela, que dispara contra los compañeros, que le da muerte a algunos y a otros los deja heridos. ¿Cómo habla un padre con un chico que actúa de ese modo? Porque es muy compleja esa situación.
1: En Santa Fe pasó hace poco.
0: Bueno, lo que pasó en San Cristóbal, ¿no? Uh-huh. O sea, a ver, obviamente que uno no está exento de los hechos puntuales, ¿no? Uh-huh. Pero el adolescente constantemente está dando señales de que necesita ayuda, ¿no? O sea, hablaban ustedes recién de suicidio, o sea, uh-huh. Uno lo que más ve es que los chicos no se suicidan por depresión, se suicidan por soledad. Hay una gran soledad que se siente y que cada vez se hace más, que genera cada vez un vacío mucho más grande. Y es una soledad que tiene que ver no solamente con los adultos, sino la soledad de no pertenecer a los grupos de pares, la soledad de que las cosas no son como yo las veo en las redes sociales, la soledad, digamos, de que las cosas no son como yo quiero que sean, ¿no?
2: ¿Y cree que la pandemia ayudó a eso?
0: Y la pandemia es un gran hito en el desarrollo de los adolescentes. Porque ha generado más distancia, porque ha generado más consumo, sobreexposición a pantallas. Pero bueno, es también una situación que fue totalmente difícil de prevenir y de saber qué hacer, y que nadie estaba preparado para eso. Y se hizo lo que se pudo. Bueno, ya pasó la pandemia y ahora tenemos que reconstruir.
1: En los casos extremos, doctor, en los casos donde la agresión es brutal y el exterminio del otro, ¿qué es lo que surge además de soledad en ese individuo tan joven? Digo, porque estamos hablando mayormente de menores que proceden de estos ataques, y el deseo de matar. Digo, el caso de Mar del Plata, de dos adolescentes jugando, entre comillas, con un arma de fuego, y el novio ataca a la novia. Y en Córdoba algo parecido, que contábamos recién con el caso de Antonella, donde un vecino, aparentemente porque ella no le daba cabida para algo más, que una amistad, que la espera agazapado y la ataca. Digo, ¿qué hay en ese ser que necesita exterminar al otro?
0: Le pasó también a Jeremías Monzón en Santa Fe, ¿no? Sí. Este chico que lo mataron los amigos
2: y
0: de la novia.
2: Y lo grabaron.
0: Bueno, hay una cuestión que tiene que ver con, de nuevo, con lo que yo hablaba de la neuromaduración, digamos, de la amígdala y demás, pero también hay, o sea, no se puede procesar esta violencia que se normaliza y que se vuelve como algo cotidiano, y que no solamente es lo que uno ve en TikTok y en Instagram, uno lo ve cotidianamente en la calle, lo ve en la televisión, lo ve en los políticos. Digo, es parte también del consumo masivo, ¿no? Y que las cosas hoy parecería como que se tienen que arreglar más o menos como era en el Far West, ¿no? Y eso un poco también da cierta sensación de entidad y cierta sensación como de bueno, también de volver a cuestiones como anteriores, digamos, de machismo, ¿no? O sea, ser más machos y ser más violentos.
1: Uh-huh. Eso, los roles de género también ahí jugando, ¿no?
0: Y siempre juegan. Uh-huh.
1: ¿Va a ayudar el nuevo régimen penal juvenil para establecer sanciones que prevengan este tipo de acciones?
0: Puede ayudar en la medida que no se quede solamente en la pena. O sea, uh-huh. Si yo no hago prevención, es como construir claro. Una casa desde el techo.
2: Que no sea solo punitivo.
0: Uh-huh. Y claro, es que solamente en lo punitivo no pasa nada. Si yo no puedo tomar acciones preventivas, no sirve de nada.
2: Yo me quedo pensando en... esto, ¿no? Que usted dice, si me quedo en lo punitivo no sirve de nada. Es decir, que necesitamos un trabajo integral para justamente prevenir y evitar estos hechos.
1: Pero contenerlos, lo que pasa, ¿no? Que ¿cómo los contenemos?
2: Es muy difícil también hoy. Yo lo pensaba en la época en la que estamos, ¿no? Donde los dos padres trabajan y muchos de los padres tienen dos, tres, cuatro trabajos para llegar a fin de mes, entonces no están en todo el día en la casa. Y llegan a la noche y lo único que quieren es comer e irse a dormir. Y es muy complejo eso también para llegar. Antes, alguno de los padres siempre estaba en la casa. Si pasaba algo, bueno, se lo consideraba como raro. Ahora,
0: yo considero esto que sí. no hay culpas, o sea, no hay culpables. Sí es responsable, sí, no es lo mismo la culpa que la responsabilidad. Uh-huh. Yo creo que la responsabilidad, justamente por la etimología de la palabra, significa respuesta hábil. Uh-huh. Entonces nosotros tenemos que dar una respuesta hábil a lo que está sucediendo. No podemos pensar que esto es culpa de o culpa del otro, mía. No, esto es una responsabilidad. Que como sociedad tenemos que ser responsables, porque los adolescentes o los niños son el futuro, son los que nos van a justamente el día de mañana van a ser los que van a velar por todo el futuro, ¿no? Entonces, si no cuidamos ahora, bueno, descuidamos lo que viene.
1: Claro, pero esto de también estar tranquilos algunos papás que son los que están en casa o los que controlan o quieren hacerlo, por lo menos, de estar tranquilos de que están con el celular o con un dispositivo electrónico, esto... Tampoco.
2: Lo vemos en la serie Adolescencia.
1: Tiene
2: ¿no?
1: que limitarse esto también, el uso del celular.
0: Totalmente. Sí. Pero bueno, ahí está de nuevo los límites. Volver a los límites. Límites que no sean punitorios solamente, que sean también educativos.
1: Uh-huh. Y constructivos, ¿no? De hacer cosas en familia también, retomar las actividades, leía hace poco, retomar actividades familiares y tiempo... dedicarle a adultos y los más chicos también a la familia y a cuestiones creativas. Ojalá nos escuchen, ojalá puedan hacer algo, ¿no? Porque eso empieza por casa, más allá de la responsabilidad de toda la comunidad.
0: Exactamente, así es.
1: Andrés, un gusto hablar con vos.
0: Un gusto.
1: Igual para vos, Andrés Luchisano, médico psiquiatra infanto-juvenil, acerca de la violencia juvenil en Argentina, qué podemos empezar a hacer desde casa, lo dijo, ¿no? Charlar y retomar espacio entre grandes y chicos para prevenir la violencia.
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7: 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Las clases altas de Buenos Aires viajaban en el tren trasandino y descendían con sus largos vestidos y sus baúles de ropa para lucir durante su prolongada estancia, muchas veces de un mes. El llamado Pabellón del Río era el más pedido por su maravillosa vista hacia el valle. en cada provincia argentina. 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
2: El 28 de septiembre de 2008 era domingo. Sofía, de 3 años y 8 meses, viajó junto a sus padres, María Elena Delgado y Fabián Herrera, con un grupo de amigos a un camping cercano a la Ruta 3, a 60 kilómetros de Río Grande. Mientras los adultos preparaban el almuerzo, la niña jugaba cerca del área de mesas, pero en un minuto de distracción la perdieron de vista. Al advertir su ausencia, los padres iniciaron una búsqueda desesperada dentro del predio, y en cuestión de minutos la situación se transformó en un operativo de emergencia que incluyó a la policía provincial, bomberos voluntarios, guardaparques y vecinos de la zona. Ese mismo día, las fuerzas de seguridad desplegaron un rastrillaje a gran escala. Helicópteros, perros adiestrados, buzos y patrullas recorrieron un camping, la costa y los campos cercanos. Luego las rutas de acceso a Río Grande se cerraron y revisaron vehículos en busca de cualquier pista. Las semanas posteriores la búsqueda se amplió a estancias rurales, zonas boscosas y localidades vecinas. Las autoridades emitieron una alerta a Sofía, mecanismo especial para casos de desaparición de niños, y se dio aviso a Interpol, pero los resultados fueron negativos. El caso quedó en manos del juzgado de instrucción 1 de Río Grande, que tomó declaraciones a decenas de testigos y ordenó múltiples peritajes. Se analizaron celulares, se hicieron reconstrucciones y se estudiaron huellas y rastros hallados en el camping. Con el paso de los años, la causa sumó allanamientos en distintos puntos del país, análisis de ADN y verificaciones de pistas en Buenos Aires, Chaco, Mendoza, incluso en Chile y Paraguay, pero cada dato fue chequeado sin éxito. La investigación continúa centrada, entre otras hipótesis, en José Dagoberto Díaz Águila, un ciudadano chileno con DNI argentino, cuyo nombre se incorporó al expediente a partir de distintos elementos. En septiembre de 2020, el juzgado emitió una alerta roja sobre el hombre, que había sido relacionado por un suboficial de la policía que participó en los primeros rastrillajes y que dijo que Díaz Águila le había manifestado saber dónde está Sofía. Esto se sumó al relato de un niño de 6 años que estaba aquel día en el camping y describió a una persona cuyas características permitieron confeccionar un identikit. Años más tarde, el niño ratificó su relato. En los últimos días se conoció que la notificación roja dejó de estar activa, aunque el juzgado aclaró que la medida continúa vigente más allá de determinada información y que no aparezca en los registros públicos. A 18 años de la desaparición de Sofía Herrera, nada se sabe de su paradero y su familia la sigue buscando. Su madre publicó recientemente un posteo cuestionando a la justicia. Aunque el Poder Judicial fueguino tenga la causa en un estado total de abandono, llena de polvo burocratizada, nosotros no paramos. En todos estos años nadie me llamó. Desde el Poder Judicial siempre soy yo quien va, quien insiste y quien golpea las puertas. Porque Sofi, vos sos muy importante para tu familia, para los medios de comunicación y para la enorme cantidad de gente que te busca. Estos 18 años no fueron fáciles sin tu presencia. Vivimos momentos de profunda tristeza, dolor y soledad, pero el amor por vos es más fuerte que todo eso. Y jamás nos permitió dejar de buscarte. La vida siguió, tu hermana creció y nosotros envejecemos, pero la promesa de encontrarte sigue intacta. El caso llevó a la creación de la alerta a Sofía, un sistema de alerta de emergencia rápida desarrollado por el Ministerio de Seguridad de la Nación para coordinar la búsqueda inmediata de niños y adolescentes desaparecidos cuyas vidas se consideran en alto riesgo inminente. Además, el Ministerio mantiene una recompensa millonaria para quien brinde datos sobre su paradero a la línea 134. A 18 años de su desaparición, la pregunta sigue latente. ¿Dónde está Sofía Jazmín Herrera? Y para hablar de esto ya estamos en comunicación con la mamá de Sofía. ¿Cómo le va, María Elena Delgado, Lourdes Marchese y Andrea La China Valdivieso? Aquí en Ecos Criminales la saludamos.
8: Hola, buen día, ¿cómo están? Acá estoy en Río Grande, la verdad que, como ustedes decían, a 18 años sin Sofía.
2: ¿Y cómo son estos 18 años? Porque durante estos 18 años, más allá de que esa carta que acabo de leer en parte me puso la piel de gallina, ¿no? Porque sos vos la que está moviendo siempre la causa, sos vos la que te preocupás, pero en estos 18 años hubo muchísimas hipótesis, hubo muchos estudios de ADN, aparecían chiquitas que eran parecidas, y cada una de esas apariciones, para vos, imagino, era una luz de esperanza.
8: Sí, cada vez que aparece un dato nuevo, para mí igual es una esperanza, es estar atenta, decir, bueno, si todos estos años no fue, ojalá que ahora sí, y ponemos toda la esperanza ahí, en ese llamado que llega. Pero como decías, pasó de todo en la causa, pasó, muchísimos datos llegaron, muchísimas nenas muy parecidas, con la misma edad de Sofi, que se trabajó y después era no, en algunos casos que se hizo el ADN y también el resultado fue negativo. Muchísimo pasó en estos años, pero bueno, nosotros seguimos con la misma fuerza del primer día buscándola y queremos que la justicia haga lo mismo, que nos ayude, y la verdad que está muy parada la causa. Por eso también insistiendo acá en la provincia que se siga trabajando y que nosotros podemos tener lo que tanto queremos, encontrar a Sofía.
2: ¿Cuál es la prueba clave, digo, cuál o los indicios clave a partir de la desaparición que hoy pueden aportar alguna luz en la búsqueda de Sofía?
8: Y ahora no hay nada, prácticamente no hay nada. Yo estoy esperando que se arme una junta con nosotros, con la familia, con la policía, con el juzgado, a ver qué más se puede seguir buscando, de qué manera, que algo tiene que haber para seguir investigando. No puede ser que se haya terminado todo y que estemos esperando que el trabajo le llegue al juzgado, al mostrador. Yo hice hacer una actualización del rostro a Estados Unidos con una ONG, le pedí a la gente del juzgado, a la misma jueza, que la pusiera en la causa, cosa que se difunda de manera oficial, pero tampoco lo han hecho, les llevé toda la información que me pedían y no se hizo.
2: Ahora, María Elena, ¿qué recordás de aquel 28 de septiembre de 2008?
8: Y recuerdo que nosotros fuimos a pasar un día de camping, un día domingo, donde el día estaba lindo y acá en Tierra del Fuego se lo aprovecha porque la verdad que hace mucho frío siempre. El día amaneció soleado, nos fuimos con Sofi, con otro matrimonio amigo, a un camping, a ese lugar. En realidad íbamos a otro lugar, pero pasamos ahí porque justo yo estaba embarazada y donde teníamos que ir era Camino de Ripio. Por eso decidimos agarrar el camino del asfalto, digamos, para llegar a ese lugar. Cuando llegamos, ni bien llegamos, estacionamos los autos, Fabián y Silvio bajan con los nenes, porque eran cuatro, en total con Sofi, bajan a buscar otro lugar para ver dónde podíamos ubicarnos. Cuando regresan ya los autos, bueno, ellos se fueron caminando los seis. Cuando regresan al auto, ya Sofi no venía con ellos, y ahí comenzamos a buscarla, llamarla, y no estaba, no aparecía.
1: ¿Nunca vieron a alguien sospechoso en ese trayecto que hicieron con los chicos?
8: No, jamás, porque si no hubiésemos nombrado a esa persona que vimos ahí. Nunca vimos a nadie, nosotros no sabemos si alguien había en el lugar, si alguien entró justo a ese camping y no lo vimos. Eso es lo que no sabemos hasta el día de hoy. Como vos decías, después salió un hombre y habló con un policía diciendo que él sabía lo que había pasado con Sofi. Hay una grabación de eso, pero bueno, como aparentemente era todas cosas bastante incoherentes, nunca se le dio importancia. Después parece como los seis años de nuevo, dice que él sabía lo que había pasado con mi hija y que estaba en un lugar del campo. Van todos allá, la policía, juzgado, no había absolutamente nada.
2: O sea que el hombre no se sabe si dijo la verdad o si mintió en la justicia, dos veces.
8: Claro. Y bueno, como fueron al lugar, por suerte ahí no había nada, Sofi no estaba en ese lugar donde él decía, bueno, lo dejaron libre porque dijeron, no, este es un charlatán que quiere llamar la atención, entonces quedó de nuevo libre. Después, a los años, cuando el chiquito estaba con nosotros, que tenía 6, cumple los 18 años, nosotros le pedimos a justicia que lo lleve a declarar de nuevo, a ver qué sabía, qué se podía acordar. Porque nosotros durante todos estos años nunca hablamos con él, para no influenciar, para nada, para que no se diga que nosotros, no sé, le hablamos algo. Nunca jamás hablamos con él desde que lo vimos ahí en el camping.
2: Sí, y él había visto una persona bueno, que se la llevó a Sofi.
8: Bueno, él va con 18 años a declarar de nuevo y dice que él ve a una persona que se llevó a Sofi, y ahí hace un retrato hablado y de ahí se pide la búsqueda de paradero de este ciudadano chileno, José Dagoberto Díaz Águila.
2: O sea, lo mismo que el chiquito había declarado en su momento con 6 años, vuelve a decirlo ahora con 18, después de todo el tiempo que pasó, él recordaba lo mismo.
8: Sí, él recordaba lo mismo. Recordaba lo mismo y bueno, por eso se pide la alerta a Interpol.
2: Y en los últimos días, viste que salió esa noticia de que supuestamente la alerta roja se había levantado, después el juzgado salió a desmentir, a decir que la alerta roja sigue vigente sobre este hombre.
8: Está abierto. Sí, después dijeron que no. En realidad fue como un error, porque a mí me avisan que no estaba existente la alerta roja, pero dicen que sí, o sea, Interpol también aclaró que no, que eso no se da de baja a menos que lo pida el juzgado interviniente, así que supuestamente está vigente y Interpol mandó una nota acá al juzgado de Tierra del Fuego que sí, que estaba vigente la alerta. Así que bueno, en ese sentido nos quedamos un poco más tranquilos, pero bueno, lo que queremos es más movimiento, que se haga algo más por Sofi, porque... bueno, está bien, pasaron muchos años, pero también cuando alguien desaparece no hay que dejar de buscarlo, hay que seguir generando cosas para la búsqueda y acá no está pasando.
2: Ahora, a través del caso de tu hija se creó la alerta Sofía, como contábamos nosotros, ¿no? Y ayuda en muchos casos a la detección temprana de niños que desaparecen. ¿Crees que funciona bien el sistema?
8: Sí, yo creo que funciona bien el sistema. Lo que no funciona bien son las personas que trabajan, jueces, los fiscales, que siempre dicen, o sea, llaman muy tarde, se activa muy tarde. El alerta todavía se activó 11 veces más o menos. Siete chicos se encontraron y los otros 3 no, porque bueno, se activó muchísimo más tarde de lo que tenía que activarse.
1: Vos decís que hace falta compromiso del auxiliar de la justicia para con este tipo de casos.
8: Exactamente.
1: No es el sistema, es la persona la que falla.
8: Y claro, porque el sistema, está muy bien diseñado, aparte es como una copia de la alerta ámbar de Estados Unidos. Porque fueron muchos años que yo insistí, acá en el país no hay nada para buscar a nene, no hay un protocolo de búsqueda, dónde iba, la provincia que iba, cuando iba a reuniones ahí con los ministros de seguridad a Buenos Aires, siempre le decía lo mismo, acá no tenemos protocolo de búsqueda para niños desaparecidos. O sea, el sistema tiene mucho para la búsqueda de niños, pero si no se lo activa en las primeras horas como corresponde, y estamos, porque si un nene, como en el caso de Guadalupe de San Luis, si a Guadalupe la llevaron en 5 días, imagínate que esa persona cruzó toda la Argentina. Se activó a los 5 días recién que desapareció.
2: Claro, justamente te iba a preguntar por el caso de Guadalupe, por el caso Loan, ¿qué te genera vos cuando ves estos casos que son similares a lo que pasó con Sofía allá por 2008?
8: Y la verdad que es terrible, terrible volver a vivir, ver por televisión toda la búsqueda, ver, no, a mí la verdad que vuelvo a vivir lo mismo y aparte me pongo en el lugar de la familia a decir lo que está sufriendo esa familia en este momento, de no saber dónde está su chiquito y no, y que pasan las horas y bueno, siempre pidiendo, si es que aparezca ahora, que aparezca hoy, va pasando los días, como pasó en el caso de Guadalupe, en el caso de Loan, en el caso de Lian. Y no aparece, es desesperante vivirlo, porque, bueno, nadie se imagina, si no vivió una cosa así, lo que es estar a la espera, estar sufriendo esas horas que no sabes dónde está.
2: ¿Ahora es más fuerte la esperanza que el dolor que te genera?
8: Sí, la verdad que yo la esperanza siempre la tengo, porque, bueno, donde desapareció mi hija, después nunca más se encontró nada. Nunca se encontró nada en el campo, en los caminos complementarios, en las rutas. Y decía, Sofi, la llevaron del lugar. Sofi, después te das cuenta, como se dice con el diario del lunes, con todo lo que se trabajó, a Sofi la llevaron de ahí, alguien se la llevó del lugar. Y entonces a la esperanza de que por ahí esté con vida en algún lugar, en alguna provincia o en algún otro país, porque ella tenía 3 años y 8 meses, tal vez no, ni siquiera sabe que es Sofía Herrera, tal vez tiene otra identidad, como pasó con los chicos de... desaparecido de la dictadura, que después grandes se dan cuenta cuando algo no les cierra, cuando, no sé, tenés que hacer algún trámite, algún papelerío y... Sofi tiene ahora 21 años, todavía es chica, todavía es adolescente. También está la esperanza de que ella nos encuentre a nosotros.
2: Yo siempre pienso, ¿no? Pasaron muchos más años de lo que es la desaparición y de lo que es tu búsqueda, que la edad que tenía Sofía al momento de su desaparición.
8: Sí, aparte yo lo veo en mi otra hija, yo estaba embarazada cuando Sofía desapareció. Mi hija va a cumplir 17, tiene casi la misma edad que Sofía desaparecida, va a cumplir 18 años y es toda una vida, todo lo que nos robaron, lo que le robaron a Sofía, los primeros años de vida, la adolescencia, todo eso nos falta.
2: ¿Y cómo fue para vos tener un bebé en medio de la búsqueda de la desaparición de tu hija? Porque debe ser duro, ¿no? Por un lado te genera el amor de una nueva vida y por otro lado la búsqueda de otra.
8: Sí, yo no sé cómo pasé los últimos, no me acuerdo ni cómo pasé los últimos meses de embarazo, porque viajaba, estuve en Buenos Aires... Era buscar a Sofi y no tenía tiempo para pensar en la panza, en el embarazo. Fue terrible, terrible.
1: María Elena, ¿cuántas veces te sometiste a un cotejo de ADN ante una pista, ¿no? Que bueno, que hasta el momento no pudo confirmar que sea tu hija.
8: Y fueron más o menos 5 veces, porque viste que para pedir un cotejo de ADN tiene que ser algo... muy muy especial, digamos, que la que tengamos muchas dudas, que la persona no quiera colaborar. Bueno, hay mucho, no se pide un ADN por cualquier chico que aparece, porque la justicia no los permite.
1: Pero
8: se
1: 5 veces
8: el ADN en el caso. ¿Cómo?
1: 5 veces es bastante en
8: 5 veces más o menos años. sí, bastante en estos 18 años, porque en Mendoza se hizo 2 ADN. Después en Buenos Aires, en un country, después una chiquita que estaba con una persona grande, tenía más o menos 67 años la persona, la nena tenía más o menos 5, y ella decía que era su hija, que era imposible que sea la hija, y aparte había cruzado por Chile, había andado por varios países con la nena. La nena no podía ser nunca la hija de ella, y bueno, en ese caso se hizo un ADN, y no era la hija de la señora, pero tampoco
1: claro.
8: no era muchos casos de chiquitos que no tenían identidad, era una señora boliviana. Después, sí, 5 veces, más
2: y
8: o menos.
2: Y después en el
8: la
2: caso de Loan, ¿no?
8: Se hizo en el caso de Loan.
1: Claro, con la hija de Carlos Pérez Callá. Y Callaba.
8: Claro, que la gente hasta el día de hoy sigue insistiendo en las redes sociales que es eso algo, eso también algo se tiene que hacer, porque no puede ser que no haya una regulación, y cuando pasan estos casos son los que más influyen con mentira, con cosas que diciendo, por ejemplo, en todos los casos no, que la familia lo vendió, que la familia tiene algo que ver, y eso en vez de ayudarte perjudica la causa.
1: Claro, porque incluso dijeron que vos se la habías vendido a Carlos Pérez. Eso se dijo.
8: No, hasta ahora, hasta el día de hoy, dice que yo, si busco a mi hija, que la vaya a buscar ahí al Chaco, que es ella, inclusive que haga un ADN fuera del país, cuando un ADN es algo que ya se hizo, es cosa cerrada, pero hay mucha gente que no lo entiende.
2: Ahora, después de...
8: Porque es hija biológica de ellos, la nena, tiene mucho más chiquita que mi hija, no sé si cumplió 16 años recién, Sophie tiene 21, va a cumplir 22.
2: Ahora, después de 18 años, ¿qué esperas de la justicia? Porque en tu última carta fuiste muy dura con esa justicia que hace 18 años todavía no te da respuestas.
8: No, porque pasa que la justicia, como todo, va cambiando, como todo, van cambiando de lugar, de kiosquito, y lo que dejan sin hacer no lo hicieron y no importa, porque ellos siguen avanzando en la vida. Como pasa con los jefes de policía, no encuentra un chico y ellos después tienen otro cargo, nadie se hace cargo de nada. Eso también tendría que... Yo también estoy insistiendo que cuando haga mal el trabajo y que vaya preso, que pague de alguna manera también, porque no puede ser que después estén en otro lugar, en otro cargo, y lo que no hicieron ya está, queda como si nada. Acá en la causa de mi hija han pasado muchos jueces, por ejemplo, ahora esta jueza que tenemos último hace como 5 años que está. Yo de esa jueza me estoy quejando. Los fiscales también son nuevos, hay una fiscal que es especialista en género, que la verdad que no la representa mi hija. Tenemos dos fiscales nuevos que harán 2 años que están, y la fiscal y la jueza 5. O sea, todos han trabajado de diferentes maneras los anteriores.
2: Te hago la última pregunta y apelo a tu brevedad. ¿Qué recordás de Sofía Jazmín Herrera, que tenía 3 años y 8 meses cuando desapareció? ¿Qué recordás de ella?
8: Yo recuerdo que una nena muy feliz, una nena muy apegada a mí, que eso después salió en la pericia psicológica, que teníamos una relación simbiótica. Una nena feliz, una nena con 3 años que vive adentro de su casa todavía porque es muy chiquitita, bueno, tiene vida social, que todavía no iba a jardincito, había hecho unos talleres, por ejemplo, de jardín, pero eran 3-4 meses. Una nena feliz que le gustaba cantar, bailar, solamente usaba pollerita y botita, una nena muy coqueta. Es una nena completamente sana. Eso lo recuerdo de mi hija, una nena llena de amor y ella también muy amorosa.
2: María Elena Delgado, te agradecemos este contacto con Ecos Criminales. Ha sido muy amable y ojalá en algún momento pueda llegar ese gran abrazo entre Sofía y todos ustedes.
8: Bueno, muchas gracias, muy amable ustedes también, le agradezco un montón porque esto es la difusión, es que la gente vuelva a recordar que seguimos buscando a Sofía. ¿Y te puedo dar un 0800 que es gratuito?
2: Sí, por supuesto.
8: Es 0800-222-7634, que equivale a Sofi, y bueno, yo estoy en las redes sociales como María Elena Delgado también, mamá de Sofía Herrera.
2: Muchísimas gracias.
8: Gracias a ustedes.
1: 0800-222-SOFI.
2: Sí, exactamente. Para aquellos que puedan aportar datos, que puedan decir algo, nos están apurando.
1: Y sí, tuvimos porque apareció Paulita también.
2: Claro, apareció Nicolini, que está como la gran jefa y nos está haciendo... Vamos, afuera. Ahora fue programón el de hoy, entre lo del psicólogo, el psiquiatra infantil, con el tema de las violencias, entre lo que acaba de contar la mamá de Sofía Herrera...
1: Y este panorama de los... Me quedé con lo de los cotejos y que había 5, o sea, a lo largo de estos años, 5 menores de edad, de los cuales no se sabía muy bien cómo habían llegado a manos de los responsables que los tenían.
2: Increíble.
1: Increíble.
2: Y nos vamos, y esto fue...
1: Es y será...
2: Ecos Criminales.

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1: Las 9 de la noche en la República Argentina. Vuelve a reunirse la mesa política, el encuentro de la cúpula del oficialismo. Está convocado para las 3 en Casa Rosada, luego de la conferencia de prensa del vocero presidencial Adrián Rabier. Los principales temas a analizar son la reforma electoral en el